Sergio Sánchez en la parte técnica desde la ciudad de La Plata. Y quien les habla, Jorge Fleitas, en la producción general y conducción, le agradecemos la presencia. Ahora, apaga la luz para un buen descanso y enciende tus sueños. Abrazo grande. Hasta la próxima, aquí, en Solo Vos y Yo, en la noche.

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Buen mediodía para todos. Quien les habla, Jorge Fleita, les da la bienvenida a este programa que hemos llamado La Palabra y el Canto. Hoy con un entusiasmo, una alegría y bueno, personalmente de festejo porque estoy retomando mi actividad que amo tanto, que es la música folclórica argentina, mis programas de radio, el estar en contacto con todos ustedes. Es un momento muy especial y yo les agradezco a todos que hayan comprendido la situación que he pasado. He pasado 2 meses, lo digo sintéticamente, no quiero entrar en detalles porque no me hace bien recordar todo lo que he pasado, pero estuve 2 meses en internación, tratamientos, deshidratación, bueno, muchos problemas neurológicos, problemas renales, pequeños problemas coronarios también, desnutrición, porque he dejado de comer, no tenía voluntad para comer, bajé casi 15 kilos, pero bueno, la ayuda de Dios y la voluntad que me he dado cuenta que cada uno tenemos que poner para sobrellevar todas las situaciones, me ha puesto en este lugar de nuevo, como una gran bendición de Dios. Y yo les agradezco a todos ustedes por la paciencia que me han tenido. Estoy de vuelta. Ya la semana que viene, si Dios quiere, estaremos al aire con el video también. Mi semblante no es el mejor, por eso preferí no mostrarme. Pero ya la semana, hay un trabajo muy especial entre mis doctores y la nutricionista que me están haciendo recuperar de una forma bastante rápida. En estos 2 meses, es más, hasta dejé de caminar. Estoy aprendiendo a caminar de nuevo. Se me debilitaron toda la parte muscular, pero bueno, estamos ahí, estamos de vuelta. Estamos de vuelta y estamos con muchísimas ganas de volver al camino que hemos trazado junto a ustedes durante tantos años. En la parte técnica, Sergio Sánchez, y bueno, y vuelvo a repetir, quienes habla Jorge Fleitas en la producción general y conducción de este programa, en este reencuentro hermoso con todos ustedes, mi querida familia. Volvemos a la rutina hermosa de lo que es nuestro programa cultural, con mucha música, primero de los grandes artistas con muchas raíces, y después con los jóvenes, que también hacen su aporte y nos ilusionan con la continuidad de esos grandes cantores que siempre compartimos en los comienzos de los programas. También tendremos a la licenciada Graciela Itatí Cardoso con su bloque de enseñándonos bastante sobre las danzas tradicionales argentinas, nacimientos de las danzas, años de nacimiento, como dije. Bueno, algo muy lindo saber lo que uno está bailando, ¿no? Que no es solamente gato, chacarera y samba, hay otras danzas, hay más de 200 danzas que de a poquitito Graciela Itatí Cardoso nos va mostrando a través de su palabra. También estaremos con el Rincón Sunero, con el querido Sergio Sánchez, también un momento muy cultural, con palabras de grandes poetas y con palabras propias también. Y la música que siempre elige para cerrar su blog. Al final, los jóvenes y las voces, a veces no tan jóvenes, pero nuevas, que lamentan nuestra ilusión de la continuidad
de nuestros grandes folcloristas. Así que bueno, vamos a dar comienzo, y para mí es un momento muy especial volver a abrir las puertas musicalmente a través de la voz de mi hermano en el camino de la música, el Chango Nieto. Elegí tres temas, grabaciones de un momento muy especial que fueron sus comienzos, donde, bueno, muestra las diferentes posiciones de los criollos en Salta. Primero, Platerito, un bailecito de Míguez y Toro, hermosísimo, muy lindo. Después haremos la difusión de un taquirari, que no es lo mismo que el huayno. No, esto es taquirari. La Chinita San Lorenzo. Una gran descripción de lo que de su amada, hermosísima. Y por otro lado, bueno, una descripción en la cual el que relata la intención, por supuesto, del poeta, ¿no? El que relata todo este contenido musical es un criollo que es, llega un poquitito pasadito de vino o de ginebra, y bueno, quiere imitar el sicus con una quena y le sale, por supuesto. Esa era la intención, por eso van a escuchar, y no es que el vientista toca mal, sino que imita a ese criollo, con unas copitas de más, queriendo imitar el sicus. Este tema es de Negrín Andrade, el autor de Amor de los Manzanares. Y cerrando este bloque, una vidala, que no es lo mismo que una bacuala. Es una vidala, la vidala es rápida, y tiene un contenido hermoso, porque también está llevado a la forma de hablar de los aborígenes chahuancos de allá de Salta. O sea, el aborigen allá no pronuncian la O, la reemplazan por la U. Entonces no dicen palo santo, dicen palu santo. Ese es el modismo de ellos. Y el autor lo llevó para mostrar el criollismo de esa gente. También una canción de amor expresado por un chahuanco de aquella zona. Hermosísimos temas: El Platerito, La Chinita San Lorenzo y De Palo Santo. El Chango Nieto en apertura de La Palabra y el Canto.

Hermoso momento, bien, bien cultural, ¿eh? Este, recién me escribe Daniel Maquiavelo y me dice, el que toca la flauta está borracho. Bueno, dos cositas, no es flauta, es quena. Y la intención era esa, imitar al Colla, este, bailando, queriendo tocar la quena, e imitando el sí. Así que este, me parece que se logró, que se logró esa intención de mostrar tal y cual como era el Colla en esa canción. El Chango Nieto, de Palo Santo, una vidala, la Chinita San Lorenzo, un taquirari, Platerito, un bailecito. Estamos en La Palabra y el Canto, querida familia. Este, yo personalmente disfrutando de este retorno después de mucho tiempo, sin salir por ahí en la parte de televisiva, pero sí a través del audio en la radio. Y eso me hace muy, pero muy bien. Nos vamos a otro momento muy rico de nuestro folclore. Roberto Rimoldi Fraga, argentino hasta la muerte, y la voz del querido y siempre recordado Gordo Alfredo Ábalos, La Amorosa, una de las zambas más representativas de Santiago del Estero, aquí en La Palabra y el Canto.

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mucha raíz folclórica argentina. Qué lindo es recordar a todos estos amigos. Algunos están, otros no, pero el recuerdo quedó para siempre. Alfredo Ábalos nos entregó La Amorosa, una de las zambas más características de Santiago del Estero. Y bueno, y el momento brillantísimo de Roberto Rimoldi Fraga, allá por la década del 70, cantando Argentino hasta la muerte. Estamos en La Palabra del Canto, querida familia, disfrutando de nuestra cultura, disfrutando de las canciones de nuestros artistas, disfrutando de nuestros músicos, de nuestros poetas. Es riquísimo. Pero también tenemos a nuestros vecinos uruguayos que, bueno, hicieron música característica con música de inmigrantes, que es el candombe. Y traje dos candombes para, bueno, para compartir y escuchar el trabajo que hacen musicalmente los uruguayos. Primero, el autor de Pantalón Cortito, José Carvajal, nos entrega un tema que le pertenece, que es un candombe, por supuesto, Borracho pero con flores. Qué lindo título, ¿eh? Y después, pegadito, bueno, el gran ídolo de lo que es el folclore uruguayo, el querido Alfredo Zitarrosa, también con su candombe, Doña Soledad. Bienvenida a la música uruguaya, a La Palabra y el Canto.

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0: Ritmo desde el Uruguay, el candombe, música adoptada de los inmigrantes, de los esclavos, de los negros esclavos que fueron llegando a Montevideo y a diferentes lugares del Uruguay. José Carvajal, hermosísimo, hermosísimo candombe, borracho, pero con flores. Y pegadito, el querido Zitarrosa, Alfredo, con su éxito, su gran éxito, Doña Soledad. Estamos en La Palabra y el Canto, y nos vamos a cantar todo el mundo ahora. Yo sé que lo que viene, todas las zambas la conocen. Son pedacitos de zamba que han rescatado los chalchaleros para que todos cantemos. Aquí, en La Palabra y el Canto.
1: ¡Pring!

Los chacareros nos hicieron cantar zambas, nos hicieron cantar unas hermosísimas zambas con muchísima historia. Y de Salta nos vamos a escuchar cuerdas, cuerdas de este hermoso y riquísimo folclore argentino. Guitarra dulce como la de Víctor Velázquez con La Primavera, una guitarra bien salteña como la de Falú. Y bueno, y si se quedan cortos y quieren escuchar más, la habilidad y el gran conocimiento de lo que es la guitarra para Juanjo Domínguez. Víctor Velázquez, Eduardo Falú y Juanjo Domínguez, cuerdas folclóricas de nuestro folclore argentino.

Y los aplausos son para estas cuerdas que han marcado un camino espléndido instrumentalmente para nuestro folclore argentino. Víctor Velázquez desde Entre Ríos, Eduardo Falú desde Salta y desde Junín el gordo Juanjo Domínguez. Viajamos a Santiago del Estero, los manceros santiagueños, los Carabajal y el gran aporte de un cantor que se nos fue muy jovencito en un accidente, Lito Romero. Santiago del Estero presente aquí en La Palabra y el Canto.

hermoso viaje por Santiago del Estero. Bueno, el recuerdo de grandes cantores que físicamente ya no están con nosotros, pero siempre están en el recuerdo, ¿eh? Lito Romero, que hace muchos años se nos fue a través de un accidente automovilístico llegando a Santiago para cantar. Nos dejó esta chacarera hermosísima, ¿eh? ¿Cómo se llama la chacarera? Anteriormente estuvieron los Carabajal, en la cual nos trajo el recuerdo de Mucha, que hace poquititos días se nos fue también. Y en el comienzo, los Manceros Santiagueños, con el recuerdo también de el negro Leocadio del Carmen Torres y Fatiga Reynoso. Gran recuerdo de músicos y cantores santiagueños. Nos vamos a Corrientes con las hermanas Vera y de ahí viajamos al límite del trópico, donde está el trópico de Capricornio, límite con Bolivia, Orán. Las voces de Orán. Bienvenidos, voces de Orán y las hermanas Vera, la palabra y el canto.

0: Las voces de Orani, una samba de Huguito Casas, un gran productor de música folclórica, Tormenta de Vino. Mirá ese título, Tormenta de Vino, mirá qué ocurrencia. Eso es porque son buenos tomadores. Y en el comienzo, con tu ausencia y tristeza, un hermoso chamamé interpretada por las hermanas Bea. Y nos vamos ahora a la licenciada Graciela Itatí Cardoso. Nos vamos con todo su conocimiento sobre, más que nada, las danzas tradicionales populares argentinas, que son muchísimas, y siempre nos sorprenden alguna que por ahí no escuchamos, y nos encanta porque profundizamos lo que es el conocimiento de nuestras danzas argentinas. Bienvenida, querida Graciela Itatí Cardoso, a nuestro rinconcito bailable, diríamos. Y en un ratito voy a pasar un poco el contenido de lo que va a ser la peña Posta Bermejo, que reabre el 25 de mayo en Buenos Aires. Termina Graciela y vamos a mencionar ese lugar para el 25 de mayo, que los esperamos a todos. Bienvenida, Graciela.
1: Qué alegría, querido padrino, volver a estar en este programa junto a vos y que estés en presente después de este impas que has tenido con estos inconvenientes de salud, que gracias a Dios la estás llevando adelante. Y bueno, realmente contentísimos de que puedas volver a compartir estos momentos, estas horas, con tus conocimientos, en este maravilloso programa que creaste, llamado La Palabra y el Canto, y de la cual nos hiciste parte, de este programa cultural. Así que, bueno, feliz de este nuevo reencuentro, y vamos para adelante con fe en Dios, que Él todo lo puede. Así que seguramente todas las personas que te seguimos y que deseamos que estés cada vez mejor, la fe mueve montaña, y yo creo que se puede llegar a lograr. Así que ya lo logramos, porque ya estás de nuevo, así que eso es importantísimo. Bueno, y aquí estamos en nuestro rinconcito, conociendo acerca de nuestras danzas tradicionales argentinas. Y en esta oportunidad les traigo el saltaconejo. Las recopilaciones coreográfica y musical de esta danza pertenecen a Ana Mercedes Chazarreta y a Andrés Chazarreta, respectivamente. Don Andrés dice que la música la tomó de Lindora Benavides en la campaña de Atamisqui, población de la provincia de Santiago del Estero. Ninguno de los recopiladores aporta datos sobre la época de vigencia, aunque puede estimarse durante la primera década del siglo XX. No tuvo difusión en los salones. Las primeras versiones coreográfica y musical sin coplas completas se encuentran en la pieza musical publicada por Andrés y Ana Chazarreta en 1953. Bueno, entonces les dejo con el saltaconejo, esta maravillosa danza, a disfrutarla y a disfrutar de la palabra de nuestro querido Jorgito Fleita. Hasta el próximo sábado, que nos estaremos volviendo a encontrar.
2: ¡Saltaconejo, entonces! ¡Primerita nomás! ¡Vámonos!

0: qué lindo salta Buñato.
1: 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Gracias, querida, y a ti, Cardoso, por este momento cultural que nos has brindado. Y nos vamos al Rincón Surero. ¿Qué tal, Sergio? Un gusto de escucharte personalmente después de tanto tiempo.
2: Hola, bienvenido otra vez, Jorge, bienvenido. Ahí no sé si se escucha bien.
1: Perfecto,
2: buenísimo. Bienvenido otra vez, Jorge. Qué maravilla poder estar en vivo otra vez. Y bueno, estaba bárbaro. Bueno, todo avanti, avanti Bersaleri, que la revancha es nostra, decían por ahí, ¿no? Así que
1: sí, adelante.
2: Bueno, la fecha más próxima, más importante que tuvimos acá en la Argentina y el mundo es el primero de mayo, o sea que el Día del Trabajador y tantas cosas que se mezclan en la vida de la gente y gente que cree una cosa y que al final es otra y que defiende una bandera y que defiende otra y que al final todo se vuelve político y que al final todo es manipulable y que al final nada se respeta y que ya el Día del Trabajador parece el día de la paparruchada, porque todo el mundo se sube a caballos inimaginables que terminan corriendo en sentido contrario y cuando se dan cuenta es que se sentaron al revés en el caballo y estaban tirando por otro lado. Entonces quise homenajearlo de otra manera y me fui a buscar a un poeta contemporáneo que tiene 84 años, nada más y nada menos, y que en este 2023 escribió un poema que se llama Primero de Mayo, y se llama, el poeta se llama Iván Scariote. Me llamó la atención el apellido de Iván, porque como el mismo apellido de Judas, ¿no? Entonces dije, esto no puede ser malo. Así que traje de Iván Scariote, Primero de Mayo 2023. Y dice así, si me lo permitís. Entre los lugares más escondidos del mundo, hasta las ciudades más pobladas, se levantan hacia el cielo los puños endurecidos de los trabajadores. ¿Quieren tomarlo ya por asalto? Se levantan banderas rojas, teñidas por la sangre sudada, y que por los capataces, los terratenientes, los patrones, los acaparadores burgueses todos, es malbaratada. Y en todos los idiomas conocidos, a una sola voz, como un rugido, una tormenta, un terremoto, algo, lo que sea, cualquier cosa, que agrieta la vida existente y abre paso a una vida nueva. Los de nuestra clase aclaman, gritan, gimen. Proletarios de todo el mundo, uníos. Primero de mayo 2023, Iván Scariote. Extraña forma de representar a un sector que muchas veces es tan manipulado por uno y por otro lado, ¿no es cierto? Por aquellos que dicen, aquellos que dicen defender y aquellos que se llenan los bolsillos con el recuento inexorto de gente que se suma a una idea que a veces ni siquiera conoce.
1: Como... Sí. Una expresión exacta de lo que es la realidad, ha dicho.
2: Totalmente. Y te traje de este dúo genial, el dúo salteño, esta canción que tiene mucho que ver y que se llama Vamos Cambiando. Espero que puedan disfrutarlo y entender el verdadero contenido de esto, ¿no es cierto? Porque no todo es bombo, bandera y paro general. ¿Lo disfrutamos?
1: Exactamente. Bien ahí. Gracias, querido Sergio.
2: Un abrazo. Disfrutamos este tema del dúo salteño. Dale, vamos cambiando.
1: Ahí va.
2: Vamos cambiando.

obra excelente, una obra excelente del dúo salteño. Gracias, querido Sergio, por esta elección. La verdad que musicalmente a mí me llena. Me llena porque, bueno, es algo muy, muy selecto musicalmente y cantado, por supuesto, ¿no? Y ni hablar de la letra. Así que gracias, querido Sergio, y quiero agradecerte públicamente todo este tiempo que me diste una mano con el programa para que no quede fuera de la programación de tu radio. Así que mil gracias por sostener la palabra y el canto, ¿eh? Un abrazo grande, hermano. Seguimos ahora con Belén Herrera, Carolina Centurión y La Clave de Trío. Voces nuevas para nuestro folclore argentino, voces femeninas que nos ilusionan. Belén Herrera con un tema de ella misma junto con Huguito Casa, Gente de mi Pueblo. Carolina Centurión, Amor en Zamba. Y La Clave de Trío como Ristra y Chocarera. Adelante en la palabra y el canto, muchachas.

voces femeninas nuevas para nuestro folclore argentino. Da mucho orgullo escuchar la calidad profesional de cada uno de ellos, ¿eh? La clave trío nos dejó esta chacarera como riestra y chacarera. Anteriormente Carolina Centurión, Amor en Zamba, dulcísima la voz de Carolina, y el comienzo con Belén Herrera, una gran cantora tucumana, gente de mi pueblo. Realmente es confortable escuchar estos trabajos musicales, folclóricos, que realiza la juventud, ¿eh? Nos vamos a las voces masculinas, para deleitarnos también. Campedrinos, Gallito del Aire, una hermosa samba de del querido Fuellitas Quique Coria, perdón, Quique Ponce y el negro de Madariaga, ¿eh? Gallito del Aire. Martina Chaval, una chacarera que les pertenece junto con Mario Olera, que la vamos a estrenar aquí. Y los Patricios, cordobeses ellos, por ello, por las mejores cuecas. Adelante, muchachos, a la palabra y el canto.

Bueno, hemos disfrutado de las nuevas voces masculinas para nuestro folclore argentino, los varones, los patricios, por ella una gran cueca, por ella y por las mejores cuecas. Martina Chaval y Maricio Polero, la fiestera, una chacarera que le pertenece, cantada por ellos, y Gallito del Aire, de del Negro de Madariaga y y Quique Ponce. Campedrinos. Llegó el momento de despedirnos, hasta la próxima, pero antes les quiero volver a mencionar que el domingo 25 de mayo retoma Peña Posta Bermejo, con Raúl Palma como artista principal, Vidaleros acompañándolo, igual que Sos Salazar, y el grupo de danzas de Posta Bermejo. 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Y nos vamos yendo, la verdad, me voy muy contento porque pude hacer el programa, estoy enterito, disfrutando, estoy en lo que amo, que es la música argentina, nuestra cultura argentina, y la presencia de toda esta familia hermosa de la palabra y el canto, a quienes le agradezco todo el amor que me brindan cada vez que nos encontramos. Un abrazo grande para todos, un abrazo bien guitarrero para todos, y nos encontramos la próxima. Sergio Sánchez en la parte técnica, y quien les habla, Jorge Freitas, en la producción general y conducción de este programa que hemos llamado La Palabra y el Canto. Que Dios nos bendiga a todos.

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8: 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Hoy,
9: esa acordeona,
8: Luis Landricini,
9: que está rezongando mimosa entre las manos de un correntín, cruzó el Paraná un día al hombro de una esperanza y se afincaron los dos en el Chaco. Él para el trabajo bravo y rudo que el Chaco precisaba. La acordeona para endulzar las horas amargas de ese trabajo. Y ahí se quedaron los dos. Así como ese correntino y esa acordeona, también un puñado de gringos cruzaron el mar y vinieron al hombro de la misma esperanza, detrás del mismo puñado de ilusiones, y se afincaron en mi tierra chaqueña. De ese puñado de gringos hubo un par de ellos, un casal de gringos que fueron mis padres, porque yo nací en el Chaco, yo soy del Chaco argentino, nacido en esa región, soy tan hijo de esa tierra que me siento emparentado al quebracho colorado y al capullo de algodón. En mis venas corre sangre de la Italia forjadora, de esa estirpe labradora que en mi patria se afincó. Fueron gringos mis dos padres y también los dos hermanos que ya en el suelo italiano con la América soñó. Aquel sueño y el destino los empujaron un día a dejar toda una vida por otra tal vez mejor, y en un buque se embarcó con lágrimas mi familia, porque allá dejaban todo, con sus penas y alegrías, a la patria, a sus amigos, a sus padres, a la villa, a los sueños de la infancia que eran carne de ilusión. Mas sus pupilas mojadas con llantos de mil ausencias se secaron de esperanzas al ver esta noble tierra que esperándolos estaba para borrar con su sol las noches de tantas guerras, que esperaba para darles un arado y una reja, trigo de paz para el pan y un rancho para querencia. Y así llegaron al Chaco mis hermanos y mis padres, plantando una humilde chacra rodeada de quebrachales, pagando en sudor de sangre sus blancos algodonales y olvidando con trabajo la noche de sus pesares. Luego Dios, que nunca olvida, premió el sufrir de mi madre con un puñado de hijos tan rubios como trigales y trigueños, color sombra de adentro de los obrajes. Y entre ellos llegaba yo a ver la luz de ese Chaco y a escuchar sin comprender los mil murmullos del campo, a gastarme las rodillas gateando por todo el rancho y prenderme de mi madre para dormirme mamando. Yo ni contaba 2 años cuando mi madre partiera para que nazca otro hermano, y ya nunca la vi volver. Ya nunca estuvo en el rancho. Solo volvió mi familia, todos de negro y llorando. Y mi hermana la mayor, mientras me alzaba en sus brazos, trató de hacerme entender que mi madre no estaría nunca jamás en el rancho, porque Dios la había llamado para tenerla a su lado. La chacra quedó callada. Todos hablaban despacio. Y yo recorría el patio siempre buscando y buscando. Pero un día se quebró el silencio con un llanto y brotaba de esa cuna hecha de rústico palo. Hacia adentro fui corriendo, los ojos grandes mirando, y asomado a la cunita he visto de cerca el llanto. Era un trueque del destino. Mi madre por un hermano. Y así terminó su vida, dejando otra vida en cambio. Y se internó tierra adentro por sujetarnos al Chaco. Porque si yo tengo sangre de esa gringa de otros pagos, también lo tiene la sombra profunda de los quebrachos. Y si sus huesos y carnes viven en mi ser andando, también viven en la tierra de una tumba de aquel pago y están abonando el suelo caliente de nuestro Chaco. Por eso es que yo me siento emparentado a esta tierra. Por eso es que yo, teniendo tanta sangre de italianos, me siento tan argentino, tan chaqueño y tan hermano de los montes, de las chacras, de los indios mocovíes, de los tobas y matacos, razas todas que en la selva de entre los cardos brotaron como fruto de esa tierra donde mi madre ha quedado. Todo tiene algo que ver con mi sangre y su pasado. Por eso, aunque casi gringo, lo quiero tanto a mi Chaco.
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11: Y vamos a ir redondeando con los cuentos de las colectividades que son parte de nosotros, porque nosotros somos parte de ellos. El que no tiene un papá gringo le pega en el poste. Y sobresalen algunas. Me decía la vez pasada un amigo gallego que tengo, me dice: Luis, ¿contaréis cuentos de España en este nuevo repertorio? Le digo, sí. Dice, ¿por qué no cambias de provincia? Ocúpate un poco de los catalanes, de los vascos, andaluces, asturianos, los baturros, hombre, siempre los gallegos, ¿no? Hombre, déjanos descansar un poco. Todos le meten a los gallegos, ¿no? Y tenía razón, porque acá hay para todos los gustos. Por lo menos en España hay comunidades. El vasco tuvo su predominio en algún momento, incluso en el humor y en las comedias, en la... participó hasta de los sainetes, el vasco como parte integrante de la comunidad. lo definían mucho los como el lechero. Cada vez que querían hacer un vasco lo hacían con las bombachas con nido de abeja, la corralera con nido de abeja, boinita, pañuelo, alpargata y tacho de lechero. Y con el sí, y usando mal los sexos, que bien quedan zapatos negras con medias blancos. Me puse el atraje para ir en la cine con el mujer. Y nunca nadie se puso a averiguar por qué. Yo le pregunté una vez a un vasco y me dice, porque en la lengua vasca no hay femenino ni masculino. Entonces, si en la lengua madre no tenemos femenino y masculino, mal podemos manejar gramaticalmente una lengua que no es la nuestra. De ahí el tema. ¿Y qué es lo sobresaliente de los vascos? Es lo que más destaca. Que es un tío cabeza dura, tiene gusto a jabón, pero es queso. Pero así es como es cabeza dura, es un tipo noble, trabajador, honrado, tipo laborioso, y además se lo simboliza al vasco con todo lo que sea lo bestia. Te ve española y van para los Países Vascos y los deportes de ellos son todas cosas para piedras de 120 kilos. ¿No vieron cuando la suelta de los toros en San Fermín? Revolean algún vasco para arriba y todos... El otro ensartado como chorizo de croto para arriba allá. Y venía uno a la casa y le dice, mujer, vengo al Paco, le doy a felicitar, a darle un tirón de oreja por el cumpleaños y se ha enfadado. Dice, ¿cómo se va a enfadar? Dice, porque le vas a dar un tirón de oreja por el cumpleaños. En realidad el enfadado soy yo, porque quería que le pague el médico para que se las pegue de vuelta.
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12: Luis, sí. ¿Por qué no la haces escuchar acá a Abel esa canción de cuna, ese nacimiento en el campo, allá que me hiciste escuchar una vez en el Chaco?
13: Si vos te referís a canción de cuna obrajera.
12: Eso.
13: Bueno, ¿sabés qué pasa? ¿Sabés, Abel? En esta canción que él me pide, que bueno, yo voy a hacer también una corajeada acá, de cantar, ya que no soy cantor. Yo ahí trato de contar, ¿sabes cómo viene el niño al monte? A veces sin que lo esperen, porque a veces la madre o la futura madre esta que va a dar a luz, por ahí está haciendo un quehacer de su rancho, ¿no es cierto? Surciéndole una bombacha bataraza a su marido, o revolviendo un guiso, o qué sé yo, preparando charqui, ¿no es cierto? Y le llega el momento de ser madre y la encuentra así de improviso y por ahí, bueno, da luz en cualquier lugar con los medios más precarios, a veces improvisan una sábana con una bolsa vieja de harina lavada. Y a partir de entonces ese niño empieza a tener una canción de cuna para toda la vida, que es el golpe de las hachas, el zapucay de los hacheros, el derrumbarse de los árboles. En fin, todo ese misterio que encierra el monte, ¿sabes? Quise encerrarlo en esta cancioncita que me hace recordar ahora a Andrade, que vos la conocés, Andrade, vos me podés acompañar.
12: ¿Cómo no?
13: Disculpa, canto fiero, pero es con ganas de contártela nomás la canción así.
12: Y vámonos, mano.
13: Dale.

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0: 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Hacemos una pausa, un breve espacio publicitario y ya regresamos. ¿Trabajás con serigrafía o necesitas yablones? 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
6: Mis manos estaban prontas a pulsar una guitarra. Tal vez a escribir un verso que diga cosas de amor o le cantara a la vida, a la luna, el sol o el agua. Y se quedaron muy quietas, casi mudas de angustiadas, cuando interrumpió mi mundo la imagen de un noticiero que me hablaba de metralla. La imagen de un noticiero que me mostraba la sangre coloreando la pantalla y se ensañaba mostrando lo horrible de esa matanza. Mas no se equivoque nadie que me escuche estas palabras. No me asustaba la muerte de aquellos hombres que estaban matándose por sus causas. Lo que a mí me horrorizó fue ver calles tachonadas con cuerpitos muy pequeños, mojados de aquellas manchas que indicaban que sus vidas en ese lugar no estaban, porque no distingue a niños la crueldad de las balas, porque nunca entenderán los dueños de la metralla que los niños no pelean, sino que sufren su causa, que es la causa de la paz, del amor, del pan y el alma. Por eso nació mi angustia y se calló mi guitarra. Por eso me avergoncé de ser de la especie humana. Porque si bien es cierto que es muy lejos la matanza, yo no olvido que son niños, aunque sean de otras razas, y que no tienen la culpa que haya hombres con sus causas que por imponerlas mueren, que por imponerlas matan, olvidando que los niños son los dueños del mañana y que si los niños mueren, también muere la esperanza. Por eso nació mi angustia y se calló mi guitarra. Por eso le pido a Dios por tanta muerte sin causa que a la peste de las guerras no le permita jamás ni arrimarse por mi patria.
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7: Bueno, yo siempre digo, mira, no es cuestión de que crean de que uno se pone a contar cuentos, sino de que yo saco las cosas así porque sí, nomás. Mirá vos lo que ocurre con la idiosincrasia de un lado al otro. Ha llegado mi tío, mi tío Zamora, el que estaba emparentado con los Galíndez, que vivían ahí cerca del lote 4, y vino para el casamiento la prima esta que tenemos acá para el lado de Flores. Y él hacía como 5 años que no venía, y para colmo se largó a venir en auto ahora, que es un pariente con plata que tengo yo, no es muy, muy letrado, vamos a decir, pero tiene plata, más bien bruto, ¿no? Pero con plata. Y vino con el auto, fue al hotel donde él siempre paraba, tiene playa estacionamiento, paró ahí con el auto, hizo bajar a los conserjes para que le suban las valijas, se emperijó yo bien, un riguroso traje negro, ¿sí? Porque nosotros para las fiestas sí traje negro, medio metro de pañuelo afuera, de eso, bien almidonado y un clavel grande para que no se note que andaba él, ¿no? Y bien perfumado, eso sí, porque lo que tiene mi tío es que no se bañará, pero se perfuma.

0: Ahí por corriente, contramano, ya como 15 milicos tocando pito y uno se le arrimó. Lo miró a mi tío así serio y le dice, dígame mi amigo, ¿se puede saber a dónde va? Y mi tío, por supuesto, inocente, ¿no? Y dice, yo estaba yendo para el casamiento de mi prima, pero parece que ha terminado porque están viniendo todos de vuelta ya.
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2: Corre el año 39 en un obraje del Chaco. Enero lo aviva el sol como apurando a un churrasco. Y allí, en el medio del monte entre crujidos y hachazos, la gente distingue un ruido que no es común en el pago. Es el ruido de un motor que está llegando a los altos porque viene en la picada, queriendo domar las huellas que le dejaron los carros. El hachero que escuchó dejó amagado un hachazo y gritando de alegría se fue corriendo a los altos porque ese ruido no es otro que el ruido claro del auto en el que llega el patrón con la plata del salario. Por eso corren contentos, por eso van a esperarlo. Todos quieren ser primero en saber la hora del pago para irse a lavar al rancho mientras tejen ilusiones y hacen planes para gastarlo. Yo voy a comprar ropa nueva. No, yo provista para rato. Yo voy a ver si llego al pueblo porque nos fui en todo el año. Y otros, entre truco y vino, seguro han de liquidarlo. Y así, entre la algarabía de prepararse para el pago, la gente olvida que un Dios le dio a todos un destino que es un camino marcado y que si alguno lo deja, se ensume hasta las orejas en el charco del diablo. Pero en eso nadie piensa. Y ya en el medio de la siesta, las guainas barren un patio, le acomodan los asientos y cuelgan unos faroles para que sirva para la fiesta. ¡Ya abrió la administración!, gritó un hachero a la gente y asomó un señor de lentes que le llaman contador. Se escuda en un mostrador que encaja contra una puerta y allí pide las libretas para hacer la liquidación.
3: A ver, Ramiro González.
2: ¡Presente!, gritó un paisano que refregando las manos se acercó hasta el mostrador.
3: Esto es lo que te sobró. Son 33,90. Pon el dedo en el recibo, acá tenés la libreta. Y si es que querés chupar, paga la caña al contado, porque ya saben ustedes que para el chupi no hay cuenta.
2: Ajá,
3: le dijo González.
2: Traiga nomás esa caña, ya que es plata lo que sobra.
3: Y se fue a esperar el baile, prendido de la botella. Y así siguieron pasando los hacheros en cadena. Cada hachero un eslabón, cada eslabón una pena. Penas que pronto olvidaron con esa caña que quema, porque todos se llevaron para el baile su botella. Y hasta que llegó la noche en aquel rancho de fiesta. Fiesta pobre del hachero que no sabe ni una letra. Y el que montado en sus sueños quiere escapar rienda suelta por el camino del vino hasta una vida más buena. Pero el vino es traicionero y lo aparta de esa huella. Él lo empuja desde adentro para que vuelva a la fiesta. Él lo invita a que demuestre que es más hombre que cualquiera. Porque el vino manda fácil cuando el hombre es sin escuela. Y así comienza la cosa. Tal vez por una soncera. Empieza la discusión, los ánimos se caldean y después de un empujón ya está lista la pelea. Benítez quiso sacar a la novia de Cabrera y el novio en cuanto lo vio copó la banca en la fiesta. No chupe si es que no aguanta y conmigo no se meta, no sea que lo planche un cachetazo en la jeta. Y ese fue todo el motivo que originó la tragedia. Benítez sacó el cuchillo, también lo sacó Cabrera, y al pobre viejo Don Castro, cuando vino a separar, Benítez le rompe un puntazo que de darle lo bandea. Los cuchillos se encontraron, se gatearon como fieras, Benítez perdió dos pasos que

0: Fue ganando Cabrera, se hicieron unos amagues, como estudiando flaqueza. Benítez tanteó el destino dejando la guardia abierta, y el otro, que no era manco, lo convirtió en osamenta. Y allí empezaron los gritos, lamentaciones y quejas. El patrón vino corriendo, se agarraba la cabeza y le echó mil maldiciones a los que hicieron la fiesta. Benítez era buen hachero y perderlo era una pena. El contador de los lentes, que llegaba en camiseta, mirando dijo en voz alta, sin reparo a que lo oyeran: cuando no, estos negros tapen, no van a andar en pelea. Tienen plata y ya se chupan. Más vale que ni nacieran. No, mi amigo, no se pase, que también es culpa nuestra, dijo el patrón en un tono como a callarlos de enseña. Nosotros trajimos plata y vendimos ese vino que fue el que tomó Benítez y hecho sangre ahora chorrea. Aunque de todas las culpas, la mayor es la ignorancia de esta gente sin escuela, que se divierte a su modo, ya que chupar es su fiesta. No se divierten mejor porque nadie les enseñe, lo mismo que el trabajar y ese vivir como bestias, o de no saber firmar por no conocer las letras. Fue porque nadie les dijo que en el pueblo hay una escuela donde hay un director y tal vez una maestra, que ya hubieran evitado hace rato esta pelea con esos dones de padre que brotan de su paciencia. Pero ya no pudo hablar, se hizo el duro a su manera y se corrió para lo oscuro, disimulando su pena. Y en el medio de aquel patio, como una muestra inservible de otro tipo de coraje, se fue apagando Benítez, tendido en un viejo catre. La noche se hizo profunda, quedó en silencio el obraje. Un hacha quedó sin dueño, un hijo quedó sin padre, y un cusco pensó pa' dentro: si estaré solo en el rancho, ya no hará falta que ladre. Allí quedaba ese hachero, personaje de una historia escrita en su propia sangre, para carne de los chismes de las viejas del paraje, o pa' que al llegar al pueblo en un cajón sin lustrarse, la gente diga tristona: hubo pago en el obraje.
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9: ¿Está todo en orden? Bueno. Los gestos de la inocencia. Los humores que surgen sin querer. Los que después cuando los cuentan son graciosos. Cuando alguien lo hace, inocentemente hace una cosa graciosa. Yo le voy a analizar dos o tres cosas que me las mandaron la gente. A mí me escriben y me cuentan. Y este es un maestro que me cuenta que dice que estaba explicando sobre que no hay que tenerle tanto miedo a los reptiles, que hay algunos que son venenosos, pero hay una gran mayoría de culebras que son inofensivas, le dice, y que incluso hay que preservarla, no hay que matarla porque nos ayudan, porque terminan con un montón de alimañas y cosas, y son totalmente inofensivas. Y claro, y se olvidó que estaba hablando para chicos de la primaria que no conocían el término. Y le dice uno, ¿y qué es inofensiva? Y ahí se avivó el que a veces los adultos nos olvidamos del lenguaje que tenemos que usar para con los más chicos. Ah, bueno, de paso ya lo aprenden al término. ¿Vieron que cuando van a comprar para fin de año cohetes, si no van con el papá no les venden? Salvo unas cajitas que parecen de fósforo, que sí le venden a los chicos, que son unas que se raspan y hacen un ruido. ¿Y por qué se la venden a los chicos? Porque no hay peligro de que exploten. Y dice en la cajita, petarditos inofensivos, cohetes inofensivos. ¿Eh? ¡Ah, sí! ¿Ahora qué digo? Sí. Bueno, ¿entendieron? A ver vos. Entonces, ¿qué es cuando una culebra es inofensiva? Y dice que no explota.
1: Me lo contó el propio maestro, ¿sí? Eleuterio, un correntino de ley. Luis Landresina y Antonio Tallagorros, que vengo a ser yo.

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6: Se trata de una mujer, una muchacha que vio nacer su vocación de maestra en estas zonas y estudió en Bahía Blanca. Entonces nada mejor que en este pago de Dorrego, en este pago que tiene mucho que ver con aquella maestra que fue a enseñar al corazón del monte chaqueño, su historia como homenaje a ustedes, dueños de los pagos que la vieron nacer, y como homenaje a todos los maestros de mi país y de América. Para ustedes esta historia entonces que tiene que mucho que ver con esta zona y que yo he titulado Maestra de Campo y que dice así. Por la pereza del tiempo, el otoño estaba tibio, ya que en el Chaco el verano es como dueño del sitio y a veces demora en irse sin importarle el destino. Por eso es que aquella tarde, cuando bajó a la estación del lerdo tren en que vino, su cuerpito era una brasa por nuestro clima encendido y se quedó en el andén como asustada y con frío por ser mucha juventud pa' terreno tan arisco, a más mujer, buena moza y en pago desconocido. Y allí se quedó parada, en vago mirar perdido por querer disimular su temor a estar tan sola y sin saber el camino. Pero al momento nomás, las toscas manos de un gringo, callosas de tanto arar y de pelearlo al destino, se acercaron bondadosas y con ternura de niño le dieron la bienvenida en nombre de la escuelita que hace mucho la esperaba triste en el medio del monte pa' que alegrara a sus hijos. Subieron al viejo carro de aquel colono sufrido y comenzaron a andar entre una nube de polvo por el reseco camino. Cuando llegaron al rancho la noche, ya había encendido sus farolitos del cielo y el canto triste del grillo. Y fue por eso, tal vez, que entre las cuatro paredes de aquel su humilde cuartito, una angustiosa tristeza entraba a clavar cuchillos, como queriendo matar esa noble vocación que en su pecho había nacido. Pero llegó la mañana, y el sol, con todo su brillo, desdibujó las tinieblas que habían querido torcer las huellas de su destino. Y aunque llorando por dentro, masticando soledad en aquel lejano sitio, puso firmeza en el paso y fue a buscar el amor de aquel puñado de niños que hace mucho la esperaba en la escuelita de campo clavada en pampa del indio. Y desde entonces su vida se hizo horcón de Guayacán, se hizo paredes de adobe, se hizo terrón para el quincho y armó con todos sus años aquel rancho para el alma con un letrero invisible que decía en letras de amor: aquí hay saber y cariño. Y fueron 30 los años, y fueron muchos los niños que luego se hicieron hombres y mandaron a sus hijos. Ella no pudo tenerlos, porque la flor de su vida se marchitó entre los montes y nunca llegó el amor a golpear en la ventana de su rancho de cariño. La escuela le había pedido hasta ese sacrificio, que se quedase soltera, porque precisaba intacto todo el amor que tuviera para entregarlo a los chicos. Y en eso de darlo todo, un tibio día recibió en una nota oficial algo que la estremeció. Después de mucho esperar, el consejo le anunciaba que había sido jubilada en premio por su labor. ¿Era premio o era castigo? Mil veces se preguntó. No se vaya, señorita. Quédese a vivir aquí. Si nosotros la queremos, ¿por qué se tiene que ir? Esas voces y unas manos que se agitaban sin ruido fueron únicos testigos de aquella amarga partida. Ella entraba en el olvido. Allí dejaba sus años. Allí dejaba su vida. La polvadera del sulqui y manitos color tierra fueron su único homenaje en aquella despedida. ¡Adiós, señorita Rosa! ¡Adiós, maestra de campo! En usted a todos les canto, los maestros de mi tierra. No sé si mi estrofa encierra y expresa lo que yo siento, pero tan solo pretendo oponer a tanto olvido mi simple agradecimiento, ya que la patria les debe el más grande y merecido de todos los monumentos.
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6: Bueno, cuando Antonito y yo éramos chicos, los cuentos que se contaban no eran cuentos graciosos, por lo menos en las provincias. En el interior, sobre todo en las zonas rurales, no había radio, no se había inventado la televisión, no había posibilidad de ir al pueblo. No en todos los pueblos había cine. Los bailes eran 4 por año, que eran víspera, fiesta patria, primavera, carnaval y a veces alguna de las colectividades de la zona. Así que los entretenimientos se daban con las historias que contaban la gente mayor. Los cuentos no eran graciosos, eran de aparecidos, luces malas, lobizones, las ánimas. Y Hay gente que dice, pero ¿cómo van a creer en esas cosas? Sin embargo, un presidente tuvo que imponer de que el séptimo hijo varón de una familia iba a ser apadrinado por el presidente de la República para cortar con aquella creencia popular que hacía que las familias llegaban al número 6 de hijos y ahí paraban la producción en un país que se necesitaba poblar y que se podía poblar, porque en ese entonces las familias superaban siempre los 12, 14 hijos. Como paraban en los 6 por miedo a que sea lobizón el séptimo, ya sea varón o mujer, el presidente Yrigoyen puso de que todo séptimo hijo varón iba a ser apadrinado por el presidente. Hasta ese nivel llegan las creencias. Así que después Antonito va a cantar algo. Pues yo voy a contar algo sobre las creencias. Comúnmente la gente dice, bueno, se murió y ya se murió. Pero hay gente que no cree lo mismo. Los que somos creyentes sabemos que uno nace de nuevo. Pero en los pueblos se piensa, no en el nacimiento de nuevo a la vida eterna, sino que va a andar por ahí jorobando como ánima. Entonces hay gente que le tiene miedo a los muertos. Entonces hay gente que pasar por el cementerio es... Y menos de noche. Y había una vecina que vivía del otro lado del cementerio y se le hizo tarde con unos trámites. Y no quería ir y llegaba hasta 3 cuadras más para este lado, para cómo los cementerios están a la salida de los pueblos, allá donde cruza el paso a nivel, y no se animaba a pasar. Y ya bien oscura la noche y no sé lo que iban a estar pensando en la casa porque ella no volvía. Y entonces por ahí aparece alguien. Señor, señor, dice, discúlpeme, dice que yo le pida, ¿no? Usted sabe que yo vivo del otro lado del cementerio y yo sé que usted va a decir como una mujer grande, madre de familia y todo, y tiene miedo de pasar por delante, pero tengo miedo de pasar el cementerio. Si usted me acompaña, yo le voy a agradecer porque tengo mi casa del otro lado y ya se me hizo de noche y yo de noche no voy a pasar sola. Bueno, venga, la acompaño. Y cuando entran a caminar, ya acompañada, ya se afloja un poco y dice, yo, ay, no sé lo que estará pensando, yo una mujer tan grande que tenga miedo a las ánimas, ¿no? Bueno, pero de chica yo siempre tuve miedo, mire, una cosa que es más fuerte que yo y me da vergüenza reconocer. Ya si voy ya con otro como usted, ya no. Pero sola no voy a pasar, mire. Entonces, por ahí le dice, y bueno, yo le agradezco tanto, dice, y dice, ¿usted no tiene miedo a las ánimas? Dice, antes cuando estaba vivo, sí.
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10: Un hombre camina solo, tiempo adentro de la siembra. Está paseando su angustia sobre esa vida de tierra que son las pocas hectáreas de esa chacra pura pena donde siempre tuvo algo que vino a aguarle la fiesta. Unas veces las heladas que vinieron tempraneras, otras veces fueron plagas, otras lluvias y otras secas. La cosa es que nunca tuvo cosecha que fuera buena. Ahora es otoño en su vida, esa vida que se seca como está seca la chacra, culpa del sol que la quema. Hoy ya no sabe qué hacer, se pasea y se pasea, los ojos mirando lejos, como añorando su tierra, o mirando en años mozos, cuando a estas playas viniera, porque a veces algo ayuda el recordar cosas viejas. Pensar en cuando llegó, una mañana serena, amanecer de ilusiones que iluminaron su senda, para que encuentre un arado y se olvide de la guerra. Ilusiones que anduvieron caminando en tierra suelta, cantando junto a su dueño con cada gota de siembra. Ilusión que echa capullos le permitió que intentara traer a la que esperaba en un pueblito de Europa para ser su compañera. Y al poco tiempo llegó la tímida Federenca. Pelo rubio y ojos claros que apuntalaron la siembra, iluminando aquel rancho con su menuda presencia. Llegó la gringa y la chacra parecía estar de fiesta. Aparecieron cortinas y hasta manteles en la mesa. Cantaron mejor las aves al ver que llegó una dueña y tuvo otro gusto el pan que amasara por las noches en ese andar de impaciencia, porque la gringa era arisca para andarse con pereza y a todo le puso el lomo sin preguntar cuánto pesa. Y así pasaron 6 años persiguiendo la cosecha. mas lo bueno dura poco y la pobre cayó enferma. El gringo desesperaba sin saber cómo atenderla. Temblando la llevó al pueblo, cuerpeándole a la picada su sendero de culebra, y sin medir el cansancio de aquellas sus pobres bestias, entró al galope en el pueblo como a ganarle a la muerte una vida en la carrera. Y en esa misma volanta, mensajera de cosechas, muy triste por la picada, llorando trajo sus penas, porque se volvió muy solo.
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10: que se quedó para siempre debajo un poncho de tierra. Iba llegando a la chacra y en el rancho creyó verla, repitiendo esas palabras que al morir ella dijera: cuida la chacra, José, trabajá y nunca la venda. Y allí comenzó a vivir las cuentas de su existir en un rosario de penas, porque además de faltarle su tan guapa compañera, el destino desde entonces le mezquinó las cosechas. Por eso camina solo bajo aquel sol que lo quema, como queriendo en su andar gastar el surco hasta hundirse para siempre en esa tierra, como queriendo encontrar junto a perdidas cosechas la figura angelical de su buena Federenca, para seguir siempre juntos, caminando de la mano, tiempo adentro de la siembra.
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12: Que hay un tipo así como vendría a ser de alguien de un extensionista de la revista La Chacra, un periodista que va a un tambo, no estaba todavía tecnificado, sino tambo todavía de ordeña, ¿no? Entonces le entra a preguntar porque quería proponerle a ver si le podría interesar en el futuro tecnificar. Pensaba, no, o sea, ¿qué pasa? Dice que yo no tendría, así como le voy a decir, capacidad de crédito, yo, porque esto hay que... Yo, sí. Dice, bueno, pero eso se puede ir mejorando. ¿Y si qué plantel tiene? No, dice, las vacas mías, yo tengo las que puedo, nomás, ¿vio? No me puedo quejar, dije, porque yo tengo para... Dice, bueno, pero por ejemplo... ¿Qué litro? Bueno, aquella, la overa que está allá, ¿vio? Es, en dos ordeñes, no, le estoy diciendo. Anda en los 8 litros. Dos ordeñes. Poca cosa, pero... Ah. La buena, buena es aquella, la Holando, aquella que está allá, que esa es la heredé de un padrino, ella, así que él me regaló y bueno. Y es así, llega a 12, 14, en dos ordeñes. Después está otra media chicolona acá y... Me da 4 litros, 5 litros. La tengo para... Yo, porque hay que ordeñarla nomás. Y aquella otra también es buena. Andan en los 10, 11 litros. Ajá. ¿Y si cuál es la que le rinde más? Ah, dice, la vaca cola de fierro. La bomba.
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Un día más compartiendo este programa, como todos los días, dedicándole a un tema diferente. Y el día de hoy vamos a hacer el tema del payador. Vamos a ocuparnos durante este programa a la figura del payador, a este cantor de caminos, a este hombre de a caballo a veces, siempre con su compañera incondicional, la guitarra, y que ha forjado también parte de nuestra historia a través de sus canciones, de sus improvisaciones. Vamos a estar refiriéndonos al payador entonces, y vamos a empezar con una milonga que grabé hace algún tiempo y que justamente también en una de sus décimas habla del payador. Vamos a escuchar entonces Flor del Monte.

0: Escuchábamos Flor del Monte, esta milonga que justamente habla de la figura del payador, también como parte de las canciones, de las milongas que otros están cantando, y aparece también la especie de floreo dentro de estas milongas, en las que quien está escuchando o quien forma parte del público le gusta tanto quizás lo que está escuchando que quiere participar con alguna décima improvisada en el caso de los payadores, o armada a veces con anterioridad en el caso de los que simplemente aman los floreos y que también disfrutan de participar de las canciones que están escuchando, ¿no? Seguimos ahora con otra de las milongas que habla justamente del payador, y en este caso traemos a un querido cantor, al negro argentino Luna, que junto con Víctor Velázquez le han dedicado esta milonga al payador.
1: Cuando en la pampa comienza a descansar el pampero, y cuando enciende el lucero una tropilla de estrellas, parece que antiguas huellas crecieran sobre el verdor y renace aquel rumor de una guitarra bendita. Y es que en la noche aún palpita el alma del payador.
2: Él fue poeta a su modo, y a su modo fue cantor. Oficio del creador, el más difícil de todos. Él no supo de acomodo para pulsar su instrumento. Tiraba su pensamiento con la fuerza del que sabe, que aprende a volar el ave cuando vuela contra el viento.
1: Él creció en las pulperías y en las ruedas del fogón. Derramó su corazón junto con su poesía, el canto le florecía, nunca aprendió a claudicar. Era capaz de pasar horas enteras cantando, o mejor dicho, pensando, que era su forma de cantar.
2: Parecía que la guitarra había nacido con él, o quizás por ser mujer, él nació de una guitarra. Un diálogo sin palabras era ver ese cantor, acariciar con amor las cuerdas de su encordada. Sí, parecía una amada en brazos del payador.
0: Escuchábamos al payador, esta milonga de dos queridos cantores, Argentino Luna y Víctor Velázquez, y seguimos ahora compartiendo un poco de la historia de este cantor repentista, del canto del payador, este gaucho que plasmó su soledad y sus carencias en canciones, cuyos versos improvisaba, ya que no sabía leer. Así nació la figura del payador, que aparece hacia fines del siglo XVII, y hoy lo seguimos viendo en la actualidad con cada vez más auge en los escenarios de todo el país y también de países limítrofes que han trascendido fronteras. Tenemos el canto de los payadores que nos identifican también en nuestra región bonaerense, en nuestra región pampeana, y cuando uno los ve en los diferentes recitales, en los diferentes festivales de todo el país y compartiendo escenario con ellos, la verdad que es admirable el arte del payador, ya que es un arte que se va desarrollando desde chicos y que va creciendo también con los años. Y también en estos últimos tiempos se han creado escuelas que se dedican a enseñar este arte y que le transmiten a los que tienen la inquietud de aprender, bueno, lo que es cómo se forman las décimas, cómo se forman las estrofas, cómo se van también acomodando las palabras para que quede armada una frase, unas décimas, y también que tenga un sentido a veces el canto del contrapunto entre dos o más cantores. Y hablando de todo esto, hay unas décimas que le dedicó un querido amigo de los pagos de Pipinas, don Quincho Peralta, que un 25 de mayo de 1985 hizo este poema dedicado a un payador que ganó justamente el premio en el Encuentro Nacional de Payadores organizado en el Centro Tradicionalista La Montonera de Ensenada y que, bueno, justamente en esta oportunidad sacó este premio y estas décimas fueron dedicadas entonces para este amigo, don Horacio Otero, por Quincho Peralta y dice así. El canto del payador, algunos dicen que ha muerto. Yo sostengo que no es cierto, está en vigencia, señor. El canto del payador tiene un rayito de luz. Le juro por esta cruz que ha surgido uno campero que se llama Horacio Otero, oriundo de Chascomús. Es el nato payador de nuestro suelo argentino que va alumbrando el camino de tropero y soñador. Del arte conocedor capaz de cualquier hazaña, a donde quiera se da maña, con vaquía y con soltura, es la auténtica figura de un payador de campaña. Es un prestigioso evento, esto fue en La Montonera, hizo flamear la bandera del canto con su talento, cantando con fundamento ante los espectadores, supo recoger las flores del aplauso en el instante, saliendo airoso y triunfante entre buenos payadores. Una preciosa guitarra recibió como trofeo, para colmar su deseo en la forma más bizarra. Toda una historia se narra del valiente trovador que con confianza y valor para siempre se define que esa guitarra ilumine el alma del payador. Y ahora sí, seguimos escuchando más canciones y ahora traemos un valsecito en la voz de Héctor del Valle, el gran payador.

0: 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Hacemos una pausa, un breve espacio publicitario y ya regresamos. ¿Trabajás con serigrafía o necesitas yablones? 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
3: Soy Lucía Cerezani y seguimos compartiendo este sentir surero. Y si hablamos del payador, hablamos de la milonga, del ritmo de milonga que acompaña siempre, entre otros ritmos, pero es el más clásico, el más tradicional, el ritmo de la milonga. Y hay una instrumental hecha por otro gran cantor y gran guitarrista que ha dado este cancionero, que es Don Tito Ramos. Vamos a escuchar entonces esta milonga en su guitarra, al payador Socodato.

Escuchábamos por Tito Ramos esta milonga Al Payador Socodato, justamente refiriéndonos en el tema del día de hoy a esta figura, a este cantor de caminos. Y entre otras milongas hay una que compuso Eduardo Surace y se llama Destino de un Payador. Los invito a escucharla.

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1: Destino de un Pallador, esta milonga de y por Eduardo Surace que escuchábamos y que compartíamos con ustedes en este día especial dedicado al payador. Y vamos a escuchar ahora, entre los grandes payadores que tenemos en el cancionero, que bueno, uno de ellos es José Curbelo, está también la payadora Marta Swin, bueno, recordamos también a Irala, y hay tantos otros que han marcado un camino a estos quizás más jóvenes que vienen emprendiendo con mucho compromiso el canto del payador. Y vamos a escucharlos a todos ellos a continuación, esta nueva juventud que abraza este arte y que también lo sigue difundiendo en todos los escenarios donde se presentan. Han trascendido fronteras, como decíamos, y los vemos cantando en diferentes festivales, bueno, improvisando y haciendo contrapuntos y enfrentándose a otros ritmos, como quizás el rap, eso que se asemeja un poco con el del payador, pero en otras culturas más nuevas, quizás más contemporáneas. Pero ellos, de todas maneras, con sus pilchas gauchas y su guitarra en mano, enfrentan a esos públicos y a esos diferentes desafíos. Y vamos a traerlos ahora con sus voces en esta redondilla a Luis Genaro, Emanuel Gaboto, Cristian Méndez, Nicolás Membriani, Juan Lalane y David Tocar. Vamos a escucharlos entonces.

Redondilla, por Luis Genaro, Emanuel Gaboto, Cristian Méndez, Nicolás Membriani, Juan Lalane y David Tocar. Bueno, amigos, vamos a una pequeña pausa y seguimos con más Sentir Surero. ¿Cómo no?

0: 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Hacemos una pausa, un breve espacio publicitario y ya regresamos. ¿Trabajás con serigrafía o necesitas yablones? 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
5: Soy Lucía Cerezani y seguimos compartiendo este sentir surero. Y aquí estamos, entre mates, compartiendo este programa con ustedes, dedicado al payador. Y vamos a escuchar ahora a otro querido cantor, Julio Tomisaki, que nos trae esta milonga, Rimas y Versos.

Escuchábamos Rimas y Versos, esta milonga de Pedro Risso en la voz de Julio Tomisaki. Y el paisano en su vida cotidiana, en sus trabajos rurales, solía buscar alguna circunstancia para reunirse, para celebrar. Habían diferentes etapas en el año en las que se juntaban a celebrar, quizás a bailar, entre canto, entre baile, la bebida, la algarabía, también las carreras de caballos y los juegos, que eran parte también de esta festividad rural. Y los gauchos siempre solían tocar algunos acordes en las guitarras y cantar algunas canciones tradicionales, pero aparecía entre ellos el habilidoso e ingenioso payador o trovador, este símbolo y orgullo de la estirpe gauchesca, que sobresalía en duelos poéticos de improvisación, ¿no? Las payadas, donde se hacían contrapuntos, y en los años antiguos estos contrapuntos a veces duraban horas, a veces eran hasta días, en los que terminaban a veces también de manera trágica, ¿no? Con la muerte de uno de los dos. Eran tomados demasiado en serio estos contrapuntos, que hoy en día son más livianos, que se hablan de diferentes cuestiones y van quizás compitiendo un poco entre ellos, pero de manera sutil, no como en los tiempos antiguos en los que se llegaban a situaciones límites, ¿no? Estas payadas, que ofrecían también un entretenimiento y que permitían a los participantes exhibir todo su talento musical e intelectual, y también se valoraba el ingenio que podían tener y el doble sentido y también la réplica, ¿no? Estas payadas que caracterizó también el Martín Fierro en algunas estrofas de José Hernández, y vamos a compartir una de ellas que dice: más que yo y cuantos me oigan, más que las cosas que tratan, más que lo que ellos relatan, mis cantos han de durar. 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
1: Ay, payador, payador, milonga, de y por Cristian Méndez. Y ahora sí vamos a ir despidiéndonos de a poquito con más canciones, pero antes contando un poquito más sobre esta canción que vamos a escuchar a continuación, en la figura de Gabino Ezeiza, que a partir de ahí se reconoce la milonga, aparece la milonga pampeana y la figura del payador, en la figura justamente de Gabino Ezeiza, esta figura que, como decíamos antes, no existían noticieros, no había televisor, entonces el payador quizás formaba parte de esta cultura como una especie de informante de las cuestiones cotidianas de la vida diaria del paisano, de sus alrededores y de lo que iba pasando. Y hablando de esto, tenemos unas décimas también de Julio Mariano que hablan a este aparcero del alma. Lleva un sueño en la mirada desde que tomó el sendero, busca el sol su derrotero con la guitarra templada. Deja en cada madrugada el eco de una proclama. Es el brote de una rama que luego a ser árbol pasa. Es el chispear de una brasa que está anunciando la llama. Es el murmullo del viento en la fragua agotadora. Es el coro de la aurora con mágico sentimiento. Constancia, respeto, aliento, imprescindibles caudales. Su canto encuadra murales de nuestra querida tierra. Todo el sacrificio encierra de los trabajos rurales. Peregrino de la huella, buscarás en tus canciones encender los corazones pa' que se colmen de estrella. Siempre la misma epopeya, sembrando en el largo viaje, será un lucero el mensaje inconfundible señal, como la cruz del puñal que custodiaba el gauchaje. Corrión, bozal, estribera, y si se ofrece rebenque, ¿por qué no decir palenque de la esperanza que huyera? La vida abre una tranquera que nos marcará el destino, y en el misterioso sino será el canto del trovero, un legendario aparcero a lo largo del camino. De Julio Mariano, a aparcero del alma, dedicado al payador, cuando el canto es de verdad. Y ahora vamos a escuchar una milonga que grabé hace algún tiempo, de Blumberg y Maciel, El adiós de Gabino Ezeiza.

Escuchábamos esta milonga de Blumberg y Maciel, que formaba parte de mi trabajo discográfico Raíz y Estrella, titulada El Adiós de Gabino Ezeiza. Y hablando del payador y de este arte repentista, este arte de improvisación, hablaba con Emanuel Gaboto, un payador joven que también da cursos para enseñar a improvisar. Me contaba en alguna oportunidad que cualquiera de nosotros puede improvisar, cualquiera de nosotros puede payar. Simplemente es un ejercicio que hay que desarrollar con mucha práctica y bueno, con muchas horas también de ensayo. Y este arte de formar rimas, de formar frases y de ir hilvanando también historias en unas décimas, es todo un proceso de aprendizaje que se puede ir desarrollando con el tiempo, que se pueden ir aprendiendo algunas cuestiones fundamentales que hacen a este arte, pero que cualquiera de nosotros puede hacerlo si se dedica mucho tiempo y mucho esfuerzo también en desarrollar y en crecer en esto, ¿no? Así que es un lindo aliciente para todos aquellos que tengan la inquietud quizás o la, a veces la admiración al payador, al

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Y así llegamos al final del programa. Conducción, quien les habla, Lucía Cerezani. Idea y realización, Lucía Cerezani y Héctor Trabuco González. Puesta en el aire y operación técnica, Trabuco González y Marcelo Acosta. Cortina musical de Pampa y Cielo, Sentir Surero y Huella del Camino. Producción, Estela Correa, Javier Cerezani, Agustín López y Fernando Cerezani. Nuestras vías de comunicación, página web www.luciacerezani.com y las redes sociales Facebook y Twitter @luciacerezani. Muchas gracias por acompañarnos. Será hasta el próximo encuentro, si Dios quiere.

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cuyo verdadero nombre es Diego Mauricio Truscott, guitarrista, autor y compositor. Nacido en Federal, en la provincia de Entre Ríos, el 7 de septiembre de 1980. Criado en un ambiente musical, se inició en la ejecución de la guitarra siguiendo los pasos de su padre, el zurdo Truscott, un músico aficionado. A la edad de 10 años forma sus primeros conjuntos con compañeros de la época como el bandoneonista Luis Pajarito Silvestri, colaboración que daría nacimiento hacia 1998 al conjunto Nostalgia Guaraní, que completaron su hermano José, el Tano, a cargo del contrabajo, y el guitarrista y cantor Mario Suárez. Con esta formación logra reconocimiento nacional, grabando 3 discos entre 1999 y 2006, y uno más en 2013, luego de la partida de Silvestri y Suárez. En estos registros, Tolato Truscott se destaca por su prodigiosa digitación, pero también por su inspiradora obra autoral, que vio la luz en estos trabajos discográficos. Con Nostalgia Guaraní tuvo la oportunidad de presentarse en importantes festivales de la región, del sur argentino y del Brasil, recibiendo varios premios, desde el primer galardón, el de consagración en el Festival del Chamamé de Federal, como también premios en el Festival de Paso Fundo en Río Grande do Sul, Brasil, y el que entrega el diario Uno de Paraná, una de las más importantes distinciones de la cultura entrerriana. En 2015 grabó su primer disco solista, Guitarreando, una producción independiente que contó con la participación de su hermano José, Fernando Navarro y Valentín Aranguiz, además de invitados como Pilín Macei, Alejandro Araos, Javier Colli y Sergio Cardoso, entre otros. En esta etapa colabora intensamente en escenarios y grabaciones con importantes artistas como Rudy Flores, el chaqueño Palavecino, Pilín Macei, Germán Fratarcangeli, además de incontables colaboraciones con artistas entrerrianos. Como integrante de la delegación de la provincia de Entre Ríos, tuvo además la posibilidad de presentarse en el Festival de Cosquín.

el último serenatero de y por Tolato Truscott, lo que estábamos escuchando. Estamos hablando de este querido amigo, el Tolato Truscott, que en 2018 formó un nuevo proyecto artístico, el Tolato Trío, siempre junto a su hermano José en canto y contrabajo, y la incorporación de su sobrino, Marcos Truscott, en acordeón y guitarra. En 2021 grabó con este formato el disco Resistiré, nuevamente una producción independiente, donde estuvo acompañado de importantes artistas como Gabino Chávez, Chela Martínez Bader, Marcos Pereira y su viejo camarada Mario Suárez. Paralelamente, fundó en su ciudad natal la Academia Guitarreando, que se ha convertido en una importante referencia de la enseñanza del instrumento en la región. Inspirado compositor, lleva en la firma de Tolato Truscott obras como Regreso Nostálgico, Entre Cuerdas y Chamamé, Zurdo y Peloncha, Solo un Abrazo, Mi Pueblo Lejos, Élida, Apilín y El Último Serenatero, por citar algunas. Diego Tolato Truscott continúa radicado en Federal, dedicado a su carrera artística y a la enseñanza de la guitarra. Es un querido amigo y nosotros, por supuesto, le estamos brindando el espacio que se merece y seguramente más. Es más lo que se merece el Tolato, pero es lo que tenemos para ofrecerte. Querido Tolato, aquí lo escuchamos interpretando esta página que le pertenece junto a Fernando Navarro. Y que lleva por título Mi Pueblo Lejos.

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El querido amigo Carlos Córdoba en la cortina musical con Caminante, si vas por mi tierra, cuando estamos en el final de nuestro programa. Y les queremos agradecer que hayan estado compartiendo con nosotros toda esta hora de argentinidad, toda esta hora con nuestra música de raíz folclórica argentina. Recordarles que mañana a las 5 de la tarde, la convocatoria para periodistas, artistas y allegados al querido y por siempre bien recordado Mario Alarcón Muñiz. Esto será en la ciudad de Paraná, en la calle que lleva su nombre, en el barrio del Seminario, a una cuadra de Don Bosco, para el este. Será una linda rueda de mate donde podremos escucharnos mutuamente, dice la invitación. Desde allí se realizará en vivo el programa radial en el 2000 también. Y nos cuentan que se ha elegido el Día Internacional del Periodista en homenaje a Julius Fusik y de la alfabetización para darle el marco adecuado al gran fogonero de nuestras letras, nuestras músicas, nuestras luchas históricas, obreras, ecologistas y símbolo del periodismo auténtico, Mario Alarcón Muñiz. Esto es mañana, a partir de las 5 de la tarde. La invitación para todos aquellos que quieran acercarse a homenajear, a recordar al querido Mario Alarcón Muñiz. A nosotros se nos complica tremendamente por el horario de realización, pero a la distancia estaremos y por supuesto desde aquí brindando la difusión correspondiente. Nos vamos y lo hacemos con este querido amigo Carlos Córdoba. Nos deja en este cierre de Con Sabor a las Cosas Nuestras, de Horacio Guaraní, Memoria de una Vieja Canción.

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1: 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Hacemos una pausa, un breve espacio publicitario y ya regresamos. ¿Trabajás con serigrafía o necesitas yablones? 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

cuyo verdadero nombre es Diego Mauricio Truscott, guitarrista, autor y compositor. Nacido en Federal, en la provincia de Entre Ríos, el 7 de septiembre de 1980. Criado en un ambiente musical, se inició en la ejecución de la guitarra siguiendo los pasos de su padre, el zurdo Truscott, un músico aficionado. A la edad de 10 años forma sus primeros conjuntos con compañeros de la época como el bandoneonista Luis Pajarito Silvestri. Colaboración que daría nacimiento hacia 1998 al conjunto Nostalgia Guaraní, que completaron su hermano José, el Tano, a cargo del contrabajo, y el guitarrista y cantor Mario Suárez. Con esta formación logra reconocimiento nacional, grabando 3 discos entre 1999 y 2006, y uno más en 2013, luego de la partida de Silvestri y Suárez. En estos registros, Tolato Truscott se destaca por su prodigiosa digitación, pero también por su inspiradora obra autoral, que vio la luz en estos trabajos discográficos. Con Nostalgia Guaraní tuvo la oportunidad de presentarse en importantes festivales de la región, del sur argentino y del Brasil, recibiendo varios premios, desde el primer galardón, el de consagración en el Festival del Chamamé de Federal, como también premios en el Festival de Paso Fundo en Río Grande do Sul, Brasil, y el que entrega el diario Uno de Paraná, una de las más importantes distinciones de la cultura entrerriana. En 2015 grabó su primer disco solista, Guitarreando, una producción independiente que contó con la participación de su hermano José, Fernando Navarro y Valentín Aranguiz, además de invitados como Pilín Macei, Alejandro Araos, Javier Colli y Sergio Cardoso, entre otros. En esta etapa colabora intensamente en escenarios y grabaciones con importantes artistas como Rudy Flores, el chaqueño Palavecino, Pilín Macei, Germán Fratarcangeli, además de incontables colaboraciones con artistas entrerrianos. Como integrante de la delegación de la provincia de Entre Ríos, tuvo además la posibilidad de presentarse en el Festival de Cosquín.

el último serenatero de y por Tolato Truscott, lo que estábamos escuchando. Estamos hablando de este querido amigo, el Tolato Truscott, que en 2018 formó un nuevo proyecto artístico, el Tolato Trío, siempre junto a su hermano José en canto y contrabajo, y la incorporación de su sobrino, Marcos Truscott, en acordeón y guitarra. En 2021 grabó con este formato el disco Resistiré, nuevamente una producción independiente, donde estuvo acompañado de importantes artistas como Gabino Chávez, Chela Martínez Bader, Marcos Pereira y su viejo camarada Mario Suárez. Paralelamente, fundó en su ciudad natal la Academia Guitarreando, que se ha convertido en una importante referencia de la enseñanza del instrumento en la región. Inspirado compositor, lleva en la firma de Tolato Truscott obras como Regreso Nostálgico, Entre Cuerdas y Chamamé, Zurdo y Peloncha, Solo un Abrazo, Mi Pueblo Lejos, Élida, Apilín y El Último Serenatero, por citar algunas. Diego Tolato Truscott continúa radicado en Federal, dedicado a su carrera artística y a la enseñanza de la guitarra. Es un querido amigo y nosotros, por supuesto, le estamos brindando el espacio que se merece y seguramente más. Es más lo que se merece el Tolato, pero es lo que tenemos para ofrecerte. Querido Tolato, aquí lo escuchamos interpretando esta página que le pertenece junto a Fernando Navarro. Y que lleva por título Mi Pueblo Lejos.

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esperando. El querido amigo Carlos Córdoba en la cortina musical con Caminante, si vas por mi tierra, cuando estamos en el final de nuestro programa. Y les queremos agradecer que hayan estado compartiendo con nosotros toda esta hora de argentinidad, toda esta hora con nuestra música de raíz folclórica argentina. Recordarles que mañana a las

5 de la tarde, la convocatoria para periodistas, artistas y allegados al querido y por siempre bien recordado Mario Alarcón Muñiz. Esto será en la ciudad de Paraná, en la calle que lleva su nombre, en el barrio del Seminario, a una cuadra de Don Bosco, para el este. Será una linda rueda de mate donde podremos escucharnos mutuamente, dice la invitación. Desde allí se realizará en vivo el programa radial en el 2000 también. Y nos cuentan que se ha elegido el Día Internacional del Periodista en homenaje a Julius Fusik y de la alfabetización, para darle el marco adecuado al gran fogonero de nuestras letras, nuestras músicas, nuestras luchas históricas, obreras, ecologistas y símbolo del periodismo auténtico, Mario Alarcón Muñiz. Esto es mañana, a partir de las 5 de la tarde, la invitación para todos aquellos que quieran acercarse a homenajear, a recordar al querido Mario Alarcón Muñiz. A nosotros se nos complica tremendamente por el horario de realización, pero a la distancia estaremos, y por supuesto desde aquí, brindando la difusión correspondiente. Nos vamos y lo hacemos con este querido amigo, Carlos Córdoba. Nos deja en este cierre de Con Sabor a las Cosas Nuestras, de Horacio Guaraní, Memoria de una Vieja Canción.

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1: 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Hacemos una pausa, un breve espacio publicitario y ya regresamos. ¿Trabajás con serigrafía o necesitas yablones? 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

Hola, hola, ¿cómo están, amigos? Comienzo de este mes de septiembre, edición nueva de Folclore Manía. Recibimos a Demi Carvajal, Querencia de mi sentir. ¿Cómo están? Todo lindo, días más tibios, pero igual va a venir frío, va a seguir el frío. Hoy cumple año mi querida María Angélica Besbach, muchísimas felicidades en el recuerdo, y también cumpliría años Atilio Cachefo, en 1944 había nacido. El maestro Ariel Ramírez, también nacido en 1921. Chico Novarro, nuestro amigo también desde el cielo, Raúl Chuli García, nacido en 1958. El tucumano Ramón Barrenechea, también cumpleaños, afincado allí en Ushuaia, en el lugar muy austral de la República Argentina. Y saludamos a todas las secretarias. También es Día del Inmigrante. Como comenzamos desde la provincia de Santiago del Estero, vamos a seguir ahí con canto desde el Río Dulce, el dúo Orellana Luca.

0: Hermanito querido, y estamos en Atamiki, ¿que no? Bueno, sí, señor. Y si estamos en Atamiki, mira con quién me encuentro. ¿Cómo están, chicos? Buenas tardes.
1: Hola,
0: Manolito,
1: hola.
0: Claro que sí.
1: Estamos con los coyuyos atamisqueños, Aldo y Lalo Barras.
0: Sí, señor, con los coyuyos. ¿Cómo anda, hermano? Bueno,
2: saludos en Quichua.
0: En Quichua.
2: Y Mayra Polín, ¿cómo andaste? Estoy diciendo.
0: Muy bien. Bueno, yo, ¿cómo te puedo contestar?
2: Ashishata.
0: Ashishata. Y también está don...
3: Lalo.
0: Más chulo.
3: ¡Oh!
0: ¡Asa! Bueno, a ver, ¿con qué van a sorprender, che?
1: Bueno, checar bien atamisqueño, a ver.
0: A ver, vamos nomás.

El cancionero folclórico santiagueño y nacional incorporó hace varios años una nueva chacarera en la que se inmortaliza a un conocido personaje del paraje Tres Puertas, distante a pocos kilómetros de Herrera, en el departamento de Avellaneda. Fue el payador santiagueño Lázaro Moreno el que centró su atención en la persona de don Yuma Gómez para inspirar la chacarera que cobró trascendencia nacional con la grabación que Coco Vanegas realizó en uno de sus discos de últimos que ha grabado. También la grabaron los trovadores de Mailín. Nació y vivió hasta su muerte, ocurrida el primer día de febrero del 2012, en el paraje Tres Puertas, de pocas palabras, pero deseoso de conversar, solía contar: ando bien a pesar de haber nacido en 1928. Siempre sabe venir por aquí Lázaro Moreno. Siempre he trabajado aquí nomás en el campo, cortando leña y haciendo todo tipo de trabajos durante muchos años. Un payador oriundo de Herrera cuenta el porqué de su canción. Hará como 20 años que yo lo veía llegar en un burrito. Nunca había pensado esto porque era muy común ver llegar a la gente en estos animales. Un día le dije al fotógrafo del pueblo, don Rojo Tejera, que le sacara una foto para que cuando escriba mi libro lo ponga en la tapa. Le escribí estas coplas porque veo que en muchas partes del país a muchos Yumas Gómez, gente que vive esta situación dura, casi inexplicable. El tiempo ha avanzado y la humanidad parece tan retrógrada porque esta gente sigue padeciendo tantas necesidades. Don Yuma tuvo 9 hijos y varios nietos, muchos de los cuales lo acompañaron hasta su partida, como el caso de Erasmo y Mario. Nos ha criado a nosotros vendiendo queso, haciendo carbón. Llevaba 2 bolsas de carbón en el burro cuando no tenía la zorra y vendía y nos traía la mercadería para que nosotros comamos, recuerda uno de sus nietos. Romualdo Gómez Yuma tenía 83 años, aunque sus allegados aseguran que tramitó su documento cuando ya transcurría su infancia. Oriundo del paraje Tres Puertas, dedicó su vida a la tarea rural, cortaba leña para vender y fabricar carbón también. Su mujer hacía queso de vaca que él vendía montado en su burro en el pueblo de Herrera. Entrado en años, don Yuma se hizo popular merced a la chacarera que compusiera el payador herrerense Lázaro Moreno. Su figura ganó fama como la leyenda y mucha gente foránea suponía que era una creación imaginaria del autor, pero cuando fueron enterándose de su existencia, comenzaron a visitar el paraje Tres Puertas, ansiosos de conocer aquel hombre que se hizo conocido en el cancionero santiagueño.

que lleva, que largo se hace el camino para el que anda cargado con penas. Qué buena gente es Don Yuma, eso siempre sé decir. Qué mal habré hecho en la vida pa' que ella lo trate así. 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

la música en Folclore Manía a don Yuma Gómez de y por Lázaro Moreno, y en el recuerdo Rubén Rada junto a Guillermo Fernández, Volver el tango de Gardel y Lepera. Vamos al encuentro de Chueco González.

0: algo de tu actividad.
1: Próximo sábado 12 de septiembre estaré presentando Camino del Canto en la Peña Litoraleña, en la calle Alsina 1475 en Cava, junto a Fernando Medrano en guitarra y voces. Estaremos desarrollando ahí nuestra presentación con temas propios, con un paso también por los temas de Atahualpa Yupanqui y bueno, un repertorio siempre bien criollo, algunos clásicos como El Dominguero también de Cacho Valles. De hecho, fuimos convocados a esa peña porque, bueno, justamente vamos a contar con la presencia también de Aldi Balestra y varios músicos correntinos y litoraleños que estarán ahí compartiendo la noche con nosotros, ¿no?
0: Qué lindo, sobre todo la posibilidad de mezclarse con gente del litoral y también el repertorio de ustedes que es bien del noroeste y centro de Argentina. Eso es muy lindo.
1: Sí, sí, yo, claro, bueno, mira, Eduardo, yo soy un agradecido en ese aspecto porque pienso que también cuando uno tiene la posibilidad de, como decís vos, de compartir nuestra música de raíz folclórica, que también el chamamé y lo litoraleño es folclore, porque a veces está en discusión, bueno, o por ejemplo, o se presentan debates, ¿no? Si es folclore o no, yo creo que es folclore, pero en particular feliz porque esto he sido convocado ahí, vamos, he sido convocado a esta peña por gente que nos ha visto actuando en otro lugar, en el caso de vernos ahí en la Peña de los Chillados, y se han bailado unas zambas, sobre todo Walter, que es quien organiza, decidió convocarnos para esta peña, y como decís vos, está buena esta fusión, si se puede decir, de nuestro folclore norteño, netamente, porque yo soy del interior de Córdoba, Fernando, que es tucumano, que también presenta sus canciones propias, junto a esta propuesta que tenemos que se llama Camino del Canto, ¿no?
0: Qué lindo. Alsina 1475, a partir, será de la hora 21.
1: Sí, a partir de la hora 21 dan puerta y a las 22 arranca el espectáculo. Y como te dije antes, contamos con por lo menos con cuatro grupos diferentes, al que se suma también Aldi Balestra, que es un referente de la música litoraleña y por supuesto de Corrientes, ¿no?
0: Sí, lo conocemos a Aldi Balestra. Es muy personal en lo que hace, sí, sobre todo en la composición de lo que canta, también es muy, muy personal.
1: Sí, y cabe destacar, yo siempre digo que es un artista con muchas condiciones. Aldi, he tenido la suerte de compartir en otros lugares con él, en la Casa de los Chillados, por ejemplo, y los que conocemos un poco más de cerca sabemos que no es solo esa cosa de jolgorio que la gente le conoce sobre dosis de chamamé, sino que tiene letras maravillosas sobre el río Sarandí, por ejemplo, de Cunzucuatiá, de donde él es nativo, poemas y canciones muy lindas que también tiene una letra digna de escuchar y de conocer, ¿no?
0: Sí, interesantísimo. Bueno, me alegra mucho que estén compartiendo esa peña y esperemos que les vaya bien como siempre. Y bueno, muy agradecido de esta nota y tenernos siempre al tanto de lo que hacen, de si viajan, si actúan. Así que contá siempre
1: muchísimas
0: con nosotros.
1: Muchísimas gracias. Buenísimo. Muchísimas gracias a vos, Eduardo, a tu audiencia. Un abrazo grande y siempre dispuestos a compartir la música y a ir contando, como decís vos, lo que vamos haciendo en este camino de canto, ¿no?
0: Eso, abrazo grande, que sea todo lindo.
1: Igualmente, Eduardo, muchas gracias, un abrazo grande para vos y tu audiencia.
0: Gracias, chau.
1: Chau, gracias.

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2: Esta tierra que a sangre y fuego limpia de indignidad nos la entregó el gauchaje, la tierra redimida a lanza y bola por los oscuros hijos del paisaje, la tierra que los héroes fecundaron con su muerte en campaña decidida, donde por una patria soberana era una pilcha sin valor la vida, la tierra que en la música se yergue pidiendo cielo abierto a las vidalas y el horizonte de las pampas verdes, merece nuestro olvido, desdichados, nuestro silencio cómplice y cobarde. ¡Ay, patria, que mi voz rompa el silencio, que para la conciencia nunca es tarde! Amanecer a la conciencia quiero, que suban las palabras a mi boca, como sube la sal por las paredes o las vetas del cuarzo por la roca, que la luz por el verbo depurada se meta dentro mío y me revele por qué esta patria que me dio el destino como una herida sin cerrar me duele. Yo que vengo de tanto polvo lejos, siendo de sangre en sangre siempre el mismo, secos los ojos, la garganta ardida de cantar entre montes del olvido, nombro al campeón de nuestra rebeldía, Martín Miguel de Güemes, el caudillo. Quiero citarlo aquí, con las palabras, recreado por la magia del sonido, para que al pasar me cimbre entre la carne la fibra del amor a lo argentino y me remezca esta pasión salvaje de independencia y libertad que han sido estigma de la raza, flor del pueblo, de todo pueblo que pretende altivo bajo el imperio astral de la justicia vivir la plenitud de su destino.
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0: Pará. ¿Qué es eso? Estoy hablando yo.
1: Willis.
0: Sí.
1: ¿Y qué se está tocando? La yumba.
0: Ajá.
1: La yumba no existe, es una palabra inventada por Willis, pero... 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
0: La orquesta.
1: Las máquinas, los talleres.
0: Ah.
1: Haciendo alusión a tus pensamientos, a tus ideas.
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1: Totalmente único.
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1: Soy Franco Luciani.
0: Y yo soy Juan Martín Di Salvo.

0: La música del litoral en Folclore Manía. Escuchábamos Estrellita de mi río de y por Abel Peralta Oro, por Entrerriano Sauro Martínez, Villanueva de Emilio Chamorro y Ernesto Montiel, Raúl Barbosa y Alma Guaraní de Damasio Esquivel y Osvaldo Sosa Cordero, Iris Mabel. Más de 500 kilómetros, cerros, frío, cansancio y una sola meta: llegar a Salta para encontrarse con el Señor y la Virgen del Milagro. Los peregrinos de Santa Victoria Oeste ya están en camino. Paso a paso, promesa a promesa, se acercan a una de las celebraciones de fe más grandes del país. Porque para ellos, cada kilómetro también es parte del milagro.
1: El Milagro es una celebración religiosa que tiene lugar en la ciudad de Salta todos los años, entre el 6 y el 15 de septiembre. Se trata de una fiesta cristiana que reúne a miles de fieles para participar en la procesión del Señor y la Virgen del Milagro. Su historia comienza en junio de 1592, en el puerto del Callao, Perú. Flotando en el agua, se hallaron dos cajones que fueron traídos a tierra. Ambos llevaban inscripciones grabadas a fuego que las identificaban como una Virgen del Rosario para el convento de predicadores de la ciudad de Córdoba y un Cristo crucificado para la iglesia matriz de la ciudad de Salta. Estas imágenes habían sido remitidas por el obispo del Tucumán, don Francisco Victoria, desde España. Cuando la comitiva se acercaba a Salta, autoridades civiles, militares y eclesiásticas prepararon una improvisada bienvenida. Después de un solemne oficio religioso, ubicaron la imagen del Cristo crucificado en el altar de las ánimas. La comitiva continuó su camino a la ciudad de Córdoba, llevando a la Virgen del Rosario, actual patrona de esa ciudad, dejándola en el convento de los padres dominicanos. Pasadas las celebraciones, comienza paulatinamente una triste historia, la del olvido del crucificado, dejándolo sin ningún recuerdo especial en el altar de las ánimas por un siglo entero. Pasaron 100 años del encuentro original del Señor y su pueblo. Según la tradición, la otra imagen, la de la pura y limpia Concepción, ya estaba en Salta y pertenecía a una familia ya asentada en esos solares. Esta familia celebraba la fiesta de la Natividad de la Virgen María, 8 de septiembre, llevando la imagen a la iglesia matriz. Cuando comenzaron los terremotos del 13 de septiembre de 1692, la ciudad de Esteco, centro geográfico y comercial, rico y apartado de Dios, se hundió, quedando totalmente arruinada.
2: Fueron aquellos terremotos de 1692 que significaron un hito muy importante en la historia, no solo de Salta, sino del noroeste argentino, porque esos terremotos se hicieron sentir hacia el sur de la provincia e incluso hacia el norte.
1: En la ciudad de Salta, la gente, desolada, se dirigió hacia la plaza y algunos entraron a la iglesia matriz para sacar el Santísimo Sacramento y se hizo luego una procesión con Jesús sacramentado alrededor de la plaza. Toda manifestación de amor en las Sagradas Escrituras siempre se sella mediante un pacto que constituye la alianza. En Salta, entre aquellos primeros hombres y mujeres y el Cristo y la Virgen, se selló el pacto de la alianza con el amor de Dios.
2: Bueno, desde aquella época el pueblo juró celebrar al Señor y a la Virgen del Milagro el beneficio de haber salvado a este pueblo de tan espantosos terremotos que significaron el hundimiento de la ciudad de Esteco. Y desde allá, desde 1692, se celebran fielmente los cultos. Es una novena penitencial que llama a la conversión, como dice el himno del Señor del Milagro. El pueblo, desde su fe, entendió que Dios, sacudiendo el suelo, estaba sacudiendo las conciencias de un pueblo quizá adormecido por la bonanza en que crecía la ciudad.
1: El milagro se celebraba entonces alrededor de la iglesia matriz, hasta que la misma se desplomó rondando el año 1780. Entonces, los párrocos y vicarios pidieron al gobierno colonial la iglesia de los expulsados jesuitas para instalar allí la primera catedral. Una vez terminadas las modificaciones, se trasladaron allí las imágenes y el obispo Videla del Pino tomó posesión de la catedral. La celebración del milagro continuó en este lugar. En la noche del 18 de octubre de 1844, la ciudad de Salta es sacudida por un espantoso temblor. Nuevamente, los salteños acuden a la poderosa intercesión de la Virgen del Milagro, buscando la protección del Señor crucificado. Se sacan las santas imágenes y se organiza inmediatamente una procesión que recorre las calles de la ciudad hasta llegar nuevamente a la plaza frente a la catedral. Allí se coloca la imagen de la Santísima Virgen frente a la del Santo Cristo, como intercediendo por su pueblo, el cual prorrumpe en exclamaciones de misericordia, perdón y en llantos y lamentos. Cabe destacar que a pesar de las marcadas diferencias sociales, todo el pueblo se une en la oración.
2: En 1844 se renovaron estos terremotos muy fuertes y allí el provisor Cayetano González, que era un canónigo de la catedral, propuso al pueblo formalmente hacer un pacto con el Señor. El pacto ya estaba hecho en el sentido que se cumplía la promesa, pero desde allí se encuentra la fórmula aquella de que nosotros somos tuyos y tú eres nuestro. Esta formulación data de 1845, de un año después, pero ya espontáneamente se formuló ese pacto en los terremotos del año 1844.
1: En la noche del 23 de agosto de 1948, Salta fue sacudida nuevamente por temblores de tierra. Inmediatamente, autoridades y pueblo, unidos en la misma fe, sacaron en procesión las milagrosas imágenes, pidiendo su protección. Pronto fue todo quietud.
2: Y en el año 1948 hubo otros remesones muy fuertes de temblores, comparables a los que 4 años antes habían hecho grandes daños en la ciudad de San Juan en 1944.
1: Por tercera vez en la historia, el Santo Cristo del Milagro había manifestado su misericordia para con los salteños a instancias de los ruegos de su Santísima Madre, la Inmaculada Virgen del Milagro, protectora particularísima de la ciudad de Salta, que vela sobre ella para que no desfallezca la santa fe católica en sus hijos.
3: Soy Ramona Portales de Tinquilay. Tengo 82 años. Fui testigo del terremoto de 1948 cuando tenía 19 años. Todos estábamos durmiendo porque el temblor sucedió a la madrugada. Yo cuando me desperté no podía salir a la calle, ya toda la gente estaba en la calle y yo y mi marido recién salíamos para afuera. Toda la gente iba hacia la catedral, todos iban, algunos en camisón, las mujeres, los hombres también, algunos salían así nomás, como dormían en calzoncillo o en pijama, ¿no? Alguna gente dice que tuvo tiempo, si tenía dinero, así a mano nomás, a sacar dinero. Después toda la gente se cubría, han alcanzado a sacar colchas de la cama, las que han podido han sacado, porque estaba frío esa noche. Cuando nosotros salimos para afuera, yo y mi marido, la gente pasaba para la catedral corriendo. Sonaron las campanas. Pero la campana no es porque la ha ido a tocar un sacristán, ¿no? Sino porque por el movimiento empezó a sonar la campana de la catedral. Entonces, cuando nosotros llegamos, toda la gente que estaba afuera y ya está en la plaza, porque estaba llena la plaza, entonces la gente no entró a la catedral. Pedían que lo saquen al Señor y a la Virgen del Milagro. se hizo una procesión a la vuelta de la plaza. Al otro día se fue a mirar todas las grietas que se había hecho en la catedral, las grietas que se habían hecho en las casas viejas. Toda la gente ha quedado con miedo, mucho tiempo ha estado la gente con miedo, porque después parece que se había vuelto a repetir, pero ya ha sido un temblor leve nomás. Y termina mi historia del temblor que yo vi, que yo viví ese temblor.
2: Estas tres experiencias de los terremotos más las oraciones que se elevaron hacia fines del siglo XIX por la peste del cólera entre nosotros, hicieron que se afianzara muy fuertemente en el corazón y ya hasta en el subconsciente, podemos decir, esta devoción que corre como agua subterránea, me gusta decir a mí, y que aflora como vertiente en el mes de septiembre, ahora un poco más ya desde agosto, cuando todas las instituciones van a rendir el culto con la oración, con la Eucaristía a la catedral.

0: pareció importante marcar tres puntos teológicamente importantes de las festividades del milagro, tomándolo de la Biblia, ¿no? En primer lugar, su centralidad. La fiesta del milagro es cristológica 100%, porque aún la referencia de Santa María, mariológica, que es a la que es tan afecta el pueblo por la condición maternal de María, está referida a Jesús, que es nuestro Salvador. Entonces él es considerado allí, asumido allí como el gran hermano que desde la cruz sufre, pero que nos ha abierto con su sufrimiento la fidelidad al Padre, nos ha abierto las puertas para entrar a la gloria del reino y para poder contemplar un día en santidad al Padre de todos los hombres y al Creador del universo. En un segundo punto teológico he marcado también aquello del pacto de fidelidad, que tiene su modelo en el Antiguo Testamento, aunque su fuerza es la nueva alianza de la Eucaristía, pero que en el Antiguo Testamento, considerando a Moisés sellando la alianza del pueblo con Yahvé, y Yahvé ofreciendo la salvación si el pueblo cumplía el decálogo, es decir, las condiciones de la libertad y de la liberación, una alianza que renovó Josué al entrar a la tierra prometida, una alianza que renovó Josías en la reforma religiosa y política del reino, y también una alianza que renovaron Nehemías, Esdras, cuando volviendo del destierro de Babilonia por el decreto de Ciro, entraron de nuevo a reconstruir la tierra y la ciudad de Jerusalén, las murallas y el templo. En tercer lugar, este artículo pone de relieve la presencia de esta gran testigo, profetisa y madre de todo el pueblo, que es María, la que al pie de la cruz nos ha sido entregada como un gran testamento por Jesús. He allí a tu madre, he allí a tu hijo, allí en el capítulo 19 de San Juan. De modo que Santa María, como dice la novena bellamente en la oración para todos los días, y tú, cual otra hermosa Esther, puesta delante del supremo Rey de los cielos, mudando colores, pediste por la libertad de este pueblo. Sí, se refiere la novena al libro de Esther, aquella mujer judía, hija adoptiva de un judío que había logrado entrar a la corte del rey persa y logró salvar a su pueblo, puesto que un oficial del rey quería eliminar a todos los judíos, mientras que Mardoqueo, ese primo y padre adoptivo de Esther, logró que ante el rey Asuero se pudiera levantar esa condena al pueblo de Israel y más bien volverse contra el que falsamente lo acusaba. De modo que así aparece María como una Esther puesta delante del supremo rey de Jesús, pidiendo por la libertad de este pueblo, cuando aquella imagen de María Santísima cayó delante del Santísimo, la Eucaristía está en la historia del milagro, para pedir la libertad, la salvación, la vida del pueblo de Salta.
1: En la actualidad, miles de fieles continúan renovando el pacto establecido con Dios, así como ocurrió en el Antiguo y Nuevo Testamento. La historia de la salvación se ve reflejada en el milagro, eslabón que vincula a las generaciones, transmitiéndole la fe y la esperanza.

0: Es, conquistamos el aire, ya conquistamos los mares, ya conquistamos los mares, conquistamos el aire, conquistamos el fuego. Tenemos tecnologías, pero somos víctimas de nuestro propio invento. Somos consumistas, pero ¿hasta qué punto el consumismo es bueno y es malo? Nosotros como pueblos indígenas luchamos no para dañar a la madre naturaleza, luchamos es para preservarla y cuidarla, embellecerla sembrando plantas y cambiar todo ese pensamiento de ego, de materialismo. La vida del ser humano está prendido desde un hilito. Todo está acá, no necesitamos tanto poder. Nosotros como pueblos originarios no necesitamos tener cantidad de dinero. Nosotros no peleamos para sacarle o desangrar a la madre tierra. Nosotros cuidamos, es porque somos conscientes de que ella es la única madre. El planeta Tierra es nuestra casa, es la casa de todos, para el rico, para el pobre, para el negro, para el oriental. De nada sirve tener tanto dinero si tenemos el corazón vacío. De nada sirve de que una montaña sea derrumbada. Ella también tiene vida, ella siente. De nada sirve llegar a un lugar y cortar o talar todos los árboles. Ellos son gente también, sienten dolor. ¿Qué es lo que iremos a dejar para nuestra futura generación? ¿Un mundo vuelto nada, un basurero? Eso es lo que nosotros no queremos. Ya es tiempo de levantarnos, tocarnos en el corazón y decir, madre, gracias por todo lo que nos has dado, por el viento, el fuego, el agua y la tierra.
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ahí va este hermoso poema para los mendocinos. Solo los entendidos toman yerbeado sopando las tortitas con chicharrón. O miran a alguien en silencio usando chupalla, porque el sol es fuerte y a veces el sonda castiga. Solo los mejores saben dónde la calle topa y a dónde está más pandito para meterse. También saben que si interrumpís una siesta, seguro te vuelan las chascas de un coscacho o de un mamporro. Los mejores chefs le echan camote al puchero y después se pelean por el tutanito. Seguro a varios los toreó algún choco y se pegaron manso susto. Solo las personas que saben lo que es bueno tienen que saltar para llegar de la vereda a la calle, porque están las acequias. Solo los top top comen veteraba y uva moscatel con pan. Y otros recordarán el mijita, mijito, no se demore en traer el pan, que ya está el tomaticán. En algún momento se habrán pegado terrible asada y seguro saben lo que es una engarilla y una enchada y una horqueta, aunque nunca la hayan usado, o el celoplín y los elastiquines. ¿A quién no le gustaba andar a peteco cuando eran niños? Solo los más culillos le gritaron cuyucha o matuasto a la vieja que te corría de la vereda a la siesta, seguro cuando te hiciste la sin cola. Solo los de muy cerquita entenderán las historias del futre, o por qué se le prende una vela al patrón Santiago, o comer a la sombra del parral con vino patero, o recibir un vasito de chicha mientras llega la tarde y salen calentitas las sopaipillas y se entona y baila una cueca. Pero solo los que vivimos lejos y conocimos Mendoza, su cultura, folclore y lunfardo, sabemos lo que es extrañar el olor a tierra mojada cuando viene agua por la sequía y el olor intenso a jarilla cuando llueve. Que el suelo se vista de dorado en otoño y ver brotar el damasco en primavera, la fiesta de la vendimia, y contemplar la montaña más alta de América. Desde lejos no se siente el aroma de los paraísos de la avenida Mitre o el olor de la chipica de la rotonda. Solo los desarraigados sabemos el dolor que provoca no poder tomar el té con chatitas o pellizcarle la uva a algún vecino. Solo nosotros sabemos que esa tierra enamora y no te deja olvidarla jamás. Se llama Mendoza y queda en Argentina.

Ser cantor es ser sarmiento que lleva el fruto del poeta a los brazos del silencio pobre y al sacrificio de la viña. Enamora su tierra y la lleva a todas partes, y en ese viaje deja presente que no hay belleza sin mensaje, que ese sol que lo acunó está entibiando el frío del hambre. El cantor es desde las manos del guitarrero la pluma del poeta, hasta el callo del chacarero la madre que amamanta vida. La tierra lo eligió para que vaya por el camino con todo el paisaje a cuestas. El paisaje está en su voz. Es verano que madura el esfuerzo de todo un año, pero también es esa lágrima que cae hecha granizo, blanco frío que se queda con el sueño cosechero. Es esa promesa adolescente de amor eterno, y es ese amor de toda una vida que envejece las promesas. El cantor es la forma de volver de todo aquel que partió alguna vez. La nostalgia y el recuerdo son el aire que impulsa su voz. La amistad es guitarra que cosecha en 6 cuerdas. Su voz abre todas las puertas y con esa llave suma amigos como estrellas. No hay aplauso que lo haga historia si busca hacer historia en el aplauso. Es que el cantor es mucho más que una voz bella, es sentimiento que vive dentro del pecho. Su voz corre en mis venas como el viento en la alborada. Germán Romero y Roberto Budini son cantores, por ellos cantamos tonadas.

0: ¿Cómo estás, Pablo Budini, desde Mendoza? Contame algo lindo.
1: ¿Qué tal, Eduardo? ¿Cómo estás? Un abrazo para vos y para toda la gente que escucha Folclore Manía. Bien, muy bien, acá ilusionados, trabajando mucho, fuerte para este próximo 11 de septiembre, que con el dúo Romero Budini celebramos 30 años de camino

Seguro que en Tunuyán lo espera toda la fiesta. Dúo Romero Budini celebra 3 décadas de trayectoria en el Teatro Independencia con un espectáculo especial que recorre una historia construida a través de la música cuyana, la canción y el encuentro con grandes artistas. A lo largo de estos 30 años, Romero, Juan Carlos y Pablo Budini han compartido escenarios, canciones y experiencias que forman parte de una identidad musical que continúa creciendo y renovándose. El espectáculo contará con la participación de destacados artistas invitados como Rubén Jiménez y Sergio Santi y una formación de músicos especialmente convocados para esta celebración. Pablo Quiroga en batería, Charlie Pereira en percusión, Elda Pineda en violín, Fabricio Constanza en violín, Alejo Biart en violonchelo y piano, María Eugenia Moreno en flauta, Juan Cruz Romero en bajo, Maite Budini en piano y voz y Zay Budini en bajo. Una noche para celebrar la música, la amistad, la familia y una trayectoria de 3 décadas mirando hacia atrás con gratitud y hacia adelante con nuevas canciones. Felicitaciones, dúo Romero Budini, 30 años. 11 de septiembre próximo, Teatro Independencia de Mendoza, 21 horas. ¿Cómo que dice que nos olvidamos de Santa Rosa de Lima? No nos olvidamos. Claro, la semana pasada no la pusimos, pero ahora vamos a poner esta canción cantada por Julia Elena Dávalos a Santa Rosa de Lima, patrona de América.

quería invitarlos para el día de hoy en la planta alta, ingreso a las 21 horas y el show es a las 22 en La Paila, Costa Rica 4848 de Cava. Allí este lugar recibe a gente y ofrece su comida, su cultura y un lugar hermoso para el encuentro. Vamos a estar allí, quien les habla, Eduardo Velardi, junto a Luis Lagos, música rioplatense y algunas cositas lindas que vamos a entregar para que escuchen. Reservas al teléfono 11-44-15-11-90. Entrada, 15.000 pesos. Eduardo Velardi, Luis Lagos, esperamos que a todos que estén allí con nosotros este día, que va a ser muy, pero muy especial. El final con Raúl Olarte desde la provincia de Jujuy. Chao, amigos. Hasta la semana próxima, si Dios quiere que sea todo lindo. A cuidarse, por ahí algunos fríos vendrán. Y ya está instalada la primavera en este mes que acabamos de entrar. Abrazo a todos. Chau, chau, chau.

0: 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Hacemos una pausa, un breve espacio publicitario y ya regresamos. ¿Trabajás con serigrafía o necesitas yablones? 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
1: 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Bienvenidas, bienvenidos a esta ronda de voces de nuestro sur.
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2: Algunos oficios tienen algo de paisaje. Oficios que se hacen al aire libre, al sol, abajo de la lluvia, con viento, con frío. Oficios en los que las manos terminan llenas de tierra y el cuerpo se acostumbra al cansancio de las jornadas largas. El oficio de maquinista vial es uno de ellos. Desde afuera podemos ver una máquina enorme avanzando sobre un terreno, una pala que levanta toneladas de tierra, una niveladora que transforma una superficie, una retroexcavadora que abre una zanja. Pero adentro de esa cabina hay alguien que, mientras va apretando palancas, pone en juego su conocimiento, su concentración, su sensibilidad. Para manejar una máquina de esas dimensiones hay que aprender a escucharla, a reconocer sus sonidos, sus movimientos, sus pequeñas señales. Hay que conocer el terreno y entender cómo responde la máquina frente a una circunstancia. Y en esa relación entre una persona y una máquina, después de tantas horas de trabajo, quien maneja termina conociendo a la máquina como se conoce a un compañero. Sabe

0: que sobra, nivelar lo desparejo, abrir un camino. Todas esas imágenes podrían ser metáforas de la vida. Y la más linda que se me ocurre es hacer posible que otras personas puedan pasar. Durante mucho tiempo ese mundo tuvo casi exclusivamente nombre de hombres. No porque las mujeres no tuvieran capacidad para hacerlo, sino porque ni siquiera existía la posibilidad de pensarlo. Y hoy, ya ganando de a poco ese lugar, cuando una mujer se sienta frente a una máquina vial, no solamente está comenzando un trabajo, está ocupando un espacio que durante generaciones estuvo cerrado. Es un camino que todavía estamos recorriendo como sociedad. Lo bueno es saber que ya se está empezando a recorrer, gracias a quienes tuvieron que salir adelante a pesar de las miradas que decían esto no es para vos. Y ellas se animaron a mover, como quien mueve toneladas de tierra, esos límites que parecían imposibles. Hoy, en Mujer Patagonia, queremos detenernos a mirar a esas mujeres que trabajan detrás del ruido de los motores, a veces en la tierra, en la nieve, los caminos, en las máquinas. Mi nombre es Gabriela Carel, soy cantora de la Patagonia. Bienvenidas, bienvenidos al 44º programa de Mujer Patagonia.
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0: ¿Cómo les va, amigos? Bienvenidos, bienvenidas todos los que están reunidos del otro lado de la radio para compartir este momento de la semana en donde vamos tejiendo identidad en la voz de las mujeres, vamos desandando historias desde el arte, desde la ciencia, desde un oficio, pero siempre desde el compromiso con la comunidad. Y esas mujeres van construyendo sus vidas enlazadas a otras. Y de esa manera vamos entre todos haciendo esto que pisamos, este suelo hermoso que es la Patagonia. Hoy queremos conocer una de esas historias, la de una mujer que se animó a entrar en un mundo que era definitivamente de hombres y que descubrió que también podía construir su propio camino desde la cabina de una máquina. Nuestra invitada es oriunda de Allen, Río Negro. En 2022 se convirtió en la primera mujer maquinista en desempeñarse en la obra pública neuquina. Hasta poco antes de ese momento, ella se ganaba la vida vendiendo tortas fritas y buscaba una alternativa laboral que le permitiera alcanzar mayor estabilidad. Con el impulso de su cuñado, realizó una capacitación y obtuvo su licencia profesional, comenzó a prepararse para manejar diferentes tipos de máquinas viales. Y su primera experiencia en la obra pública fue manejando una pala frontal de 5 toneladas en la construcción del Parque Lineal del Oeste en Neuquén. Y así comenzó una historia de capacitación, perseverancia y buscando siempre oportunidades. Hoy queremos conocer a la mujer detrás de esa máquina, sus desafíos, sus aprendizajes y todo lo que tuvo que vencer para ocupar su puesto actual. Ella es Margarita Troncoso y ya está en línea, la vamos a escuchar dentro de un ratito.
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0: Hola Margarita, bienvenida.
3: Hola, ¿qué tal? Gracias por la entrevista y por contactarse conmigo.
0: Bueno, gracias a vos por brindarnos este momento de tu día. Queríamos charlar un ratito y que nos cuentes sobre, bueno, la experiencia de trabajar detrás de una máquina y todo lo que significa ser mujer y estar en ese lugar, ¿no? Que debe haber sido un gran desafío ese comenzar. ¿Alguna vez te habías imaginado desde niña o adolescente que ibas a poder tener un oficio como este?
3: Y la verdad que no, nunca estuvo en mis planes. Nunca me imaginé estar donde estoy ahora, en todo lo que he podido avanzar. Y nada, realmente feliz porque hago algo que me gusta.
0: ¿Y qué sentiste cuando apareció esa posibilidad? Ahí leíamos en otras entrevistas que has tenido anteriormente que te ayudó tu cuñado, no sé si te ayudó, te alentó, o él era también maquinista y te dijo hay una posibilidad. ¿Cómo fue ese inicio?
3: Y nada, fue Él fue maquinista,

0: muchos años, y cuando vio que yo estaba media desorientada en ver qué podía hacer como para poder salir adelante y sostener mi familia, que son mis hijos, él me dijo, mira, yo te ayudo, te paso plata para que te pagues el curso, y bueno, entonces habló en un lado, habló en el otro, me prestaban la máquina en un lado, me prestaban en el otro, y bueno, así fue como fui arrancando este camino.
1: ¿Y vos te acordás ese día, el primer día que te sentaste en una máquina? ¿Sabías manejar autos? Sí, me imagino. Y te sentaste en una máquina inmensa. ¿Qué sentiste en ese momento?
0: Y no, muchos nervios. Quedó evidencia en un video que lo tenemos todavía y nos reímos, porque yo le digo, no levantaba nada de tierra. Fue un mundo diferente que yo nunca pensé en encontrarme. Y nada, fue muchos nervios, mucho... pero bueno, de a poquito cuando me senté yo dije, esto es lo mío, esto es lo que quiero.
1: Claro, y bueno, y le fuiste tomando el gustito. Y contame, ¿qué cosas tiene que tener en cuenta una persona que maneja una máquina vial? ¿Qué son las leyes del maquinista, los tips? Contanos.
0: Sí, muchos. Depende el suelo que estás trabajando, depende mucho si hay cableado, si hay mucha gente trabajando alrededor tuyo, con lo que vas a trabajar. Me ha pasado que se ha hecho canales pluviales y hemos estado trabajando con los chicos encima de uno, tirando hormigón en 20 centímetros de ancho y tirando con mucho cuidado. Entonces, depende mucho el suelo que uno pisa, porque depende con la máquina que uno ande, se te puede ir. Así que nada, uno al sentarse es mucha la responsabilidad que tiene también. Así que, pero nada, uno se va acostumbrando a medida que va aprendiendo a trabajar. Uno nunca termina de aprender. Yo creo que todos los días estás aprendiendo algo nuevo.
1: Me imagino que requiere como una gran concentración. Te escuchaba lo de la responsabilidad y claro, tenés que estar atenta a un montón de cosas. Esto de que si hay gente alrededor, que la máquina no se te vaya, no se te vuelque, qué sé yo. ¿Alguna vez tuviste algún accidente con la máquina?
0: Sí, una vez con una cargadora se me bloqueó el balde y me levantó. Y bueno, cuando se zafó fue el azote bastante grande. Pero bueno, en esa parte es así que uno dice, ay, ¿dónde me metí? Pero nada, uno lo tiene que hacer con miedo, pero seguir. Porque yo creo que el miedo no te tiene que paralizar, uno tiene que seguir.
1: Muy bien, es como cuando te caes del caballo, ¿no? Viste que dicen los paisanos, claro. Dicen que te caes del caballo, hay que subirse enseguida, porque si no, después te agarra miedo. ¿Y cómo seguimos?
0: Claro.
1: Me encanta. Y en esto de ser valiente y de ir para adelante, me imagino que al principio el ambiente que... Nada, yo intuyo, no lo sé, te pregunto, debe haber sido medio chocante que una mujer se meta en un ambiente que es de históricamente de hombres, ¿no? ¿Qué caras encontraste? ¿Sorpresa, resistencia, curiosidad, compañerismo? ¿Cómo fue el recibimiento?
0: Bueno, yo he estado ya varios años en la empresa en la que estoy, en la que arranqué, volví y sigo estando. Gracias a Dios me han tocado muy buenos compañeros, actualmente amigos, y nada, que me han dado muchos consejos, me han aconsejado mucho. También me ha pasado un par de veces que por allá encontrás a alguien que es medio machista, por decirlo de esa forma, y lo ve como, ah, no, una mujer, las miradas muy metidas en lo que uno está haciendo, como esperando a ver cuándo se va a equivocar. Pero nada, uno aprende a ser muy cuidadosa, a tratar de hacerlo con la paciencia que requiere cada trabajo, y nada, vas aprendiendo a sobrellevar. También me pasa mucho que pasan muchos nenes chicos, yo tengo el más chiquitito, tiene 10 años mi hijo, y pasan muchos nenes de la edad de él, que quedan mirando y sonríen, saludan, muchas mujeres también, que me hacen como muy bien y nada, eso pone muy contento a uno, porque es cuando empecé era ir abriendo un camino que no estaba, porque no había muchas chicas. Actualmente no veo retristas, se ve muy pocas, y si hay están en las empresas privadas.
1: Claro.
0: Y son poquitas, hay más con cargadoras, con camiones mineros, que también estuve trabajando con uno de ellos, pero con la retro son poquitas, y nada, es lindo por allá cuando uno va andando y ve alguna maquinista, porque hay otra obra cerca donde estoy actualmente y que está con una máquina y es re lindo, uno dice, vamos, que se puede.
1: Somos cada vez más. ¿Y te ha tocado así alguna mujer o alguna joven que te ha dicho, che, a mí me gustaría arrancar por ahí, cómo es, o que te han preguntado?
0: Sí, bueno, yo tengo TikTok y con eso por allá hubo un tiempo que estuve haciendo vivos y todo, y por allá muchas chicas me preguntaban. Entonces yo les decía, mirá, empezá con el curso, pero no te quedes con eso, tratá de conseguirte alguna máquina o alquilar para ir siguiendo, pero porque por allá lo ven como que es una máquina tan grande y como que no vamos a poder porque somos mujeres o no tenemos tanta fuerza como el hombre. Uno se va acostumbrando y el equipo hace la fuerza. Uno es más que nada habilidad que va adquiriendo y que va acostumbrándose al equipo, al tamaño de cada máquina. Pero nada, yo siempre que por allá me preguntan les digo que se metan, que si no les gusta o si no tienen las ganas de seguir, bueno, pero que prueben, porque no pierden nada.
1: Claro. Me encanta, además tiktokera, una genia, buenísimo. Y ahí tantas horas en la máquina, me imagino que también tendrás tiempo para pensar en vos misma. ¿Qué aprendiste de vos misma desde que empezaste este camino?
0: Y nada, uno lo ve a lo que es ahora y ya van 4 años más o menos que me dedico con los equipos y nada... se ve el avance, que he agarrado varios equipos, porque empecé con una cargadora, después seguí con una retropala, después estuve con un camión minero que le dicen algunos fuera de ruta, actualmente estoy con una retroexcavadora, y nada, uno ahí ve o dice, oh, wow, llegamos lejos, o sea, vamos bien. Uno siempre sigue aprendiendo todos los días, pero bueno, se siente lindo el no haberme quedado en una sola cosa y seguir llenándome de más cosas, de seguir aprendiendo, y la verdad que eso está muy bueno.
1: Me encanta. Y te quería preguntar si trabajas con tierra o también te ha tocado trabajar con nieve, ese tipo de manejos también, o solamente con tierra.
0: Solamente con tierra, y bueno, estuve en una cantera que estuvimos con barro de las piletas de lodo, que le dicen que era una cantera de una empresa privada, que era para fracking y todo eso, que hacían arenas, lavaban la arena. Claro. Pero bueno, solamente con ese material.
1: Y si te pregunto, si le tuvieras que decir a las chicas que me decías que por ahí en TikTok te preguntaban y eso... porque siempre acá en este programa tratamos de generar vocación, tal vez alguien está escuchando y quiere empezar, me gustaría que puedas contarles.
0: Y bueno, nada, a la que por allá le interesa, o capaz que nunca lo ha pensado como yo, porque a mí nunca se me había cruzado por la cabeza, que prueben, porque a veces uno, yo en mi caso que tengo mis peques y soy la cabeza del hogar, por necesidad encontré este hermoso oficio que ya lo tengo hace casi 4 años y nada, es algo que, primero, que algo que amo hacer, que es un trabajo que realmente amo hacer, y que bueno, que si les interesa, si les gusta, si en algún momento se le ocurrió o pensaron, que lo hagan. No pierden nada con intentarlo, con hacer un curso. Cuanto mucho perderán la plata, pero se van a sacar las ganas, y que no se queden con eso. ¿Qué hubiese pasado si lo hubiese hecho? No, que lo hagan, que la verdad que para la que le gusta manejar o que le gusta los camiones o las máquinas, que lo hagan, porque yo creo que ya nos hemos metido bastante en distintos rubros, en distintos oficios, y que se puede, que solamente son horas arriba del equipo, que todos los días se va aprendiendo algo diferente, que a poquito se le va perdiendo el miedo, pero no el respeto, como decimos nosotros siempre, que siempre hay que tenerle respeto, pero el miedo se va pasando. Y nada, que es algo hermoso.
1: Me encanta. ¿Querés dar tus redes? ¿Así te pueden encontrar?
0: Sí, en Facebook, en Instagram o en TikTok salgo como Marga Troncoso.
1: Marga Troncoso, así nomás como suena.
0: Sí, sí.
1: Bueno, ahí te van a ir buscando. Bueno, una alegría enorme estar charlando con vos. Me encantó, un ejemplo de vida. Te quiero agradecer. Te mando un abrazo grande y ojalá si ando por allá por... ¿Vos vivís ahora actualmente en Neuquén?
0: No, estoy en Allen viviendo y trabajo en Neuquén.
1: Ah, vas y venís. Todos los días venís.
0: Todos los días. Ahora, gracias a Dios, voy en mi auto, pero... pasé gran parte del invierno yéndome en moto, así que...
1: ¡Uy, con el frío!
0: Sí, sí, sí. Pero bueno, todo tiene su recompensa y bueno, el hecho de hoy en día tener un trabajo estable y que a uno le guste, está bueno, así que bueno, las otras
1: permitió
0: son cosas.
1: Tener tu autito, me encanta. Bueno, felicitaciones, sí, sí, sí, por eso es lindo que estás construyendo y avanzando. Por tu familia y por vos misma, me encanta, sos un orgullo, te felicito.
0: Bueno, muchas gracias.
1: Bueno, un abrazo, Marga. Bueno, ahí está, bueno, Margarita, gracias. Margarita Troncoso, que vive en Allen, Río Negro, pero trabaja en Neuquén, que sabemos que está cerquita. No sé si todos saben, si todos tienen el mapa en la cabeza, pero son localidades que, si bien están en distintas provincias, están muy cerquita una de otra. Y realmente un orgullo, me encanta porque de a poquito las mujeres vamos rompiendo esas barreras que parecían imposibles. Y bueno, ya que andamos por la zona de Neuquén, Cipolletti, por ahí, voy a saludar con música a un gran amigo con el que grabé una canción que no es mía, es de un compositor patagónico que todos los que somos de por acá amamos, que es don Abelardo Puyén, y esta canción la canto a dúo con mi amigo Rolando Lobos. Pueden bailar esta cuequita si quieren en casa, les vamos a dejar Mi Arroyo.

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1: Y ahora vamos a viajar con la música hacia otra tierra de nuestra Patagonia cultural, la provincia de La Pampa. Nuestra próxima cantora es una mujer que encontró en el tango un lenguaje para recorrer el mundo. Antonella Alfonso nació en Saliqueló, pero desde muy chiquita se radicó en General Pico, donde comenzó a construir su camino artístico. Estuvo vinculada al canto, la danza, el teatro, y ya desde muy joven empezó a presentarse como cantante. Sus primeros pasos estuvieron ligados al folclore y a la música popular, pasando por escenarios como Jesús María, Cosquín y Varadero, hasta que el tango fue ganando un lugar cada vez más profundo en su vida. En 2016 se radicó definitivamente en Buenos Aires para dedicarse a desarrollar su carrera tanguera. Desde entonces, su voz ha recorrido escenarios argentinos y también internacionales, integrando distintas orquestas y proyectos. Antonella dice que la música es también la memoria de sus abuelos, la voz de su infancia y el legado que la conecta con su tierra. Vamos a escucharla ahora interpretando Lluvia de Abril.

0: Ahí lo estábamos escuchando a Antonella Alfonso. Qué tremendo vozarrón, impresionante. Pampeana, bueno, ahora radicada en Buenos Aires por su carrera, pero ella siempre sigue reconociendo sus raíces. Y bueno, ya se nos acaba el tiempo, ¿vieron cómo es este programa cortito, como patada de chancho? Y nos tenemos que despedir, ¿qué va a ser? Bueno, como siempre, los invitamos a seguir charlando a través de las redes sociales, @ Gabriela Carel, con C de casa y una sola L de lindos al final, en YouTube y TikTok, Gabriela Carel Música, en YouTube, Gabriela Carel Música separado, en TikTok, Gabriela Carel Música, todo junto, con minúsculas, sin acento, así como está, así como Gabriela Carel Música, todo junto, ahí está. Y en las plataformas musicales, en Spotify y en todas las plataformas, pueden escuchar mi música, me buscan ahí nomás con mi nombre. Gracias, gracias a todo el equipo de Radio Municipal. En la operación técnica, como siempre, nuestro querido amigo Raúl Roberts, gran profesional. Gracias, Raúl. Gracias a la Municipalidad de Rawson, al Consejo Deliberante de Rawson y a Sadop Chubut, que nos brindan su apoyo para que este programa sea posible. Y por supuesto, gracias a todos ustedes, fieles oyentes, y a las más de 120 emisoras de toda la Argentina y el mundo hispano también, que son parte de esta red. Hoy saludamos a Radio Bar de Uspallata, provincia de Mendoza, la música del Garage de Torkins, provincia de Buenos Aires, FM Patagonia Andina 93.3 del Bolsón, provincia de Río Negro, Radio Play Sónico de la ciudad de Rosario, en Santa Fe, y a nuestra vecina de acá cerquita, la querida LU17 AM 540 FM 100.3 de Puerto Madryn, provincia de Chubut. Bueno, nos vamos yendo. A lo mejor transformar el mundo no siempre significa hacer grandes discursos. A veces significa simplemente animarse a ocupar un lugar que antes parecía prohibido, que parecía imposible. Una mujer frente a una máquina puede estar moviendo tierra, construyendo un camino, preparando una obra, pero también puede estar moviendo la idea de lo que todos podemos ser, de lo que todos podemos proponernos. Cada vez que alguien se atreve a romper un límite, el límite deja de parecer tan grande para quienes vienen atrás. Todos y cada uno de nosotros tenemos el enorme poder de cambiar la vida de los demás. Los quiero mucho, que tengan una hermosa semana. Chau.
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1: 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Sigamos creando caminos. 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Hacemos una pausa, un breve espacio publicitario y ya regresamos. ¿Trabajás con serigrafía o necesitas yablones? 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
10: Hola, hola, gracias por estar de nuevo en Andares por el Mundo, gracias por acompañarnos en este segundo capítulo de la sexta temporada dedicado a la historia de la danza inclusiva. Y la historia no solamente es lo que se remonta a lo que estaba antes que nosotras, hay historias que empiezan hoy, que están empezando ahora o que acaban de empezar hace un tiempito a partir de una circunstancia personal, a partir de algún descubrimiento. Y por ahí pensamos que hemos llegado a la danza inclusiva siempre a través de otras, y en otras ocasiones pasa que alguien descubre algo en su propio cuerpo, una forma de hacer las cosas, y después conecta con esto que hoy llamamos danza inclusiva, danza integradora o la accesibilidad en la danza. Historias que empiezan a partir de algo personal, como la de nuestra invitada de hoy. Y les voy a leer su presentación en primera persona. Ella dice: soy Luciana Cortines, tengo 55 años. Me gusta que me digan Luchi. Soy una cordobesa que ama profundamente la vida como vaya tocando. Mi gran aliada, la danza, me acompañó a poder transformar sombras en luz. Soy modelo inclusiva, influencer y bailarina de alma. Tuve una gran vocación, fui docente de nivel inicial. Me siento muy agradecida de poder seguir regalándome la posibilidad de evolucionar como ser. En esta vida que es impermanente, pero que es bonita como toque. Confío y creo que se puede vivir desde el amor, el respeto y sin juicios. Nada más y nada menos que con estas palabras le vamos a dar la bienvenida a esta bailarina que descubrimos por las redes y por los contactos de otra, de alguien que sabe, que hace, que conoce, que vio, que comparte. Así que muy agradecidas a quienes generan estas redes donde nos vamos encontrando. Le vamos a dar la bienvenida al programa de hoy a Luchi Cortines, Luchi como toque.

0: Bienvenida, Luchi, a Andares por el Mundo. Gracias por aceptar esta entrevista. Gracias por aceptar ser parte de la sexta temporada ya de Andares.
1: Bueno, muchas gracias por invitarme. Un placer. Feliz de ser parte y de bueno, compartir este momento con vos.
0: Fue una alegría encontrarte. Andamos repartidas por el mundo, pero cuando nos toca seguir encontrando compañeras dentro de la Argentina, en otras provincias, haciendo cosas, en eso le agradecemos infinito a las redes siempre, que nos da esta posibilidad. Y te vi bailando, bailando en la calle, bailando en todas partes. Así que bueno, quiero que por favor nos cuentes del lugar donde estás, que les cuentes a quienes nos escuchan dónde estás y cómo es, cómo son esos lugares por los que andás ahí bastoneando.
1: Bueno, yo soy de Córdoba, capital, y sí, yo soy muy, muy bailarina de toda la vida y ando por todos lados moviéndome un poco, encontrando en la danza una manera de transitar lo que me va tocando en la vida como una compañera aliada para aceptar, para transformar, para bailar absolutamente todo, ¿no? Pero bueno, por todos lados con mi bastón libertad, antes lo hacía sola, yo bailo desde toda la vida, bailaba en un grupo de danza con nuestro gran profesor Joel Doval, que de allí quedó un grupo de bailarinas, amigas hermosas. La danza trajo mucho a mi vida, ¿viste? Mucha amistad, mucho amor, mucha pasión. Y bueno, y después en la vida me tocaron transitar cosas. Desde el 2018, una enfermedad desmielinizante, neurodegenerativa, progresiva. Y bueno, y con la danza de aliada y de compañera fui como aceptando y transformando todo lo que me iba pasando en oportunidad de seguir bailando, ¿no? Como tocaba. Así que por todos lados bailando, pero acompañada esta vez de mi bastón, de un cuello, de mis rodilleras, de mis tobilleras, de mi muñequera a veces para apoyar, pero siempre de la mano de la danza, o sea, recibiendo los apoyos de la mano de la danza.
0: Ay, bueno, ahora vamos a entrar en esa parte de estas amigas, partes del cuerpo, extensiones, me interesa seguir por ahí, pero antes te voy a pedir que nos cuentes un poquito de tu paisaje, que nos cuentes, sí. Pensá que nos escucha gente de muchos lugares, es decir, ¿cómo decimos Córdoba? ¿Cómo es tu Córdoba? Porque por ahí las otras compañeras cordobesas tendrán sus sensaciones en la ciudad, pero ¿cómo es tu Córdoba?
1: Sí, bueno, Córdoba es espectacular, es montañas, son montañas, son ríos, a la vez es una ciudad muy linda. Bueno, yo vivo en un barrio muy tranquilo a la vez. Los cordobeses son también alegría. Yo, más allá de como la ciudad, te puedo decir de la gente, o sea, yo me siento como muy, muy cordobesa en la manera de ser también, ¿no? No sé, yo siento que Córdoba es hogar, es abrazar, es divertirse, es compartir, es estar con el otro, es bailarte un cuarteto y poder también bailar un tango o poder escuchar al otro, qué sé yo, en una plaza porque tiene un problema. Para mí es todo eso, somos los cordobeses y nuestra Córdoba, ¿no?
0: Me encanta esta... Las descripciones de los lugares a veces han tenido que ver, ¿no?, con los olores, con las comidas, hasta recetas nos han dado, pero me encantó esto de que digas, es la gente, o sea, el lugar donde estoy es la gente. Y ustedes lo llevan a donde quiera que van, porque ahí donde encontrás cordobeses en cualquier lugar del mundo es esto, es hablar, es bailar, es reírse, es encontrarlo siempre en montoncito, ¿verdad que sí? Que es verdad, Córdoba no es el lugar, es a donde están se arman su Córdoba, ¿no? Entonces, antes de ir ahí a tus a toda esa otra parte. Esta charla, por ahí que queremos como dividirla un poco entre que cuente, que sigas contándonos un poquito más de tu experiencia de vida, de tu experiencia de trabajo, del blog, de las redes, de la parte de la danza y de la parte que acompaña a todo lo que hacemos alrededor de la danza, que tiene que ver con la gestión, con la comunicación, con todo eso que hace que la danza aparezca, se conozca.
1: Justamente, mira vos, todo viene a partir de la danza. Yo quería bailar como antes en mi grupo avanzado de danza, y la enfermedad avanzaba y yo no podía avanzar a la par de mis amigas. Entonces tuve como que frenar, hacer una pausa, respirar y decir, bueno, hay que cambiar el escenario. Y junto a un psicólogo, me acuerdo que en ese momento me acompañaba, dijimos, bueno, hay que transitar todas estas emociones, esta frustración que sentía, todo. Pero bueno, me di la posibilidad de despedir a la Luchi que era antes y le di la bienvenida a la Luchi de hoy. Pero lo hice acompañada de este blog maravilloso llamado Como Toque. ¿Y por qué te digo acompañada? Porque yo me tiré la pileta. A mí toda la vida me gustó cantar, actuar, bailar de chiquita. Hacía shows en mi casa, a mis hermanas, a mi familia. Cuando se juntaban, viste, yo hago el show, bueno, siempre. Me gustaron las cámaras. De chica era modelo, de hecho sigo siendo modelo. Yo siempre digo que mi mejor amiga es la cámara me ama y que yo amo la cámara. Bueno, y fue muy fuerte, te juro, fue muy fuerte porque un día estaba y dije, bueno, cuando mi psicólogo me dijo hay que cambiar el escenario, dije, bueno, me tiro a la pileta y armo un blog. En esto de armar un blog, porque dije, bueno, me gustaba también escribir, entonces encontré este espacio donde empecé a bailar para mí misma, y en este bailar para mí, en videitos y escribir cosas, que se llamaba Como Toque. ¿Por qué lo llamo Como Toque? No se llamaba, si no se llama. Ahora sí se llama Como Toque, soy Luchi, porque para mí el Como Toque de la vida estaba bien. Yo nunca renegué de lo que me pasaba. O sea, sí lo transitaban con las emociones que me pasaban. Obvio que pasé distintas etapas desde el 2018, pero yo no fui una persona que me quedé como en el enojo, en el sufrimiento. No, yo siempre encontraba, digamos, el para qué. De lo que me venía sucediendo. Y siempre pasaban para qué muy lindos. O sea, entonces, bueno, llegó este Como Toque, empecé a bailar, me empecé a reconocer esta Luchi con este nuevo cuerpo, con estos nuevos apoyos, con esta nueva danza hermosa, porque yo veo hoy mi danza y tal vez la veo hasta mucho más bella que la que bailaba en el 2015, en el 2014, con una técnica maravillosa y un montón de cosas, y sin embargo hoy la veo mucho más hermosa, más conectada con el ser, con el sentir.
0: Como sí, una autenticidad, sí, ¿no? Que sale de...
1: Sí, y muy como conectada desde el sentir también, porque a partir de este Como Toque empecé a bailar todas mis emociones, yo a veces, qué sé yo, después de pasar un brote, porque mi enfermedad se desarrolla así, a través de episodios, a través de brotes, yo después de que lo transito necesito bailar, porque el bailar me saca de esa sensación que no la pasé tan bien. Entonces cuando bailo es como, ¡ah! ¡Qué hermoso! O si transito alguna angustia, la bailo también. Es como, el bailar es como mi manera de vivir también, ¿no?
0: No que te interrumpa, pero es muy afín a la forma en que hemos elegido nosotras como grupo trabajar. Y de hecho nos juntamos a hacer las clases y nos preguntamos, bueno, ¿qué nos está pasando? Y es esto, la compañera fue al dentista, quedó con su cabeza que le explota y su dolor, y dice, vine igual y vengo a bailar esto, me pasó tal cosa que me pone triste y hoy lo vengo a poner acá en este grupo y eso se baila. Sí. Y realmente no solo tiene que ver con lo que puede ayudar, sino con cómo realmente se crea una danza de verdad.
1: Total, total. que no tiene tanto que ver con esto de la coreografía, que eso es maravilloso también. O sea, yo amo el escenario y es más, sigo participando ahora. Volví a bailar porque, bueno, tuve que bajar el nivel, o sea, bajé a la tierra a decir, bueno, ya no puedo participar del grupo de mis amigas bailarinas del grupo avanzado, pero sin embargo volví a bailar a un grupo de free dance de la escuela de Magda Acev, que estoy feliz, y con un grupo de free dance de mujeres hermosas que también estoy feliz, a las cuales le mando un beso porque me dijeron, me nombraron, sino cuando te escuchemos te matamos. Vamos a participar también seguramente en un show y voy a ser feliz también, pero digo, mi danza tiene como otro propósito, ¿viste? Es como que yo siento que es ya mi manera de transitar la vida. Yo ya no me concibo sin transitar momentos de danza en el día. Por ejemplo, ayer que venía de un fin de semana medio así como post-medicación, bueno, a la mañana tuve un momento sola en mi pieza con dos o tres temas que tuve que fluir danzando, conectando. Es como que, y como sea, ¿no? Lo puedo hacer en la cama, tirada, moviendo el brazo, los dedos. No importa cómo, yo siempre digo, no importa cómo, no importa qué, no importa cuánto puedas, pero siempre me repito este mantra: no dejes nunca de bailar. O sea, baila, siempre baila. No importa cómo, no importa cuánto, pero nunca dejes de bailar. Es como que me lo repito siempre.
0: Me encanta para ponerlo así como título.
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2: Danza contada.
4: En una sala amplia con paredes lisas, blancas y piso de madera, hay varias personas sentadas en el piso, apoyadas en la pared o tiradas en el piso, y otro grupo de personas moviéndose en el espacio, un espacio compartido, algunas en contacto, otras no. Hay una predominancia de colores negro, rojo, blanco y naranja, y no están muy abrigados, descalzos. Hay un grupo de personas moviéndose, pero la cámara toma centralmente a Samantha y a Florencia, que están teniendo una danza sin contacto casi, pero muy conectadas entre ellas, en la que hay mucho de juego, tirándose por el piso, rolando por el piso, volviéndose a parar, haciendo acrobacias, paradas de mano, muy sueltas en sus movimientos, la cabeza muy suelta. Caen al piso y vuelven a levantarse, se ríen, están divertidas en esa danza.
0: Quería, bueno, hablar un poquito de esto que hablabas de los apoyos, pero me llevaste, tenemos como varios temas que nos ha ido pasando, que por ahí, por un comentario que uno hace, por un afiche, por eso se generan a veces debates, discusiones, idas y vueltas que son muy interesantes. Y uno tiene que ver con esto, con cuál es la danza, si la del escenario, si la que se baila en cualquier lado, si hay una más que otra, menos que otra. Ya ni te lo pregunto, lo dijiste, esto de que en realidad no hay por qué poner una contra la otra, ¿no? Que podemos hacer esta danza de lo que nos pasa día a día, quien quiere escenario puede hacerlo en el escenario, quien quiera la calle. O sea, no hay un espacio que sea más valioso que otro. Que hiciste vos ahí un resumen muy claro de eso. Pero ha pasado, sobre todo, las compañeras que han sido entrenadas como bailarinas, ¿no? Como, si no hay técnica, ¿qué pasa? ¿Qué tan danza es? Sí. Y es una discusión que no va a terminar, que me encanta que no termine, pero bueno, ya que aparece, la tomo.
1: Y yo digo, qué pena eso, ¿no? Porque ¿cuántas mujeres no se animan a ir a estas clases de free dance o de danza libre a simplemente bailar y sentir el baile? Porque eso les permite liberarse o sentirse tan felices. Vos no sabés la cantidad de personas que yo siento que dicen, a mí me encantaría bailar, pero no me animo. No, anímate. Anímate a ir a bailar, a disfrutar, a ser vos. Porque muchas personas a través de la danza empiezan, viste, como a soltarse, a liberarse, a conectar con eso de adentro que tal vez no lo conectaste de otra manera, viste, mucha gente lo conecta a través del arte, a través de la literatura, de la pintura, pero bueno, yo creo que la danza es muy especial para conectar. Bueno, yo soy muy apasionada con la danza. Yo no.
0: Claramente. Bueno,
1: porque vos, muchas veces me ha pasado de bailar y después de bailar, ahí nomás escribo algo. Es como que me lleva para todos los rincones de mi ser. O sea, es como. Es muy fuerte. Y cada vez, mientras más grande estoy, me doy cuenta que más profundo o más. Más fuerte la siento.
0: Y con respecto a los apoyos, ¿vos estás trabajando en algún espacio que se diga inclusivo, de danza inclusiva? ¿Haces danza de la otra danza que no tiene adjetivos?
1: Bueno, yo no voy a una clase común, de hecho. Estuve 2 años yendo a la escuela con mi grupo anterior de danza, pero ahí me exigía mucho yo. Estuvo bárbaro porque en un momento lo pude hacer, pero bueno, el año pasado por eso me dio después un brote bastante importante que me afectó un poco la parte respiratoria y ahí fue todo, viste, esta cosa de conciencia también corporal que te genera también la danza de decir hasta dónde yo quiero seguir llevando la danza desde esa exigencia. Entonces también fue como la pausa de decir, no es por ahí mi momento hoy de volver a elegir la danza. Y ahí fue cuando ahora volví como a la esencia. Mira qué loco, ¿no? Porque volví, yo cuando empecé a bailar de grande nuevamente, empecé free dance, o sea, te estoy hablando hace bastante, ¿no? Como 15 años, pero empecé free dance, empecé, bueno, jazz, un montón de cosas. Y empecé free dance. Y ahora volví a free dance, al baile libre, que es espectacular. ¿Por qué? Porque es una clase como mucho más, más tranqui, además con esta profe que te digo que amo, y que la puede hacer cualquier persona. Entonces yo fui como a mi interior y dije, a ver, ¿a dónde puedo ir a bailar donde pueda hacer la clase y no pueda estar como sentada todo el tiempo viendo lo que no puedo hacer y solamente hacer una parte, y pueda sí estar en una clase donde me sienta a descansar un rato mientras las chicas marcan la coreo con Magda y yo ahí la marco como mentalmente y después me paro, la hago feliz, chocha, y me siento tan parte. ¡Qué maravilloso! Entonces, porque acá, por lo menos acá en Córdoba, no encontré como un lugar como de baile inclusivo, o sea, no, tampoco creo que busqué tanto, porque bueno, me he sentido cómoda donde estuve hasta ahora. Así que bueno, por ahora estoy así, como compartiendo estos espacios, como te digo, con mis apoyos. Apenas llegué, Magda me dice, decime qué necesitas, en qué te puedo ayudar. No, yo me pongo una silla al lado del salón y bailo y me siento cuando lo necesito y me apoyo con mi bastón cuando lo necesito y claro, bueno, y todo es así.
0: ¿Incorporan, por ejemplo, las compañeras ahí en sus coreos, de todo el bastón, el apoyo, todo eso?
1: En los dos lugares donde estuve,

0: para que las chicas, cuando por ejemplo bajaba un grupo, algunas quedaban arriba cuando yo no podía bajar. O sea, como que creo que adaptaba las coreos también para que yo pueda ser parte de una manera súper amorosa. Y después ahora también, no, súper bien. Pero en esta clase yo creo que no hace falta tanto, porque yo soy ya parte del grupo más armoniosamente. Que yo voy a una clase que es más adecuada a lo que yo puedo hacer hoy. Creo que yo fui más honesta conmigo de volver a la esencia y decir, bueno, yo hoy estoy para hacer free dance, que es como más tranqui, y estoy feliz. No sabes lo bien que la paso. No, nos tiene sumando la profe, no podemos ni hablar en las clases, pero bailo un montón. No,
1: buenísimo eso. Lo pensaba desde dos lugares esto. Por un lado, buenísimo tener un espacio en el que te sientas cómoda para bailar, pero digamos, vos llegás ahí con un aporte también al grupo. Vos tenés tus accesorios que el resto del grupo, digo, esto que decías, ¿no? Cambiamos la coreografía para adaptarse a lo que yo puedo hacer, o me imagino a todas las compañeras tratando de conseguir bastones para hacer un acordeo de bastones, no sé.
0: No, eso nunca pasó, eso bueno, no, pero nunca pasó.
1: Todavía puede pasar. Vos esto, estás trayendo un aporte, esta diferencia en la forma de bailar, de moverse, del ritmo, de todo. Entonces, ¿cómo también el grupo toma esto para crecer de otra manera? Lo pensé por ese lado.
0: Sí, te soy honesta, cuando vos dijiste traemos bastones, todo, yo soy media rara en eso. Y todavía me pasa que digo, me siento como incómoda. Yo soy, lo primero que les digo a las profes son, no adaptes nada a mí. Yo me adapto al grupo, te lo juro, Yo soy tremenda.
1: Es un potencial enorme.
0: Vos sabés que soy, lo primero que les dije a mis dos profes, que, bueno, no, ustedes no adapten nada a mí, yo me adapto, yo me acomodo, yo... Y me hiciste pensar eso que dijiste ahora. Mira lo que sale de esto.
1: Sabes que también uno de los trabajos que hemos hecho dentro de todo el trabajo de sexualidades, sobre todo que hemos tenido que hacer a partir del trabajo grupal con la danza, con una genia que es Silvina Peirano, ella nos hablaba de erotizar la ortopedia, decía. Ponerla a jugar como esto, ¿no? Es una extensión del cuerpo o algo en la que me apoyo, algo que me ayuda, algo que es parte mía, pero que también, digamos, tiene su belleza, tiene su estética, una forma de ser mostrada que a nosotras, por ejemplo, nosotras políticamente hemos elegido esto, sí, erotizar sí. La ortopedia, ponerla en los afiches que nos ha generado, ¿no? Uy, pero la gente va a pensar que... o asusta, ¿no? También, bueno, pero también es parte del ejercicio de empezar a desasustarse y reconocerlo como algo que está, que existe, que se usa, que es frecuente, que cualquiera de nosotras en cualquier momento de nuestra vida puede usar, nos puede visitar.
0: Yo con mi bastón... Ah, me siento re sexy bailando, Mira que a veces digo, porque bueno, yo tengo a veces afectadas las muñecas también, lo mío se va afectando como todo el cuerpito, y digo, voy a descansar y me hago la que le decía el otro día a mis quines, voy a probar bailar sin el bastón, pero claro, si suelto el bastón, por otro lado compenso demasiado el cuerpo de otra manera que tampoco es tan bueno. Entonces no, yo amo mi bastón, o sea, me da seguridad, es como una parte, yo le puse libertad de nombre porque hasta me da libertad, no solamente en el baile, me da seguridad además, sino en la vida misma. Yo me manejo sola para todos lados, con el Uber, me voy de un lado a otro por el bastón, porque yo tengo mucha movilidad, porque gracias a Dios a través del baile yo sigo mi movilidad muy muy activa, a través de mi neurorehabilitación, todo, pero yo tengo mis huesos súper, súper frágiles, digamos, entonces lo que más tengo que evitar es una caída, porque sobre todo para eso uso el bastón, o sea, porque si yo me caigo, tengo que estar en reposo. Si estoy en reposo, mis músculos siguen perdiendo fuerza. Entonces, una cadena, ¿qué es lo que hay que evitar? ¿Para qué? Para estar sanos. Entonces, yo me siento sana, o sea, yo estoy totalmente acostumbrada a vivir con este cuerpo. Pero bueno, en la danza, para mí es mi gran aliado, pero nunca se me había ocurrido esto que me dijiste, de como de esto de las coreos, de que no, nunca. La verdad, sí. Yo voy a las clases y digo, nadie me dice nada a mí, nadie, yo me pongo a...

0: ¡Qué loco! Bien, vamos a aprovechar este momento, así vamos a hacer como en terapia, vamos a dejarlo acá, es un placer, así que no dejemos de encontrarnos, sí, contanos el nombre de nuevo de tu blog, cómo te encontramos en Instagram.
1: Bueno, en Instagram se llama Como Toque Soy Luchi, no programo nada. En mi blog yo me despierto y lo que siento voy subiendo. Es como que es muy espontáneo. Ahí estoy.
0: Bien, ¿cómo toque entonces?
1: Cuenten conmigo para lo que necesiten, para llegan a venir a Córdoba, obviamente que lo que quieran
0: Ojalá.
1: cuenten conmigo, porque ojalá que la danza nos siga uniendo, porque es lo más lindo.
0: Cierto que sí. Sí.

0: años contando historias, encontrando historias por estos paisajes hermosos. Gracias, Luchi, por habernos dado tu tiempo. Gracias a todas las personas que están ahí escuchando y sosteniendo este programa de danza, este programa sobre inclusión, sobre accesibilidad. Te cuento lo que escuchábamos hoy. En la apertura, la samba Córdoba Linda, en la interpretación del grupo vocal cordobés Cantoral. En el cierre, escuchábamos al potro Rodrigo Bueno cantando su clásico cuarteto Soy Cordobés. La música que nos da identidad y que abre cada programa es de Materere Trío, y en la sección de danza contada, la voz de Remedios nos describía una danza con absoluta objetividad. Ya saben, si quieren saber más de nosotras, ofrecernos sus danzas contadas, sus textos leídos, saben que nos pueden encontrar en el Instagram Andares Danza Inclusiva, en el Instagram de Radio Selvo. Y así seguimos, los esperamos en el próximo programa para seguir buscando, encontrando y conociendo estas hermosas historias de amor y danza. Chau, chau.
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0: Hola, hola,
1: hola. Hola. Pero qué maravilla, qué vocalización.
0: Vamos de vuelta. Hola, hola, hola. Hola. ¿Cómo está? Mire, hoy estoy así que es lo que queda de Velardi.
1: Opa.
0: Sí, sí.
1: Buah.
0: ¿Cómo está, Marcela?
1: Muy bien, aquí renovando nuestros votos. Dentro de 7 días nada más volveremos, pero mientras tanto cumplimos la promesa de los 7 anteriores.
0: Yo con estos cambios climáticos, mi cuerpo pasa factura y a veces estoy resfriado.
1: Desde Buenos Aires, Argentina, estamos transmitiendo el canto vivo de América hoy. Y vamos a comenzar nuestro viaje desde Brasil. Brasil, México, Guatemala, prepárense, El Salvador, Venezuela, Argentina, Italia, Francia, Ecuador. Bueno, se me ocurre que escuchar esta voz increíble de Alcione, llamada La Marrón, así le dicen, Alcione Díaz Nazaret, conocida como Alcione, que es una cantante brasileña, obtuvo reconocimiento internacional a principios allá del año 1970. Y desde entonces, bueno, se convirtió en una de las artistas más vendidas del Brasil. Nació un 21 de noviembre de 1947 en São Luís, Maranhão, allí en tierra brasileña, o la tierra verde, como le llaman. Ha recibido nominaciones y premios como el Grammy, como al mejor álbum de samba Pagode. Bueno, ella va a contarnos una historia. En realidad son dos y tienen que ver con el amor que también hace al espíritu, al alma, al cuerpo, a la piel. Mujer ideal. Y luego, pegadito nada más, aloha. Aquí en El Canto Vivo de América.

Escuchar a este intérprete, Hugo Mucinho, también nacido allá en Río de Janeiro, estado de Río de Janeiro, en Brasil, un 14 de diciembre de 1983, tiene una alegría, una dinámica, un montón de virtudes que necesita y merece tener un artista, un actor en este caso, como es el de Hugo Mucinho. Y no hace mucho, en una presentación de Alcione, él llega y hace una imitación junto a ella, con ella, porque tiene adoración por varios artistas, pero bueno, en este caso fue ella la homenajeada. Y ahora será el tiempo de escuchar a Hugo Mucinho, Você Me Vira a Cabeza, y después Do Prazer, otra canción que también pudiera reflejar la personalidad de Alexander. Bueno, escúchenlo, Hugo Mucinho, aquí en El Canto Vivo de América, hoy.

Y de Brasil nos vamos a México. Y en México nos estaba esperando Carlos Macías junto a Víctor García, dos voces y cantautores mexicanos responsables de éxitos tan, tan mentados como Divina Tú, Basta, Amarte Así, Tu Perfume, Mil Vidas y Olvidarte Jamás. Bueno, hoy la obra elegida es Tu Olvido. Y Víctor García, Víctor Alejandro García Pérez, es un cantante y actor mexicano que se dio a conocer allá por el año 2002 como integrante del reality show La Academia, en su primera generación, donde bueno, obtuvo el segundo lugar de competencia, pero el primero en el corazón de los mexicanos. Nació un primero de octubre de 1975 en la ciudad Madero, México, y junto a nuestro querido Carlos Macías interpretan

0: maestro Carlos Mejías.
1: Víctor García.
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Y uno se querencia de los lugares donde él lo trata bien y donde la música abraza y con esa sensualidad que puede pronunciar en esos versos que dicen todo aquello que tal vez uno calla, pero algún autor, algún poeta, seguramente conoce de esas cuitas. Y llega el músico y le da su savia, su vida, sus sonoridades, y nacen los mensajes de 3 o 4 minutos, donde en un principio, nudo y fin relatan aquello que nos está pasando y forman parte de esa historia musical que generan el silencio, la sonrisa, el beso, la lágrima, porque eso es el amor, es la conjunción de todo aquello que uno desea, gesta, ama, protege y defiende a capa y espada. Esta es la cosmovisión de José Manuel Mijares Morán, conocido popularmente como su nombre artístico Mijares, un cantante y productor mexicano que nace un 7 de febrero de 1958 en la Ciudad de México. Y dice: no dejo de esperarte. Aquí, en el canto vivo de América hoy, 5 minutos 9 segundos de revelaciones, de un corazón desnudo, de un amor, de ese amor, el gran amor. Escuchemos.

Y luego de escuchar música desde Brasil, México, bajamos a Guatemala, este país que poco sabemos, pero qué linda música. Uno de los autores, José Ernesto Monzón, nació en Todos los Santos, Cuchumatán, el 31 de diciembre de 1917 y fallece en la ciudad de Guatemala un 24 de septiembre de 2003. Fue un compositor y cantautor guatemalteco. Una de sus obras y la más importante que habla de Guatemala nos dice: yo soy puro guatemalteco, en la interpretación de Mario Hulajuj. Guatemala presente en el canto vivo de América hoy.

Qué bellas las marimbas. Qué hermosa música que tenemos también en esa América Central. Vamos a El Salvador y también tiene sus cantantes como Arquímedes Reyes, mejor conocido como Quime, ha sido bautizado como embajador y vocero de la identidad y de la cultura salvadoreña en el mundo por sus aportes en materia de posicionamiento y cohesión de la diáspora salvadoreña. ¿Qué más podemos decir de Quime? El Salvador, bendita tierra, es lo que nos va a cantar y allí también nos va a pintar ese El Salvador, ese país tan, pero tan bello. ¿Lo escuchamos?

y de estos países y de esta bella música, vamos a pasar a Argentina. Este grupo

Narcama, que significa al pueblo en quechua. Y en aquella oportunidad, en aquellos años, asomaban Juan Lázaro Méndolas, Lars Nilsson, Archie Zambrano, Eduardo Ordóñez, Juan Alberto Ábalos, Toño Contreras, Damián Sánchez, Eduardo Ocaranza, Domingo Canciani, Jorge Sosa, Carlos Ruiz, Walter Sabatini, Pablo Salcedo, Eduardo Alfredo Pinto, Pablo Budini, Pablo Gusso, Bernardo Ríos, Martín Castro y Fabricio Amicarelli. Hoy, con otra formación, Archie Zambrano y dos compañeros que tiene, es lo que vamos a escuchar y lo que vamos a compartir de este Marcama que todavía está allí en Mendoza, pero con una nueva formación. Van a interpretar de Venezuela, Señor Gabán, Marcama para todos ustedes.

No podía faltar nuestro espacio de Música Sin Fronteras, y para eso llega Richard Galdeano, un compositor musical y acordeonista franco-italiano de jazz, que nace allá en Cannes por el año 1950, un 12 de diciembre, y toma como bandera propia la obra de su queridísimo amigo Astor Piazzolla. Vamos a escuchar Sur, Regreso al Amor, en la versión de Richard Galdeano, aquí en El Canto Vivo de América, hoy.

Hace unos años grabamos junto a Jorge Castro Posadas y en el recuerdo nos queda Juan Llanos, que estaba dirigiendo esa grabación. Y esto me trae recuerdos, pero también decirles de Jorge Castro Posadas como autor y compositor. Aquí le escribió para Este Indio Solo, así lo tituló, Huayno para un Indio Solo. Esta obra es muy, muy linda y tiene que ver con el canto vivo de América, por eso lo vamos a difundir. 5 minutos, 8 segundos de buena música argentina y de el cantautor Jorge Castro Posadas.

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Y esta copa morena que levanta mis manos es un grito de guerra que se agolpe en los labios. Es la tierra que clama, es la luz que me guía, es la voz de mi abuelo pidiendo por su pasado. Y al sentirme hoy también guerrero como en sus tiempos, corre por mí su voz y no puedo callarlo.

0: Bueno, y después de pasear por tantos lugares como lo hemos hecho en esta oportunidad, llega el tiempo de la despedida y será desde Ecuador, ¿verdad? Con música andina.
1: Andinamarca es un grupo ecuatoriano. Este grupo de música andina latinoamericana que se fundó en octubre del 2004 es el que va a cerrar con esta obra Ñukallacta Casorio, Andina Marca, música desde el Ecuador en forma nueva y en forma ancestral, con ese toque del Ecuador que nos ofrece San Juanitos y todo lindo, colorido y lindas notas musicales de melodías de esta parte de América.
0: Gracias por acompañarnos una vez más y, como comenzamos diciendo en la apertura, dentro de 7 días nada más estaremos aquí con ustedes para compartir la belleza que tiene la música del mundo.
1: Gracias a ustedes por escucharnos y será hasta dentro de una semanita. Vamos a ver cómo estamos para la próxima.
0: Divinísimo.
1: Un abrazo.
0: Divinísimo.

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0: 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Hacemos una pausa, un breve espacio publicitario y ya regresamos. ¿Trabajás con serigrafía o necesitas yablones? 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
7: Hola, buenas tardes, ¿cómo están? ¿Cómo les va? Bueno, acá estamos en otro programa más de Historias del Viento de Arriba, acá en San Carlos, Salta, en los Valles Calchaquíes. Les cuento que estamos en Radio Seibo, nos escuchan por radioseibo.com.ar o por la aplicación de Radio Seibo también, que la pueden bajar ahí en el Play Store del teléfono, o lo que corresponda, no sé cómo será en otros teléfonos, pero en el mío es Play Store. Bueno, así que, bueno, eso. Les cuento que acá estamos trabajando, haciendo este programa junto con Elvira Grillo. ¿Cómo estás, Elvis? Junto con Fausto Roa, también otro compañero desde San Antonio de Areco, provincia de Buenos Aires, y yo, Gastón Contreras, haciendo este programa. Así que nada, muy, muy, muy contentos. Y voy a nombrar las radios primero y ahora ya les cuento de qué se trata este programa de hoy. Las radios que muy, muy, muy alegremente retransmiten este programa. Desde Cafayate, provincia de Salta, Radio Sol FM 101.1. Desde Trelew, provincia de Chubut, Radio Sudaca, que es la FM 103.3. Desde Calamuchita, provincia de Córdoba, Así es lo Nuestro. Desde Comodoro Rivadavia, provincia de Chubut, Radio Cronos. Desde Junín de los Andes, provincia de Neuquén, Radio Che Comunitaria, FM 90.5. Desde la ciudad de Buenos Aires, Radio Ancroft. Desde La Plata, Radio de Cultura. Desde el Tigre, FM La Folk y Nexo Radial, que es FM 104.9. Desde la Ciudad de México, RTV México. Desde FM La Folk, Honduras, Estados Unidos y Paraguay. Y muy dentro de muy poquito se va a sumar una radio que yo estoy muy contento, porque se va a sumar una radio desde Quito, desde nuestro amado Ecuador, o sea, de la mitad del mundo. Así que van a poder escuchar este programa y yo también voy a poder escucharlos, porque me van a mandar mensajes y yo los voy a llamar. Así podemos a conocer más sobre la cerámica y los ceramistas de Quito, de Ecuador. Así que son muy contentos. Muchísimas gracias. Gracias a Sofía también y a Elvira, que están haciendo esa gestión. Así que estoy muy contento, muy, muy, muy contento. Bueno, les cuento que hoy vamos a tener un super programa, porque voy a charlar con mi amiga Federica Micozzi. desde... Ella es italiana, pero en este momento se encuentra en el norte de Perú, en Trujillo, específicamente en Huanchaco, en el mundo mochica, en ese mundo increíble de la cerámica mochica. Bueno, Federica es ceramista, ha venido varias veces a los barros calchaquíes, y es ceramista de las nuestras, o sea, es del compartir, del hacer, del apasionarse con el fuego, con todo esto. Ella es de Torino, de el norte de Italia, de los Alpes también, de una zona montañosa, de pie de monte. Ella es de esa zona, ahí hace cerámica y también conforma un colectivo de ceramistas de esa región, ¿no? Entonces a mí parecía interesante y me parece interesante charlar con Federica sobre esto, sobre lo que tenemos en común, digamos, lo que hace particular a la cerámica en Italia, lo que hace particular a la cerámica en Latinoamérica. Ella vive parte del año en Perú, entonces tiene mucho contacto y conoce, ¿no?, las formas y las maneras de pensar, de hacer, de abordar el oficio. Entonces me parece interesante también hablar sobre los encuentros de cerámica, cómo son en los encuentros de cerámica en Italia, son famosísimos, ¿no? Los de Firenze, yo qué sé, hay muchos encuentros que tienen una impronta muy importante para el oficio, que muchas veces los ceramistas de acá quieren participar, obvio, porque son maneras de hacer y de pensar la cerámica muy particulares. Entonces también vamos a hablar sobre eso, sobre las formas, ¿no? Sobre las formas de hacer en Latinoamérica, las formas de hacer en Europa, y bueno, sin ánimos de llegar a tener una respuesta, obviamente, como todo lo que hacemos, es solamente por pasión y por amor y por gusto, es que nos vamos a juntar a charlar con mi amiga Federica para todos ustedes. Así que vamos a pasar ahora a una canción, así puedo hablar con Federica. Muchas gracias.
8: Humana.

0: Y aquí me encuentro con Federica. Fede, ¿está por ahí?
1: Hola, Gastón. Sí, estoy por aquí, te escucho.
0: Hola, ¿cómo estás?
1: Todo bien, todo muy bien. ¿Tú cómo estás? ¿Qué tal?
0: Bien, también, bien. Muy contento de poder charlar con vos. Te agradezco. Mirá, este programa hablamos con ceramistas de Latinoamérica y hoy tenemos el gustazo de poder hablar con una ceramista de Europa, de Italia. Genial.
1: Muchísimas gracias por invitarme. Lo agradezco muchísimo, la verdad. No. Muy contenta de estar aquí.
0: Un honor, un honor. Escúchame, contame ahora en este momento dónde estás.
1: Bueno, ahora me encuentro en Huanchaco, Perú, en la costa norte del país. Yo unos meses cada año vivo acá porque, bueno, me ocupo de dos proyectos sociales aquí en el pueblito de Huanchaco. Entonces, sí, ahora me encuentro en esta temporada, digamos, peruana del año.
0: Qué bien.
1: Del año,
0: genial,
1: perdón.
0: Qué genial. Escuchame una cosa, Federica, contame qué haces en Perú. Como trabajo social.
1: Sí, sí. Es un proyecto que incluye dos proyectos. Una es una escuela de fotografía para adolescentes y jóvenes de bajos recursos. Uh-huh. Les enseñamos la fotografía y con las fotos que ellos toman, nosotros producimos productos de papelería, como por ejemplo postales, tarjetas, cuadernos, calendarios. Y esos productos los vendemos en Europa, en la red de las tiendas del comercio justo. Uh-huh. Y lo que recaudamos vuelve a Perú y los jóvenes pueden como pagar sus estudios con el dinero que recaudan. Y el otro proyecto es una pequeña comunidad de mujeres tejedoras. Uh-huh. Y estamos trabajando como en una línea de producto para el hogar y accesorios, y básicamente el mecanismo es lo mismo: lo que se recauda vuelve a las mujeres con un pago justo. Y sí, así estamos. Estoy en estos.
0: Qué maravilla, espectacular, felicitaciones por esos proyectos, qué bueno. Comercio
1: gracias
0: justo.
1: Sí, comercio justo, sí. Uh-huh.
0: Me parece espectacular, buenísimo, buenísimo. Escúchame, Federica, pero vos sos de Macerata.
1: Sí, yo soy de Macerata. Es una ciudad en el centro de Italia, en una región que se llama Marche.
0: Bien, buenísimo, buenísimo. Bueno,
1: pero hace 15 años vivo en Torino, que es una ciudad mucho más en el norte, sí, mucho más grande, en el norte de Italia, como cerca de la frontera con Francia.
0: Mira, qué bueno, Alpes, ¿no? Zona de cerros.
1: Exactamente, sí. O sea, Torino está en una zona, en una llanura, ¿no? Creo
0: sí,
1: que se dice.
0: Sí, sí.
1: Pero sí, está rodeada por cerros, sí, por los Alpes.
0: Qué bueno, qué lugar, tremendo, espectacular.
1: Increíble, sí.
0: Siempre que pienso, por ejemplo, en esa parte de Europa, ¿no? Pienso en la cerámica de esa de la región, ¿no? Siempre me voy para esos lados. Y la cerámica italiana es de estas cerámicas que funcionan y funcionaron como archivos, ¿no? Como archivos de la memoria, como archivos de las culturas, o sea, con sus prácticas, con sus usos, ¿no? Con los deportes, bueno, se me ocurren todo esto de los juegos y bueno, todo lo que representó. Tan diverso también, ¿no? Tan diverso el mapa de la cerámica italiana.
1: Sí, exactamente, sí. La cerámica italiana es un mundo infinito. Yo, bueno, siempre cuando pienso a la tradición de la cerámica italiana, se me hace imposible como pensar en una única tradición, ¿no? Porque la verdad es que hay como una increíble cantidad de tradiciones locales que son como muy vinculadas en la historia del territorio, ¿no? De donde se desarrollaron estas tradiciones cerámicas, ¿no? Porque la historia de Italia antes de volverse como un país único, un país unificado, ¿no?
0: Claro.
1: Ha sido una historia de muchas conquistas, ¿no? De varios pueblos, o sea, en Italia hubo un poco de todo, ¿no? Como desde el norte, desde el sur hubo los españoles, los árabes, todas las partes norte, entonces las familias asbúrgica, bueno, perdón, no conozco este término en español,
0: sí, no importa, sí.
1: Los alemanes, ¿no? Los franceses. Y entonces la tradición cerámica italiana refleja la historia de territorio, ¿no? Y ahí, por ejemplo, para comentarte un poco, hay una asociación en Italia que se llama la Asociación Italiana de Ciudades de la Cerámica, que ha reconocido 60 ciudades para su tradición cerámica, ¿no? Y claramente ogni ciudad aporta algo completamente diferente al mundo de la cerámica, porque claro, viene de su historias, ¿no? Y hay ciudades muy, muy famosas, como por ejemplo Faenza, seguro escuchaste.
0: Claro, de Faenza. Sí, la cerámica de Faenza es increíble.
1: Es increíble, sí. Yo creo que Faenza es como, se podría decir que, no sé, considerada un poco como la capital italiana de la cerámica, claro. ¿No? Tanto tradicional que contemporánea. Hay un museo muy famoso en Faenza, que es el Museo Internacional de la Cerámica, y ahí como se hacen estudios de diseño, se hace mucha investigación. Y justo en 2 semanas, la primera semana de septiembre, se desarrolla, creo, el festival de cerámica más famoso, ¿no? Y bueno, y luego hay ciudades como Deruta, en Umbria, que es muy, muy conocida para sus mayólicas decoradas con motivos renacimental. Hay la cerámica del sur de Italia, por ejemplo, de Caltagirone, que es una ciudad en Sicilia.
0: Claro, toda esa cerámica del Mediterráneo es increíble.
1: Es increíble, sí, es increíble y tiene muchas formas, formas diferentes de expresiones, ¿no? Por ejemplo, en esta ciudad que te mencioné, en Caltagirone, la cerámica forma parte del paisaje urbano, ¿no? Caltagirone es muy famosa por sus azulejos, y hay en el centro de la ciudad una escalinata enorme, enteramente completa.

0: Bueno, yo mi historia, mi trabajo con la cerámica
1: sí.
0: Es un poco, no sé, es mi historia, ¿no? O sea, a mí me encantaría
1: sí.
0: poder decir que, por ejemplo, nací en una familia de ceramistas, o que crecí, ¿no?, en uno de estos distritos, ¿no?, de la cerámica,
1: claro.
0: O que aprendí cerámica de niña, ¿no? Pero nada de eso me pasó, o sea, nada de eso.
1: Claro.
0: Yo descubrí la cerámica relativamente tarde. Uh-huh. Poco antes de la pandemia, ¿no? Aunque, uh-huh. bueno, aunque creo que nunca es tarde para descubrir la cerámica, ¿no?
1: Claro.
0: O sea, siempre,
1: claro.
0: siempre es el momento bueno para descubrir la cerámica. Y empecé con un curso básico de torno, que como hice en Torino, y en esa época de mi vida yo no sabía absolutamente nada sobre la cerámica. Y te estoy hablando de hace 7 años, 8 años, ¿no? Entonces, recién, básicamente.
1: Claro.
0: Yo no sabía nada, nada, nada, nada. Y me enteré que se podía hacer cerámica gracias a una amiga que un día me invitó a su casa y me serví un té en una taza y me dijo, mira, esa la hice yo. Y ahí,
1: wow.
0: Bueno, yo me quedé completamente como boca abierta, ¿no? Porque dije como, o sea, ¿se puede hacer? ¿Es un oficio que se puede hacer? Yo pensé que era algo como industrial, ¿no? Que o sea, personas, digamos, ¿no?, normales no tenían acceso a esta posibilidad, ¿no?
1: Claro.
0: Y como las tazas siempre ha sido un objeto que me ha interesado muchísimo, yo creo que la semana siguiente ya me apunté a mi primer curso básico de torno, y ahí empezó todo, y luego vino la pandemia, entonces me paré un poco y seguí estudiando. Es algo que desde el principio me enamoré completamente. Fue algo que, o sea, marcó realmente un antes y un después en mi vida.
1: Qué bien.
0: Y luego decidí de capacitarme. Tuve la suerte de poder frecuentar
1: sí.
0: un curso de 2 años. Hay en Torino hay este curso que es, o sea, es una opción muy válida, porque es un curso gratuito, porque está financiado por la Unión Europea y la región Piemonte, justo la región donde se encuentra Torino. Entonces cada año como admiten 15 estudiantes y te dan la posibilidad de capacitarte de forma totalmente gratuita.
1: Espectacular.
0: Y participé, frecuenté a ese curso, y eso claramente me abrió, ¿no?, muchos caminos, porque claramente no nos dieron como bases de las diferentes técnicas, ¿no?, de todo eso, cuanto de decoración como creativa. Y ahí, como tú dijiste, para volver a tu pregunta, ¿no?, yo encontré, digamos, mi camino, mi caminito, que es más que todo cerámica utilitaria.
1: Buenísimo.
0: Con la técnica principalmente del torno, y recién como también estoy explorando unos caminitos un poco más, digamos, decorativo, tratando de complementar la técnica de la cerámica con la técnica del tejido, ¿no?, como combinando estos dos elementos.
1: Qué bueno, ¿no? Todo un mundo se te abrió.
0: Sí, no, todo un mundo, y no solamente un mundo creativo, sino un mundo de conocimiento, de historia, de conexiones, de gente, ¿no? Sí, o sea, se abrieron mundos, ¿no? Y
1: qué genial.
0: Y para contestar a tu pregunta, yo no busco mi propia silla, o sea, mi taller es un taller urbano, digamos,
1: bien,
0: ¿no?
1: Bien, bien.
0: Pero sí, trabajo en la ciudad, no tengo un carro, así que se me hace muy difícil como
1: claro.
0: ir a buscar mi cercilla.
1: Claro.
0: Lo hago a veces, pero no sé, cuando hago, por ejemplo, caminatas, pero es algo que hago, o sea, para más que todo para una investigación, y no es algo que incluyo en mi propia producción.
1: Claro.
0: Así que, no,
1: claro.
0: Simplemente compro pasta.
1: Perfecto. Uh-huh. Claro, no es necesario, ¿viste cómo es? Hay tanto para hacer. Bueno, y aparte, acabas de decir, por ejemplo, la decoración, ¿no? La decoración de esa cerámica es impresionante. Yo he visto cantidad de videos, tengo libros sobre cerámica italiana, sobre todos estos firuletes, sobre los filetes, no sé cómo se dice en italiano, pero las flores, bueno, es impresionante el mundo de los engobes. No sé si vas por ese lado,
0: sí.
1: pero que lo decís.

0: me viene a la mente, ¿viste? Esa forma de hacer.
1: Sí, las técnicas decorativas que se usan en Italia son infinitas, ¿no? Mm. Como tú mencionaste, hay engobes, hay esmaltes, hay de todo, hay cuerda seca, hay un poco de todo. Y yo personalmente, más que todo, utilizo esmalte.
0: Bien.
1: Esmaltes, aunque trato de utilizar esmaltes lo menos que puedo, uh-huh. porque me encanta tanto el color de la arcilla que yo quiero que la pasta, la arcilla, se vea, ¿no?
0: Claro.
1: Entonces, como trato de poner esmaltes donde es como necesario, porque claro, la parte interna, por ejemplo, claro, de la cerámica funcional.
0: Claro.
1: Necesito, ¿no? Tengo que poner esmalte, pero donde puedo dejo también que se vea el color de la tierra, de la arcilla, porque no quiero taparlo, ¿no? O sea, hay pastas con colores tan bonitos que
0: claro.
1: quiero se vea, ¿no? Quiero se vea ese color.
0: Claro, está bueno que forma parte de la estética esa búsqueda, ¿no? Estás
1: sí,
0: haciendo
1: sí.
0: algo, un estilo tuyo, propio, es genial.
1: Sí.
0: Qué bueno, qué bueno.
1: Sí.
0: Y la tradición de torno también, ¿no? La tradición de torno alfarero ahí en esa parte es alucinante también, ¿no?
1: Bueno, no todos, uh-huh. no todos. Hay ceramistas que tornean y hay ceramistas que trabajan
0: claro.
1: como con modelado a mano, ¿no?
0: Claro.
1: Sí, hay ambas cosas, te diría. Sí, no te sabría decir como si la mayoría tornean o no.
0: Claro,
1: pero,
0: claro.
1: Sí. Hay ambas cosas.
0: Y por ejemplo, ¿no? ¿Cómo es el tema de las horneadas? ¿Realizan horneadas a leña?
1: Sí, pero no mucho. O sea, yo te diría que las mayorías de los ceramistas en Italia operan como en un contexto urbano, como el mío, digamos, ¿no? Entonces, claro, eso complica un poco, ¿no? La horneada a leñas.
0: Claro.
1: Pero sí, conozco ceramistas que también tienen, por ejemplo, tienen la suerte, ¿no? De tener su taller, por ejemplo, en el campo uh-huh. o en los cierros. Entonces, ahí sí es donde se hacen como horneada a leñas, pero te dirías que es como no es, la mayoría no hacen eso, ¿no? Es como algo más especial, digamos, para nosotros hornear a leña.
0: Claro, uh-huh. claro. Ya requiere otra infraestructura, otro espacio, otra movida, ¿no? Para poder
1: sí,
0: hacerlo.
1: Sí, otro espacio más que todo, ¿no?
0: Claro.
1: Sí, exactamente.
0: Claro.
1: Porque la mayoría de los talleres son talleres como en ciudades o en
0: claro.
1: pueblos. Entonces, sí, no.
0: Está buenísimo.
1: No podemos prender de horno.
0: Claro.
1: Claro,
0: es complicado. ¿Qué te iba a decir, Federica?
1: Sí,
0: y el. O sea, pienso, ¿no? En Europa. Pienso en Latinoamérica y pienso en las formas de hacer, ¿no? En las maneras, en estas, uh-huh. en las distintas formas que a veces es lo mismo y a veces son muy distintas uh-huh. también, ¿no?
1: Sí.
0: Tuvimos la suerte, le cuento a la gente, de contar con la visita de Federica dos veces ya en los Barros Calchaquíes, así que nada, una alegría porque sí, la están escuchando, es una ceramista muy formada, está buenísimo eso, o sea. Y le interesa y se instruye. Entonces a mí me interesa conocer el punto de vista de Federica en relación a los encuentros, por ejemplo, al encuentro del barro calchaquí o al encuentro de barros uh-huh. de Capagnan en Perú, ¿no? Que es lo mismo, pero en otro país. Uh-huh. Entonces, teniendo en cuenta esto, ¿no? Esto que de tu formación y tu lugar, de dónde venís y la forma que hay de hacer cerámica en Italia. Bueno, si bien es cierto que decís que hace poco tiempo, 7 años, ¿no? De que estás uh-huh. incursionando o haciéndote parte del oficio y del hacer cerámico, pero me parece que está bueno poder charlar sobre eso, ¿no? Sobre ¿qué es lo que te parece a vos, por ejemplo, un evento como el Barro Calchaquí que te motiva para venir con la, no sé, son 16.000 kilómetros desde Italia hasta acá? Entonces, ¿cuál es esa motivación? ¿Qué es lo que encontrás inspirador o qué es lo que te genera esto de querer venir para acá? Que nosotros contentísimos.
1: Sí. ¿Cuánto tiempo tenemos para contestar esta pregunta? a ver, ¿dónde empiezo? Bueno, la primera vez que yo vine al barro en 2024, yo no sabía absolutamente nada del barro, o sea, nada del barro. Agradezco mi algoritmo de Instagram, que lo entrené muy bien, y el algoritmo de Instagram me propuso, ¿no?, imágenes y videos, ¿no?, del barro de Capacnyán del 2023, uh-huh. del año anterior, ¿no? Entonces dije, bueno, ¿qué es eso, no? Y empecé a seguir la página del barro, ¿no? Y bueno, como te comentabas antes, ¿no? Como tengo la suerte de poder viajar a Perú uh-huh. cada año, dije, bueno, en 2024 voy a estar en Perú y voy a hacer una escapadita a Salta, ¿no? Bueno, a San Carlos. Uh-huh. Y entonces participé la primera vez, pero sin saber absolutamente nada de lo que esperarme, ¿no? De ese evento. Y para mí fue, no estoy exagerando, para mí fue un evento que marcó un antes y un después en mi vida de ceramista, ¿no? Yo me quedé totalmente sorprendida de el amor compartido por el oficio. O sea, esta es la primera cosa que yo sentí. Y era, o sea, yo no conocía claramente absolutamente nadie cuando vine, y la sensación que tuve cuando yo llegué a esta placita, ¿no?, de San Carlos, era como si yo estuve llegando a casa, a mi casa, o sea, con conocidos, con personas, ¿no? No sé, sentí como esta sensación de estar en mi lugar, en mi sitio, y he sentido como un fuerte sentido de pertenencia, como si fuera un abrazo, ¿no? Como si llegué en ese lugar donde yo me sentí, okay, eso es lo mío, yo quiero estar aquí con esta gente. Eso es lo que yo sentí, ¿no? Y me sorprendió muchísimo es como la generosidad de los artistas, ¿no? En el compartir su arte, en el compartir su trabajo, en el contar, ¿no?, de dónde vienen sus ideas y compartir su técnica, ¿no? Y no estoy hablando solamente de los artistas que trabajan en la plaza, ¿no?, sino también de todos los artistas que brindan charlas, ¿no?, o sea, de todo, ¿no? Todo lo que pasa alrededor de la plaza, ¿no? O sea, participar al barro es como recorrer Latinoamérica, porque hay artistas de diferentes países que lleva consigo y con su trabajo una muy fuerte identidad, territorial, ¿no? O sea, cada trabajo está súper conectado con sus historias, con su territorio. Entonces, aunque estamos todo ahí en San Carlos, ¿no?, es básicamente como recorrer, como viajar por Latinoamérica, ¿no?
0: Qué lindo.
1: Y ahí yo me fijé, ¿no?, de cómo se hace cerámica, ¿no?, aquí en Latinoamérica, que justamente, ¿no?, lo que me estabas preguntando antes, ¿no? O sea, la mayoría de las ceramistas en Latinoamérica, o sea, todo empieza con la recolección de la arcilla, ¿no? Entonces uh-huh. los artistas van a buscar, van al río, van al cerro a buscar su propia arcilla y arman su propia masa, su propia pasta, ¿no? Y bueno, luego siguen con claramente el proceso creativo hasta la horneada, ¿no? Entonces, poder ver en el barrio mismo, ¿no?, estos tres, digamos, momentos, ¿no?, la recolección, la fase creativa y la horneada, para mí fue como un proceso creativo, porque como te comentaba, yo no tengo la posibilidad de recolectar ni de hornear a leña. Claro. Entonces, agregar estas dos partes para mí fue como cerrar el proceso, ¿no? Claro. No sé si me explico, claro, ¿no? Y eso me inspiró mucho. La primera cosa que hice en español.
0: No te preocupes, habla perfecto.
1: Cuando volví a Italia fue bajar al río de mi pueblito, no de Torino, sino de donde originariamente, donde sí. nací, y buscar arcilla, ¿no? Y lo hice, ¿no? Y hice como unas pruebitas, ¿no? Entonces, poder ver todo este proceso para mí fue realmente algo que cambió mi manera de ver la cerámica, ¿no? Y por todas esas razones decidí volver en 2026, este año, y fue increíble, fue otro año espectacular. He podido aprender muchísimo. La única cosa que siempre, bueno, que digamos, lamento cuando estoy ahí, es que hay un cronograma tan rico de cosas que si vas por un lado te estás perdiendo otra cosa que está pasando en otro lado, ¿no? Entonces solo lamento esta cosa, que no me puedo como dividir en dos, en tres, para para asistir a todo lo que está pasando, ¿no? Al mismo tiempo. Solo eso lamento, ¿no? Y sí, o sea, fue increíble, fue realmente una experiencia increíble. Y las conexiones que naces, ¿no? Los vínculos, las amistades, eso es algo que luego sigue, ¿no? Después del barro y sí, o sea, increíble.
0: Qué loco, qué bueno, realmente qué increíble. Bueno escucharte. Bueno, nosotros lo hacemos, pero a veces esa devolución, no, bueno, sí está, pero bueno, no así, como lo estás diciendo, todo de golpe, todo de una.

0: Escúchame una cosa, por ejemplo, en Europa, ¿cómo puede llegar a ser un encuentro de cerámica? ¿Participaste de alguno?
1: Sí, bueno, como te comenté, recién empecé, ¿no? Con sí. Recién empecé, entonces sí, sí. Tengo, bueno, he participado a, digamos, dos encuentros, sí, grandes, digamos, de los grandes encuentros, que son festivales. Fue el Festival de Nove en Véneto y el Festival de Milano. Uh-huh. Y normalmente hay como, digamos, hay una parte que es como la parte dedicada a las ventas, y ahí como hay ceramistas que vienen de todos lados de Italia, ¿no? Y ahí realmente puedes ver las variedades, ¿no? De la cerámica, claro. Y de la cerámica italiana, sí. Y luego siempre hay como una parte dedicada a los talleres, a charlas, a eventos, o hay premios, o muchas veces hay también competencias, ¿no? Por ejemplo, sé que en Faenza también hace una competencia de torno, ¿no? No sé, de torno creo que es algo como quién levanta la pieza más alta o más larga o bueno, más ancha, perdón, más ancha o
0: está bueno.
1: Algo así, ¿no? Entonces sí, también hay competencias, sí, sí, y hay premios, claramente hay ceramistas muy destacados que son premiados, ¿no? Así que sí, son eventos que incluyen varios aspectos, ¿no? Como el aspecto del compartir, el aspecto claramente de la venta,
0: sí.
1: Y el aspecto sí de los premios y de reconocer, ¿no? A los ceramistas más destacados.
0: Claro, está buenísimo. Es uh-huh. Estamos viendo como lineamientos distintos, ¿no? Ya de movida. Está bueno, me gusta lo de ponerse a tornear piezas grandes. Pero yo lo haría, sí, en el barro calchaquí como un juego, no como un premio, digamos, sí, como algo divertido, ajá, ¿no? Como algo de, ah, mirá, vos hiciste eso, qué bien. Bueno, como algo así, ¿sabes qué? Nosotros sí teníamos en los barros calchaquíes, los dos primeros creo que fue, que teníamos un podio, ¿viste? O sea, hacíamos primero, ¿sí?, segundo y tercer lugar. Entonces había votos de un jurado, de la gente que hacía cerámica en la plaza, ¿no? Del grupo, de un jurado, y aparte teníamos el voto del pueblo, de la gente. Que el voto del pueblo nunca es el mismo que el del jurado, ¿viste? Que la visión, claro, popular siempre ve otra cosa, ¿no? El pueblo siempre ve otra cosa, sí, y el jurado ve otra cosa.
1: Sí.
0: Entonces teníamos eso y decidimos sacarlo en un momento, porque nos pareció más interesante. A mí mucho la competencia no me gusta. O sea, entiendo que es algo sano, a veces son cosas sanas, pero a mí la competencia no me gusta. Yo creo que el premio es el llegar a San Carlos, eso, el llegar a una... Uh-huh. Ese es el premio. Entonces el premio es para todos, sí, para todas. O sea,
1: estar ahí.
0: Estar ahí, estar,
1: sí,
0: ahí.
1: Entonces, estar ahí. Sí, a mí la idea, ¿no?, que hayan todos estos ceramistas ahí en la plaza, que están creando como sus obras durante la semana, y que tú, o sea, puedas estar ahí mirándolos, ¿no?, y conversando con ellos y con ellas, ¿no?, y que ellos te contan, ¿no?, sobre sus obras, sobre sus ideas. O sea, para mí esa parte es como... no tiene precio, o sea, claro, es un privilegio enorme, sí, un privilegio enorme poder observar todos esos artistas que normalmente, bueno, vemos en Instagram o, claro, no sé, en YouTube.
0: Aparte,
1: ¿no?,
0: son conocidos, son, claro.
1: Sí, sí, exactamente, ¿no? Poderlo ver ahí y aprender, ¿no?, desde ellos es algo, o sea, que no tiene precio, o sea, no, invaluable.
0: Es esa cosa de intimidad, ¿no? Porque el taller es algo muy íntimo, el taller, es el lugar, sí, creativo, es nuestro templo, nuestro lugar, ¿no? Entonces, sacarlos del taller y ponerlos en una plaza está buenísimo en ese sentido, lo que decís, sí, es verdad. Es verdad, bueno, a veces, sí, está bueno, exacto, que podemos reflexionar y pensar juntos esto de lo que sucede en un barro calchaquí, ¿no? Está buenísimo,
1: sí,
0: está buenísimo.
1: Sí, sí. Esa forma de compartir, hay algo muy espiritual en eso también, ¿no? Como en el compartir como un mismo oficio, ¿no? Sí, sí, me encanta toda esa parte.
0: De una, sí, sí que hay algo espiritual también, es verdad.

0: Bueno, lo vivimos, sí. Yo creo que nosotros lo vivimos como tribu, como algo tribal, ¿viste? Como algo algo de así como un poquito salvaje también, ¿no?
1: Ajá. Como, como, y eso es lo que lo hace especial.
0: Puede ser. Puede ser. Pero sí, sí está bueno esto que marcás de del encuentro en Europa también, en Italia, esta cosa más profesional, si se quiere. No, no es profesional la palabra, pero esto de poder vender, viste, de que exista una feria de cerámica, netamente de cerámica, eso me gusta. Eso está bueno, ¿no? Sí. Que muestra las cerámicas de otros lugares y que funciona como feria de cerámica. Creo que está buenísimo.
1: Sí, sí, sí. Hay varias ahí. Como te comentaba, la de Faenza, que creo es una de las más famosas. Y hay, hay el Festival de Firenze, hay el Festival de Verona, de Castellammonte. O sea, hay festivales muy, muy destacados, sí.
0: Qué maravilla.
1: Y hay también una selección para poder ingresar a esos festivales. O sea, tú postulas y hay como, sí, un jurado, ¿no? Que evalúan, ¿no? Tu trabajo y, sí, y deciden básicamente, ¿no?
0: Si podés participar de la feria o si podés participar de alguna instancia dando talleres o charlas.
1: De la feria.
0: De la feria. Mirá.
1: Sí.
0: Mirá vos.
1: Sí.
0: Claro, o sea que no es para cualquiera.
1: Sí, hay un proceso de... Sí, hay una... O sea, tienes que postular, sí, para participar.
0: Miramos, claro. Qué loco, ¿eh? Qué bien. Y las charlas y el contenido de lo que se hace, ¿son, bueno, son personas destacadas del mundo o es gente de la misma Italia?
1: Sí. No, a veces hay también ceramistas internacionales que son invitados y hay ambos, hay ceramistas italianos o italianas y también internacionales que vienen, que dan charlas, que dan como demostraciones, sí, hay ambas cosas.
0: Qué bien, qué bien, qué bueno. Bueno, alguna vez vamos a tener que ir a hacer un barro Torino.
1: Sí.
0: O el de barro unas, del Piedemonte, ¿cómo le podemos poner? El Piedemonte, no sé.
1: Barro Piemonte.
0: Barro Piemonte.
1: Barro Alpes, no sé.
0: Qué bueno.
1: Sí, sería genial, sería
0: qué
1: fantástico.
0: Bueno, qué bueno. Yo siempre creo que igualmente esto que decía, ¿no? Antes de que lo nuestro con el barro es un poquito salvaje, si se quiere, ¿no? Un poquito así, que no sé si se podría hacer, ¿no? Con la impronta que nosotros hacemos, que hacemos un montón de hornos, que los prendemos todos juntos, que suceden cosas.
1: Creo que sí, porque en la feria que participé el año pasado, a Nove, también había un área de hornos, ¿no?
0: Ah, mira.
1: Y sí, entonces ahí había un horno escultórico también, y había un horno, sí, un horno a leña, de esos como enormes, de esos, no sé exactamente el nombre del modelo, pero era un horno como, o sea, que tú tranquilamente podía entrar y caminar dentro de este horno para...
0: Esto es como los anagama, estos hornos japoneses.
1: Sí.
0: Sí.
1: Creo que sí,
0: claro.
1: Creo que sí. O sea, que luego la horneada dura no sé cuántos días,
0: sí,
1: ¿no?
0: Sí,
1: era
0: sí.
1: Un horno enorme, enorme. Y también había un tercer horno a leña también, ¿no? Así que sí. Sí, sí, se puede hacer. O sea, claro, se necesita un espacio, ¿no? Para eso. Pero sí, por ejemplo, en Nove lo hacen, sí.
0: Mira, y la característica del festival de Nove es de cuánto tiempo, cómo es, cómo funciona.
1: Son tres días.
0: Tres días.
1: Son tres días.
0: La gente produce.
1: Es el viernes, sábado y domingo.
0: Sí.
1: Y durante estos tres días, como te comentaba, como hay de todo, hay talleres para niños, hay competencias, hay charlas, hay premios, siempre hay también una competencia que se llama Portoni Aperti, donde tú puedes básicamente postular con tu obra y al final como si hay un jurado que, bueno, premia la obra más destacada, y luego hay la parte de de todos los ceramistas que están ahí, ¿no? Con sus trabajos vendiendo.
0: Claro.
1: Es un festival muy lindo. Sí.
0: Qué bueno. ¿Y qué
1: creo que es completo, que hay de todo.
0: Hay,
1: ¿no?
0: De
1: hay
0: todo.
1: La parte de los hornos, sí, hay de todo. Sí.
0: Es parecido al nuestro.
1: Sí, bueno, digamos, sí.
0: Escuchame.
1: Sí, hay unos elementos en común. Sí, hay unos elementos en común.
0: ¿Y qué piezas hornean? O sea, en tres días es poco, ¿no? No es que hacen las piezas ahí.
1: No, no, eso no, esa parte falta. Esa parte no hay. O sea, no hay la parte de los ceramistas trabajando en la plaza y luego, el viernes o el sábado, ¿no? Hacer la horneada final, digamos, ¿no? Colectiva, no, esa parte no hay.
0: Claro, claro. Bueno, está buenísimo. Otras características, ¿no? Otras formas.
1: Sí, o no sé si, bueno, ahora no quiero equivocarme, pero como yo estuve todo el tiempo ahí en mi puesto, ¿no?
0: Vendiendo, tal vez
1: me perdí cosas, seguro me perdí cosas que pasaron.
0: Claro, claro.
1: Sí.
0: Claro, vos fuiste a vender, pues, sí, a vender, pero tu cerámica.
1: Sí, yo participé, sí, participé como ceramista con mi puesto para vender.
0: Buenísimo, buenísimo. Y cuando vas a esos puestos, ¿llevas también las cosas de las mujeres de Perú?
1: Sí. Sí. Sí, en este festival especialmente las llevé, sí, porque también son las mujeres realizan, por ejemplo, accesorios como posatazas, entonces que, bueno, perfecto, ¿no? Para poner, comprar una tacita y luego llevarse también un posataza hecho en Perú, ¿no? Ah. Así que sí, en este caso sí llevé los productos de las mujeres.
0: Qué bueno, qué bueno, qué maravilla, qué bueno. Y en esta parte donde estás en Trujillo también es zona de cerámica pleno, ¿estás, no?
1: Bueno, hay una tradición muy fuerte porque aquí en Trujillo estamos literalmente en el medio de la cultura mochica, ¿no?
0: Ah, mochica, claro.
1: Sí. Exactamente, y entonces hay una fuerte tradición cerámica. No hay muchísimos talleres en Trujillo, la verdad. Yo conozco un ceramista que justamente tiene su taller cerca de la Huaca del Sol y de la Luna, que es un sitio arqueológico muy famoso aquí de Trujillo, espectacular. Y justo antes de la entrada del museo, donde, bueno, se encuentran unas cerámicas que fueron halladas ahí en el sitio, sí, que, bueno, ni te cuento lo que son esas cerámicas.
0: Impresionante, claro.
1: Justo fui el otro día para, otra vez, ¿no?, para visitar el museo otra vez.

0: recuerdo.
1: Muy buenos días, ¿cómo le va? ¿Cómo andan todos? Bien, tranquilos, contentos, me alegro mucho. El saludo grande para los diferentes medios radiales, www.pampianía.com.ar. Saludamos a www.radiohoracioguaraní.com.ar. Daniel Spinelli, Brenda Higiano. Saludamos a Radio Libertad en los pagos de Maipú, Gustavo Abello, Tito Loboti. FM 107.7, cadena líder general Lavalle, Ariel Larrea. FM Unión 107.5, Río Gallegos, la capital de Santa Cruz, Don Coco Cortés. Radio Abasto TV en la ciudad de Mar del Plata, Martín. FM del Mar 100.1, Punta Alta, Rolando Ramón, Carlos Montaldo. FM Acuario 92.5, Germania, General Pintos, Quique Minervino. FM La Sadela, Oriente, Coronel Dorrego, Alejandro Pugliese. FM 96.9, Colonia El Verde, Emiliano Leyes. FM Colonia 98.1, Colonia Marina, Provincia de Córdoba, Alcide Rivadero. FM 98.1, Capital de San Luis, Estela Maris Campos. Y el señor Lito Lucero, tu radio amiga en celeste y blanco. Radio Mega Hit, Gerardo Funes en San Luis. La FOL Argentina, la FOL Paraguay, Nexo Radial 104.9, Enrique Obregón. FM Latina 94.5, Mar del Plata, Mario y Lisandro Bazzano. Nos reciben por allí. Radio Simen, Ciudad Autónoma de Buenos Aires, Guillermo Aguilar, Blanca y Eliana Mazacote. 93.5 FM Digital en Palmelobos. 91.1 FM Punta Borja. En Comodoro Rivadavia nos recibe Roxana, la directora de la web Radio Cronos. Y también en Ancroft. Así que saludamos a toda esa linda gente, muchas gracias. Y por supuesto, ya arrancamos con algunos mensajes. Dorita, que nos está diciendo muy buenos días. Juan, buen día, Dorita. Tito Collazo, ¿cómo le va, don Tito Collazo? Buen día. A ver, por acá están los mensajes. Elba Alvarengo dice, buen día, Juan, buen día a la gente de Madariaga. Tito Collazo, que dice, buen martes, Juan Antonio y amigos de Pampeanía. Saludamos a Luis Bevilacqua, que dice, muy buenos días, Juancito, equipo de la radio y audiencia. Los saludo desde la página de la radio digital FM en Palmelobos, 93.5 de Luciano Rojas. Y por supuesto, gracias a Luis Bevilacqua. Habíamos comenzado la mañana de la radio con los amigos del camino de los pagos de... Dolores. Y ahora vamos a ir con busca de chamamé en la mañana de la radio. Guillermo Aguilar, ¿qué dice Guillermo Aguilar? Dice, buen día, Juan. Buen día, audiencia. Esta mañana bien fresquita, como está el partido de la costa. Bueno, acá hace mucho calor, hermano. Allá en Buenos Aires, yo anduve el fin de semana y es cierto, hacía calor. Pero acá no, acá ahora tenemos... Tenemos 35 grados. ¡Ah, oh, la sombra! Dios mío. Bueno. No, está fresco también. Pero hoy no, ¿eh? Oye, de verdad, hoy no es tanto frío como ayer. Ayer estaba frío el día. Frío. Frío, feo. Pero la buena cuestión es que seca la ropa y eso es importante. Nosotros lavamos todos los días, ¿vio? Bueno, ¿qué va a ser? Ahí estamos en la mañana de la radio con todos ustedes. Qué sé yo, con este tiempo no se sabe. Viene raro el tiempo. Esperemos que componga. Que empiece a apretar el sol. Que sea el mes de la primavera real.
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1: como corresponde. Que ya empecemos a andar con los pantalones cortos.
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1: Claro, pues tenés que andar cuidándote ahora con el frío. Para mañana, por ejemplo, dan calor. Para pasado también dan calor y el fin de semana dan frío. ¿Y cómo no te vas a engripar? Me he encontrado con mucha gente que está con la gripe, ¿no? Sí, sí, mucha, pero mucha gente engripada. Vamos, Cuta Montenegro, échele al fogón de esta mañana de Pampeanía. Un chamamé.

Estábamos compartiendo la música en la mañana de la radio con el Cuta Montenegro, que nos interpretaba este hermoso chamamé. Sí, señor. Bueno, vamos a seguir con algunos mensajes. Luis Bevilacqua, Eduardo Basaber. ¿Cómo le va, Eduardo Basaber? Buen día. Dice, espinas en el alma, clásicos de los legendarios y botín, con Cuta Montenegro. Me lo dice el Tito Collazo. Bueno, Mirta dice, buen día Juan, estoy en Berazategui. Mirta querida, un abrazo grande para vos, ¿eh? Eduardo Basaber dice que sea un soleado martes a puro ritmo de chamamé para toda la pampeanía, aunque medio nubladito por el partido la costa, chamito. Estaba nublado, sí, pero capaz que sale el sol en un rato, ¿eh? Sí. Anda Mónica Lijoy en el recuerdo, en la mañana de la radio. Mónica Lijoy que le pone, claro, le pone esta bella samba en la mañana, vamos.

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1: Estábamos escuchando a Mónica Lijoy en la mañana de la radio. Sábado 12 se vienen las coplas madariaguense. Entrada a 5.000 pesos. Esto se lleva a cabo este sábado, ¿no? A ver, septiembre, sí. Este próximo sábado en la Casa de la Cultura de la ciudad de Madariaga. Entonces, recordamos, sábado 12, coplas madariaguense. Todos los copleros de Madariaga este fin de semana. La entrada sale 5.000 pesos y, por supuesto, a los que son socios de la Fiesta Nacional del Gaucho, la entrada es gratis. 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Cuello de Dolores. 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Esto va a ser aquí en Pampianía Televisión este próximo jueves a las 21 horas hasta las 23 horas, ¿eh? Ahí estamos, ¿eh? 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Un abrazo a la distancia. Sí, señor. Bueno, Eduardo Basabe dice, esto ya lo habíamos leído. Tito Collazo también, respondiendo a la guitarra, dice, con esa no anda. Buen día. No anda porque no hay luz. Gracias, Albertito. Pero sí, sí, ya nos habían avisado. Hay un corte de luz. Así que estamos fuera de AM 1420. Pero nosotros seguimos porque tenemos un montón de medios que nos está sacando al aire. Eduardo Díaz, gracias, Albertito Smith. Eduardo Díaz dice, excelente música, amigo. Bendiciones desde Bogotá, Colombia. Saludo para la gente de Bogotá, Colombia, que nos andan mirando y escuchando. Muchas gracias, hermano querido. Un abrazo a la distancia para vos y para toda tu gente. Gracias, gracias, gracias, gracias. Marita Carabajal dice, buen día, Juan Antonio, para vos y todos los amigos de Facebook. Qué lindo escuchar la voz de Mónica Lijoy. Saludos, abrazos grandes. Querida Marita Carabajal, gran cantora, gran artista que siempre anda por ahí por Los Pagos de Mar del Plata y que, por supuesto, nosotros te estuvimos pasando la semana pasada y ahora vamos a buscar algo tuyo, Marita querida. Lástima. Y vamos a escucharte. Y también, si querés, poner ahí cuando tienen su programa de radio en Mar del Plata. Gracias, Jorge Tortosa, querido hermano. Vamos a escuchar a este cantorazo de Los Pagos de San Miguel. Tito Collazo, ¿es de San Miguel Jorge Tortosa o no? Bueno, vamos a ver. Jorge Tortosa canta en la mañana de la radio. Vamos.

Bueno, ahí estamos con Chucho Gonzalo. Cantó el Jorge Tortosa. Qué grande, Jorgito querido. Un abrazo grande para vos y para toda tu familia, hermosa familia. Vasco Salabarri dice, buen día, Juan. Un abrazo y lo mejor para todos. Vasco Salaverri. Ayer te mandé un mensaje, me parece, Vaquito. Capaz que ya no tenés el mismo celular, ojo. Eduardo Basaber dice, salió él sola a colgar la ropa. Dice, bueno, ya la colgué igual, hermano. Hoy también me tocó colgar ropa y le metí para adelante. No importa, porque está entre dos luces el tema, ¿viste? Marita Carabajal dice... A ver qué dice. Dice, amigos, los espero todos los domingos de 21 a 22 horas por el Facebook con mucha música y novedades. Qué lindo, che. Bueno, Marita querida, los domingos, de 21 a 22 horas. Gracias por la información. Jorgito Tortosa, hermano, ¿estás por ahí? Dice, hola, amigos. Un gran abrazo para todos. Jorge Tortosa, hace un ratito te estábamos difundiendo, hermano. Un abrazo y siempre... siempre sabes que te quiero mucho, hermano querido. Ricardo Brati, que ayer lo encontré en Coto. ¿Cómo andas, Ricardo? ¿Estás bien ahora? ¡Salud! Toma miel. Anoche, al final, no, los apartamos ahí y no te pude decir, pero puedes tomar. Jengibre, miel y le echas whisky. Armate una petaca y chapulupu. Bueno, esas son las curas mías, pero bueno, viste que hay gente que no, se toman la pastilla, van al médico. Bueno, está bien, eso es lo que tienen que hacer. Pero yo le echo algunos remedios caseros y se pasa la cuestión, viste. Sí. Bueno, a ver quién más anda por acá. Espectacular, mi querido amigo Jorge Tortosa dice, capo total, me está diciendo el amigo Tito Collazo. ¿Quién más anda por acá, che? Se despertó José Alberto Séparo, che, se despertó. Buen día, Juan Antonio, dice, abrazos y saludos para todos. José Alberto Séparo, querido cantorazo y poeta, muy lindos temas escribe este amigo, muy bonito canta. Tenemos programado a su hija por acá hoy, Jorge Tortosa dice, muchas gracias. De nada, hermano querido. Bueno, a ver quién más anda por acá. Dice, buen día, amigo José Alberto Séparo. Ah, Tito Collazo que saluda a José Alberto Séparo. José Alberto Séparo dice, Jorge Tortosa, cantorazo. Ricardo Brati, que estaba por ahí. Ricardo Brati, al final me puse a hablar de él. Dice, hola, Juan, qué bueno cruzarte ayer en el súper y saludarte. Eso me había leído, claro. Me puse a hablar de la cuestión de arreglarle la salud. Claro, porque también es importante. Marcos Gabriel Cuello dice, buen día, Juan, Antonio. Buen martes para todos. Bueno, ahí estábamos hablando recién. Hoy está cortada la luz de Conesa. Los de Boina se van a presentar, cada uno con su música y su tema, pero así se van a llamar, ¿no? Los de Boina, que viene Quique Mossi, Carlos Balo, querido cantor y guitarrero de los Pagos de Castelli, y Marcos Cuello, ¿eh? Y también será de la partida la gran artista argentina Silvia Adriana. Así, general, va a ser un programón este jueves. Así que Marquito Cuello, prepárese, paisano. Y algunos versos improvisados van a ser, porque son del taller de payadores del Manuel Gaboto. Así que van a tener que improvisar algo. Prepárense, amigo. Marta Rodríguez dice, buen día, Juan. Saludos para todos. ¿Quién más anda por acá? Genios, dice Elba Alvarengo. Hermosa samba de y excelente dúos, dice Tito Collazo. María Elvira Mori,
Mario Pizarro, Pisano, Mari Pisano, no saludó todavía. María Elvira Moritz dice: buen día, Juan Antonio, y Nora, y a toda la audiencia, saludos para todos. Eduardo Basaber dice: ¿qué letra de la de la última cuerda? Qué linda interpretación, dice Eduardo. Bueno, vamos a escuchar a esta bella samba, che, que lo interpreta Marita Carabajal, que el domingo de 21 a 22 horas estará por su Facebook, si la quieren seguir. Y...

Ahí anda mi amiga Blanca Mazacote, escuchando la radio, y dice, pasa una linda zamba, Juan Antonio, esta zamba. Allí está en Paraguay, dice Blanquita Liliana Mazacote, qué bien, ¿eh? Usted siga paseando nomás. Me gusta Jujuy.

Hermosa samba que nos estaba interpretando Marita Carabajal en la mañana de la radio. 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Ernesto Alberto Cuello, gran cantor y guitarrero. No sé si no sos de Entre Ríos. ¿De qué lado sos, Ernesto Alberto Cuello, hermano? Sos de Entre Ríos, pero ¿de qué lugar? Nilda Gutiérrez dice, muy buenos días. Saludos para todos. Nilda Gutiérrez anda en la mañana de la radio con algún mensaje capaz que me perdiche, ¿O no? Qué bárbaro, Por ahí, capaz que se me pasó algo, che. ¿Viste? Bueno, Ernesto Alberto Cuello dice a todos y cada uno, gran abrazo a la distancia. Ah, mirá qué lindo canta este paisano. De Rufino, Santa Fe, don Jorge Morales. Ahora lo vamos a escuchar, pero primero hablábamos de festivales, creo yo. Vamos.

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5: fiesta del Talar. ¡Qué lindo, che! Se viene el Talar en General Madariaga. Vamos, vamos, vamos. 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

Ernesto Alberto Cuello dice, de Diamante. Sí, señor Diamante, Entre Ríos. Nilda Gutiérrez dice, abrazo de bendiciones y amigos queridos. Abrazo grande para todos ustedes. Espectacular. Nora Nieto dice, brillante su voz. Siempre la mejor estándar es en la voz de Nora Nieto, dice por acá. La mejor, sin duda, dice el Balvarengo. Luis Alberto Soto dice, saludos desde Temperley, provincia de Buenos Aires. Qué grande, ¿eh? Qué lindo está esta bella zamba que le pertenece a Belén Herrera.

Son la mañana de la radio. 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

Domingo 15 de noviembre se prepara la fiesta del Centro Tradicionalista y Cultural de la Costa Santa Teresita, con prueba de rienda, de potro, de manso y para chicos. Con una carrera de cuatriciclo, moto y a caballo. Te iba a decir auto. Jineteada. En tres categorías, jineteada. Broche de oro. Sí, señor, se viene preparando todo. Gran baile popular en el Centro Tradicionalista y Cultural de la Costa. ¿Cuándo? El domingo 15 de noviembre. Se preparan para probar los potros. Para la prueba de rienda el 17 de octubre. Bueno, y aquí están las tres fiestas juntas. La fiesta del gaucho en General Madariaga, también la fiesta de la Lucila y por supuesto el Centro Tradicionalista y Cultural de la Costa Santa Teresita. ¡Vamos, chango!

0: Estamos compartiendo la música con Jorge Morales, el cantor de Rufino, provincia de Santa Fe. Bueno, gracias queridos amigos. Abrazo grande para todos los que andan escuchando la radio por ahí.
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0: Qué lindo tema,
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0: Ernesto Alberto Cuello, de Diamante, Entre Ríos.

cantando en la mañana en la radio. Orlando Ledesma dice, buen día, paisano, buen programa, soy de Campana, provincia de Buenos Aires, un abrazo grande para la gente de Los Pagos de Campana, provincia de Buenos Aires. Marita Carabajal dice, gracias Juan Antonio por la difusión, abrazo grande, saludos para Mili y Nora, bendiciones para todos, gracias querida amiga, un abrazo a la distancia para vos y para toda tu gente. Bueno, buenos días, dice Eduardo Taqueño, abrazo amigo a la distancia, le dice Marita Carabajal. Y a ver si canta Ivana Fortunati en la mañana de la radio. Vamos, apuremos que se nos pasa el tiempo, vamos.

0: Ivana Fortunati estaba cantando en la mañana con nosotros, sí señor. Se agradece la difusión, dice Ernesto Alberto Cuello. Espectacular, dice la señora del tango, Ivana Fortunati. Genia total, dice Tito Collazo. Marita Carabajal dice, es una gran artista, Ivana Fortunati. La admiro, cantoraza, dice.
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0: Estela Correa, vamos Estelita.

en la mañana de la radio. Nos vamos a reencontrar, si Dios quiere, mañana con un programa similar a este. Nos vamos con Noelia Belén. Cierra Pampeanía de hoy. Chau, hasta mañana. Muchas gracias.

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4: Soy Antonio Talarroz. 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Hoy,
5: esa acordeona,
4: Luis Landricina,
5: que está rezongando mimosa entre las manos de un correntín, cruzó el Paraná un día al hombro de una esperanza y se afincaron los dos en el Chaco. Él para el trabajo bravo y rudo que el Chaco precisaba. La acordeona para endulzar las horas amargas de ese trabajo. Y ahí se quedaron los dos. Así como ese correntino y esa acordeona, también un puñado de gringos cruzaron el mar y vinieron al hombro de la misma esperanza, detrás del mismo puñado de ilusiones, y se afincaron en mi tierra chaqueña. De ese puñado de gringos, hubo un par de ellos, un casal de gringos que fueron mis padres, porque yo nací en el Chaco, yo soy del Chaco argentino, nacido en esa región. Soy tan hijo de esa tierra que me siento emparentado al quebracho colorado y al capullo de algodón. En mis venas corre sangre de la Italia forjadora, de esa estirpe labradora que en mi patria se afincó. Fueron gringos mis dos padres y también los dos hermanos que ya en el suelo italiano con la América soñó. Aquel sueño y el destino los empujaron un día a dejar toda una vida por otra tal vez mejor, y en un buque se embarcó con lágrimas mi familia, porque allá dejaban todo con sus penas y alegrías, a la patria, a sus amigos, a sus padres, a la villa, a los sueños de la infancia que eran carne de ilusión. Mas sus pupilas mojadas con llantos de mil ausencias se secaron de esperanzas al ver esta noble tierra que esperándolos estaba para borrar con su sol las noches de tantas guerras, que esperaba para darles un arado y una reja, trigo de paz para el pan y un rancho para querencia. Y así llegaron al Chaco mis hermanos y mis padres, plantando una humilde chacra rodeada de quebrachales, pagando en sudor de sangre sus blancos algodonales y olvidando con trabajo la noche de sus pesares. Luego Dios, que nunca olvida, premió el sufrir de mi madre con un puñado de hijos tan rubios como trigales y trigueños, color sombra de adentro de los obrajes. Y entre ellos llegaba yo a ver la luz de ese Chaco y a escuchar sin comprender los mil murmullos del campo, a gastarme las rodillas gateando por todo el rancho y prenderme de mi madre para dormirme mamando. Yo ni contaba 2 años cuando mi madre partiera para que nazca otro hermano, y ya nunca la vi volver. Ya nunca estuvo en el rancho. Solo volvió mi familia, todos de negro y llorando. Y mi hermana la mayor, mientras me alzaba en sus brazos, trató de hacerme entender que mi madre no estaría nunca jamás en el rancho, porque Dios la había llamado para tenerla a su lado. La chacra quedó callada. Todos hablaban despacio. Y yo recorría el patio siempre buscando y buscando. Pero un día se quebró el silencio con un llanto y brotaba de esa cuna hecha de rústico palo. Hacia adentro fui corriendo, los ojos grandes mirando, y asomado a la cunita he visto de cerca el llanto. Era un trueque del destino. Mi madre por un hermano. Y así terminó su vida, dejando otra vida en cambio. Y se internó tierra adentro por sujetarnos al Chaco. Porque si yo tengo sangre de esa gringa de otros pagos, también lo tiene la sombra profunda de los quebrachos. Y si sus huesos y carnes viven en mi ser andando, también viven en la tierra de una tumba de aquel pago y están abonando el suelo caliente de nuestro Chaco. Por eso es que yo me siento emparentado a esta tierra. Por eso es que yo, teniendo tanta sangre de italianos, me siento tan argentino, tan chaqueño y tan hermano de los montes, de las chacras, de los indios mocovíes, de los tobas y matacos, razas todas que en la selva de entre los cardos brotaron como fruto de esa tierra donde mi madre ha quedado. Todo tiene algo que ver con mi sangre y su pasado. Por eso, aunque casi gringo, lo quiero tanto a mi Chaco.
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6: Y vamos a ir redondeando con los cuentos de las colectividades, que son parte de nosotros, porque nosotros somos parte de ellas. El que no tiene un papá gringo le pega en el poste. Y sobresalen algunas. Me decía la vez pasada un amigo gallego que tengo, me dice: Luis, ¿contaréis cuentos de España en este nuevo repertorio? Le digo, sí. Dice, ¿por qué no cambias de provincia? Ocúpate un poco de los catalanes, de los vascos, andaluces, asturianos, los baturros, hombre, siempre los gallegos, ¿no? Hombre, déjanos descansar un poco, todos se le meten a los gallegos, ¿no? Y tenía razón, porque acá hay para todos los gustos. Por lo menos en España hay comunidades. El vasco tuvo su predominio en algún momento, incluso en el humor y en las comedias, en la... Participó hasta de de los sainetes, el vasco como parte integrante de la comunidad. Lo definían mucho como el lechero. Cada vez que querían hacer un vasco lo hacían con las bombachas con nido de abeja, la corralera con nido de abeja, boinita, pañuelo, alpargata y tacho de lechero. Y con el sisri y usando mal los sexos, que bien quedan zapatos negras con medias blancos. Me puse la traje para ir en la cine con el mujer. Y nunca nadie se puso a averiguar por qué. Yo le pregunté una vez a un vasco y me dice, porque en la lengua vasca no hay femenino ni masculino. Entonces, si en la lengua madre no tenemos femenino y masculino, mal podemos manejar gramaticalmente una lengua que no es la nuestra. De ahí el tema. ¿Y qué es lo sobresaliente de los vascos? Es lo que más destaca. Que es un tío cabeza dura, tiene gusto a jabón, pero es queso. Pero así es como es cabeza dura, es un tipo noble, trabajador, honrado, tipo laborioso, y además se lo simboliza al vasco con todo lo que sea lo bestia. Usted ve española y van para los Países Vascos y los deportes de ellos son todas cosas para piedras de 120 kilos. ¿No vieron cuando la suelta de los toros en San Fermín? Revolean a algún vasco para arriba y todos... El otro ensartado como chorizo de croto para arriba. Allá. Y venía uno a la casa y le dice... Mujer, vengo al Paco. Le doy a felicitar, a darle un tirón de oreja por el cumpleaños y se ha enfadado. ¿Cómo se va a enfadar? Dice, porque le vas a dar un tirón de orejas por el cumpleaños. En realidad, el enfadado soy yo, porque quería que le pague el médico para que se las pegue de vuelta.
4: El gringo querido, Luis Landricina.
7: Luis, sí. ¿Por qué no le haces escuchar acá a Abel esa canción de cuna? Ese nacimiento en el campo, allá que me hiciste escuchar una vez en el Chaco.
5: Si vos te referís a la canción de Cuna Obrajera.
7: Eso.
5: Bueno, ¿sabés qué pasa? ¿Sabés, Abel? En esta canción que él me pide, que bueno, yo voy a hacer también una corajeada acá, de cantar, ya que no soy cantor. Yo ahí trato de contar, ¿sabés cómo? ¿Cómo viene el niño al monte? A veces sin que lo esperen, porque a veces la madre o la futura madre está... que va a dar a luz, por ahí está haciendo un quehacer de su rancho, ¿no es cierto?, surciéndole una bombacha bataraza a su marido, o revolviendo un guiso, o qué sé yo, preparando charqui, ¿no es cierto?, y le llega el momento de ser madre y la encuentra así de improviso, y por ahí, bueno, da a luz en cualquier lugar, con los medios más precarios, a veces improvisan una sábana con una bolsa vieja de harina lavada. Y a partir de entonces ese niño empieza a tener una canción de cuna para toda la vida, que es el golpe de las hachas, el zapucay de los hacheros, el derrumbarse de los árboles. En fin, todo ese misterio que encierra el monte, ¿sabes? Quise encerrarlo en esta cancioncita que me hace recordar ahora a Andrade. Que, ¿vos la conocés, Andrade? ¿Vos me podés acompañar?
7: ¿Cómo no?
5: Disculpa, canto fiero, pero es con ganas de contártela nomás la canción así.
7: Y vámonos, hermano.
5: Dale.

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4: Chaqueño, chamamesero, Luis Landricina.
5: Mis manos estaban prontas a pulsar una guitarra, tal vez a escribir un verso que diga cosas de amor o le cantara la vida, la luna, el sol o el agua, y se quedaron muy quietas, casi mudas de angustiadas, cuando interrumpió mi mundo la imagen de un noticiero que me hablaba de metralla, la imagen de un noticiero que me mostraba la sangre coloreando la pantalla y se ensañaba mostrando lo horrible de esa matanza. Mas no se equivoque nadie que me escuche estas palabras. No me asustaba la muerte de aquellos hombres. Mas no se equivoque nadie que me escuche estas palabras. No me asustaba la muerte de aquellos hombres que estaban matándose por sus causas. Lo que a mí me horrorizó fue ver calles tachonadas con cuerpitos muy pequeños, mojados de aquellas manchas que indicaban que sus vidas en ese lugar no estaban, porque no distingue a niños la crueldad de las balas, porque nunca entenderán los dueños de la metralla que los niños no pelean, sino que sufren su causa, que es la causa de la paz, del amor, del pan y el alma. Por eso nació mi angustia y se calló mi guitarra. Por eso me avergoncé de ser de la especie humana. Porque si bien es cierto que es muy lejos la matanza, yo no olvido que son niños, aunque sean de otras razas, y que no tienen la culpa que haya hombres con sus causas, que por imponerlas mueren, que por imponerlas matan, olvidando que los niños son los dueños del mañana, y que si los niños mueren, también muere la esperanza. Por eso nació mi angustia y se calló mi guitarra. Por eso le pido a Dios, por tanta muerte sin causa, que a la peste de las guerras no le permita jamás ni arrimarse por mi patria.
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6: Bueno, yo siempre digo, mira, no es cuestión de que crean de que uno se pone a contar cuentos, sino de que yo saco las cosas así porque sí, nomás. Mira vos lo que ocurre con la idiosincrasia de un lado al otro. Ha llegado mi tío, mi tío Zamora, el que estaba emparentado con los Galíndez, que vivían ahí cerca del lote 4, y vino para el casamiento la prima esta que tenemos acá para el lado de Flores. Y él hacía como 5 años que no venía, y para colmo se largó a venir en auto ahora, que es un pariente con plata que tengo yo, no es muy, muy letrado, vamos a decir, pero tiene plata, más bien bruto, ¿no? Pero con plata. Y vino con el auto, fue al hotel donde él siempre paraba, tiene playa estacionamiento, paró ahí con el auto, hizo bajar a los conserjes para que le suban las valijas, se emperijó yo bien, un riguroso traje negro, ¿sí? Porque nosotros para las fiestas sí, traje negro, medio metro de pañuelo afuera, de eso, bien almidonado y un clavel grande para que no se note que andaba él, ¿no? Y bien perfumado, eso sí, porque lo que tiene mi tío es que no se bañará, pero se perfuma. Ah, muy bien perfumado. Bueno, subió el auto y agarró para el lado ahí, por el lado de Esmeralda, por ahí más o menos, y agarró para tomar corriente. Y él no sabía que habían cambiado de mano la calle corriente. Y agarró para el lado de arriba, ¿no? Bueno, no habrán dado ni 10 metros ahí por corriente, contramano, ya como 15 milicos tocando pito, y uno se le arrimó. Lo miró a mi tío así serio y le dice, dígame mi amigo, ¿se puede saber a dónde va? Y mi tío, por supuesto, inocente, ¿no? Y dice, yo estaba yendo para el casamiento de mi prima, pero parece que ha terminado porque están viniendo todos de vuelta ya.
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5: Corre el año 39 en un obraje del Chaco. Enero lo aviva al sol como apurando a un churrasco. Y allí, en el medio del monte entre crujidos y hachazos, la gente distingue un ruido que no es común en el pago. Es el ruido de un motor que está llegando a los altos porque viene en la picada, queriendo domar las huellas que le dejaron los carros. El hachero que escuchó dejó amagado un hachazo y gritando de alegría se fue corriendo a los altos, porque ese ruido no es otro que el ruido claro del auto en el que llega el patrón con la plata del salario. Por eso corren contentos, por eso van a

0: Esperarlo. Todos quieren ser primeros en saber la hora del pago para irse a lavar al rancho mientras tejen ilusiones y hacen planes para gastarlo. Yo voy a comprar ropa nueva. No, yo provista para rato. Yo voy a ver si llego al pueblo porque nos fui en todo el año. Y otros, entre truco y vino, seguro han de liquidarlo. Y así, entre la algarabía de prepararse para el pago, la gente olvida que un Dios le dio a todos un destino que es un camino marcado y que si alguno lo deja, se ensume hasta las orejas en el charco del diablo. Pero en eso nadie piensa. Y ya en el medio de la siesta, las guainas barren un patio, le acomodan los asientos y cuelgan unos faroles para que sirva para la fiesta. ¡Ya abrió la administración! Gritó un hachero a la gente y asomó un señor de lentes que le llaman contador. Se escuda en un mostrador que encaja contra una puerta y allí pide las libretas para hacer la liquidación.
1: A ver, Ramiro González.
2: ¡Presente!
0: Gritó un paisano que refregando las manos se acercó hasta el mostrador.
1: Esto es lo que te sobró. Son 33,90. Pon el dedo en el recibo, acá tenés la libreta. Y si es que querés chupar, paga la caña al contado, porque ya saben ustedes que para el chupi no hay cuenta.
2: Ajá,
0: le dijo González. Traiga nomás esa caña, ya que es plata lo que sobra. Y se fue a esperar el baile, prendido de la botella. Y así siguieron pasando los hacheros en cadena. Cada hachero un eslabón, cada eslabón una pena. Penas que pronto olvidaron con esa caña que quema, porque todos se llevaron para el baile su botella. Y hasta que llegó la noche en aquel rancho de fiesta. Fiesta pobre del hachero que no sabe ni una letra, y el que montado en su sueño quiere escapar rienda suelta por el camino del vino hasta una vida más buena. Pero el vino es traicionero y lo aparta de esa huella. Él lo empuja desde adentro para que vuelva a la fiesta. Él lo invita a que demuestre que es más hombre que cualquiera. Porque el vino manda fácil cuando el hombre es sin escuela. Y así comienza la cosa, tal vez por una soncera. Empieza la discusión, los ánimos se caldean y después de un empujón ya está lista la pelea. Benítez quiso sacar a la novia de Cabrera y el novio en cuanto lo vio copó la banca en la fiesta. No chupe si es que no aguanta y conmigo no se meta, no sea que lo planche un cachetazo en la jeta. Y ese fue todo el motivo que originó la tragedia. Benítez sacó el cuchillo, también lo sacó Cabrera, y al pobre viejo Don Castro, cuando vino a separar, Benítez le rompe un tazo que de darle lo bandea. Los cuchillos se encontraron, se gatearon como fieras. Benítez perdió dos pasos que fue ganando Cabrera. Se hicieron unos amagues, como estudiando flaqueza. Benítez tanteó el destino dejando la guardia abierta, y el otro que no era manco lo convirtió en osamenta. Y allí empezaron los gritos, lamentaciones y quejas. El patrón vino corriendo, se agarraba la cabeza y le echó mil maldiciones a los que hicieron la fiesta. Benítez era buen hachero y perderlo era una pena. El contador de los lentes, que llegaba en camiseta, mirando dijo en voz alta, sin reparo a que lo oyeran: cuando no, estos negros tapen no van a andar en pelea. Tienen plata y ya se chupan. Más vale que ni nacieran. No, mi amigo, no se pase, que también es culpa nuestra. Dijo el patrón en un tono como a callarlos de enseña. Nosotros trajimos plata y vendimos ese vino que fue el que tomó Benítez y hecho sangre ahora chorrea. Aunque de todas las culpas, la mayor es la ignorancia de esta gente sin escuela que se divierte a su modo ya que chupar es su fiesta. No se divierten mejor porque nadie les enseña, lo mismo que el trabajar y ese vivir como bestias o de no saber firmar por no conocer las letras. Fue porque nadie les dijo que
1: que en el pueblo hay una escuela donde hay un director y tal vez una maestra, que ya hubieran evitado hace rato esta pelea con esos dones de padre que brotan de su paciencia. Pero ya no pudo hablar. Se hizo el duro a su manera y se corrió para lo oscuro, disimulando su pena. Y en el medio de aquel patio, como una muestra inservible de otro tipo de coraje, se fue apagando Benítez, tendido en un viejo catre. La noche se hizo profunda. Quedó en silencio el obraje. Un hacha quedó sin dueño, un hijo quedó sin padre, y un cusco pensó pa' dentro: si estaré solo en el rancho, ya no hará falta que ladre. Allí quedaba ese hachero, personaje de una historia escrita en su propia sangre, para carne de los chismes de las viejas del paraje, o pa' que al llegar al pueblo en un cajón sin lustrarse, la gente diga tristona: hubo pago en el obraje.
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4: 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Hacemos una pausa, un breve espacio publicitario y ya regresamos. ¿Trabajás con serigrafía o necesitas yablones? 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
0: ¿Está todo en orden? Bueno. Los gestos de la inocencia. Los humores que surgen sin querer. Los que
6: que después cuando los cuentan son graciosos. Cuando alguien lo hace, inocentemente hace una cosa graciosa. Yo le voy a analizar dos o tres cosas que me las mandaron la gente. A mí me escriben y me cuentan. Y este es un maestro que me cuenta que dice que estaba explicando sobre que no hay que tenerle tanto miedo a los reptiles, que hay algunos que son venenosos, pero hay una gran mayoría de culebras que son inofensivas, dice, y que incluso hay que preservarlas, no hay que matarlas porque nos ayudan, porque terminan con un montón de alimañas y cosas, y son totalmente inofensivas. Y claro, y se olvidó que estaba hablando para chicos de la primaria que no conocían el término. Y le dice uno, ¿y qué?

0: y hacen un ruido. ¿Y por qué se la venden a los chicos? Porque no hay peligro de que exploten. Y dice en la cajita, petarditos inofensivos, cohetes inofensivos. ¿Eh? Ah, sí, ahora qué digo. Sí. Bueno, ¿entendieron? A ver vos. Entonces, ¿qué es cuando una culebra es inofensiva? Dice que no explota.
1: Eso me lo contó el propio maestro. Eleuterio, un correntino de ley. Luis Landricina y Antonio Tarragorros, que vengo a ser yo.

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0: 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Hacemos una pausa, un breve espacio publicitario y ya regresamos. ¿Trabajás con serigrafía o necesitas yablones? 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
5: Se trata de una mujer, una muchacha que vio nacer su vocación de maestra en estas zonas y estudió en Bahía Blanca. Entonces nada mejor que en este pago de Dorrego, en este pago que tiene mucho que ver con aquella maestra que fue a enseñar al corazón del monte chaqueño, su historia como homenaje a ustedes, dueños de los pagos que la vieron nacer, y como homenaje a todos los maestros de mi país y de América. Para ustedes esta historia, entonces, que tiene que mucho que ver con esta zona y que yo he titulado Maestra de Campo, y que dice así. Por la pereza del tiempo, el otoño estaba tibio, ya que en el Chaco el verano es como dueño del sitio y a veces demora en irse sin importarle el destino. Por eso es que aquella tarde, cuando bajó a la estación del lerdo tren en que vino, su cuerpito era una brasa por nuestro clima encendido y se quedó en el andén como asustada y con frío por ser mucha juventud pa' terreno tan arisco, a más mujer, buena moza y en pago desconocido. Y allí se quedó parada, en vago mirar perdido por querer disimular su temor a estar tan sola y sin saber el camino. Pero al momento nomás, las toscas manos de un gringo, callosas de tanto arar y de pelearlo al destino, se acercaron bondadosas y con ternura de niño le dieron la bienvenida en nombre de la escuelita que hace mucho la esperaba triste en el medio del monte pa' que alegrara a sus hijos. Subieron al viejo carro de aquel colono sufrido y comenzaron a andar entre una nube de polvo por el reseco camino. Cuando llegaron al rancho la noche, ya había encendido sus farolitos del cielo y el canto triste del grillo. Y fue por eso, tal vez, que entre las cuatro paredes de aquel su humilde cuartito, una angustiosa tristeza entraba a clavar cuchillos, como queriendo matar esa noble vocación que en su pecho había nacido. Pero llegó la mañana, y el sol, con todo su brillo, desdibujó las tinieblas que habían querido torcer las huellas de su destino. Y aunque llorando por dentro, masticando soledad en aquel lejano sitio, puso firmeza en el paso y fue a buscar el amor de aquel puñado de niños que hace mucho la esperaba en la escuelita de campo clavada en pampa del indio. Y desde entonces su vida se hizo horcón de Guayacán, se hizo paredes de adobe, se hizo terrón para el quincho y armó con todos sus años aquel rancho para el alma con un letrero invisible que decía en letras de amor: aquí hay saber y cariño. Y fueron 30 los años, y fueron muchos los niños que luego se hicieron hombres y mandaron a sus hijos. Ella no pudo tenerlos, porque la flor de su vida se marchitó entre los montes y nunca llegó el amor a golpear en la ventana de su rancho de cariño. La escuela le había pedido hasta ese sacrificio, que se quedase soltera, porque precisaba intacto todo el amor que tuviera para entregarlo a los chicos. Y en eso de darlo todo, un tibio día recibió en una nota oficial algo que la estremeció. Después de mucho esperar, el consejo le anunciaba que había sido jubilada en premio por su labor. ¿Era premio o era castigo? Mil veces se preguntó. No se vaya, señorita. Quédese a vivir aquí. Si nosotros la queremos, ¿por qué se tiene que ir? Esas voces y unas manos que se agitaban sin ruido fueron únicos testigos de aquella amarga partida. Ella entraba en el olvido. Allí dejaba sus años. Allí dejaba su vida. La polvadera del sulqui y manitos color tierra fueron su único homenaje en aquella despedida. ¡Adiós, señorita Rosa! Adiós, maestra de campo. En usted a todos les canto, los maestros de mi tierra. No sé si mi estrofa encierra y expresa lo que yo siento, pero tan solo pretendo oponer a tanto olvido mi simple agradecimiento, ya que la patria les debe el más grande y merecido de todos los monumentos.
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5: Bueno, cuando Antonito y yo éramos chicos, los cuentos que se contaban no eran cuentos graciosos, por lo menos en las provincias. En el interior, sobre todo en las zonas rurales, no había radio, no se había inventado la televisión, no había posibilidad de ir al pueblo. No en todos los pueblos había cine. Los bailes eran 4 por año, que eran víspera, fiesta patria, primavera, carnaval y a veces alguna de las colectividades de la zona. Así que los entretenimientos se daban con las historias que contaban la gente mayor. Los cuentos no eran graciosos, eran de aparecidos, luces malas, lobizones, las ánimas. Y hay gente que dice, pero ¿cómo van a creer en esas cosas? Sin embargo, un presidente tuvo que imponer
7: de que el séptimo hijo varón de una familia iba a ser apadrinado por el presidente de la República para cortar con aquella creencia popular que hacía que las familias llegaban al número 6 de hijos y ahí paraban la producción en un país que se necesitaba poblar y que se podía poblar, porque en ese entonces las familias superaban siempre los 12, 14 hijos. Como paraban en los 6 por miedo a que sea lobizón el séptimo, ya sea varón o mujer, el presidente Irigoyen puso de que todo séptimo hijo varón iba a ser apadrinado por el presidente. Hasta ese nivel llegan las creencias. Así que después Antonito va a cantar algo. Pues yo voy a contar algo sobre las creencias. Comúnmente la gente dice, bueno, se murió y ya se murió. Pero hay gente que no cree lo mismo. Los que somos creyentes sabemos que uno nace de nuevo. Pero en los pueblos se piensa no en el nacimiento de nuevo a la vida eterna, sino que va a andar por ahí jorobando como ánima. Entonces hay gente que le tiene miedo a los muertos. Entonces hay gente que pasar por el cementerio es... Y menos de noche, y había una vecina que vivía del otro lado del cementerio y se le hizo tarde con unos trámites. Y no quería ir y llegaba hasta 3 cuadras más para este lado, para cómo los cementerios están a la salida, los pueblos, allá donde cruza el paso a nivel. Y no se animaba a pasar. Y ya bien oscura la noche y no sé lo que iban a estar pensando en la casa porque ella no volvía. Y entonces, por ahí aparece alguien. Señor, señor, dice... Discúlpeme, dice que yo le pida, ¿no? Usted sabe que yo vivo del otro lado del cementerio y yo sé que usted va a decir como una mujer grande, madre de familia y todo, y tiene miedo de pasar por delante, pero tengo miedo de pasar el cementerio. Si usted me acompaña, yo le voy a agradecer porque tengo mi casa del otro lado y ya se me hizo de noche y yo de noche no voy a pasar sola. Bueno, venga, la acompaño. Y cuando entran a caminar, ya acompañada, ya se afloja un poco, y dice, ay, no sé lo que estará pensando, yo una mujer tan grande que tenga miedo a las ánimas, ¿no? Bueno, pero de chica yo siempre tuve miedo, mire, una cosa que es más fuerte que yo, y me da vergüenza reconocer, ya si voy ya con otro como usted, ya no, pero sola no voy a pasar, mire. Entonces, por ahí le dice... Y bueno, yo le agradezco tanto, dice, y dice, ¿usted no tiene miedo a las ánimas? Dice, antes cuando estaba vivo, sí.
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6: Un hombre camina solo, tiempo adentro de la siembra. Está paseando su angustia sobre esa vida de tierra que son las pocas hectáreas de esa chacra pura pena donde siempre tuvo algo que vino a aguarle la fiesta. Unas veces las heladas que vinieron tempraneras, otras veces fueron plagas, otras lluvias y otras secas. La cosa es que nunca tuvo cosecha que fuera buena. Ahora es otoño en su vida, esa vida que se seca como está seca la chacra, culpa del sol que la quema. Hoy ya no sabe qué hacer, se pasea y se pasea, los ojos mirando lejos, como añorando su tierra, o mirando en años mozos, cuando a estas playas viniera, porque a veces algo ayuda el recordar cosas viejas. Pensar en cuando llegó, una mañana serena, amanecer de ilusiones que iluminaron su senda, para que encuentre un arado y se olvide de la guerra. Ilusiones que anduvieron caminando en tierra suelta, cantando junto a su dueño con cada gota de siembra. Ilusión que echa capullos le permitió que intentara traer a la que esperaba en un pueblito de Europa para ser su compañera. Y al poco tiempo llegó la tímida Federenca. Pelo rubio y ojos claros que apuntalaron la siembra, iluminando aquel rancho con su menuda presencia. Llegó la gringa y la chacra parecía estar de fiesta. Aparecieron cortinas y hasta mantel en la mesa. Cantaron mejor las aves al ver que llegó una dueña y tuvo otro gusto el pan que amasara por las noches en ese andar de impaciencia, porque la gringa era arisca para andarse con pereza y a todo le puso el lomo sin preguntar cuánto pesa. Y así pasaron 6 años persiguiendo la cosecha. Mas lo bueno dura poco y la pobre cayó enferma. El gringo desesperaba sin saber cómo atenderla. Temblando la llevó al pueblo, cuerpeándole a la picada su sendero de culebra, y sin medir el cansancio de aquellas sus pobres bestias, entró al galope en el pueblo como a ganarle a la muerte una vida en la carrera. Y en esa misma volanta, mensajera de cosechas, muy triste por la picada llorando, trajo sus penas, porque se volvió muy solo.
5: Ahora la sonrisa, Luis Landicina,
6: que se quedó para siempre debajo un poncho de tierra. Iba llegando a la chacra y en el rancho creyó verla, repitiendo esas palabras que al morir ella dijera: cuida la chacra, José, trabajá y nunca la venda. Y allí comenzó a vivir las cuentas de su existir en un rosario de penas, porque además de faltarle su tan guapa compañera, el destino desde entonces le mezquinó las cosechas. Por eso camina solo bajo aquel sol que lo quema, como queriendo en su andar gastar el surco hasta hundirse para siempre en esa tierra, como queriendo encontrar junto a perdidas cosechas la figura angelical de su buena Federenca, para seguir siempre juntos, caminando de la mano, tiempo adentro de la siembra.
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7: Que hay un tipo así como vendría a ser de alguien de un extensionista de la revista La Chacra, un periodista que va a un tambo, no estaba todavía tecnificado, sino tambo todavía de ordeñe, ¿no? Entonces él entra a preguntar porque quería proponerle a ver si le podría interesar en el futuro tecnificar. Pero no, o sea, ¿qué pasa? Dice que yo no tendría, así como le voy a decir, capacidad de crédito, yo, porque esto hay que... Yo, sí. Dice, bueno, pero eso se puede ir mejorando. Y si, ¿qué plantel tiene? No, dice, las vacas mías, yo tengo las que puedo, nomás, ¿vio? No me puedo quejar, dije, porque yo tengo para... Dice, bueno, pero por ejemplo... ¿Qué litro? Bueno, aquella, la overa que está allá, ¿vio? Es, en dos ordeñes, no, le estoy diciendo. Anda en los 8 litros. Dos ordeñes. Poca cosa, pero... Ah. La buena, buena es aquella, la hablando, aquella que está allá, que esa es heredé de un padrino, ella, así que él me regaló y bueno. Y es así, llega a 12, 14, en dos ordeñes. Después está otra vez media chicolona acá y... Me da 4 litros, 5 litros. La tengo para... Yo, porque hay que ordeñarla nomás. Y aquella otra también es buena. Andan en los 10, 11 litros. Ajá. Y si, ¿cuál es la que le rinde más? Ah, dice, la vaca cola de fierro. La bomba, ¿eh?
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12: Hola amigos, soy Lucía Ceresani y los invito a acompañarme y a compartir la esencia de este sentir surero.
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12: ¿Cómo están? Nos encontramos un día más compartiendo este programa, como todos los días, dedicándole a un tema diferente. Y el día de hoy vamos a hacer el tema del payador. Vamos a ocuparnos durante este programa a la figura del payador, a este cantor de caminos, a este hombre de a caballo a veces, siempre con su compañera incondicional, la guitarra. Y que ha forjado también parte de nuestra historia a través de sus canciones, de sus improvisaciones. Vamos a estar refiriéndonos al payador entonces, y vamos a empezar con una milonga que grabé hace algún tiempo y que justamente también en una de sus décimas habla del payador. Vamos a escuchar entonces Flor del Monte.

0: Escuchábamos Flor del Monte, esta milonga que justamente habla de la figura del payador, también como parte de las canciones, de las milongas que otros están cantando, y aparece también la especie de floreo dentro de estas milongas, en las que quien está escuchando o quien forma parte del público le gusta tanto quizás lo que está escuchando que quiere participar con alguna décima improvisada en el caso de los payadores, o armada a veces con anterioridad en el caso de los que simplemente aman los floreos y que también disfrutan de participar de las canciones que están escuchando, ¿no? Seguimos ahora con otra de las milongas que habla justamente del payador, y en este caso traemos a un querido cantor, al negro argentino Luna, que junto con Víctor Velázquez le han dedicado esta milonga al payador.
1: Cuando en la pampa comienza a descansar el pampero, y cuando enciende el lucero una tropilla de estrellas, parece que antiguas huellas crecieran sobre el verdor, y renace aquel rumor de una guitarra bendita. Y es que en la noche aún palpita el alma del payador.
2: Él fue poeta a su modo, y a su modo fue cantor. Oficio del creador, el más difícil de todos. Él no supo de acomodo para pulsar su instrumento. Tiraba su pensamiento con la fuerza del que sabe, que aprende a volar el ave cuando vuela contra el viento.
1: Él creció en las pulperías y en las ruedas del fogón. Derramó su corazón junto con su poesía, el canto le florecía, nunca aprendió a claudicar. Era capaz de pasar horas enteras cantando, o mejor dicho, pensando, que era su forma de cantar.
2: Parecía que la guitarra había nacido con él, o quizás por ser mujer, él nació de una guitarra. Un diálogo sin palabras era ver ese cantor, acariciar con amor las cuerdas de su encordada. Sí, parecía una amada en brazos del payador.
0: Escuchábamos al payador, esta milonga de dos queridos cantores, Argentino Luna y Víctor Velázquez, y seguimos ahora compartiendo un poco de la historia de este cantor repentista, del canto del payador, este gaucho que plasmó su soledad y sus carencias en canciones, cuyos versos improvisaba, ya que no sabía leer. Así nació la figura del payador, que aparece hacia fines del siglo XVII, y hoy lo seguimos viendo en la actualidad con cada vez más auge en los escenarios de todo el país y también de países limítrofes que han trascendido fronteras. Tenemos el canto de los payadores que nos identifican también en nuestra región bonaerense, en nuestra región pampeana, y cuando uno los ve en los diferentes recitales, en los diferentes festivales de todo el país y compartiendo escenario con ellos, la verdad que es admirable el arte del payador, ya que es un arte que se va desarrollando desde chicos y que va creciendo también con los años. Y también en estos últimos tiempos se han creado escuelas que se dedican a enseñar este arte y que le transmiten a los que tienen la inquietud de aprender, bueno, lo que es cómo se forman las décimas, cómo se forman las estrofas, cómo se van también acomodando las palabras para que quede armada una frase, unas décimas, y también que tenga un sentido a veces el canto del contrapunto entre dos o más cantores. Y hablando de todo esto, hay unas décimas que le dedicó un querido amigo de los pagos de Pipinas, don Quincho Peralta, que un 25 de mayo de 1985 hizo este poema dedicado a un payador que ganó justamente el premio en el Encuentro Nacional de Payadores organizado en el Centro Tradicionalista La Montonera de Ensenada y que, bueno, justamente en esta oportunidad sacó este premio y estas décimas fueron dedicadas entonces para este amigo, don Horacio Otero, por Quincho Peralta, y dice así. El canto del payador, algunos dicen que ha muerto. Yo sostengo que no es cierto, está en vigencia, señor. El canto del payador tiene un rayito de luz. Le juro por esta cruz que ha surgido uno campero que se llama Horacio Otero, oriundo de Chascomús. Es el nato payador de nuestro suelo argentino que va alumbrando el camino de tropero y soñador, del arte conocedor capaz de cualquier hazaña, a donde quiera se da maña, con vaquía y con soltura, es la auténtica figura de un payador de campaña. Es un prestigioso evento, esto fue en La Montonera, hizo flamear la bandera del canto con su talento, cantando con fundamento ante los espectadores, supo recoger las flores del aplauso en el instante, saliendo airoso y triunfante entre buenos payadores. Una preciosa guitarra recibió como trofeo, para colmar su deseo en la forma más bizarra. Toda una historia se narra del valiente trovador que con confianza y valor para siempre se define que esa guitarra ilumine el alma del payador. Y ahora sí, seguimos escuchando más canciones y ahora traemos un valsecito en la voz de Héctor del Valle, el gran payador.

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Hacemos una pausa, un breve espacio publicitario y ya regresamos. ¿Trabajás con serigrafía o necesitas yablones? 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
5: soy Lucía Ceresani y seguimos compartiendo este sentir surero. Y si hablamos del payador, hablamos de la milonga, del ritmo de milonga que acompaña siempre, entre otros ritmos, pero es el más clásico, el más tradicional, el ritmo de la milonga. Y hay una instrumental hecha por otro gran cantor y gran guitarrista que ha dado este cancionero, que es Don Tito Ramos. Vamos a escuchar entonces esta milonga en su guitarra, al payador Socodato.

Escuchábamos por Tito Ramos esta milonga Al Payador Socodato, justamente refiriéndonos en el tema del día de hoy a esta figura, a este cantor de caminos. Y entre otras milongas hay una que compuso Eduardo Surace y se llama Destino de un Payador. Los invito a escucharla.

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La llegada de una hillera fue el motivo y escenario que deja entrever a varios a un mozo sin compasión que quiso echar del fogón al hombre con sus agravios. Y aunque el mocito insistía, el patrón no le hizo caso y sale cortando el mazo un paisano que ahí había. El batarás le decían, y fue el que le hizo entender de su errado proceder al hombre en su gesto insano, diciendo: pase, pase y eche un bocado, hermano, que nadie lo va a correr. La cosa quedó entendida, y entre partir y ganadas, entre puestas y cortadas, la tarde en festejo se iba. Cuando la oración convida a rumbear para el galpón, se hace astilla la emoción, porque vibró un encordao en las manos del que había entrado como un croto en la ocasión. Pidió permiso al templar a todos los concurrentes. Muy decidido y valiente, por décimas empezó a hablar: hoy el camino es mi hogar, voy desangrando una herida, los montes son mi guarida, mi noche son las estrellas, porque al brillar veo en ella lo que me quitó la vida. Yo también fui payador, soy cantor y guitarrero, y el destino traicionero me enterró en este dolor. Mi recuerdo se hace flor al nombrar los compañeros. La muerte tan solo espero que alivie mi soledad y encontrarme un día ya abrazando a los que quiero.

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1: Destino de un Pallador, esta milonga de y por Eduardo Surace que escuchábamos y que compartíamos con ustedes en este día especial dedicado al Pallador. Y vamos a escuchar ahora, entre los grandes payadores que tenemos en el cancionero, que bueno, uno de ellos es José Curbelo, está también la payadora Marta Swin, bueno, recordamos también a Irala, y hay tantos otros que han marcado un camino a estos quizás más jóvenes que vienen emprendiendo con mucho compromiso el canto del payador. Y vamos a escucharlos a todos ellos a continuación, esta nueva juventud que abraza este arte y que también lo sigue difundiendo en todos los escenarios donde se presentan. Han trascendido fronteras, como decíamos, y los vemos cantando en diferentes festivales, bueno, improvisando y haciendo contrapuntos y enfrentándose a otros ritmos, como quizás el rap, eso que se asemeja un poco con el del payador, pero en otras culturas, más nuevas, quizás más contemporáneas. Pero ellos, de todas maneras, con sus pilchas gauchas y su guitarra en mano, enfrentan a esos públicos y a esos diferentes desafíos. Y vamos a traerlos ahora con sus voces en esta redondilla a Luis Genaro, Emanuel Gaboto, Cristian Méndez, Nicolás Membriani, Juan Lalane y David Tocar. Vamos a escucharlos entonces.

Redondilla, por Luis Genaro, Emanuel Gaboto, Cristian Méndez, Nicolás Membriani, Juan Lalane y David Tocar. Bueno, amigos, vamos a una pequeña pausa y seguimos con más Sentir Surero. ¿Cómo no?

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5: Soy Lucía Ceresani y seguimos compartiendo este sentir surero. Y aquí estamos, entre mates, compartiendo este programa con ustedes, dedicado al payador. Y vamos a escuchar ahora a otro querido cantor, Julio Tomisaki, que nos trae esta milonga, Rimas y Versos.

Escuchábamos Rimas y Versos, esta milonga de Pedro Risso en la voz de Julio Tomisaki. Y el paisano en su vida cotidiana, en sus trabajos rurales, solía buscar alguna circunstancia para reunirse, para celebrar. Habían diferentes etapas en el año en las que se juntaban a celebrar, quizás a bailar, entre canto, entre baile, la bebida, la algarabía, también las carreras de caballos y los juegos, que eran parte también de esta festividad rural. Y los gauchos siempre solían tocar algunos acordes en las guitarras y cantar algunas canciones tradicionales, pero aparecía entre ellos el habilidoso e ingenioso payador o trovador, este símbolo y orgullo de la estirpe gauchesca, que sobresalía en duelos poéticos de improvisación, ¿no? En las payadas, donde se hacían contrapuntos, y en los años antiguos estos contrapuntos a veces duraban horas, a veces eran hasta días, en los que terminaban a veces también de manera trágica, ¿no? Con la muerte de uno de los dos. Eran tomados demasiado en serio estos contrapuntos, que hoy en día son más livianos, que se hablan de diferentes cuestiones y van quizás compitiendo un poco entre ellos, pero de manera sutil, no como en los tiempos antiguos en los que se llegaban a situaciones límites, ¿no? Estas payadas, que ofrecían también un entretenimiento y que permitían a los participantes exhibir todo su talento musical e intelectual, y también se valoraba el ingenio que podían tener y el doble sentido y también la réplica, ¿no? Estas payadas que caracterizó también el Martín Fierro en algunas estrofas de José Hernández, y vamos a compartir una de ellas que dice: más que yo y cuantos me oigan, más que las cosas que tratan, más que lo que ellos relatan, mis cantos han de durar. Mucho ha habido que mascar para echar esta bravata. Brotan quejas de mi pecho, brota un lamento sentido, y es tanto lo que he sufrido y males de tal tamaño, que reto a todos los años a que traigan el olvido.

vino el tuyo, sos de la patria el orgullo, talento, fibra y valor. Un lírico gladiador que al entrar a la pelea lleva por fuerza la idea y es tu mente una maleta donde se guarda un poeta que espontáneamente crea. Ah, payador, payador, vos escribís en el viento mensajes con fundamento de paz, de vida y de amor. Tenés el mismo esplendor que el sol.

0: Tu guitarra es la hechicera que en la rústica milonga, como una ruta prolonga, una verdad sin fronteras. No hay mordazas ni tranqueras para tu voz de valiente. Del pasado y del presente nos dejas un testimonio, porque sos el patrimonio cancionero de mi gente.
1: Ay, payador, payador, milonga, de y por Cristian Méndez. Y ahora sí, vamos a ir despidiéndonos de a poquito con más canciones, pero antes contando un poquito más sobre esta canción que vamos a escuchar a continuación, en la figura de Gabino Ezeiza, que a partir de ahí se reconoce la milonga, aparece la milonga pampeana y la figura del payador, en la figura justamente de Gabino Ezeiza, esta figura que, como decíamos antes, no existían noticieros, no había televisor. Entonces el payador quizás formaba parte de esta cultura como una especie de informante de las cuestiones cotidianas de la vida diaria del paisano, de sus alrededores y de lo que iba pasando. Y hablando de esto, tenemos unas décimas también de Julio Mariano que hablan a este aparcero del alma. Lleva un sueño en la mirada desde que tomó el sendero, busca el sol su derrotero con la guitarra templada. Deja en cada madrugada el eco de una proclama. Es el brote de una rama que luego a ser árbol pasa. Es el chispear de una brasa que está anunciando la llama. Es el murmullo del viento en la fragua agotadora. Es el coro de la aurora con mágico sentimiento. Constancia, respeto, aliento, imprescindibles caudales. Su canto encuadra murales de nuestra querida tierra. Todo el sacrificio encierra de los trabajos rurales. Peregrino de la huella, buscarás en tus canciones encender los corazones pa' que se colmen de estrella. Siempre la misma epopeya, sembrando en el largo viaje, será un lucero el mensaje inconfundible señal, como la cruz del puñal que custodiaba el gauchaje. Corrión, bozal, estribera, y si se ofrece rebenque, ¿por qué no decir palenque de la esperanza que huyera? La vida abre una tranquera que nos marcará el destino, y en el misterioso sino será el canto del trovero, un legendario aparcero a lo largo del camino. De Julio Mariano, a aparcero del alma, dedicado al payador, cuando el canto es de verdad. Y ahora vamos a escuchar una milonga que grabé hace algún tiempo, de Blumberg y Maciel, El adiós de Gabino Ezeiza.

Escuchábamos esta milonga de Blumberg y Maciel, que formaba parte de mi trabajo discográfico Raíz y Estrella, titulada El Adiós de Gabino Ezeiza. Y hablando del payador y de este arte repentista, este arte de improvisación, hablaba con Emanuel Gaboto, un payador joven que también da cursos para enseñar a improvisar. Me contaba en alguna oportunidad que cualquiera de nosotros puede improvisar, cualquiera de nosotros puede payar. Simplemente es un ejercicio que hay que desarrollar con mucha práctica y bueno, con muchas horas también de ensayo, y este arte de formar rimas, de formar frases y de ir hilvanando también historias en unas décimas, es todo un proceso de aprendizaje que se puede ir desarrollando con el tiempo, que se pueden ir aprendiendo algunas cuestiones fundamentales que hacen a este arte, pero que cualquiera de nosotros puede hacerlo si se dedica mucho tiempo y mucho esfuerzo también en desarrollar y en crecer en esto, ¿no? Así que es un lindo aliciente para todos aquellos que tengan la inquietud quizás o la admiración al payador, al cantor de fogones, a este hombre que va recorriendo los escenarios y que con su guitarra va contando lo que va pasando en el momento o las cosas que se le van apareciendo en ese instante. Y vamos a ir cerrando este programa con un cierre de lujo, trayendo la voz del maestro Atahualpa Yupanqui en este fragmento de su gran obra, El payador perseguido.

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Y así llegamos al final del programa. Conducción, quien les habla, Lucía Cerezani. Idea y realización, Lucía Cerezani y Héctor Trabuco González. Puesta en el aire y operación técnica, Trabuco González y Marcelo Acosta. Cortina musical de Pampa y Cielo, Sentir Surero y Huella del Camino. Producción, Estela Correa, Javier Cerezani, Agustín López y Fernando Cerezani. Nuestras vías de comunicación, página web www.luciacerezani.com y las redes sociales Facebook y Twitter @luciacerezani. Muchas gracias por acompañarnos. Será hasta el próximo encuentro, si Dios quiere.

0: 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Hacemos una pausa, un breve espacio publicitario y ya regresamos. ¿Trabajás con serigrafía o necesitas yablones? 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

Hola gente, ¿cómo les va? ¿Cómo están? Bienvenidos amigos a nuestro Con Sabor a las Cosas Nuestras. ¿Cómo estamos? Espero que bien, tan bien como estamos nosotros por estos lares. Con un poquito de frío, pero tomando unos cimarrones, compartiendo unos cimarrones aquí en la radio y disfrutando de buena música, como lo que escuchábamos recién, esos tremendos versos de Carlos Ramón Fernández, El Diferente Soy Yo, y en la cortina tenemos a Los de Córdoba con La Balandra. Ritmo Marea, creación esta del Chango Rodríguez. Rapidito, saludar a gente amiga, como Hugo, que ayer nos encontrábamos la puerta de casa. Abrazo, querido amigo. A Mari y Juan, también, por comunicarse, por dejarnos su diario mensaje. A Zulma, que comparte nuestro programa. A María Esther, que nos escucha en Radatili.

0: debe hacer frío por aquellos parajes patagónicos, ¿no? Sí, sí. Y también para el amigo Juan Carlos, de la zona rural, de aquí de Crespo. Gracias por estar, gracias por elegir esta diaria propuesta radial. Diaria propuesta radial que para el día de hoy tiene efemérides folclóricas argentinas y estaremos recordando a Pastor Luna. Ayer se cumplía el primer aniversario del fallecimiento del músico santiagueño y hoy lo vamos a estar recordando. Ayer saludábamos y estábamos junto al cumpleaños del querido Tolato Truscott. Bueno, hoy vamos a estar recordando a Pastor Luna y estaremos compartiendo su música. Y tendremos mensajes de amigos y buena música durante toda la hora de programa. Así que si alguien se quiere comunicar con nosotros, la línea es el 34-34-066-875. Se las repito, 34-34-066-875. Nos encuentran también en Instagram, en Facebook y en YouTube como Con Sabor a las Cosas Nuestras. Oscar Miranda nos deja de su autoría De Mina Pirquitas.
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Nos dejaba de su autoría de Mina Pirquitas, Oscar Miranda. En la cortina musical, Juan Falú y Marcelo Mogilevski, del 55. Les cuento que un día como hoy, del año 1930, nace en Santiago del Estero Federico Marcelo Ferreira, poeta, compositor, autor de Cuando muere el angelito, con Eugenio Inchausti, Cuando el diablo toca el bombo, con Carlos Carabajal, El Upialo, con Abel Figueroa, La Otumpeña, con Leocadio del Carmen Torres, Changuito Lustrador, con Leo Dan, entre otros. Murió a los 63 años de edad.

En 1938 muere en Buenos Aires Agustín Magaldi, cantor, autor, compositor. Integró dúos con Palacios, Rossi y Espinosa, siempre cantando piezas criollas. Con Rosita Quiroga primero y luego con Pedro Noda formó inolvidables dúos. Desde 1935 actuó como solista, coautor de Dios te salve, mijo, y El Penado 14, entre otros. Al morir, Agustín Magaldi tenía 39 años de edad.

En 1943 nace en Metán, provincia de Salta, Oscar Cara y Mula Cuellar, bandoneonista, radicado en Orán. Grabó los discos El Fuelle de Cara y Mula, Los que nunca han tomado un vino y Seguro Cara para el sello CBS, recomendado por las voces de Orán. Murió a los 57 años de edad.

En 1945 nace en Lobería, provincia de Buenos Aires, Miguel Ángel Chino Martínez, cantor, autor, compositor, animador, actor, conductor radial y televisivo, autor de Te quise prisionera, Tus besos y mi cigarro, Y a mí me dicen el Chino, estas dos con Víctor Abel Jiménez.

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1: En 1946 muere en accidente aéreo Ricardo Blamey Lafon, músico, compositor. Escribió El Umbú, un poema sinfónico, Anda al Galá, una rapsodia, y Escenas catamarqueñas, que es lo que tenemos en la cortina musical, compuesto por Preámbulo, El Angelito, La Chacarera, Doña Elena Baila la Cueca y Domingo de Carnaval. Al morir, Ricardo Blamey Lafon tenía 66 años de edad.

En 1949 nace en Mercedes, provincia de Buenos Aires, Santiago Suárez, cantor, integrante fundador del Quinteto Vocal Tiempo, creado en 1972 junto a Alejandro Jauregui, Rodolfo Larumbe, Ariel Gravano y Eduardo Molina. Es coautor de Chacarera para Argentino Valenzuela, entre otros.

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En 1975 muere en Santiago del Estero Antonio Ríos, cantor, bandoneonista, autor, compositor, fundador de los Hermanos Ríos. Junto a Andrés y Pedro compusieron con De Ciervi La Callejera. Con Felipe Corpos, Zamba de los Caminos, y con Carlos Carabajal, De Fiesta en Fiesta, entre otras. Al morir, Antonio Ríos tenía 62 años de edad.

En 1976 se registra el chamamé Posadeña Linda, con música y letra de Ramón Ayala, tema editado por Lagos, grabado por el autor Ramón Agalarza, Mateo Villalba, Los Dimaguaré, Los Aloncitos, Ciro Acuña, entre otros.

En 1983 nace en Paraná Pico Rubio, su nombre Hernando Rubio, guitarrista, compositor, profesor y técnico en danzas tradicionales argentinas. En el año 2015 fue ganador como solista instrumental del Festival Nacional del Malambo en La Borde, provincia de Córdoba. En enero de 2017 obtuvo el primer premio en el rubro solista instrumental de la 46ª edición del certamen para nuevos valores Pre-Cosquín. Ese mismo año fue revelación del Festival Nacional del Chamamé en Federal, Entre Ríos, con el dúo Pico Rubio Cedil Toledo. Actualmente dicta clases de guitarra y ha conformado la agrupación de cuerdas Cuatro y Pico.

En 1989, en Bellavista, Corrientes, un colectivo se desbarranca en el río Paraná. En el luctuoso accidente perecen los dos conductores y los artistas litoraleños Daniel Yacaré Aguirre, Johnny Berr, el Chango Paniagua, Joaquín el Gringo Sheridan, Miguel Ángel Sheridan y Cito Segovia.

grande. Al año siguiente, en 1990, nace Gustavo Reynoso. Su nombre completo, Gustavo Nicolás Reynoso. Músico, bandoneonista, autor y compositor. Egresado de la Escuela de Música, Danza y Teatro, profesor Constancio Carminio, de la ciudad de Paraná. Ganador del Encuentro Entrerriano de Folclore de Villaguay, los años 2009 y 2010. Del Festival Nacional del Mate en Paraná, en el año 2009. Y del Certamen Nuevos Valores del Festival Nacional del Chamamé en Federal, en 2010. Ha participado en festivales en Corea del Sur, Emiratos Árabes, Francia y Chile. Lidera el Gustavo Reynoso Trío, agrupación con la que ha editado el disco Por Siempre Querencia en el año 2016.

Ese mismo día muere en Salta Francisco Leonardo Sánchez, músico, violinista, compositor, nacido en El Potrero. Es autor de Mandinga, Abrime la Puerta, La Chicharra Cantora con Abel Mónico Sarabia, Zamba de la Bailarina con José Ríos y Qué Bicho Feo con Yuyo Montes, entre otros.

En 1999 muere en Córdoba Walter Galíndez, poeta, autor de Serenata a Chile, con Miguel Ángel Gutiérrez, La muerte del quebracho, con Hugo Cuello, Córdoba en otoño, con Raúl y Fernando Montanchini, y La telera tulumbana, con Carlos Di Fulvio, entre otros. Al morir, Walter Galíndez tenía 62 años de edad.

Estas son fechas y personalidades que forman parte de nuestra historia folclórica argentina y que nosotros recordamos en consabor a las cosas nuestras. Como estamos recordando el cumpleaños del querido Gustavo Reynoso y lo hacemos escuchándolo aquí junto a su trío. Nos dejan de su autoría, en ritmo de rajido doble, lo tío Luis

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1: 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Hacemos una pausa, un breve espacio publicitario y ya regresamos. ¿Trabajás con serigrafía o necesitas yablones? 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

Pastor Luna nos dejaba el tapecito. Pastor Luna, santiagueño, nacido en Añatuya, hijo de don Antonio Luna y doña Victoria Garnica, quienes le inculcaron valores de humildad y respeto que siempre lo acompañaron. Su pasión por la música nació en reuniones familiares, alentado por sus tíos maternos que animaban las fiestas con guitarra. En 1985 grabó su primer disco de larga duración para el sello Magenta, marcando de esta manera el inicio de una carrera brillante. A lo largo de su trayectoria editó más de 30 discos, obtuvo 6 discos de oro y 2 de platino, y cosechó innumerables reconocimientos en el país. Su estilo, ligado profundamente a las raíces litoraleñas, dejó huellas imborrables en la cultura popular y lo consolidó como una figura de respeto y cariño dentro y fuera de los escenarios. La noticia de su muerte generó gran conmoción en Añatuya y en todo Santiago del Estero. Sin dudas que Pastor Luna será recordado por su talento, su calidez humana y su compromiso con la música, que llevó la identidad de su pueblo a cada rincón de la Argentina. Era un artista que, sin buscar grandes flashes mediáticos, se ganó un lugar fundamental en la memoria del chamamé por su autenticidad y trayectoria constante,

colonia Dora lo que pasaba de Damasio Esquivel y Rodríguez Pastor Luna, que lo estamos despidiendo a este santiagueño de oro, que falleciera a los 72 años de edad tras sufrir una descompensación. Debemos recordar que en los últimos años se había recuperado de un ACV. Gran pesar en el ambiente del folclore por el fallecimiento de Pastor Luna. Sin dudas, un referente del chamamé en Santiago del Estero. Un hombre que marcó a generaciones dentro de la música popular. Gran tristeza por su partida. Como le decíamos hoy, una figura muy querida y representativa del género. Había nacido en Añatuya, en la provincia de Santiago del Estero, y falleció a los 72 años de edad, luego de sufrir una descompensación. Lo que vamos a compartir ahora, esta página de Mario Millán Medina, que lleva por título El Burro.

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Mi querido amigo Roberto Mercado, su palabra y su música, su invitación a compartir nuestro programa y su música de cortina. El querido amigo Roberto Mercado, que es con quien nos despedimos de nuestro programa del día de hoy, agradeciéndoles que nos hayan estado acompañando e invitándolos para mañana, que nos volveremos a encontrar si Dios así lo permite. Nos vamos con esta página que le pertenece a Roberto Mercado y Eduardo Guajardo, de su disco Mendusco, Golondrinas de la Vendimia. Roberto Mercado, en el cierre de Con Sabor a las Cosas Nuestras.

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1: 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Hacemos una pausa, un breve espacio publicitario y ya regresamos. ¿Trabajás con serigrafía o necesitas yablones? 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

Hola, hola, ¿cómo están, amigos? Comienzo de este mes de septiembre, edición nueva de Folclore Manía. Recibimos a Demi Carvajal, Querencia de mi Sentir. ¿Cómo están? Todo lindo, días más tibios, pero igual va a venir frío, va a seguir el frío, ¿eh? Hoy cumple año mi querida María Angélica Besbach, muchísimas felicidades en el recuerdo. Y también cumpliría años Atilio Cachefo, en 1944 había nacido. El maestro Ariel Ramírez, también nacido en 1921. Chico Novarro, nuestro amigo también desde el cielo, Raúl Chuli García, nacido en 1958. El tucumano Ramón Barrenechea, también cumpleaños, afincado allí en Ushuaia, en el lugar muy austral de la República Argentina. Y saludamos a todas las secretarias. También es Día del Inmigrante. Como comenzamos desde la provincia de Santiago del Estero, vamos a seguir ahí con canto desde el Río Dulce, el dúo Orellana Lucas.

0: Hermanito querido, y estamos en Atamiki, ¿que no? Bueno, sí, señor. Y si estamos en Atamiki, mira con quién me encuentro. ¿Cómo están, chicos? Buenas tardes.
1: Hola, hola, hola.
0: Manolito, claro que sí. Estamos
1: con los coyuyos atamisqueños, con Aldo y Lalo Barras.
0: Sí, señor, con los coyuyos. ¿Cómo anda, hermano?
2: Bueno, saludos en Quichua.
0: En Quichua.
3: Y Mayra Polín, ¿cómo andaste? Estoy diciendo,
0: ¿eh? Muy bien, bueno, yo, ¿cómo te puedo contestar?
3: Ashishata.
0: Ashishata. Y también está don...
4: Lalo. Machuro.
0: ¡Oh! ¡Asa! Bueno, a ver, ¿con qué van a sorprender, che?
1: Bueno, checar bien atamisqueño, a ver.
0: A ver, vamos nomás.

El cancionero folclórico santiagueño y nacional incorporó hace varios años una nueva chacarera en la que se inmortaliza a un conocido personaje del paraje Tres Puertas, distante a pocos kilómetros de Herrera, en el departamento de Avellaneda. Fue el payador santiagueño Lázaro Moreno el que centró su atención en la persona de don Yuma Gómez para inspirar la chacarera que cobró trascendencia nacional con la grabación que Coco Vanegas realizó en uno de sus discos de últimos que ha grabado. También la grabaron los trovadores de Mailín. Nació y vivió hasta su muerte, ocurrida el primer día de febrero del 2012, en el paraje Tres Puertas, de pocas palabras, pero deseoso de conversar. Solía contar: ando bien a pesar de haber nacido en 1928. Siempre sabe venir por aquí Lázaro Moreno. Siempre he trabajado aquí nomás en el campo, cortando leña y haciendo todo tipo de trabajos durante muchos años. Un payador oriundo de Herrera cuenta el porqué de su canción. Hará como 20 años que yo lo veía llegar en un burrito. Nunca había pensado esto porque era muy común ver llegar a la gente en estos animales. Un día le dije al fotógrafo del pueblo, don Rojo Tejera, que le sacara una foto para que cuando escriba mi libro lo ponga en la tapa. Le escribí estas coplas porque veo que en muchas partes del país a muchos Yumas Gómez, gente que vive esta situación dura, casi inexplicable. El tiempo ha avanzado y la humanidad parece tan retrógrada porque esta gente sigue padeciendo tantas necesidades. Don Yuma tuvo 9 hijos y varios nietos, muchos de los cuales lo acompañaron hasta su partida, como el caso de Erasmo y Mario. Nos ha criado a nosotros vendiendo queso, haciendo carbón. Llevaba 2 bolsas de carbón en el burro cuando no tenía la zorra y vendía y nos traía la mercadería para que nosotros comamos, recuerda uno de sus nietos. Romualdo Gómez Yuma tenía 83 años, aunque sus allegados aseguran que tramitó su documento cuando ya transcurría su infancia. Oriundo del paraje Tres Puertas, dedicó su vida a la tarea rural, cortaba leña para vender y fabricar carbón también. Su mujer hacía queso de vaca que él vendía montado en su burro en el pueblo de Herrera. Entrado en años, don Yuma se hizo popular merced a la chacarera que compusiera el payador herrerense Lázaro Moreno. Su figura ganó fama como la leyenda y mucha gente foránea suponía que era una creación imaginaria del autor, pero cuando fueron enterándose de su existencia, comenzaron a visitar el paraje Tres Puertas, ansiosos de conocer aquel hombre que se hizo conocido en el cancionero santiagueño.

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la música en Folclore Manía a don Yuma Gómez de y por Lázaro Moreno, y en el recuerdo Rubén Rada junto a Guillermo Fernández, Volver, el tango de Gardel y Lepera. Vamos al encuentro de Chueco González.

0: algo de tu actividad.
1: Próximo sábado 12 de septiembre estaré presentando Camino del Canto en la Peña Litoraleña, en la calle Alsina 1475 en Cava, junto a Fernando Medrano en guitarra y voces. Estaremos desarrollando ahí nuestra presentación con temas propios, con un paso también por los temas de Atahualpa Yupanqui y bueno, un repertorio siempre bien criollo, algunos clásicos como El Dominguero también de Cacho Valles. De hecho fuimos convocados a esa peña porque bueno, justamente vamos a contar con la presencia también de Aldi Balestra y varios músicos correntinos y litoraleños que estarán ahí compartiendo la noche con nosotros, ¿no?
0: Qué lindo, sobre todo la posibilidad de mezclarse con gente del litoral y también el repertorio de ustedes que es bien del noroeste y centro de Argentina. Eso es muy lindo.
1: Sí, sí, yo, claro, bueno, mira, Eduardo, yo soy un agradecido en ese aspecto porque pienso que también cuando uno tiene la posibilidad de, como decís vos, de compartir nuestra música de raíz folclórica, que también el chamamé y lo litoraleño es folclore, porque a veces está en discusión, bueno, o por ejemplo, o se presentan debates, ¿no? Si es folclore o no, yo creo que es folclore, pero en particular feliz porque esto he sido convocado a esta peña por gente que nos ha visto actuando en otro lugar, en el caso de vernos ahí en la Peña de los Chillados, y se han bailado unas zambas, sobre todo Walter, que es quien organiza, decidió convocarnos para esta peña, y como decís vos, está buena esta fusión, si se puede decir, de nuestro folclore norteño, netamente, porque yo soy del interior de Córdoba, Fernando que es tucumano, que también presenta sus canciones propias, junto a esta propuesta que tenemos que se llama Camino del Canto, ¿no?
0: Qué lindo. Alsina 1475 a partir, será de la hora 21.
1: Sí, a partir de la hora 21 dan puerta y a las 22 arranca el espectáculo y como te dije antes, contamos con por lo menos con cuatro grupos diferentes, al que se suma también Aldi Balestra, que es un referente de la música litoraleña y por supuesto de Corrientes, ¿no?
0: Sí, lo conocemos a Aldi Balestra, es muy personal en lo que hace, sí, sobre todo en la composición de lo que canta, también es muy muy personal.
1: Sí, sí, y cabe destacar, yo siempre digo que es un artista con muchas condiciones. Aldi, he tenido la suerte de compartir en otros lugares con él, en la Casa de los Chillados, por ejemplo, y los que conocemos un poco más de cerca sabemos que no es solo esa cosa de jolgorio que la gente le conoce sobre dosis de chamamé, sino que tiene letras maravillosas sobre el río Sarandí, por ejemplo, de Cunzucuatiá, de donde él es nativo, poemas y canciones muy lindas que también tiene una letra digna de escuchar y de conocer, ¿no?
0: Sí, interesantísimo. Bueno, me alegra mucho que estén compartiendo esa peña y esperemos que les vaya bien como siempre. Y bueno, muy agradecido de esta nota y tenernos siempre al tanto de lo que hacen, de si viajan, si actúan. Así que contá siempre
1: muchísimas
0: con nosotros.
1: Muchísimas gracias. Mauricio, muchísimas gracias a vos, Eduardo, a tu audiencia. Un abrazo grande y siempre dispuestos a compartir la música y a ir contando, como decís vos, lo que vamos haciendo en este camino de canto, ¿no?
0: Eso, abrazo grande y que sea todo lindo.
1: Igualmente, Eduardo, muchas gracias. Un abrazo grande para vos y tu audiencia.
0: Gracias, chau.
1: Chau, gracias.

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2: Esta tierra que a sangre y fuego limpia de indignidad nos la entregó el gauchaje, la tierra redimida a lanza y bola por los oscuros hijos del paisaje, la tierra que los héroes fecundaron con su muerte en campaña decidida, donde por una patria soberana era una pilcha sin valor la vida, la tierra que en la música se yergue pidiendo cielo abierto a las vidalas y el horizonte de las pampas verdes, merece nuestro olvido, desdichados, nuestro silencio cómplice y cobarde. ¡Ay, patria, que mi voz rompa el silencio, que para la conciencia nunca es tarde! Amanecer a la conciencia quiero, que suban las palabras a mi boca, como sube la sal por las paredes o las vetas del cuarzo por la roca, que la luz por el verbo depurada se meta dentro mío y me revele por qué esta patria que me dio el destino como una herida sin cerrar me duele. Yo que vengo de tanto polvo lejos, siendo de sangre en sangre siempre el mismo, secos los ojos, la garganta ardida de cantar entre montes del olvido, nombro al campeón de nuestra rebeldía, Martín Miguel de Güemes, el caudillo. Quiero citarlo aquí, con las palabras, recreado por la magia del sonido, para que al pasar me cimbre entre la carne la fibra del amor a lo argentino y me remezca esta pasión salvaje de independencia y libertad que han sido estigma de la raza, flor del pueblo, de todo pueblo que pretende altivo bajo el imperio astral de la justicia vivir la plenitud de su destino.
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0: La música del litoral en Folclore Manía. Escuchábamos Estrellita de mi río de y por Abel Peralta Oro, por Entrerriano Sauro Martínez, Villanueva de Emilio Chamorro y Ernesto Montiel, Raúl Barbosa y Alma Guaraní de Damasio Esquivel y Osvaldo Sosa Cordero, Iris Mabel. Más de 500 kilómetros, cerros, frío, cansancio y una sola meta: llegar a Salta para encontrarse con el Señor y la Virgen del Milagro. Los peregrinos de Santa Victoria Oeste ya están en camino. Paso a paso, promesa a promesa, se acercan a una de las celebraciones de fe más grandes del país. Porque para ellos, cada kilómetro también es parte del milagro.
1: El milagro es una celebración religiosa que tiene lugar en la ciudad de Salta todos los años entre el 6 y el 15 de septiembre. Se trata de una fiesta cristiana que reúne a miles de fieles para participar en la procesión del Señor y la Virgen del Milagro. Su historia comienza en junio de 1592, en el puerto del Callao, Perú. Flotando en el agua, se hallaron dos cajones que fueron traídos a tierra. Ambos llevaban inscripciones grabadas a fuego que las identificaban como una Virgen del Rosario para el convento de predicadores de la ciudad de Córdoba y un Cristo crucificado para la iglesia matriz de la ciudad de Salta. Estas imágenes habían sido remitidas por el obispo del Tucumán, don Francisco Victoria, desde España. Cuando la comitiva se acercaba a Salta, autoridades civiles, militares y eclesiásticas prepararon una improvisada bienvenida. Después de un solemne oficio religioso, ubicaron la imagen del Cristo crucificado en el altar de las ánimas. La comitiva continuó su camino a la ciudad de Córdoba, llevando a la Virgen del Rosario, actual patrona de esa ciudad, dejándola en el convento de los padres dominicanos. Pasadas las celebraciones, comienza paulatinamente una triste historia, la del olvido del crucificado, dejándolo sin ningún recuerdo especial en el altar de las ánimas por un siglo entero. Pasaron 100 años del encuentro original del Señor y su pueblo. Según la tradición, la otra imagen, la de la pura y limpia Concepción, ya estaba en Salta y pertenecía a una familia ya asentada en esos solares. Esta familia celebraba la fiesta de la Natividad de la Virgen María, 8 de septiembre, llevando la imagen a la iglesia matriz. Cuando comenzaron los terremotos del 13 de septiembre de 1692, la ciudad de Esteco, centro geográfico y comercial, rico y apartado de Dios, se hundió, quedando totalmente arruinada.
2: Fueron aquellos terremotos de 1692 que significaron un hito muy importante en la historia no solo de Salta, sino del noroeste argentino, porque esos terremotos se hicieron sentir hacia el sur de la provincia e incluso hacia el norte.
1: En la ciudad de Salta, la gente, desolada, se dirigió hacia la plaza y algunos entraron a la iglesia matriz para sacar el Santísimo Sacramento y se hizo luego una procesión con Jesús sacramentado alrededor de la plaza. Toda manifestación de amor en las Sagradas Escrituras siempre se sella mediante un pacto que constituye la alianza. En Salta, entre aquellos primeros hombres y mujeres y el Cristo y la Virgen, se selló el pacto de la alianza con el amor de Dios.
2: Bueno, desde aquella época el pueblo juró celebrar al Señor y a la Virgen del Milagro el beneficio de haber salvado a este pueblo de tan espantosos terremotos que significaron el hundimiento de la ciudad de Esteco. Y desde allá, desde 1692, se celebran fielmente los cultos. Es una novena penitencial que llama a la conversión, como dice el himno del Señor del Milagro. El pueblo, desde su fe, entendió que Dios, sacudiendo el suelo, estaba sacudiendo las conciencias de un pueblo quizá adormecido por la bonanza en que crecía la ciudad.
1: El milagro se celebraba entonces alrededor de la iglesia matriz, hasta que la misma se desplomó rondando el año 1780. Entonces, los párrocos y vicarios pidieron al gobierno colonial la iglesia de los expulsados jesuitas para instalar allí la primera catedral. Una vez terminadas las modificaciones, se trasladaron allí las imágenes y el obispo Videla del Pino tomó posesión de la catedral. La celebración del milagro continuó en este lugar. En la noche del 18 de octubre de 1844, la ciudad de Salta es sacudida por un espantoso temblor. Nuevamente, los salteños acuden a la poderosa intercesión de la Virgen del Milagro, buscando la protección del Señor crucificado. Se sacan las santas imágenes y se organiza inmediatamente una procesión que recorre las calles de la ciudad hasta llegar nuevamente a la plaza frente a la catedral. Allí se coloca la imagen de la Santísima Virgen frente a la del Santo Cristo, como intercediendo por su pueblo, el cual prorrumpe en exclamaciones de misericordia, perdón y en llantos y lamentos. Cabe destacar que a pesar de las marcadas diferencias sociales, todo el pueblo se une en la oración.
2: En 1844 se renovaron estos terremotos muy fuertes y allí el provisor Cayetano González, que era un canónigo de la catedral, propuso al pueblo formalmente hacer un pacto con el Señor. El pacto ya estaba hecho en el sentido que se cumplía la promesa, pero desde allí se encuentra la fórmula aquella de que nosotros somos tuyos y tú eres nuestro. Esta formulación data de 1845, de un año después, pero ya espontáneamente se formuló ese pacto en los terremotos del año 1844.
1: En la noche del 23 de agosto de 1948, Salta fue sacudida nuevamente por temblores de tierra. Inmediatamente, autoridades y pueblo, unidos en la misma fe, sacaron en procesión las milagrosas imágenes, pidiendo su protección. Pronto fue todo quietud.
2: Y en el año 1948 hubo otros remesones muy fuertes de temblores, comparables a los que 4 años antes habían hecho grandes daños en la ciudad de San Juan en 1944.
1: Por tercera vez en la historia, el Santo Cristo del Milagro había manifestado su misericordia para con los salteños a instancias de los ruegos de su Santísima Madre, la Inmaculada Virgen del Milagro, protectora particularísima de la ciudad de Salta, que vela sobre ella para que no desfallezca la santa fe católica en sus hijos.
3: Soy Ramona Portales de Tintilay. Tengo 82 años. Fui testigo del terremoto de 1948 cuando tenía 19 años. Todos estábamos durmiendo porque el temblor sucedió a la madrugada. Yo cuando me desperté no podía salir a la calle, ya toda la gente estaba en la calle y yo y mi marido recién salíamos para afuera. Toda la gente iba hacia la catedral, todos iban, algunos en camisón, las mujeres, los hombres también, algunos salían así nomás, como dormían en calzoncillo o en pijama, ¿no? Alguna gente dice que tuvo tiempo, si tenía dinero, así a mano nomás, a sacar dinero. Después toda la gente se cubría, han alcanzado a sacar colchas de la cama, las que han podido han sacado, porque estaba frío esa noche. Cuando nosotros salimos para afuera, yo y mi marido, la gente pasaba para la catedral corriendo. Sonaron las campanas. Pero la campana no es porque la ha ido a tocar un sacristán, ¿no? Sino porque por el movimiento empezó a sonar la campana de la catedral. Entonces, cuando nosotros llegamos, toda la gente que estaba afuera y ya está en la plaza, porque estaba llena la plaza, entonces la gente no entró a la catedral. Pedían que lo saquen al Señor y a la Virgen del Milagro. se hizo una procesión a la vuelta de la plaza. Al otro día se fue a mirar todas las grietas que se había hecho en la catedral, las grietas que se habían hecho en las casas viejas. Toda la gente ha quedado con miedo, mucho tiempo ha estado la gente con miedo, porque después parece que se había vuelto a repetir, pero ya ha sido un temblor leve nomás. Ahí termina mi historia del temblor que yo vi, que yo viví ese temblor.
2: Estas tres experiencias de los terremotos más las oraciones que se elevaron hacia fines del siglo XIX por la peste del cólera entre nosotros, hicieron que se afianzara muy fuertemente en el corazón y ya hasta en el subconsciente, podemos decir, esta devoción que corre como agua subterránea, me gusta decir a mí, y que aflora como vertiente en el mes de septiembre, ahora un poco más ya desde agosto, cuando todas las instituciones van a rendir el culto con la oración, con la Eucaristía a la catedral.

pareció importante marcar tres puntos teológicamente importantes de las festividades del milagro, tomándolo de la Biblia, ¿no? En primer lugar, su centralidad. La fiesta del milagro es cristológica 100%, porque aún la referencia de Santa María Mariológica, que es a la que es tan afecta el pueblo por la condición maternal de María, está referida a Jesús, que es nuestro Salvador. Entonces él es considerado allí, asumido allí como el gran hermano que desde la cruz sufre, pero que nos ha abierto con su sufrimiento, la fidelidad al Padre, nos ha abierto las puertas para entrar a la gloria del reino y para poder contemplar un día en santidad al Padre de todos los hombres y al Creador del universo. En un segundo punto teológico he marcado también a

0: pueblo con Yahvé, y Yahvé ofreciendo la salvación si el pueblo cumplía el decálogo, es decir, las condiciones de la libertad y de la liberación. Una alianza que renovó Josué al entrar a la tierra prometida, una alianza que renovó Josías en la reforma religiosa y política del reino, y también una alianza que renovaron Nehemías, Esdras, cuando volviendo del destierro de Babilonia por el decreto de Ciro, entraron de nuevo a reconstruir la tierra y la ciudad de Jerusalén, las murallas y el templo. En tercer lugar, este artículo pone de relieve la presencia de esta gran testigo, profetisa y madre de todo el pueblo, que es María, la que al pie de la cruz nos ha sido entregada como un gran testamento por Jesús. He allí a tu madre, he allí a tu hijo, allí en el capítulo 19 de San Juan. De modo que Santa María, como dice la novena bellamente en la oración para todos los días, y tú, cual otra hermosa Esther, puesta delante del supremo Rey de los cielos, mudando colores, pediste por la libertad de este pueblo. Sí, se refiere la novena al libro de Esther, aquella mujer judía, hija adoptiva de un judío que había logrado entrar a la corte del rey persa y logró salvar a su pueblo, puesto que un oficial del rey quería eliminar a todos los judíos, mientras que Mardoqueo, ese primo y padre adoptivo de Esther, logró que ante el rey Asuero se pudiera levantar esa condena al pueblo de Israel y más bien volverse contra el que falsamente lo acusaba. De modo que así aparece María como una Esther puesta delante del supremo rey de Jesús, pidiendo por la libertad de este pueblo, cuando aquella imagen de María Santísima cayó delante del Santísimo, la Eucaristía está en la historia del milagro, para pedir la libertad, la salvación, la vida del pueblo de Salta.
1: En la actualidad, miles de fieles continúan renovando el pacto establecido con Dios, así como ocurrió en el Antiguo y Nuevo Testamento. La historia de la salvación se ve reflejada en el milagro, eslabón que vincula a las generaciones, transmitiéndole la fe y la esperanza.

Es, conquistamos el aire, ya conquistamos los mares, ya conquistamos los mares, conquistamos el aire, conquistamos el fuego. Tenemos tecnologías, pero somos víctimas de nuestro propio invento. Somos consumistas, pero ¿hasta qué punto el consumismo es bueno y es malo? Nosotros como pueblos indígenas luchamos no para dañar a la madre naturaleza, luchamos es para preservarla y cuidarla, embellecerla sembrando plantas y cambiar todo ese pensamiento de ego, de materialismo. La vida del ser humano está prendido desde un hilito. Todo está acá, no necesitamos tanto poder. Nosotros como pueblos originarios no necesitamos tener cantidad de dinero. Nosotros no peleamos para sacarle o desangrar a la madre tierra. Nosotros cuidamos, es porque somos conscientes de que ella es la única madre. El planeta Tierra es nuestra casa, es la casa de todos, para el rico, para el pobre, para el negro, para el oriental. De nada sirve tener tanto dinero si tenemos el corazón vacío. De nada sirve de que una montaña sea derrumbada. Ella también tiene vida, ella siente. De nada sirve llegar a un lugar y cortar o talar todos los árboles. Ellos son gente también, sienten dolor. ¿Qué es lo que iremos a dejar para nuestra futura generación? ¿Un mundo vuelto nada, un basurero? Eso es lo que no, nosotros no queremos. Ya es tiempo de

0: levantarnos, tocarnos en el corazón y decir: Madre, gracias por todo lo que nos has dado, por el viento, el fuego, el agua y la tierra.
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Y ahí va este hermoso poema para los mendocinos. Solo los entendidos toman yerbeado sopando las tortitas con chicharrón. O miran a alguien en silencio usando chupalla, porque el sol es fuerte y a veces el sonda castiga. Solo los mejores saben dónde la calle topa y a dónde está más pandito para meterse. También saben que si interrumpís una siesta, seguro te vuelan las chascas de un coscacho o de un mamporro. Los mejores chefs le echan camote al puchero y después se pelean por el tutanito. Seguro a varios los toreó algún choco y se pegaron manso susto. Solo las personas que saben lo que es bueno tienen que saltar para llegar de la vereda a la calle, porque están las acequias. Solo los top top comen veteraba y uva moscatel con pan. Y otros recordarán el mijita, mijito, no se demore en traer el pan, que ya está el tomaticán. En algún momento se habrán pegado terrible asada y seguro saben lo que es una engarilla y una enchada y una horqueta, aunque nunca la hayan usado, o el celoplín y los elastiquines. ¿A quién no le gustaba andar a peteco cuando eran niños? Solo los más culillos le gritaron cuyucha o matuasto a la vieja que te corría de la vereda a la siesta, seguro cuando te hiciste la sin cola. Solo los de muy cerquita entenderán las historias del futre, o por qué se le prende una vela al patrón Santiago, o comer a la sombra del parral con vino patero, o recibir un vasito de chicha mientras llega la tarde y salen calentitas las sopaipillas y se entona y baila una cueca. Pero solo los que vivimos lejos y conocimos Mendoza, su cultura, folclore y lunfardo, sabemos lo que es extrañar el olor a tierra mojada cuando viene agua por la acequia y el olor intenso a jarilla cuando llueve. Que el suelo se vista de dorado en otoño y ver brotar el damasco en primavera, la fiesta de la vendimia, y contemplar la montaña más alta de América. Desde lejos no se siente el aroma de los paraísos de la avenida Mitre o el olor de la chipica de la rotonda. Solo los desarraigados sabemos el dolor que provoca no poder tomar el té con chatitas o pellizcarle la uva a algún vecino. Solo nosotros sabemos que esa tierra enamora y no te deja olvidarla jamás. Se llama Mendoza y queda en Argentina.

Ser cantor es ser sarmiento que lleva el fruto del poeta a los brazos del silencio pobre y al sacrificio de la viña. Enamora su tierra y la lleva a todas partes, y en ese viaje deja presente que no hay belleza sin mensaje, que ese sol que lo acunó está entibiando el frío del hambre. El cantor es desde las manos del guitarrero la pluma del poeta, hasta el callo del chacarero la madre que amamanta vida. La tierra lo eligió para que vaya por el camino con todo el paisaje a cuestas. El paisaje está en su voz. Es verano que madura el esfuerzo de todo un año, pero también es esa lágrima que cae hecha granizo, blanco frío que se queda con el sueño cosechero. Es esa promesa adolescente de amor eterno y es ese amor de toda una vida que envejece las promesas. El cantor es la forma de volver de todo aquel que partió alguna vez. La nostalgia y el recuerdo son el aire que impulsa su voz. La amistad es guitarra que cosecha en 6 cuerdas. Su voz abre todas las puertas y con esa llave suma amigos como estrellas. No hay aplauso que lo haga historia si busca hacer historia en el aplauso. Es que el cantor es mucho más que una voz bella, es sentimiento que vive dentro del pecho. Su voz corre en mis venas como el viento en la alborada. Germán Romero y Roberto Budini son cantores, por ellos cantamos tonadas.

0: ¿Cómo estás, Pablo Budini, desde Mendoza? Contame algo lindo.
1: ¿Qué tal, Eduardo? ¿Cómo estás? Un abrazo para vos y para toda la gente que escucha Folclore Manía. Bien, muy bien, acá ilusionados, trabajando mucho, fuerte para este próximo 11 de septiembre, que con el dúo Romero Budini celebramos 30 años de camino

Seguro que en Tunuyán lo espera toda la fiesta. Dúo Romero Budini celebra 3 décadas de trayectoria en el Teatro Independencia con un espectáculo especial que recorre una historia construida a través de la música cuyana, la canción y el encuentro con grandes artistas. A lo largo de estos 30 años, Romero, Juan Carlos y Pablo Budini han compartido escenarios, canciones y experiencias que forman parte de una identidad musical que continúa creciendo y renovándose. El espectáculo contará con la participación de destacados artistas invitados como Rubén Jiménez y Sergio Santi y una formación de músicos especialmente convocados para esta celebración. Pablo Quiroga en batería, Charlie Pereira en percusión, Elda Pineda en violín, Fabricio Constanza en violín, Alejo Biart en violonchelo y piano, María Eugenia Moreno en flauta, Juan Cruz Romero en bajo, Maite Budini en piano y voz y Zay Budini en bajo. Una noche para celebrar la música, la amistad, la familia y una trayectoria de 3 décadas mirando hacia atrás con gratitud y hacia adelante con nuevas canciones. Felicitaciones, dúo Romero Budini, 30 años. 11 de septiembre próximo, Teatro Independencia de Mendoza, 21 horas. ¿Cómo que dice que nos olvidamos de Santa Rosa de Lima? No, no, no nos olvidamos. Claro, la semana pasada no la pusimos, pero ahora vamos a poner esta canción cantada por Julia Elena Dávalos a Santa Rosa de Lima, patrona de América.

quería invitarlos para el día de hoy en la planta alta, ingreso a las 21 horas y el show es a las 22 en La Paila, Costa Rica 4848 de Cava. Allí este lugar recibe a gente y ofrece su comida, su cultura y un lugar hermoso para el encuentro. Vamos a estar allí, quien les habla, Eduardo Velardi, junto a Luis Lagos, música rioplatense y algunas cositas lindas que vamos a entregar para que escuchen. Reservas al teléfono 11-44-15-11-90. Entrada, 15.000 pesos. Eduardo Velardi, Luis Lagos, esperamos que a todos que estén allí con nosotros este día, que va a ser muy, pero muy especial. El final con Raúl Olarte desde la provincia de Jujuy. Chao, amigos. Hasta la semana próxima, si Dios quiere que sea todo lindo. A cuidarse, por ahí algunos fríos vendrán. Y ya está instalada la primavera en este mes que acabamos de entrar. Abrazo a todos. Chau, chau, chau.

0: 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Hacemos una pausa, un breve espacio publicitario y ya regresamos. ¿Trabajás con serigrafía o necesitas yablones? 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
4: Bienvenidas, bienvenidos a esta ronda de voces de nuestro sur.
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8: Algunos oficios tienen algo de paisaje, oficios que se hacen al aire libre, al sol, abajo de la lluvia, con viento, con frío. Oficios en los que las manos terminan llenas de tierra y el cuerpo se acostumbra al cansancio de las jornadas largas. El oficio de maquinista vial es uno de ellos. Desde afuera podemos ver una máquina enorme avanzando sobre un terreno, una pala que levanta toneladas de tierra, una niveladora que transforma una superficie, una retroexcavadora que abre una zanja. Pero adentro de esa cabina hay alguien que, mientras va apretando palancas, pone en juego su conocimiento, su concentración, su sensibilidad. Para manejar una máquina de esas dimensiones hay que aprender a escucharla, a reconocer sus sonidos, sus movimientos, sus pequeñas señales. Hay que conocer el terreno y entender cómo responde la máquina frente a una circunstancia. Y en esa relación entre una persona y una máquina, después de tantas horas de trabajo, quien maneja termina conociendo a la máquina como se conoce a un compañero. Sabe cuando algo no funciona bien, cuándo exigirla y cuándo parar. Aprende sus tiempos, sus movimientos, sus silencios. De alguna manera, ser maquinista es aprender a transformar lo que tenemos adelante. Mover la tierra, sacar lo que sobra, nivelar lo desparejo, abrir un camino, Todas esas imágenes podrían ser metáforas de la vida. Y la más linda que se me ocurre es hacer posible que otras personas puedan pasar. Durante mucho tiempo ese mundo tuvo casi exclusivamente nombre de hombres. No porque las mujeres no tuvieran capacidad para hacerlo, sino porque ni siquiera existía la posibilidad de pensarlo. Y hoy, ya ganando de a poco ese lugar, cuando una mujer se sienta frente a una máquina vial, no solamente está comenzando un trabajo, está ocupando un espacio que durante generaciones estuvo cerrado. Es un camino que todavía estamos recorriendo como sociedad. Lo bueno es saber que ya se está empezando a recorrer, gracias a quienes tuvieron que salir adelante a pesar de las miradas que decían esto no es para vos. Y ellas se animaron a mover, como quien mueve toneladas de tierra, esos límites que parecían imposibles. Hoy, en Mujer Patagonia, queremos detenernos a mirar a esas mujeres que trabajan detrás del ruido de los motores, a veces en la tierra, en la nieve, los caminos, en las máquinas. Mi nombre es Gabriela Carel, soy cantora de la Patagonia. Bienvenidas, bienvenidos al 44º programa de Mujer Patagonia.
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8: ¿Cómo les va, amigos? Bienvenidos, bienvenidas todos los que están reunidos del otro lado de la radio para compartir este momento de la semana en donde vamos tejiendo identidad en la voz de las mujeres, vamos desandando historias desde el arte, desde la ciencia, desde un oficio, pero siempre desde el compromiso con la comunidad. Y esas mujeres van construyendo sus vidas enlazadas a otras y de esa manera vamos entre todos haciendo esto que pisamos, este suelo hermoso que es la Patagonia. Hoy queremos conocer una de esas historias, la de una mujer que se animó a entrar en un mundo que era definitivamente de hombres y que descubrió que también podía construir su propio camino desde la cabina de una máquina. Nuestra invitada es oriunda de Allen, Río Negro. En 2022 se convirtió en la primera mujer maquinista en desempeñarse en la obra pública neuquina. Hasta poco antes de ese momento, ella se ganaba la vida vendiendo tortas fritas y buscaba una alternativa laboral que le permitiera alcanzar mayor estabilidad. Con el impulso de su cuñado, realizó una capacitación y obtuvo su licencia profesional, comenzó a prepararse para manejar diferentes tipos de máquinas viales. Y su primera experiencia en la obra pública fue manejando una pala frontal de 5 toneladas en la construcción del Parque Lineal del Oeste en Neuquén. Y así comenzó una historia de capacitación, perseverancia y buscando siempre oportunidades. Hoy queremos conocer a la mujer detrás de esa máquina, sus desafíos, sus aprendizajes y todo lo que tuvo que vencer para ocupar su puesto actual. Ella es Margarita Troncoso y ya está en línea, la vamos a escuchar dentro de un ratito.
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8: Hola Margarita, bienvenida.
6: Hola, ¿qué tal? Gracias por la entrevista y por contactarse conmigo.
8: Bueno, gracias a vos por brindarnos este momento de tu día. Queríamos charlar un ratito y que nos cuentes sobre, bueno, la experiencia de trabajar detrás de una máquina y todo lo que significa ser mujer y estar en ese lugar, ¿no? Que debe haber sido un gran desafío ese comenzar. ¿Alguna vez te habías imaginado desde niña o adolescente que ibas a poder tener un oficio como este?
6: Y la verdad que no, nunca estuvo en mis planes. Nunca me imaginé estar donde estoy ahora, en todo lo que he podido avanzar. Y nada, realmente feliz porque hago algo que me gusta.
8: ¿Y qué sentiste cuando apareció esa posibilidad? Ahí leíamos en otras entrevistas que has tenido anteriormente que te ayudó tu cuñado, no sé si te ayudó, te alentó, o él era también maquinista y te dijo hay una posibilidad. ¿Cómo fue ese inicio?
6: Y nada, fue él fue maquinista muchos años Y cuando vio que yo estaba media desorientada en ver qué podía hacer como para poder salir adelante y sostener mi familia, que son mis hijos, él me dijo, mira, yo te ayudo, te paso plata para que te pagues el curso. Y bueno, entonces habló en un lado, habló en el otro, me prestaban la máquina en un lado, me prestaban en el otro. Y bueno, así fue como fui arrancando este camino.
8: ¿Y vos te acordás ese día, el primer día que te sentaste en una máquina? ¿Sabías manejar auto? Sí, me imagino. Y te sentaste en una máquina inmensa. ¿Qué sentiste en ese momento?
6: Y no, muchos nervios. Quedó evidencia en un video que lo tenemos todavía y nos reímos, porque yo le digo, no levantaba nada de tierra. Fue un mundo diferente que yo nunca pensé en encontrarme. Y nada, fue muchos nervios, mucho... pero bueno, de a poquito cuando me senté yo dije, esto es lo mío, esto es lo que quiero.
8: Claro, y bueno, y le fuiste tomando el gustito. Y contame, ¿qué cosas tiene que tener en cuenta una persona que maneja una máquina vial? ¿Qué son las leyes del maquinista, los tips? Contanos.
6: Sí, muchos. Depende el suelo que estás trabajando, depende mucho si hay cableado, si hay mucha gente trabajando alrededor tuyo, con lo que vas a trabajar. Me ha pasado que se ha hecho canales pluviales y hemos estado trabajando con los chicos encima de uno, tirando hormigón en 20 centímetros de ancho y tirando con mucho cuidado. Entonces, depende mucho el suelo que uno pisa, porque depende con la máquina que uno ande, se te puede ir. Así que nada, uno al sentarse es mucha la responsabilidad que tiene también. Así que, pero nada, uno se va acostumbrando a medida que va aprendiendo a trabajar. Uno nunca termina de aprender. Yo creo que todos los días estás aprendiendo algo nuevo.
8: Me imagino que requiere como una gran concentración. Te escuchaba lo de la responsabilidad y claro, tenés que estar atenta a un montón de cosas. Esto de que si hay gente alrededor, que la máquina no se te vaya, no se te vuelque, qué sé yo. ¿Alguna vez tuviste algún accidente con la máquina?
6: Sí, una vez con una cargadora se me bloqueó el balde y me levantó. Y bueno, cuando se zafó fue el azote bastante grande. Pero bueno, en esas partes así que uno dice, ay, ¿dónde me metí? Pero nada, uno lo tiene que hacer con miedo, pero seguir. Porque yo creo que el miedo no te tiene que paralizar, uno tiene que seguir.
8: Muy bien, es como cuando te caes del caballo, ¿no? Viste que dicen los paisanos, claro. Dicen que te caes del caballo, hay que subirse enseguida, porque si no, después te agarra miedo. ¿Y cómo seguimos?
6: Claro.
8: Me encanta. Y en esto de ser valiente y de ir para adelante, me imagino que al principio el ambiente que... Nada, yo intuyo, no lo sé, te pregunto, debe haber sido medio chocante que una mujer se meta en un ambiente que es de históricamente de hombres, ¿no? ¿Qué caras encontraste? ¿Sorpresa, resistencia, curiosidad, compañerismo? ¿Cómo fue el recibimiento?
6: Bueno, yo he estado ya varios años en la empresa en la que estoy, en la que arranqué, volví y sigo estando. Gracias a Dios me han tocado muy buenos compañeros, actualmente amigos, y nada, que me han dado muchos consejos, me han aconsejado mucho. También me ha pasado un par de veces que por allá encontrás a alguien que es medio machista, por decirlo de esa forma, y lo ve como, ah, no, una mujer, las miradas muy metidas en lo que uno está haciendo, como esperando a ver cuándo se va a equivocar, pero nada, uno aprende a ser muy cuidadosa, a tratar de hacerlo con la paciencia que requiere cada trabajo. Y nada, vas aprendiendo a sobrellevar. También me pasa mucho que pasan muchos nenes chicos. Yo tengo el más chiquitito, tiene 10 años mi hijo. Uh-huh. Y pasan muchos nenes de la edad de él que quedan mirando y sonríen, saludan. Muchas mujeres también que me hacen como muy bien y nada, eso pone muy contento a uno, porque cuando empecé era ir abriendo un camino que no estaba, porque no había muchas chicas. Actualmente no veo retristas, se ve muy pocas, y si ahí están en las empresas privadas,
8: claro,
6: y son poquitas. Hay más con cargadoras, con camiones mineros, que también estuve trabajando con uno de ellos, pero con la retro son poquitas, y nada, es lindo por allá cuando uno va andando y ve alguna maquinista, porque hay otra obra cerca donde estoy actualmente y que está con una máquina, y es re lindo, uno dice, vamos, que se puede.
8: Somos cada vez más. ¿Y te ha tocado así alguna mujer o alguna joven que te ha dicho, che, a mí me gustaría arrancar por ahí, cómo es, o que te han preguntado?
6: Sí, bueno, yo tengo TikTok, y con eso por allá hubo un tiempo que estuve haciendo vivos y todo, y por allá muchas chicas me preguntaban. Entonces yo les decía, mirá, empezá con el curso, pero no te quedes con eso, tratá de conseguirte alguna máquina o alquilar para ir siguiendo, pero porque por allá lo ven como que es una máquina tan grande y como que no vamos a poder porque somos mujeres o no tenemos tanta fuerza como el hombre. Uno se va acostumbrando y el equipo hace la fuerza. Uno es más que nada habilidad que va adquiriendo y que va acostumbrándose al equipo, al tamaño de cada máquina. Pero nada, yo siempre que por allá me preguntan les digo que se metan, que si no les gusta o si no tienen la gana de seguir, bueno, pero que prueben, porque no pierden nada.
8: Claro. Me encanta, además tiktokera, una genia, buenísimo. Y ahí tantas horas en la máquina, me imagino que también tendrás tiempo para pensar en vos misma. ¿Qué aprendiste de vos misma desde que empezaste este camino?
6: Y nada, uno lo ve a lo que es ahora, y ya van 4 años más o menos que me dedico con los equipos y nada. Se ve el avance, que he agarrado varios equipos, porque empecé con una cargadora, después seguí con una retropala, después estuve con un camión minero que le dicen algunos fuera de ruta, actualmente estoy con una retroexcavadora, y nada, uno ahí ve o dice, oh, wow, llegamos lejos, o sea, vamos bien. Uno siempre sigue aprendiendo todos los días, pero bueno, se siente lindo el no haberme quedado en una sola cosa y seguir llenándome de más cosas, de seguir aprendiendo, y la verdad que eso está muy bueno.
8: Me encanta. Y te quería preguntar si trabajas con tierra o también te ha tocado trabajar con nieve, ese tipo de manejos también, o solamente con tierra.
6: Solamente con tierra, y bueno, estuve en una cantera que estuvimos con barro de las piletas de lodo, que le dicen, que era una cantera de una empresa privada, que era para fracking y todo eso que hacían arenas, lavaban la arena.
8: Claro.
6: Pero bueno, solamente con ese material.
8: Y si te pregunto, si le tuvieras que decir a las chicas que me decías que por ahí en TikTok te preguntaban y eso... porque siempre acá en este programa tratamos de generar vocación, tal vez alguien está escuchando y quiere empezar, me gustaría que puedas contarles.
6: Y bueno, nada, a la que por allá le interesa, o capaz que nunca lo ha pensado como yo, porque a mí nunca se me había cruzado por la cabeza, que prueben, porque a veces uno, yo en mi caso que tengo mis peques y soy la cabeza del hogar, por necesidad encontré este hermoso oficio que ya lo tengo hace casi 4 años y nada, es algo que, primero, que algo que amo hacer, que es un trabajo que realmente amo hacer, y que bueno, que si les interesa, si les gusta, si en algún momento se les ocurrió o pensaron, que lo hagan. No pierden nada con intentarlo, con hacer un curso. Cuanto mucho perderán la plata, pero se van a sacar las ganas, y que no se queden con eso. ¿Qué hubiese pasado si lo hubiese hecho? No, que lo hagan, que la verdad que para la que le gusta manejar o que le gusta los camiones o las máquinas, que lo hagan, porque yo creo que ya nos hemos metido bastante en distintos rubros, en distintos oficios, y que se puede, que solamente son horas arriba del equipo, que todos los días se va aprendiendo algo diferente, que de a poquito se le va perdiendo el miedo, pero no el respeto, como decimos nosotros siempre, que siempre hay que tenerle respeto, pero el miedo se va pasando. Y nada, que es algo hermoso.
8: Me encanta. ¿Querés dar tus redes? ¿Así te pueden encontrar?
6: Sí, en Facebook o en Instagram o en TikTok salgo como Marga Troncoso.
8: Marga Troncoso, así nomás como suena.
6: Sí, sí.
8: Bueno, ahí sí, te sí. van a ir buscando. Bueno, una alegría enorme estar charlando con vos. Me encantó, un ejemplo de vida. Te quiero agradecer. Te mando un abrazo grande y ojalá si ando por allá por... ¿Vos vivís ahora actualmente en Neuquén?
6: No, estoy en Allen viviendo y trabajo en Neuquén.
8: Ah, vas y venís. Todos los días sí, vas sí, y venís.
6: Sí. Todos los días. Sí. Ahora, gracias a Dios, voy en mi auto, pero pasé gran parte del invierno yéndome en moto, así que...
8: Uy, con el frío.
6: Sí, sí, sí. Pero bueno, todo tiene su recompensa y bueno, el hecho de hoy en día tener un trabajo estable y que a uno le guste, está bueno. Así que bueno, las
8: otras permitió son cosas. Tener tu autito, me encanta. Bueno, felicitaciones, sí, sí, sí, por eso es lindo que estás construyendo y avanzando. Por tu familia y por vos misma, me encanta, sos un orgullo, te felicito.
6: Bueno, muchas gracias.
8: Bueno, un abrazo, Marga. Bueno, ahí está, bueno, Margarita, gracias. Margarita Troncoso, que vive en Allen, Río Negro, pero trabaja en Neuquén, que sabemos que está cerquita, no sé si todos saben, si todos tienen el mapa en la cabeza, pero son localidades que si bien están en distintas provincias, están muy cerquita una de otra. Y realmente un orgullo, me encanta porque de a poquito las mujeres vamos rompiendo esas barreras que parecían imposibles. Y bueno, y ya que andamos por la zona de Neuquén, Cipolletti, por ahí, voy a saludar con música a un gran amigo con el que grabé una canción que no es mía, es de un compositor patagónico que todos los que somos de por acá amamos, que es don Abelardo Epuyén, y esta canción la canto a dúo con mi amigo Rolando Lobos. Pueden bailar esta cuequita si quieren en casa, les vamos a dejar Mi Arroyo.

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1: Y ahora vamos a viajar con la música hacia otra tierra de nuestra Patagonia cultural, la provincia de La Pampa. Nuestra próxima cantora es una mujer que encontró en el tango un lenguaje para recorrer el mundo. Antonella Alfonso nació en Saliqueló, pero desde muy chiquita se radicó en General Pico, donde comenzó a construir su camino artístico. Estuvo vinculada al canto, la danza, el teatro, y ya desde muy joven empezó a presentarse como cantante. Sus primeros pasos estuvieron ligados al folclore y a la música popular, pasando por escenarios como Jesús María, Cosquín y Varadero, hasta que el tango fue ganando un lugar cada vez más profundo en su vida. En 2016 se radicó definitivamente en Buenos Aires para dedicarse a desarrollar su carrera tanguera. Desde entonces, su voz ha recorrido escenarios argentinos y también internacionales, integrando distintas orquestas y proyectos. Antonella dice que la música es también la memoria de sus abuelos, la voz de su infancia y el legado que la conecta con su tierra. Vamos a escucharla ahora interpretando Lluvia de Abril.

0: Ahí la estábamos escuchando a Antonella Alfonso. Qué tremendo vozarrón, impresionante. Pampeana, bueno, ahora radicada en Buenos Aires por su carrera, pero ella siempre sigue reconociendo sus raíces. Y bueno, ya se nos acaba el tiempo, vieron cómo es este programa cortito, como patada de chancho. Y nos tenemos que despedir, ¿qué va a ser? Bueno, como siempre, los invitamos a seguir charlando a través de las redes sociales, @ Gabriela Carel, con C de casa y una sola L de lindos al final. En YouTube y TikTok, Gabriela Carel Música. En YouTube, Gabriela Carel Música separado. En TikTok, Gabriela Carel Música, todo junto, con minúsculas, sin acento, así como está. Así como Gabriela Carel Música, todo junto, ahí está. Y en las plataformas musicales, en Spotify y en todas las plataformas, pueden escuchar mi música, me buscan ahí nomás con mi nombre. Gracias, gracias a todo el equipo de Radio Municipal. En la operación técnica, como siempre, nuestro querido amigo Raúl Roberts, gran profesional. Gracias, Raúl. Gracias a la Municipalidad de Rawson, al Consejo Deliberante de Rawson y a Sadop Chubut, que nos brindan su apoyo para que este programa sea posible. Y, por supuesto, gracias a todos ustedes, fieles oyentes, y a las más de 120 emisoras de toda la Argentina y el mundo hispano también, que son parte de esta red. Hoy saludamos a Radio Bar de Uspallata, provincia de Mendoza, la música del Garage de Torkins, provincia de Buenos Aires, FM Patagonia Andina 93.3 del Bolsón, provincia de Río Negro, Radio Play Sónico de la ciudad de Rosario, en Santa Fe, y a nuestra vecina de acá cerquita, la querida LU17 AM 540 FM 100.3 de Puerto Madryn, provincia de Chubut. Bueno, nos vamos yendo. A lo mejor transformar el mundo no siempre significa hacer grandes discursos. A veces significa simplemente animarse a ocupar un lugar que antes parecía prohibido, que parecía imposible. Una mujer frente a una máquina puede estar moviendo tierra, construyendo un camino, preparando una obra, pero también puede estar moviendo la idea de lo que todos podemos ser, de lo que todos podemos proponernos. Cada vez que alguien se atreve a romper un límite, el límite deja de parecer tan grande para quienes vienen atrás. Todos y cada uno de nosotros tenemos el enorme poder de cambiar la vida de los demás. Los quiero mucho, que tengan una hermosa semana. Chau.
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0: 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Hacemos una pausa, un breve espacio publicitario y ya regresamos. ¿Trabajás con serigrafía o necesitas yablones? 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
11: Hola, hola, gracias por estar de nuevo en Andares por el Mundo. Gracias por acompañarnos en este segundo capítulo de la sexta temporada dedicado a la historia de la danza inclusiva. Y la historia no solamente es lo que se remonta a lo que estaba antes que nosotras. Hay historias que empiezan hoy, que están empezando ahora o que acaban de empezar hace un tiempito a partir de una circunstancia personal, a partir de algún descubrimiento. Y por ahí pensamos que hemos llegado a la danza inclusiva siempre a través de otras. Y en otras ocasiones pasa que alguien descubre algo en su propio cuerpo, una forma de hacer las cosas, y después conecta con esto que hoy llamamos danza inclusiva, danza integradora o la accesibilidad en la danza. Historias que empiezan a partir de algo personal, como la de nuestra invitada de hoy. Y les voy a leer su presentación en primera persona. Ella dice: soy Luciana Cortines, tengo 55 años. Me gusta que me digan Luchi. Soy una cordobesa que ama profundamente la vida como vaya tocando. Mi gran aliada, la danza, me acompañó a poder transformar sombras en luz. Soy modelo inclusiva, influencer y bailarina de alma. Tuve una gran vocación, fui docente de nivel inicial. Me siento muy agradecida de poder seguir regalándome la posibilidad de evolucionar como ser. En esta vida que es impermanente, pero que es bonita como toque. Confío y creo que se puede vivir desde el amor, el respeto y sin juicios. Nada más y nada menos que con estas palabras le vamos a dar la bienvenida a esta bailarina que descubrimos por las redes y por los contactos de otra, de alguien que sabe, que hace, que conoce, que vio, que comparte. Así que muy agradecidas a quienes generan estas redes donde nos vamos encontrando. Le vamos a dar la bienvenida al programa de hoy a Luchi Cortines, Luchi como toque.

0: Bienvenida, Luchi, a Andares por el Mundo. Gracias por aceptar esta entrevista. Gracias por aceptar ser parte de la sexta temporada ya de Andares.
1: Bueno, muchas gracias por invitarme. Un placer. Feliz de ser parte y de bueno, compartir este momento con vos.
0: Nos fue una alegría encontrarte. Andamos repartidas por el mundo, pero cuando nos toca seguir encontrando compañeras dentro de la Argentina, en otras provincias, haciendo cosas, en eso le agradecemos infinito a las redes siempre, que nos da esta posibilidad. Y te vi bailando, bailando en la calle, bailando en todas partes. Así que bueno, quiero que por favor nos cuentes del lugar donde estás, que les cuentes a quienes nos escuchan dónde estás y cómo es. ¿Cómo son esos lugares por los que andás ahí bastoneando?
1: Bueno, yo soy de Córdoba, capital, y sí, yo soy muy, muy bailarina de toda la vida y ando por todos lados moviéndome un poco, encontrando en la danza una manera de transitar lo que me va tocando en la vida. Como una compañera aliada para aceptar, para transformar, para bailar absolutamente todo, ¿no? Pero bueno, por todos lados con mi bastón libertad, antes lo hacía sola, yo bailo desde toda la vida, bailaba en un grupo de danza con nuestro gran profesor Joel Doval, que de allí quedó un grupo de bailarinas amigas hermosas. La danza trajo mucho a mi vida, ¿viste? Mucha amistad, mucho amor, mucha pasión. Y bueno, y después en la vida me tocaron transitar cosas. Desde el 2018, una enfermedad desmielinizante, neurodegenerativa, progresiva. Y bueno, y con la danza de aliada y de compañera fui como aceptando y transformando todo lo que me iba pasando en oportunidad de seguir bailando, ¿no? Como tocaba. Así que así, por todos lados bailando, pero acompañada esta vez de mi bastón, de un cuello, de mis rodilleras, de mis tobilleras, de mi muñequera a veces para apoyar, pero siempre de la mano de la danza, o sea, recibiendo los apoyos de la mano de la danza.
0: Ay, bueno, ahora vamos a entrar en esa parte de estas amigas, partes del cuerpo, extensiones, me interesa seguir por ahí. Pero antes te voy a pedir que nos cuentes un poquito de tu paisaje, que nos cuentes, sí. Pensá que nos escucha gente de muchos lugares, es decir, ¿cómo decimos Córdoba? ¿Cómo es tu Córdoba? Porque por ahí las otras compañeras cordobesas tendrán sus sensaciones en la ciudad, pero ¿cómo es tu Córdoba?
1: Sí, bueno, Córdoba es espectacular, es montañas, son montañas, son ríos, a la vez es una ciudad muy linda. Bueno, yo vivo en un barrio muy tranquilo a la vez. Los cordobeses son también alegría. Yo, más allá de como la ciudad, te puedo decir de la gente, o sea, yo me siento como muy, muy cordobesa en la manera de ser también, ¿no? No sé, yo siento que Córdoba es hogar, es abrazar, es divertirse, es compartir, es estar con el otro, es bailarte un cuarteto y poder también bailar un tango o poder escuchar al otro, qué sé yo, en una plaza porque tiene un problema. Para mí es todo eso, somos los cordobeses y nuestra Córdoba, ¿no?
0: Me encanta las descripciones de los lugares, a veces han tenido que ver, ¿no?, con los olores, con las comidas, hasta recetas nos han dado, pero me encantó esto de que digas, es la gente, o sea, el lugar donde estoy es la gente. Y ustedes lo llevan a donde quiera que van, porque ahí donde encontrás cordobeses en cualquier lugar del mundo es esto, es hablar, es bailar, es reírse, es encontrarlo siempre en montoncito, ¿verdad que sí? Que es verdad, Córdoba no es el lugar, es a donde están, se arman su Córdoba, ¿no? Entonces, antes de ir ahí a tus a toda esa otra parte. Esta charla, por ahí que queremos como dividirla un poco entre que cuente, que sigas contándonos un poquito más de tu experiencia de vida, de tu experiencia de trabajo, del blog, de las redes, de la parte de la danza y de la parte que acompaña a todo lo que hacemos alrededor de la danza, que tiene que ver con la gestión, con la comunicación, con todo eso que hace que la danza aparezca, se conozca.
1: Justamente, mira vos, todo viene a partir de la danza. Yo quería bailar como antes en mi grupo avanzado de danza, y la enfermedad avanzaba y yo no podía avanzar a la par de mis amigas. Entonces tuve como que frenar, hacer una pausa, respirar y decir, bueno, hay que cambiar el escenario. Y junto a un psicólogo, me acuerdo que en ese momento me acompañaba, dijimos, bueno, hay que transitar todas estas emociones, esta frustración que sentía, todo. Pero bueno, me di la posibilidad de despedir a la Luchi que era antes y le di la bienvenida a la Luchi de hoy. Pero lo hice acompañada de este blog maravilloso llamado Como Toque. ¿Y por qué te digo acompañada? Porque yo me tiré la pileta. A mí toda la vida me gustó cantar, actuar, bailar de chiquita. Hacía shows en mi casa, a mis hermanas, a mi familia. Cuando se juntaban, viste, yo hago el show. Bueno, siempre. Me gustaron las cámaras. De chica era modelo, de hecho sigo siendo modelo. Yo siempre digo que mi mejor amiga es la cámara me ama y que yo amo la cámara. Bueno, y fue muy fuerte, te juro, fue muy fuerte porque un día estaba y dije, bueno, cuando mi psicólogo me dijo hay que cambiar el escenario, dije, bueno, me tiro a la pileta y armo un blog. En esto de armar un blog, porque dije, bueno, me gustaba también escribir, entonces encontré este espacio donde empecé a bailar para mí misma, y en este bailar para mí, en videitos y escribir cosas, que se llamaba Como Toque. ¿Por qué lo llamo Como Toque? No se llamaba, si no se llama. Ahora sí se llama Como Toque, soy Luchi, porque para mí el Como Toque de la vida estaba bien. Yo nunca renegué de lo que me pasaba. O sea, sí lo transitaban con las emociones que me pasaban. Obvio que pasé distintas etapas desde el 2018, pero yo no fui una persona que me quedé como en el enojo, en el sufrimiento. No, yo siempre encontraba, digamos, el para qué. De lo que me venía sucediendo. Y siempre pasaban para qué muy lindos. O sea, entonces, bueno, llegó este Como Toque, empecé a bailar, me empecé a reconocer esta Luchi con este nuevo cuerpo, con estos nuevos apoyos, con esta nueva danza hermosa, porque yo veo hoy mi danza y tal vez la veo hasta mucho más bella que la que bailaba en el 2015, en el 2014, con una técnica maravillosa y un montón de cosas, y sin embargo hoy la veo mucho más hermosa, más conectada con el ser, con el sentir.
0: Como sí, una autenticidad, sí, ¿no? Que sale de...
1: Sí, y muy como conectada desde el sentir también, porque a partir de este Como Toque empecé a bailar todas mis emociones, yo a veces, qué sé yo, después de pasar un brote, porque mi enfermedad se desarrolla así, a través de episodios, a través de brotes, yo después de que lo transito necesito bailar, porque el bailar me saca de esa sensación que no la pasé tan bien, entonces cuando bailo es como, ¡ah! ¡Qué hermoso! O si transito alguna angustia, la bailo también, es como... El bailar es como mi manera de vivir también, ¿no?
0: No que te interrumpa, pero es muy afín a la forma en que hemos elegido nosotras como grupo trabajar. Y de hecho nos juntamos a hacer las clases y nos preguntamos, bueno, ¿qué nos está pasando? Y es esto, la compañera fue al dentista, quedó con su cabeza que le explota y su dolor, dice, vine igual y vengo a bailar esto, me pasó tal cosa que me pone triste y hoy lo vengo a poner acá en este grupo y eso se baila. Sí. Y realmente no solo tiene que ver con lo que puede ayudar, sino con cómo realmente se crea una danza de verdad.
1: Total, total. que no tiene tanto que ver con esto de la coreografía, que eso es maravilloso también. O sea, yo amo el escenario y es más, sigo participando ahora. Volví a bailar porque, bueno, tuve que bajar el nivel, o sea, bajé a la tierra a decir, bueno, ya no puedo participar del grupo de mis amigas bailarinas del grupo avanzado, pero sin embargo volví a bailar a un grupo de free dance de la escuela de Magda Acef, que estoy feliz, y con un grupo de free dance de mujeres hermosas que también estoy feliz, a las cuales le mando un beso porque me dijeron, me nombraron, sino cuando te

0: y a Florencia, que están teniendo una danza sin contacto casi, pero muy conectadas entre ellas, en la que hay mucho de juego, tirándose por el piso, rolando por el piso, volviéndose a parar, haciendo acrobacias, paradas de mano, muy sueltas en sus movimientos, la cabeza muy suelta, caen al piso y vuelven a levantarse, se ríen, están divertidas en esa danza.
1: Quería, bueno, hablar un poquito de esto que hablabas de los apoyos, pero me llevaste, tenemos como varios temas que nos ha ido pasando que... por ahí, por un comentario que uno hace, por un afiche, por eso se generan a veces debates, discusiones, idas y vueltas que son muy interesantes. Y uno tiene que ver con esto, con cuál es la danza, si la del escenario, si la que es, se baila en cualquier lado, si hay una más que otra, menos que otra. Ya ni te lo pregunto, lo dijiste, esto de que en realidad no hay por qué poner una contra la otra, ¿no? Que podemos hacer esta danza de lo que nos pasa día a día, quien quiere escenario puede hacerlo en el escenario, quien quiera la calle, o sea, no hay un espacio que sea más valioso que otro, que hiciste vos ahí un resumen muy claro de eso. Pero ha pasado, sobre todo las compañeras que han sido entrenadas como bailarinas, ¿no? Como, si no hay técnica, ¿qué pasa? ¿Qué tan danza es? Sí. Es una discusión que no va a terminar, que me encanta que no termine, pero bueno, ya que aparece, la tomo.
2: Y yo digo, qué pena eso, ¿no? Porque ¿cuántas mujeres no se animan a ir a estas clases de free dance o de danza libre a simplemente bailar y sentir el baile? Porque eso les permite liberarse o sentirse tan felices. Vos no sabés la cantidad de personas que yo siento que dicen, a mí me encantaría bailar, pero no me animo. No, anímate. Anímate a ir a bailar, a disfrutar, a ser vos. Porque muchas personas a través de la danza empiezan, viste, como a soltarse, a liberarse, a conectar con eso de adentro que tal vez no lo conectaste de otra manera, viste, mucha gente lo conecta a través del arte, a través de la literatura, de la pintura, pero bueno, yo creo que la danza es muy especial para conectar. Bueno, yo soy muy apasionada con la danza. Yo no.
1: Claramente. Bueno,
2: porque vos, muchas veces me ha pasado de bailar y después de bailar, ahí nomás escribo algo. Es como que me lleva para todos los rincones de mi ser, o sea, es como, es muy fuerte. Y cada vez, mientras más grande estoy, me doy cuenta que más profundo o más fuerte la siento.
1: Y con respecto a los apoyos, ¿vos estás trabajando en algún espacio que se diga inclusivo, de danza inclusiva? ¿Haces danza de la otra danza que no tiene adjetivos?
2: Bueno, yo no voy a una clase común. De hecho, estuve 2 años yendo a la escuela con mi grupo anterior de danza, pero ahí me exigía mucho yo. Estuvo bárbaro porque en un momento lo pude hacer, pero bueno... el año pasado, por eso, me dio después un brote bastante importante que me afectó un poco la parte respiratoria, y ahí fue todo, viste, esta cosa de conciencia también corporal que te genera también la danza, de decir hasta dónde yo quiero seguir llevando la danza desde esa exigencia. Entonces también fue como la pausa de decir, no es por ahí mi momento hoy de volver a elegir la danza. Y ahí fue cuando ahora... volví como a la esencia, mira qué loco, ¿no? Porque volví, yo cuando empecé a bailar de grande nuevamente, empecé free dance, o sea, te estoy hablando hace bastante, ¿no? Como 15 años, pero empecé free dance, empecé, bueno, jazz, un montón de cosas, y empecé free dance. Y ahora volví a free dance, al baile libre, que es espectacular. ¿Por qué? Porque es una clase como mucho más, más tranqui, además con esta profe que te digo que amo,

0: y que lo puede hacer cualquier persona. Entonces yo fui como a mi interior y dije, a ver, ¿a dónde puedo ir a bailar donde pueda hacer la clase y no puede estar como sentada todo el tiempo viendo lo que no puedo hacer y solamente hacer una parte, y pueda sí estar en una clase donde me sienta a descansar un rato mientras las chicas marcan la coreo con Magda, y yo ahí la marco como mentalmente y después me paro, la hago feliz, chocha, y me siento tan parte. ¡Qué maravilloso! Entonces, porque acá, por lo menos acá en Córdoba, no encontré como un lugar como de baile inclusivo. O sea, no, tampoco creo que busqué tanto, porque bueno, me he sentido cómoda donde estuve hasta ahora. Así que bueno, por ahora estoy así, como compartiendo estos espacios. Como te digo, con mis apoyos. Apenas llegué, Magda me dice, decime qué necesitas, en qué te puedo ayudar. No, yo me pongo una silla al lado del salón y bailo y me siento cuando lo necesito y me apoyo con mi bastón cuando lo necesito y claro, bueno, y todo y es
1: incorporan,
0: así.
1: ¿Incorporan, por ejemplo, las compañeras ahí en sus coreos, de todo el bastón, el apoyo, todo eso?
0: En los dos lugares donde estuve, tanto mi profe Cecilia de Ericia, que fue con el grupo de mis amigas avanzado con el que yo compartí los dos primeros años cuando volví a bailar, que fue todo un tema, no solo me recibieron, sino como que trataba de adaptar las coreos para que las chicas, cuando por ejemplo bajaba un grupo, algunas quedaban arriba cuando yo no podía bajar, o sea, como que creo que adaptaba las coreos también para que yo pueda ser parte de una manera súper amorosa, y después ahora también, no, súper bien, pero en esta clase yo creo que no hace falta tanto, porque yo soy ya parte del grupo más armoniosamente. Que yo voy a una clase que es más adecuada a lo que yo puedo hacer hoy. Creo que yo fui más honesta conmigo de volver a la esencia y de decir, bueno, yo hoy estoy para hacer free dance, que es como más tranqui, y estoy feliz. No sabes lo bien que la paso. No, nos tiene sumando la profe, no podemos ni hablar en las clases, pero bailo un montón.
1: No, buenísimo eso, lo pensaba desde dos lugares esto. Por un lado, buenísimo tener un espacio en el que te sientas cómoda para bailar, pero digamos, vos llegás ahí con un aporte también al grupo, vos tenés tus accesorios que el resto del grupo, digo, esto que decías, ¿no? Cambiamos la coreografía para adaptarse a lo que yo puedo hacer, o me imagino a todas las compañeras tratando de conseguir bastones para hacer un acorio de bastones, no sé.
0: No, eso nunca pasó, nunca pasó.
1: Todavía puede pasar, Vos esto, estás trayendo un aporte, esta diferencia en la forma de bailar, de moverse, del ritmo, de todo. Entonces, ¿cómo también el grupo toma esto para crecer de otra manera? Lo pensé por ese lado.
0: Sí, te soy honesta. Cuando vos dijiste, traemos bastones, todo, yo soy media rara en eso. Y todavía me pasa que digo, me siento como incómoda. Yo soy, lo primero que les digo a las profes son, no adaptes nada a mí. Yo me adapto al grupo. Te lo juro, ¿eh? Yo soy tremenda.
1: Es un potencial enorme.
0: Vos sabés que soy, lo primero que les dije a mis dos profes que, bueno, no, ustedes no adapten nada a mí, yo me adapto, yo me acomodo, yo y me hiciste pensar eso que dijiste ahora, mira lo que sale de esto.
1: Sabes que también uno de los trabajos que hemos hecho dentro de todo el trabajo de sexualidades, sobre todo, que hemos tenido que hacer a partir del trabajo grupal con la danza, con una genia que es Silvina Peirano, ella nos hablaba de erotizar la ortopedia, decía. Ponerla a jugar como esto, ¿no? Es una extensión del cuerpo o algo en la que me apoyo, algo que me ayuda, algo que es parte mía, pero que también, digamos, tiene su belleza, tiene su estética, una forma de ser mostrada que a nosotras, por ejemplo, nosotras políticamente hemos elegido esto, erotizar la ortopedia, ponerla en los afiches que nos ha generado, ¿no? Uy, pero la gente va a pensar que, o asusta, ¿no? También, bueno, pero también es parte del ejercicio de empezar a desasustarse y reconocerlo como algo que está, que existe, que se usa, que es frecuente, que cualquiera de nosotras en cualquier momento de nuestra vida puede usar, nos puede necesitar.
0: Yo con mi bastón ah, me siento re sexy bailando, ¿eh? Mira que a veces digo, porque bueno, yo tengo a veces afectadas las muñecas también, lo mío se va afectando como todo el cuerpito, y digo, voy a descansar y me hago la que le decía el otro día a mis quines, voy a probar bailar sin el bastón, pero claro, si suelto el bastón, por otro lado, compenso demasiado el cuerpo de otra manera que tampoco está tan bueno. Entonces, no, yo amo mi bastón, o sea, me da seguridad. Es como una parte, yo le puse libertad de nombre porque hasta me da libertad, no solamente en el baile, me da seguridad además, sino en la vida misma. Yo me manejo sola para todos lados con el Uber, me voy de un lado a otro por el bastón, porque yo tengo mucha movilidad, porque gracias a Dios a través del baile yo sigo mi movilidad muy, muy activa, a través de mi neurorehabilitación, todo. Pero yo tengo mis huesos súper, súper frágiles, digamos. Entonces lo que más tengo que evitar es una caída, porque sobre todo para eso uso el bastón. O sea, porque si yo me caigo, tengo que estar en reposo. Si estoy en reposo, mis músculos siguen perdiendo fuerza. Entonces, una cadena, ¿qué es lo que hay que evitar? ¿Para qué? Para estar sanos. Entonces, yo me siento sana. O sea, yo estoy totalmente acostumbrada a vivir con este cuerpo. Pero bueno, en la danza, para mí es mi gran aliado. Pero nunca se me había ocurrido esto que me dijiste, de como de esto de las coreos, de que nunca. La verdad. Sí. Yo voy a las clases y digo, nadie me hace nada a mí. Yo me pongo así. ¡Qué loco!
1: Bien, vamos a aprovechar este momento, así vamos a hacer como en terapia, vamos a dejarlo acá. Es un placer, así que no dejemos de encontrarnos. Sí, contanos el nombre de nuevo de tu blog, cómo te encontramos en Instagram.
0: Bueno, en Instagram se llama Como Toque Soy Luchi, no programo nada. En mi blog yo me despierto y lo que siento voy subiendo. Es como que es muy espontáneo. Ahí estoy.
1: Bien, ¿cómo toque entonces?
0: Cuenten conmigo para lo que necesiten, para llegan a venir a Córdoba, obviamente que lo que quieran, ojalá. Cuenten conmigo, porque ojalá que la danza nos siga uniendo, porque es lo más lindo.
1: Cierto que sí.

0: vamos contando historias, encontrando historias por estos paisajes hermosos. Gracias, Luchi, por habernos dado tu tiempo. Gracias a todas las personas que están ahí escuchando y sosteniendo este programa de danza, este programa sobre inclusión, sobre accesibilidad. Te cuento lo que escuchábamos hoy. En la apertura, la samba Córdoba Linda, en la interpretación del grupo vocal cordobés Cantoral. En el cierre, escuchábamos al potro Rodrigo Bueno cantando su clásico cuarteto Soy Cordobés. La música que nos da identidad y que abre cada programa es de Materere Trío, y en la sección de danza contada, la voz de Remedios nos describía una danza con absoluta objetividad. Ya saben, si quieren saber más de nosotras, ofrecernos sus danzas contadas, sus textos leídos, saben que nos pueden encontrar en el Instagram Andares Danza Inclusiva, en el Instagram de Radio Seibo. Y así seguimos, los esperamos en el próximo programa para seguir buscando, encontrando y conociendo estas hermosas historias de amor y danza. Chau, chau.
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0: 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Hacemos una pausa, un breve espacio publicitario y ya regresamos. ¿Trabajás con serigrafía o necesitas yablones? 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

0: Hola, hola,
1: hola.
0: Hola, hola,
1: hola, hola. Pero hola. Qué maravilla, qué vocalización.
0: Vamos de vuelta. Hola, hola, hola. Hola. ¿Cómo estás? Mire, hoy estoy así que es lo que queda de Velardi.
1: Opa.
0: Sí, sí.
1: Buah.
0: ¿Cómo está, Marcela?
1: Muy bien, aquí renovando nuestros votos. Dentro de 7 días nada más volveremos, pero mientras tanto cumplimos la promesa de los 7 anteriores.
0: Yo con estos cambios climáticos, mi cuerpo pasa factura y a veces estoy resfriado.
1: Desde Buenos Aires, Argentina, estamos transmitiendo el canto vivo de América hoy. Y vamos a comenzar nuestro viaje desde Brasil. Brasil, México, Guatemala, prepárense, El Salvador, Venezuela, Argentina, Italia, Francia, Ecuador. Bueno, se me ocurre que escuchar esta voz increíble de Alcione, llamada La Marrón, así le dicen, Alcione Díaz Nazaret, conocida como Alcione, que es una cantante brasileña, obtuvo reconocimiento internacional a principios allá del año 1970. Y desde entonces, bueno, se convirtió en una de las artistas

Ella va a contarnos una historia. En realidad son dos. Y tienen que ver con el amor que tan bien hace al espíritu, al alma, al cuerpo, a la piel. Mujer ideal. Y luego, pegadito nada más, a loba. Aquí en El Canto Vivo de América.

Escuchar a este intérprete, Mumuciño, también nacido allá en Río de Janeiro, estado de Río de Janeiro, en Brasil, un 14 de diciembre de 1983, tiene una alegría, una dinámica, un montón de virtudes que necesita y merece tener un artista, un actor en este caso, como es el de Mumuciño. Y no hace mucho, en una presentación de Alcione, él llega y hace una imitación junto a ella, con ella, porque tiene adoración por varios artistas, pero bueno, en este caso fue ella la homenajeada. Y ahora será el tiempo de escuchar a Mumuciño, Você Me Vira a Cabeza, y después Do Prazer, otra canción que también pudiera reflejar la personalidad de Alexander. Bueno, escúchenlo. Mumuciño, aquí en El Canto Vivo de América, hoy.

Y de Brasil nos vamos a México. Y México nos estaba esperando Carlos Macías junto a Víctor García, dos voces y cantautores mexicanos responsables de éxitos tan mentados como Divina Tú, Basta, Amarte Así, Tu Perfume, Mil Vidas y Olvidarte Jamás. Bueno, hoy la obra elegida es Tu Olvido. Y Víctor García, Víctor Alejandro García Pérez, es un cantante y actor mexicano que se dio a conocer allá por el año 2002 como integrante del reality show La Academia, en su primera generación, donde bueno, obtuvo el segundo lugar de competencia, pero el primero en el corazón de los mexicanos. Nació un primero de octubre de 1975 en la ciudad Madero, México, y junto a nuestro querido Carlos Macías interpretan Tu Olvido.

0: maestro Carlos Macías.
1: Víctor García.
0: ¿Dónde están mis niñas?

Y uno se querencia de los lugares donde él lo trata bien y donde la música abraza y con esa sensualidad que puede pronunciar en esos versos que dicen todo aquello que tal vez uno calla. Pero algún autor, algún poeta, seguramente conoce de esas cuitas. Y llega el músico y le da su savia, su vida, sus sonoridades, y nacen los mensajes de 3 o 4 minutos, donde en un principio, nudo y fin relatan aquello que nos está pasando y forman parte de esa historia musical que generan el silencio, la sonrisa, el beso, la lágrima. Porque eso es el amor, es la conjunción de todo aquello que uno desea, gesta, ama, protege y defiende a capa y espada. Esta es la cosmovisión de José Manuel Mijares Morán, conocido popularmente como su nombre artístico Mijares, un cantante y productor mexicano que nace un 7 de febrero de 1958 en la Ciudad de México y dice: no dejo de esperarte aquí en el canto vivo de América hoy, 5 minutos 9 segundos de revelaciones de un corazón desnudo, de un amor. De ese amor, el gran amor. Escuchemos.

Y luego de escuchar música desde Brasil, México, bajamos a Guatemala, este país que poco sabemos, pero qué linda música. Uno de los autores, José Ernesto Monzón, nació en Todos los Santos, Cuchumatán, el 31 de diciembre de 1917 y fallece en la ciudad de Guatemala un 24 de septiembre de 2003. Fue un compositor y cantautor guatemalteco. Una de sus obras y la más importante que habla de Guatemala nos dice: yo soy puro guatemalteco, en la interpretación de Mario Hulajuj. Guatemala presente en el canto vivo de América hoy.

qué bellas las marimbas, qué hermosa música que tenemos también en esa América Central. Vamos a El Salvador y también tiene sus cantantes como Arquímedes Reyes, mejor conocido como Quime, ha sido bautizado como embajador y vocero de la identidad y de la cultura salvadoreña en el mundo por sus aportes en materia de posicionamiento y cohesión de la diáspora salvadoreña. ¿Qué más podemos decir de Quime? El Salvador, bendita tierra, es lo que nos va a cantar y allí también nos va a pintar ese El Salvador, ese país tan, pero tan bello. ¿Lo escuchamos?

y de estos países y de esta bella música, vamos a pasar a Argentina. Este grupo que es muy destacado, es un grupo vocal instrumental que fue creado en Mendoza ya por 1975 en Argentina, que renovó las formas estilísticas de la música folclórica argentina y de América Latina. Me refiero a Marcama, que significa al pueblo en quechua. Y en aquella oportunidad, en aquellos años, asomaban Juan Lázaro Méndolas, Lars Nilsson, Archie Zambrano, Eduardo Ordóñez, Juan Alberto Ábalos, Toño Contreras, Damián Sánchez, Eduardo Ocaranza, Domingo Canciani, Jorge Sosa, Carlos Ruiz, Walter Sabatini, Pablo Salcedo, Eduardo Alfredo Pinto, Pablo Budini, Pablo Gusso, Bernardo Ríos, Martín Castro y Fabricio Amicarelli. Hoy, con otra formación, Archie Zambrano y dos compañeros que tiene, es lo que vamos a escuchar y lo que vamos a compartir de este Marcama que todavía está allí en Mendoza, pero con una nueva formación. Van a interpretar de Venezuela, Señor Gabán, Marcama para todos ustedes.

No podía faltar nuestro espacio de Música Sin Fronteras, y para eso llega Richard Galdeano, un compositor musical y acordeonista franco-italiano de jazz, que nace allá en Cannes por el año 1950, un 12 de diciembre, y toma como bandera propia la obra de su queridísimo amigo Astor Piazzolla. Vamos a escuchar Sur, Regreso al Amor, en la versión de Richard Galdeano, aquí en El Canto Vivo de América, hoy.

Hace unos años grabamos junto a Jorge Castro Posadas y en el recuerdo nos queda Juan Llanos, que estaba dirigiendo esa grabación. Y esto me trae recuerdos, pero también decirles de Jorge Castro Posadas como autor y compositor. Aquí le escribió para Este Indio Solo, así lo tituló, Huayno para un Indio Solo. Esta obra es muy, muy linda y tiene que ver con el canto vivo de América, por eso lo vamos a difundir. 5 minutos, 8 segundos de buena música argentina y de el cantautor Jorge Castro Posadas.

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0: Bueno, y después de pasear por tantos lugares como lo hemos hecho en esta oportunidad, llega el tiempo de la despedida y será desde Ecuador, ¿verdad? Con música andina.
1: Andinamarca es un grupo ecuatoriano. Este grupo de música andina latinoamericana que se fundó en octubre del 2004 es el que va a cerrar con esta obra Ñukallasta Casorio Andina Marca, música desde el Ecuador en forma nueva y en forma ancestral, con ese toque del Ecuador que nos ofrece San Juanitos y todo lindo colorido y lindas notas musicales de melodías de esta parte de América.
0: Gracias por acompañarnos una vez más y, como comenzamos diciendo en la apertura, dentro de 7 días nada más estaremos aquí con ustedes para compartir la belleza que tiene la música del mundo.
1: Gracias a ustedes por escucharnos y será hasta dentro de una semanita. Vamos a ver cómo estamos para la próxima.
0: Divinísimo.
1: Un abrazo.
0: Divinísimo. Chao, chao, chao, chao.

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Hacemos una pausa, un breve espacio publicitario y ya regresamos. ¿Trabajás con serigrafía o necesitas yablones? 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

0: un programa de pesca deportiva, un programa de pescadores para pescadores y de pescadoras para pescadoras. Un programa que une cada provincia y cada lugar de pesca, un programa para el que pesca y también para el que pesca o se queda o en la orilla.
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0: 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Y así empezamos a disfrutar este hermoso programa de Como Buen Pescador. Y como siempre, amigos, salimos por FM 104.9 Nexo Radial y nexoradial.com desde Tigre. Y como siempre, desde allá, desde el 2018, por Radio La Fol Argentina, saludamos al señor director de esta emisora, el señor Enrique Obregón, que hace posible que nosotros salgamos al aire. Les cuento, queridos amigos y oyentes de Como Buen Pescador, los que hacemos este programa, quienes habla: Marcelo Sergio Romero, Analía Verónica Villar, Marcelito Valdés, Patri Romano, colabora Eduardo Damiele y Pablito Rainieri. Así que, amigos, tenemos dos horas, amigos y amigas, oyentes y oyentas. Tenemos dos horas para hacer este hermoso programa de Como Buen Pescador. Así que arrancamos, ¿saben cómo? De esta manera, con el oficiante.
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4: Cañas al agua.
0: Es verdad, amigo, cañas al agua, y arrancamos de esta manera este hermoso programa. Si usted quiere mandar un mensaje, lo tiene que hacer como siempre a la página de La Fol Argentina, www.lafolargentina.com.ar. Y si no, lo hacen al WhatsApp 011-6-122-7375. Te repito, 011-6-122-7375. Y hoy es un día muy lindo, un día especial, con sol, fresquito, para tirar la caña, para buscar la especie que estamos queriendo sacar. Recuerden que el pejerrey nada más se puede sacar dos fines de semana porque estamos en veda, pero podemos tratar también de ir a buscar alguna carpita. Empiezan a salir otra vez los moncholos, van a salir una que otra. Bagrecito, así que bueno, amigos, siempre no hay que bajar los brazos con el tema de la pesca. Uno a veces dice, pero este fin de semana no tuve suerte, tantas cosas que uno ve en las redes sociales que van apareciendo, que hay mucha pesca para un lado, que hay mucha pesca para el otro. No hay que desanimarse, hay que ir, la salida de pesca hay que hacerla, ¿no? Porque si no nos quedamos mucho tiempo encerrados y bueno, los huesos se ponen duros y ya nos estamos poniendo un poquito cada vez más viejos. Y al principio de mes, si andás muy complicado de plata, bueno, decide, el mes que viene me voy a pescar para tal fecha. Un grupo de amigos se empiezan a juntar durante el mes, a poquito vas comprando un anzuelito, una bollita que te hace falta, vas acomodando el reel, vas acomodando la caja de pesca durante el mes anterior, como siento, durante septiembre, y en octubre, los primeros días, pum, tenés que meterle esa salida de pesca con amigos, con la familia o de repente solo. Pero hay que hacerla porque pasan los años, pasa el tiempo y se te pasan también las ganas, ¿no? De sacar ese mal momento que estás viviendo con todos los problemas que pasan al día a día, ¿no? Que vos entras en las redes sociales y ves que hay muy poca guita, que hay mucha inseguridad. Bueno, eso tienes que despejarte de todo eso. Y tratar de empezar a pensar en positivo en el momento que vas a estar al lado del río, en la laguna o donde estés. Son ese momento que uno baja mucho los decibeles y dice, bueno, me encuentro con la naturaleza. Todos los problemas quedan acá, 150, 80, 30 kilómetros donde vos estás pescando, los dejo un rato allá, que se queden allá. Hoy es mi día, hoy es el día de disfrute, hoy es el día que yo tengo que estar pendiente solamente de estar disfrutando. Así que bueno, amigos, este es un pequeño consejo que le damos nosotros, amigos, con buen pescador, que a nosotros también se nos complica la salida de pesca. Por ejemplo, Marcelito Valdés no fue todo de salir al aire porque, bueno, se está recuperando, usted ya sabe, hace un tiempo atrás tuvo una ACV, pero como siempre colabora con el programa, hablando con los distintos, las distintas personas que nos mandan los audios, los distintos corresponsales. Esa es una forma de estar comunicado, Marcelito Valdés, con el tema de la pesca. Eduardo Damiani, como saben ustedes, es un colaborador nuestro, que en esta época o en esta etapa de su vida ya se jubiló y se dedica a lo que a él le gusta, que es enseñar. Entonces tiene muchas clases online, justamente en el horario que está el programa, no puede estar al aire con nosotros, pero siempre está muy pendiente del programa. Así que te mandamos un abrazo grande. Y Pablo Ranieri, le pasa lo mismo que a mí, estamos en un horario que tiene un horario rotativo, y justamente este mes o esta semana, bien, no lo estoy viendo porque estamos en horarios diferentes, no puede salir al aire, pero siempre está. Así que bueno, amigos, vamos a arrancar este programa. 17:08, ya estamos al aire. Analía Verónica Villar va a arrancar en esta segunda hora porque también se le complicó con el trabajo, y el trabajo hay que cuidarlo. Así que bueno, vamos a ver cómo hacemos para estar en buena compañía con ustedes. Y hoy les quiero decir a los amigos del folclore que queremos hacer un pequeño homenaje a los tucutucu, que un día como el de mañana, ¿no? Pero lo queremos festejar hoy, 1 de septiembre, allá en el 2007, tuvieron un accidente saliendo de una presentación, chocaron con su vehículo con un tren y perdieron la vida dos de los integrantes de los tucutucu, Ricardo Romero y Héctor Bulacio. Y hoy desde acá, como buen pescador y toda la gente de Radio La Fol Argentina, le hacemos este pequeño homenaje o lindo recordatorio, como me gusta decir a mí, un lindo recordatorio a los tucutucu. Y como para arrancar, arrancamos con Anoche No Dormí. Vamos.

0: Sí, amigos, ahí pasó. Anoche no dormí por los tucutucu y calculo que mucha gente le pasa eso antes de salir a pescar. Cuando salíamos con Marcelito Valdés, le decía a Marce, te paso a buscar a las 7 de la mañana. Dale, vení. Y yo de donde estoy, a buscarlo al Marcelito, a Marce, tengo media hora, 40 minutos, según como esté el camino. Y lo llamaba, Marce, despertate, que estoy yendo para tu casa. Y me mandaba un mensaje y me dice, anoche no dormí, justamente exactamente ese. Eso, anoche no dormí porque, nada, la adrenalina de salir a pescar, la adrenalina de no olvidarse nada, de revisar dos o tres veces el bolso, fijarse de la otra vez las cañas que tenía que llevar, el hielo, la carnada, la otra carnada que querías preparar y no sabés si la prepararon o no prepararon. Bueno, y nos pasa, calculo que a muchos de los pescadores eso. A mí me pasa también cuando voy a pescar. Sé que, por ejemplo, tenemos que salir a las 5 de la mañana, 6 de la mañana, y parece increíble. Digo, bueno, a las 9 de la noche, 10, voy a cenar, me acuesto a dormir, y parece que, no sé, alguien me dice, no tenés que dormir. Los ojos los tengo como la carta, ¿vieron? El 2 de oro, así, grandote. Y nada, no hay manera de poderme dormir. Y me termino durmiendo, y el horario que siempre hago, de las 12, 12 y media, 1, hasta las 5 de la mañana. Es el, más o menos, yo normalmente duermo entre 4 o 5 horas, siempre. Mi cuerpo se acostumbró mucho tiempo a ese tipo de horario. Pero es increíble, cada vez que tengo que hacer algo importante, me pasa eso, o sea, más que una salida de pesca, ¿no? Justamente anoche, mi horario es a partir de las 5 de la mañana, yo me levanto a las 4 para llegar a horario, ¿no? Y sabía que tenía que irme a dormir temprano, y anoche no dormí, anoche era la 1 de la mañana, estaba despierto otra vez, dormí las 3 horitas, la adrenalina de pensar de que tenía que estar con ustedes compartiendo el programa, estar al aire, aunque no vaya a pescar, a mí me gusta tanto esa radio, y Enrique lo sabe muy bien, que me encanta hacer programa de radio, y nada, que salga todo lindo, que salga al aire, que tenga luz, como me pasó la otra vez que se había cortado la luz y no pude salir, y bueno, imagínense, para ustedes estar 15 días sin salir al aire es un montón. Entonces todo eso se va sumando, ¿no? Que no haya ningún problema durante la mañana o la tarde para que yo al horario de las 17 horas esté bien lúcido, despierto y con muchas ganas de estar compartiendo con ustedes el programa. Así que bueno, todas esas cosas pasan cuando uno no duerme la noche. Y yo les pregunto a ustedes, ¿a ustedes también les pasa lo mismo? Que ante alguna salida de pesca o algún evento importante, ¿se les complica dormir? ¿O duermen poquito? ¿O directamente se pasan de largo, ¿no? De un horario hacia el otro. Así que bueno, ya saben, amigos, espero sus mensajes, su compañía. Recuerden que este programa lo vamos haciendo entre todos, ¿eh? Lo hacemos los que les gusta la pesca y los que escuchen el folclore. Son 2 horas de programa donde estamos todos participando y haciendo esto de como buen pescador. Tenemos mensajes, y el que está mandando mensajes es René Chávez, que dice, estoy escuchando lo que están contando sobre los tucutucu y realmente me da mucha tristeza porque se cumple otro aniversario de aquel terrible accidente en que murieron Ricardo Romero y Héctor Bulacio, 2 integrantes fundamentales de ese conjunto tan querido. Parece mentira cómo pasa el tiempo, pero sus voces, sus canciones y todo lo que dejaron nuestro folclore siguen presentes. Qué lindo es poder recordarlos y homenajearlos desde la radio, porque los grandes artistas nunca se van del todo mientras su música siga sonando. Tal cual, René, gracias por el mensaje. Y bueno, los homenajes hay que hacerlos, ¿no? O aniversario o recordatorio. Esto es lo lindo de tener la posibilidad de hacer un programa radial y que el director nos permita también hacer estas cosas, ¿no? de traer música de cualquier índole, ¿no? Pero argentina. Y bueno, esto es lo que pasa. A veces nosotros, justamente estábamos hablando de anoche no dormí, y el que tiene ganas de ir a pescar, a veces va a pescar sin dormir. A veces hay una persona el que maneja, tiene que estar bien despierto, bien lúcido, con todas las pilas, con todos los faroles prendidos, como decimos, ¿no? Porque él no es solamente responsable de su vida, sino responsable de un montón de personas más que comparten su vehículo. Entonces, bueno, este es el momento de estar descansado. El que está manejando un vehículo tiene que estar más pensando en transportar a la gente que lleva y traerla de vuelta a la casa, ¿no? Realmente para el que maneja es no es lindo. Me ha pasado a mí que sí, armamos un grupo de pesca, salimos a pescar, yo ponía el auto, yo manejaba, yo no tomaba alcohol y yo volvía manejando a la vuelta. Y resulta que mis tres compañeros venían roncando a pata tendida porque habían chupeteado, porque habían subido, bajado el terraplé para pescar, le habían pasado bien. Y yo volvía manejando y no me gustaba. Por lo menos háganme compañía, que uno de los tres o que haga mate o que me dé charla, que me haga compañía, ¿no? Entonces, bueno, a veces pasan esas cosas, que el chofer también necesita que los demás estén atentos a la conducción, ¿no? Así que, bueno, una pérdida importante también para el folclore de Ricardo Romero y Héctor Gulacio. Adrián López dice, hola, buenas tardes. Mira, de casualidad me quedé escuchando la radio y justo escuché que estaban hablando de pesca. Yo tengo 24 años y nunca en mi vida pesqué. Pero a mi viejo le encantaba, se iba a pescar todos los fines de semana. Él falleció hace 2 años. Y el otro día estaba ordenando sus cosas en un galponcito que tenía y encontré todas sus cosas pescas. Sus cañas, sus cosas, todas esas porquerías que uno va guardando. Y la verdad que me dio mucha nostalgia. Me acordé de él y de lo feliz que se ponía cuando se iba a pescar. Así que ahora me dieron ganas de probar. Nunca me había llamado la atención, pero capaz que empiezo con esto. Y quién sabe, por ahí me termina gustando y me convierto en un oyente más de ustedes. Adrián, ¿cómo andás? Muy buenas tardes, gracias por escribirnos. Mirá, este programa sale todos los martes de 17 a 19 horas. Somos 4 o 5 amigos pescadores que nos juntamos a charlar en la mesa de trabajo, como se dice en la radio, y cada cual cuenta nuestras experiencias y yo tengo algunas cositas lindas para contar. Acabo de decir que a tu viejo le encantaba la pesca, te da mucha nostalgia, y lo feliz que se ponía cuando se iba a pescar. Había pasado con mi hermano. Mi hermano le encantaba el folclore, amante del folclore. A mí no me gustaba el folclore. Y cuando él falleció, me daba mucha nostalgia ver sus cosas, sus pilchas gauchas, sus CD en aquellos momentos de folclore. Casi como estaba prohibido escuchar el folclore. Mucho no me gustaba porque me recordaba y me daba bronca porque fui un boludo, perdón la palabra, ¿no? Porque uno piensa que lo va a disfrutar siempre, lo va a tener siempre y no lo tenés. Y yo a mi hermano lo perdí él tenía muy jovencito y si hubiera podido disfrutar un poquito, si hubiera sido inteligente haber disfrutado un poquito de lo que a él le gustaba, hubiera sido diferente. Pero, como dicen que el tango a todos nos llega en algún momento de la vida, el folclore a mí me llegó en un momento de la vida. Y ahora, bueno, obvio, lo amo, me encanta, estoy en la radio del folclore y no me voy a ir si el señor Enrique Obregón me sigue aguantando. Si pongo música, pongo folclore. Y si tengo alguna salida de pesca o un peña folclórica. Entonces, y bueno, ¿pero qué pasa? Me pasa esto, que me siento acompañado por mi hermano, ¿se entiende? Me siento acompañado por su risa, por su manera de zapatear, ¿viste? O su forma de ser, ¿viste? Entonces vos sabés qué tenés que hacer, Adrián. Probá, anda a pescar Y si vas a pescar con las cosas de tu viejo, mucho mejor. ¿Me entendés? Porque el cuidado va a ser otro. Vos sabés que no te podés olvidar de una caña de pescar al lado del árbol. No vas a poner una caña de pescar en el piso por las dudas que alguien la pise. No vas a pescar, no vas a perder ni siquiera un anzuelo, no vas a querer perder un reel. Y lo vas a encontrar a tu viejo en un montón de cosas, ¿no? Cuando vas a pescar. Así que bueno, dale para adelante. A todo, a como el como que dijo hace un ratito, a todo nos llega el tango alguna vez. ¿A vos te llegó el tango? Vos fíjate, lo que son las casualidades de la vida. Y a veces uno dice, pero ¿cómo puede ser? Mirá, justo estaba escuchando la radio y conché esto de pesca. ¿Y quién te dice que las esas probabilidades de, o esas casualidades o eso se da por algo? ¿Viste que siempre decimos? Bueno, yo te hablé del folclore y de mi hermano. Vos me hablás, nos contás a todo el equipo de como pescador y la gente que está escuchando, de tu papá y de la pesca. Mi hermano se llamaba Adrián, igual que vos, mirá que qué locura, qué casualidad. Así que bueno, si te dieron ganas de probar, dale para adelante. Si te llegó ahora, y arranca, y seguramente vas a estar compartiendo con tu viejo de alguna manera u otro, eso tan lindo que es la pesca deportiva, y hacerte amigo también, ¿no? Porque también te haces amigo de mucha gente. Y para seguir con el programa, a mí me gustaría, ¿saben qué? Empezar a escuchar a nuestros queridos corresponsales y oyentes, porque hay oyentes que también se animan a mandar audios durante la semana. Y ahora lo vamos a escuchar a Martín, que es oyente, de Como Buen Pescador, amigo de Marcelo Valdés, que fue a pescar a Roque Pérez, y le pasó esto. A ver.
1: La gente de Como Buen Pescador quería comentarle un paseo que hicimos este fin de semana con la familia. Nos fuimos para el lado de Pedernales, conocido como el Complejo Ernestina, Roque Pérez. Un lugar hermoso, muy lindo, completo, con canchas, piletas, cabañas, dormis. Bastante bueno, bien equipado, no es muy caro. Los dormis, 4 personas dormis plus, cobraban 50.000 pesos por día. Después estaban los dormis para 5 personas. Eso creo que cobraban 45.000. Lo único compartido es la cocina. Después todo tiene sus respectivos quinchitos, mesa, silla, arbolera para cada dormi. Después ya están al fondo las cabañas, que son como 5 cabañas. Es reequipada, completa para 6 personas, muy lindo, con su pileta aparte, cancha de fútbol, proveeduría, casa de comida, boliche, saben venir grupos musicales, muy lindo. Y ahí pasa todo. Está un puente ahí del complejo, ahí nomás, una cuadra, cuadra y pico dentro del complejo, pasa el río Salado. También fuimos a probar suerte con la caña, aprovechamos el día. Pero estuvo muy, pero muy flojo. Mucho viento, no sé si es el frío o qué. Muy flojo, salieron un par de dientuditos, un par de porteñitos, todo chiquito, chiquito, chiquito. Después sacó un bagre lindo, gordito, un bagre, esos sapos. Eso solo. Probamos con harinado, con masa, con lombriz, todo. Pero la verdad que la pesca estuvo muy, pero muy floja. Viento, había mucha gente buscando el peje, todo, pero nada, nada. Los anteriores que fuimos estaba lleno, minado de carpines, tiraba y sacaba 2 o 3. Esta vez nada, nada de nada de nada, muy pero muy floja la pesca. No sé si será por el frío o qué cosa, pero bueno, cuestión que la pasamos lindo, disfrutamos del lugar, el paisaje, la naturaleza. Muy lindo, muy recomendable el Complejo Ernestina. Muy pero muy lindo, muy completo y bastante, dentro de todo, bastante barato. A comparaciones de otros lados, es un lugar muy cómodo, lindo y tiene de todo.

0: mañas.
1: Bueno, ahí pasó este muchachito que se fue a pescar, y muy lindo lugar para ir, ¿eh? Habría que aprovechar, ir para esos lados y darse el gusto de disfrutar, como recién estamos hablando de la vida. Como les decía hace un ratito, que me encanta hacer este programa, ¿saben por qué? Porque este, como nosotros decimos, que es una reunión de amigos que se van juntando y se van sumando de a poquito, ¿no? Estás en una isla o estás en un lugar de pesca y se acerca uno y te pide algo, o te acerca el mate o te ayuda a levantar una pieza que la tenés enganchada y no tenés el copo, y vienes y se acerca con el copo, le decís gracias, o se caspa el pescado, te lamentás, y después de ahí ya arranca una conversación, o ya arranca una charla, o después empiezan a compartir un mate, o lo que sea. Y esto con el programa pasa más o menos lo mismo. Porque vos fijate, hace un ratito acá Adrián López contaba lo de su papá, ¿no? Y apareció este otro pescador que venía de hacia lejos y que estaba escuchando la conversación, y dice Juan Manuel Achával, dice, mira, hermano, te entiendo perfectamente porque a mí me pasó algo muy parecido con mi viejo. Él también era de la pesca y durante muchos años lo acompañé. Después, cuando falleció, dejé de ir. Como que ya no era lo mismo, hasta un día, ordenando sus cosas, encontró sus elementos de pesca y fue como volver a verlo. Me vinieron a la cabeza sus caras, sus charlas, esos momentos que compartíamos. Y ese mismo fin de semana agarré todo y me fui para Junín con mi familia. Y te aseguro que fue una experiencia hermosa, porque uno se da cuenta de que la pesca no es solamente tirar una línea al agua, también es recuperar recuerdos. Así que, ¿te quedaron las cosas de tu viejo? Animate, agarrarlas y adelante, y andate a pescar. Capaz al principio te vas a sentir con un poco de tristeza, pero después vas a sentir que él está ahí con vos, acompañándote como antes. Y quién sabe, por ahí descubrís una pasión que además te va a mantener siempre un poquito más cerca de tu viejo. Qué lindo mensaje, Juan Manuel. Espectacular. Es verdad lo que decís. Porque vos sabés que cuando el viejo se va, como dice la canción, queda un espacio vacío, ¿no? Dice como cuando un amigo se va, y esto es bueno, viejo, padre, amigo. Y a mi papá no le gustaba la pesca. Él no me acompañaba a pescar, pero me acompañó dos o tres veces. Y yo me recuerdo esas poquitas veces que fuimos a pescar. Y me acuerdo como si hubiéramos ido años a pescar. Lo he disfrutado tanto esas dos o tres salidas, que, bueno, me lleva a recordarlo y a tener un poquito más cerca, como decís vos, Juan Manuel. Así que, Adrián, vale, animate y sé uno más de estos locos lindos de la pesca. Mirá, Lito Chávez dice, hola gente, buenas tardes. Hace un montón de tiempo que no los escuchaba, pero bueno, acá estoy otra vez. Qué lindo volver a compartir un rato con ustedes. Quería saludarlos y desearles un lindo martes, un muy buen resto de semana. Les mando un abrazo grande desde Luján. Lito, gracias por volver, Lito. Y vos sabés, acá tratamos de hacer todo lo posible para estar todos los martes 17, 19 horas. Se nos ha complicado muchas veces para salir al aire, pero la seguimos remando para poder estar. Y bueno, gracias de vuelta por volver y acercarte a este fogón. Yo les quería contar algo, no sé si lo conté en otros programas anteriores. Hace dos domingos atrás se me ocurrió ir a un club de pesca, la Asociación Argentina de Pesca, y lo de nunca, me llevé una tirita de falda, dos choris y una morcilla. Llegué tarde, llegué como más tarde. Había terminado de trabajar a las 5 de la mañana, me tiré a dormir. Me habría levantado a las 10, 11, entre que preparamos las cosas con Patri, Romano, y llegamos al lugar de pesca, se hicieron como la 1:30, 2, calculo que yo ya llegaba, todos me miraban porque yo llegaba con mi bolsa de carbón, de la ladrita, diciendo, este recién viene, ¿viste? Pero bueno, qué sé yo. Yo me imaginaba eso. Y esto es lo que pasa en un lugar de pesca. uno me vio que venía así y ya empezaba una parrillita al lado de preparar el fuego. Me dice, no, flaco, pará. Usá mi parrilla, usá mi fuego, usá mi carbón. Hasta que vos prendas el fuego, hasta que hagas el asado, ¿sabes qué le vas a comer a las 5 de la tarde? Así que ni lo conocía, ni lo conocía. Así que bueno, me cedió la parrilla, me cedió el carbón que estaba prendido. Y bueno, ahí empezamos a charlar un poquito, me contaba un poquito su historia, hablamos de nuestras cosas y todo. Hasta que un momento yo digo, ¿cómo le puedo recompensar la gauchada que me hizo? Y bueno, justamente estaba tomando, quería tomar un té con limón y no tenía limón, y yo tenía limón, y bueno, le convidé uno de los limones que había llevado para su té. Y bueno, después se sumó otro, y después se sumó otro, y después se sumó otro. Entonces, bueno, me acuerdo, lo que les quiero contar, me acuerdo que esto es más o menos lo mismo. Este en el programa se suma uno, se suma otro, y se arrima la charla y se ponen las cosas lindas. Así que bueno, son experiencias que uno tiene, que uno vive. ¿Qué les parece si lo escuchamos a David? Se fue a la costanera. Es un audio que tiene bastante ruido porque, nada, cuando a veces nos quieren mandar un audio, no se fijan en el fondo de lo que hay, pero venía viajando y nos mandó un audio para que escuchen, lo que sacó David y los amigos de David en la costanera. A ver.
0: Hola Marcelo, querido, ¿cómo estás, amigo? Bueno, te paso a informar, anoche se juntó la banda del monumento, ya que está, te pasó el chivo, @ la banda del Monu en YouTube. Ahí van a encontrar todos los contenidos de pesca que hacemos acá en Costanera Norte. Bueno, un compañero como a las 7 y pico de la tarde clava un patí de 5 kilos y medio. Yo caí como 9 y media de la noche. Tipo 1 de la mañana un compañero también metió un hermoso patí de 4 kilitos. Después salieron los moncholos. Amarillo, salieron un par de porteños, y a las 5 de la mañana, tirando con los gris y costitas de portenito, bueno, tuve la suerte de clavar un hermoso patí de 3 kilos y medio.
1: Bueno, ¿escucharon ustedes la pesca que metieron en la costanera? Qué lindo, metieron una pesca así, ¿no? Y si uno la pesca, que lo saque otro, ¿no? Se disfruta igual, se disfruta bien el momento. Así que miren qué linda pesca. O sea, a veces la pesca en la costanera. Y bueno, hay que encontrar el momento, hay que buscar el lugar, hay que ver en qué, con qué están encarnando, hay que ver el viento, hay que ver un montón. Y ¿saben qué? La paciencia. Porque si vas 2 horas y decís, fui 2 horas, tiré la caña y no pesqué un carajo, o no tuviste la caña en la mano, o no sentiste el pique, porque a veces uno va a tirar la caña, la deja apoyada, bueno, si pique, pica, y dice que soy pescador. Pero a veces hay que tener en la mano la caña, hay que sentir la mordida del pez, o cómo juega con la carnada, si la está tomando, si no la está tomando, hay que levantar la línea, a ver si uno a veces tira la línea, no pasa nada, después levantás y no tenés ni lombriz, no tenés harinado, no tenemos la masa que preparaste. Entonces, obviamente, no iba a haber pesca, porque no tenías nada en ese anzuelo, no tenías nada para. Entonces, bueno, hay que estar a veces un poquito más atento, estar más pegadito a la caña. Obvio, también. Otro me dice, pero también voy a pescar, tiro la caña, dejo ahí. Si pesco, pesco, no pesco. Así que, bueno, es un poquito de todo, ¿no? Mirá, Sebastián Otero dice, hola gente, buenas tardes, los estoy escuchando, y la verdad que me quedé enganchado con el programa. Yo de pesca no entiendo absolutamente nada, igual que nosotros, Sebas, no te da problema, pero siempre tuve una curiosidad, ¿cómo hacen para saber dónde tirar la caña cuando llegan a un lugar nuevo? Porque yo veo el río, veo el agua, y para mí esto igual, no tengo idea de dónde puede estar el pescado, así que es mi pregunta. ¿Hay un truquito, algo que tenga el pescador para darse cuenta, o es cuestión de conocer mucho el lugar. Sebas, ¿cómo andás? Buenas tardes. Bueno, mira, a veces tenés un montón de cosas que tenés que tratar de ir viendo con respecto a cuando llegás al lugar de pesca. Lo primero que tenés que ver, o nosotros lo que probamos es tirar la línea y ver en el fondo cómo viene arrastrando. Entonces, cómo viene arrastrando la línea, cómo viene arrastrando, qué viene trayendo, si la plomada viene arenosa. No le ponemos anzuelo. Tiramos la línea sin anzuelo, solamente con la plomada. Entonces la plomada, cuando viene arrastrando el lecho, nos vamos a dando cuenta, se haga barrusa, no una sola vez, tiramos 6, 7, 8 veces, en un, así es como si fuera un ángulo de 90, 110, 120 grados, ¿no? Un ejemplo. Y más o menos vamos a tratar, y vas a tratar de tirar, como te digo, sin anzuelo, con la plomada para ver qué está pasando. Pero mira, yo te quiero que hagas, que escuches algo de Capicchioda Paluzzi, de Bahía Blanca, que te cuente un poquito también cómo él hace la pesca. Lo escuchamos a él y después seguimos hablando de cómo vemos en el momento de ir a pescar y en un lugar que no conocemos. Escuchalo a Capicúa, que conoce el lugar, y mira lo que le pasó. Dale.
2: Marce, equipo, buen día, buenas tardes, buenas noches, ¿cómo están? Paso el informe del fin de semana que anduve de pesca. Pude salir un rato. Bueno, nos fuimos con mi señora a sacar unos pejes y unas carpas a un dique acá que se llama Paso de Piedra. Yendo de Bahía, queda yendo por otra ruta para el lado de Sierra La Ventana, como para que más o menos se ubiquen. Sí, la pesca estuvo linda, muy entretenida, mucha cantidad de pescado, no calidad, sino cantidad. Todo pescado chico, todo 24, 25 centímetros. Mucho chiquitaje, que algunos no podíamos salvarlo y ya están hechos escabeche, porque se salían retragadísimos. La carpa andaba, pero como había caído una helada y hacía 3 grados bajo cero, no picó. Se movía, pero estaban duras las carpas, no picaron. Y el sábado de la noche nos fuimos a San Blas. Hay mucho enganche. Se ve que la última subestada trajo mucha porquería y sí sacamos un par de pescadillas, un par de gatuzos, pejerrey chico, escardón. No salió ningún panzón. Hay pescado, pero hay mucho enganche. Hay mucho enganche. Nosotros estuvimos, bueno, ahora movieron todos los tachos, pero para el que conoce, estuvimos entre el 23 y el 24 y en el tacho 28, que nosotros siempre íbamos al tacho 28. Y no, se ve que era cada 5 tiros, 4 enganches. Así. Pero sí, dentro de todo estuvo lindo. Estuvo lindo, comimos un asado, todo. Por acá, por la zona, todo lo que es la zona, la parte, digamos, sur de Bahía Blanca, lo que es Villarino Viejo, recién está entrando el pejerrey y más a la perdida será una corvina. Y en lo que es Balneario La Chiquita, que está para, conoce, 80 kilómetros más al sur de acá de Bahía Blanca, están los panzones a pleno. Así que por ahí capaz que el fin de semana me vaya a hacer una probadita. Bueno, eso es todo por la zona, les mando un abrazo y espero que lo pasen lindo.
1: Vieron cómo fue la pesca por esos lados, ¿no? Fue con la señora a pescar, qué lindo esos momentos a disfrutar. Bueno, estábamos con el tema, ¿cómo haces para saber dónde está el pescado? Bueno, como te decía, armamos la línea. Sin plomo, tiramos el plomo en un ángulo de entre 90, 100, 120 grados, en el espacio que nosotros podamos tirar sin molestar al que está pescando alrededor nuestro. Tiramos el plomo y tratamos de ver cómo es el fondo. Si hay barrusa, si hay enganche, si hay piedras. Lo vamos trayendo despacito para ver cómo sale. También tenemos que ver la temperatura del agua. ¿Cómo vemos la temperatura del agua? La sacás y agarras el plomo y tocas el plomo y ahí te das cuenta cómo está el agua al fondo caliente o está fría. Entonces vas viendo cómo vas a hacer. Después te armás una boya con un puntero y también haces lo mismo, tratás de traerla sobre la parte alta del agua donde está haciendo la flotación, y también hay que fijarse a ver si hay algún enganche, si hay alguna piedra, si hay algo que no esté molestando como para pescar, o para no perder equipos, no perder líneas, ¿sí? Porque sale unos cuantos mangos hacer un poquito todo eso. Bueno, y después empezar a tirar en la carnada. La carnada, a veces uno llegás y sacas toda la carnada. Bueno, vas probando. Lo más clásico es la lombriz, ¿no? Si se complica con la lombriz, bueno, ahí estamos en el horno, porque es la carnada universal que cualquier pez la puede atrapar. Vas variando la cantidad de anzuelos y la profundidad. Si vas al principio, puedes tirar con un plomo con dos anzuelos y uno más grande, uno más chico. Si vas a buscar flote, tirás un paternoster con cuatro anzuelos, cinco anzuelos de diferente medida y diferente profundidad. Hay muchas cosas que uno puede hacer si querés y tener la voluntad de ir a pescar y buscar el pescado, ¿no? Porque hay muchos que van, agarran la caña, la línea vieja que tenían la otra vez, la sacan de ese tecnoporo viejo que habían encontrado tirado, le pone un plomo, pone la lombriz, tiene el agua y que sea lo que quiere. Entonces, bueno, pero si tenés las ganas de ir aprendiendo a ver el río, o ver el agua, también el viento, dónde está el viento, si está de frente, si está de costado, si está de atrás, caminás un poquito por la costa, que también muchas cosas que uno hace, caminar por la costa y ves si hay escamas o si hay muchas líneas que están cortadas, significa que hay enganche. Si hay escamas chiquitas, puede ser de pejerrey chicos o de alguna mojarra o de algún dientudito, ¿sí? Entonces vos ya sabes que puede haber que haya carnada para encarnar eso. Bueno, hay un montón de truquitos. Espero que alguno de los amigos que están escuchando ahí también, si tiene algún truquito para decirlo, lo puede decir. Arrancamos con un tipo de anzuelo, o de variada, o de pejerrey, una medida X, o lo vas bajando más chico, lo vas poniendo más grande, te fijas para dónde va la correntada, si vas a tirar una boya para tararía, te fijas, lo tirás con un líder, ¿sí? Quizás tiraste una línea con una boya y te cortaron el suelo porque sí, hay tarariras y no pusiste el líder. Así que bueno, es un poquito de ir probando. A veces en la pesca, nosotros a veces estamos apurados. Queremos ir 2 horas a pescar y traer pescado para que nos rinda la salida. Sí, pero a veces está lindo ir con tiempo. Nosotros cuando vamos, a mí me gusta ir con Marce Valdés porque con Marce vamos con tiempo. Sabemos que vamos temprano y si nos tenemos que quedar el otro día nos quedamos, no habría problema. Pero vamos mirando, vamos como estudiando el lugar para después tener un buen resultado o ningún resultado. Y si no pescás, lo buscamos y nos traemos la satisfacción de haber compartido un rato lindo de pesca, una charla, y el simple hecho de buscarlo, de encontrar, y cuando encontrás, mucho mejor. Me ha pasado una vez con Edu, que fuimos a un lugar donde nadie pescaba nada. Y Edu me dijo, mira, vamos a empezar a ver cómo es. Y bueno, sacamos con el mojarrero una mojarrita, encarnamos con la mojarra para el pejerrey, no sacamos nada. Salieron dientuditos, fileteamos el dientudito, 2 o 3 dientudos sacamos, fileteamos, y se dio la pesca con el filete de dientudo. Se le dio a Edu ponerle un poquito de, al dientudito ponerle un poquito de sal y otro filé con un poquito de azúcar y encarnó con eso. No saben lo que era. Nosotros solo pescábamos en ese lugar porque le encontramos la carnada, el momento, la carnada. Y bueno, tuvimos ese buen resultado. Siempre buscarlo, hacer lo posible para buscarlo. A ver por dónde estamos. Creo que Mariano Ponce es el que tengo que leer ahora. Dice, mira, yo no soy pescador profesional, pero hace unos 10 años que pesco y te cuento desde mi experiencia. Cuando llegas a un lugar nuevo, hay que mirar un poco el agua, ver dónde hay movimiento, pozones, juncos, ramas, esas cosas. Pero tampoco es que uno tiene la certeza de dónde está pescando. Muchas veces vas porque un amigo te dice, che, allá está saliendo cantidad de pejerrey. Y vos vas al otro día, o incluso a las 2 horas, y no te pica absolutamente nada. Así la pesca. Por eso también tiene esa cosa de paciencia y de ir aprendiendo con cada salida. Es verdad, Mariano, gracias por escribirnos. Es verdad, a veces pasa que vas a las 2 horas y no pesca nada. Me ha pasado que en el club, la Asociación Argentina de Pesca, suben los videos que están sacando de ejemplo. Un montón de carpas y vos te llevas la línea coreana que armaste o que me regaló Marcelito Valdés. El harinado, los primos. Te llevas el choclo que te sobró o lo que sea. Te llevas y no sacás una carpa. No sacás una carpa y o no diste el lugar, o no diste la profundidad, o no diste el momento. Pasa, ¿por qué no? Seguimos, Mateo Romero, mirá, siempre digo, si sos Romero sos buena gente igual que yo, así que gracias Mateo por escribirnos. Hola a todos, los que están del otro lado escuchando, para mí la pesca es suerte, es paciencia, pero también es algo que te cambia la cabeza, yo se le recomiendo a cualquiera que haya ido. Porque muchas veces uno escucha decir, estos se van a pescar, a pelotudear, a charlar, a tomar unos vinos y a comer un asado. Y sí, también hay de eso, pero cuando estás ahí, frente al río, tranquilo, esperando el pique, te pasan un montón de cosas por la cabeza y aprendes a disfrutar de otra manera. Ojalá el que nunca fue se anime, aunque sea una vez, porque te aseguro que si entras en la pesca, después no te vas más. Gracias, Mateo. ¿Y qué te voy a decir? ¿Viste cuando dice... el que decía, levante la piedra, ¿no? Que tire la primera piedra. No, yo le digo a ustedes, ahí sentado o acostado, donde están ahí escuchando la radio, que levante la mano el que alguna vez, cuando fue a pescar, no, como dice acá, no pelotudió un poco, no charló un poco, no se tomó unos vinos y no se comió un asadito. Así que eso también es parte de eso tan lindo que es la salida de pesca. ¿Y por qué no? Acompañar a un amigo que le está pasando mal, ¿no? Prestar su oído, su oreja y su consejo, quizá le sirva. ¿Por qué no el día de pesca tener que tomar una decisión? Por sí o por no, cualquiera sea el momento, ¿sí? Si cambias de laburo o no lo cambias, si te animás a trabajar a algo que... nunca dijiste de esto, no voy a trabajar, pero no te queda otra que aceptarlo. Y justamente vas al lado del río con la caña, y si fumás o escuchás música, te pones a pensar, ¿hago, lo hago? Si siempre dije que esto no lo voy a hacer. Si siempre dije de esto no voy a trabajar, pero tengo la oportunidad y tengo que llevar el mango a casa. ¿Por qué no lo voy a hacer? Entonces esos son los momentos de que te trae la pesca. Empezar a tomar decisiones positivas o negativas, ¿no? Porque también tener la otra, este torre podrido de vivir como vivo y nada, un ejemplo, me separo y trato de hacer otra vez la vida nueva. Un ejemplo negativo, ¿no? O estoy podrido de renegar con el auto este de porquería, que o la llanta o la batería, o que siempre tiene algo, lo vendo la miércoles y me compro algo más chico, más barato, que no me traiga problemas. Entonces, bueno, eso también es parte de esa salida de pesca, compartir con un amigo también, a ver, qué, che, escuchá, me pasa esto, vos qué pensás, o con varios amigos, ¿no? ¿Qué pensás? Si hago esto o hago lo otro, y ahí empiezan a salir las nuevas ideas. Esto es parte de esto, de una salida de pesca. Bueno, amigos, vamos a ir un poquito a la publicidad que nos hacen compañía en este programa. Y después otro tema pegadito de los tucu tucu, mujer, niña y amiga. ¡Vamos!
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4: César Marto, un poco de historia.
5: Muchas gracias.
4: Un sueño que compartimos juntos con esta samba, que acaso sea un homenaje a esa eterna compañera y amiga del hombre, que es la mujer, y que yo creo que la voz de él la puso en un peldaño muy elevado donde se merece estar la mujer. Simplemente la recordemos juntos.

Como buen pescador, qué linda samba, ¿no? Insania, amiga, qué linda samba, qué bárbaro, ¿no? A lo que le gusta el folclore. Qué linda escucharla y nada, bailarla. Más linda todavía, ¿eh? Qué lindo. Antes no me gustaba bailar la samba. No le encontraba el motivo, ¿no? Dar vuelta para un lado, dar vuelta para el otro, revolver el español. Digo, ¿qué es esto? ¿Qué? Obvio, como yo le decía a ustedes, que no me gustaba el folclore, entonces no le encontraba el sentido, hasta que bueno, alguien me dijo, mira, la samba es así. Ah, mira eso, qué lindo. Y bueno, ahora cada vez que la bailo, y si hay temas hermosos para bailar, es uno muy lindo, este Mujer Miami. Así cuando seguimos un poquito más con la pesca, muchachos. Ya se hizo la hora, señor Enrique Obregón. ¿Qué te parece si vamos a otro tema más de los tucu-tucu y nos vamos al corte? Y en un rato, en la segunda hora, viene Analía, ¿eh? Así que prepárense para escucharla un ratito, Analía. Entonces, bueno, hacemos una cosa. Nos vamos al corte de esta primera hora. Vamos con los tucu-tucu, canción de las simples cosas. Vamos. Hay que saber.

0: 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Hacemos una pausa, un breve espacio publicitario y ya regresamos. ¿Trabajás con serigrafía o necesitas yablones? 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

0: Muy buenas tardes, amigos. ¿Cómo andan? Acá aparecí. ¿Qué hace Marce, Enrique? ¿Cómo andan?
1: Hola, no, ¿cómo andás, amiga? Tanto tiempo. Llegaste,
0: Pero,
1: te estábamos esperando acá.
0: sí, no, no. Gente, si tienen que salir en estos momentos, vos ustedes son de otra zona, pero quizás no están escuchando como venía yo, escuchando por la radio del celular. El tren Sarmiento anda mal, gente. Como todos los días. Se me complicó llegar a horario hoy, se me hizo complicado, pero a veces pasa, ¿viste? El laburo. Cuando hay laburo hay que aprovecharlo, y hoy fue uno de esos días, aprovechar el laburo, que es lo que había que hacer. Marce, ¿todo bien?
1: Todo bien, todo lindo por acá, disfrutando de este hermoso programa de Como Pescador. Recuerden, amigos, que nos queda una horita nada más, ¿eh? De 18:10, 18:11 a 19, 18:50, 18:55 que teníamos que entrar al programa. Así que vamos a darle con todo, Analia.
0: Sí, estaba escuchando. Qué lindos mensajes recibiste hoy.
1: ¿Viste?
0: Me gustó mucho el de Adrián, era el muchacho que encontró las cosas de pesca de su papá.
1: Sí, ¿viste qué lindo? Bueno.
0: Sí, el consejo de todos ahí de que vaya, y quizás como le decías vos y otros oyentes ahí, siente la compañía de él y se prende también a esta pasión que tenemos todos nosotros y la gente que está del otro lado también, que es la pesca, eso. Una manera de terapia, de reencuentro, de un montón de cosas que se nos pasan por la cabeza, del día a día, la locura del laburo, de la casa, de la familia, del tráfico, lo que fuere. Es una buena salida la pesca, aparte de ser un deporte, es una buena terapia, una buena terapia. Así que bueno. Marce, andabas vos con el tema de... Para que se me colgó la compu. Abrirla
1: No.
0: recién, ¿viste? Se complica cuando la abrí recién. Está viejita la loca. Está viejita
1: Ah.
0: como yo y se cuelga un poquitito. Ahí abrió. Ahí abrió. Che, Marce, tenemos una consigna para hoy, ¿te parece?
1: A ver.
0: A ver si vos tenés. ¿Tenés amigos pollera que se quedan en casa en vez de ir a pescar? ¿Vos qué decís? ¿Los escrachamos hoy o no?
1: Ahora podemos cacharlos a escrachar a los amigos ese pollera que se quede en la casa. Y
0: Sí.
1: sabes que para inspirar a estos pensamientos de los amigos que van a mandar mensaje a la Full Argentina, y hoy con un homenaje a los Tucu Tucu, vamos a escuchar, pero esta noche no voy, para inspirarlos y después seguimos con el programa, ¿te parece?
0: Dale.

0: por
1: qué linda samba, Marcela, sí, muy romántica, todo lo que quieras, pero con buenos amigos, ¿sí, el muchacho?
2: Parece que sí, ¿viste? Parece que sí, porque buenos... quiere quedarse con ella. Quiere quedarse con ella.
1: ¿Te colgaban a vos alguna vez? A un amigo pollera, sí, o amiga, sí, pollera, pantalón sería. a mí me ha colgado. Sí, una amiga pantalonuda me ha colgado.
2: Sí, te colgó.
1: Sí, sí, me sí, colgó, quedé sola como perro malo pescando.
2: A ver, contame esa historia, porque siempre podemos hablar de historias de hombres con que la mujer no lo deja salir o le dice... Yo ahora te voy a contar una de un amigo. No va a estar escuchando, pero igual yo te voy a contar. Contame de la pantalonuda esa,
1: Mira, nos habíamos quedado a encontrar en Costanera, ¿viste? Yo me iba en bicicleta, porque estaba más cerca, ella me dice, no, listo, yo me tomo tal bondi, me dice, y voy para ahí. Listo, está, habíamos quedado, no sé, ponerle a las 5 de la tarde, para quedarnos sí, hasta las 3, 4 de la mañana, después veníamos para mi casa. A las 5 no llega, digo, bueno, esta se colgó como siempre, sale más tarde. A las 6 no llega, le mandó un mensaje, che, negra, ¿por dónde andás? No me contesta. Qué raro, ¿viste? Y bueno, debe venir viajando. No quiere sacar el celular, qué sé yo, estará parada en el bondi. 6:30, nada. A las 7 ya me preocupé, la llamo. Digo, che, negra, ¿dónde andás? No, en casa. ¿Qué carajo pasó? No, bueno, sabés, me empezó a romper los quinotos, que patatín, que patatán, que yo siempre salgo, que salgo a pescar, que una cosa y que la otra. Me dice, así que nada, se armó la podrida, me dice, y estoy acá en casa. Me dice, nada, se hizo unas pizzitas, íbamos a comer. Yo primero me enojé, obviamente, porque me dejó sola, no me avisó. Claro. Y después mataba de la risa, viste, le digo, dale, sos una pantalonuda de aquella. y ahí quedó la historia colgando y nada, un montón de veces la recriminé, que me dejó sola. Yo me quedé pescando en Costanera ahí, llegué como hasta las 3 de la mañana y después me vine para acá. Pero, nada, decir que yo me había llevado, en ese momento había carritos todavía que te podías comprar algo para comer. Porque sí, si era como ahora y la comida la tenía que llevar ella, me ponía de hambre. Dice, me moría de hambre y había llevado el mate nada más y un par de bizcochos. Sí. Pero nada, me dejó colgando porque el marido se enojó que siempre salíamos a pescar juntos. Y él no pescaba, no le gustaba.
2: Entonces ella era pantalonuda, pero hay pollerudos. Pero ya vamos a hacer una cosa, Ana. Vamos a los mensajes que habían quedado pendientes de la Folga Argentina de la primera hora. Y dale, después vamos a ver si alguien se anima a escrachar a ese animo amigo pollerudo. O esa,
1: ellos mismos.
2: O ellos mismos. Y después yo te cuento, y después yo te cuento mi experiencia, dale.
1: Dale. Dardo Muñoz dice, los tucutucu, y pensar en lo que eran aquellos conjuntos de antes, con esas voces tan particulares, músicos de verdad y canciones que tenían una identidad propia. Había otra manera de hacer folclore, con mucho sentimiento y respeto por nuestra música. Uno escucha esas grabaciones hoy y se da cuenta de enorme valor que tenían todos esos grupos que hacían historia y que todavía nos siguen emocionando.
2: Lindo. Gracias, mensaje,
1: Dardo. Sí. Hoy en día también tenés lindos grupos. Obviamente, el folclore uno siempre se va para atrás. Pero tenés muy buenos músicos modernos, digamos, que tienen muy lindas letras también. Siempre hay que uno se va ayornando. Pero bueno, lo clásico es lo clásico, es así. Neri Maldonado dice, buenas, quería consultarle si alguien está vendiendo mosquetones. Si tienen alguno para ofrecer, me avisan. Muchas gracias. Y mosquetones podés, Neri, podés conseguir en cualquier lugar, en cualquier casa de pesca. Inclusive si entras por internet, en las casas de pesca te lo mandan a domicilio y tenés 500.000 que venden. En el Facebook hay un montonazo. Montonazo. Sí,
2: arrancamos por el principio. Vamos a ver de dónde es Neri. Y si está buscando al por menor o al por mayor, y le podemos dar un consejo mejor. A ver, ¿de dónde sos, Neri?
1: Sí, ¿sí? Que nos vuelva a enviar ahí el mensajito.
2: Buenísimo. ¿Algo?
1: Mensajito que dar. Pero ahora no, Marce, esos dos te habían quedado a ti desde la primera horita que le hiciste bárbaro, che. Lo estuve escuchando, la verdad. Espectacular. Sí, me perdí algunos mensajes, algunos colaboradores, porque bueno, a veces ¿viste? Se complica un poco la señal cuando estás afuera, pero sí. Nada, linda, linda ahorita metiste. ¿Sabes qué? Como yo viste que te dije que me había colgado la computadora, no sé, ¿querés ser los auspiciantes? ¿Qué querés hacer?
2: Mira,
1: no te vengo a despojar en el programa.
2: Me gustaría, gracias, me gustaría escuchar a Mir Ricciardi de Berisso. Me parece que este fin de semana no tuvo una linda pesca, pero siempre que los corresponsales no nos mienten, nos dicen la verdad. Y escucha cómo le fue a Emir. A ver.
0: Hola Marcelo, muy pero muy buenas tardes. Bueno Marce, comentarte muy brevemente los últimos relevamientos que estuvimos generando aquí en nuestra querida región de Punta Lara, Ensenada Barragán y de Berisso. Bueno, mira, la verdad que hemos transitado una semana bastante difícil, compleja, en materia de pesca de flecha de plata, tanto en el muelle del club universitario como club municipalizado. Si bien es cierto, durante toda la semana han estado los vientos prevaleciendo del sector este, este-noreste, por momentos este-sudeste, por momentos lo hizo con cierta intensidad. El agua no estaba muy clara, que digamos, bastante camalotes en suspensión, ramas. Hemos tenido que renegar muchísimo, muchísimo, ya que el pejerrey, lo poco que sale, lo poco que está saliendo, se está generando en su medida de fondo. La pesca en líneas generales, tenemos que decir que no ha sido para nada buena. No todos pescan. Son muy pocos los que logran extraer algo en la medida de fondo, con líneas de un anzuelo, cuando la especie está muy alejada de los propios morros, porque la pesca esta semana se generó en el propio morro del mismo, lanzando mayormente hacia adentro, más que hacia los laterales, líneas de dos anzuelos, siempre encarnando con mojarra, viva, salada, agridulce. Ha salido algún que otro bagre amarillo y algún mocholito, pero nada importante. Muy pobre la pesca, los piques son muy discontinuos. La verdad que tenemos que decir que no ha sido para nada buena. Se pescó mal. Lo que sí es interesante, la calidad del pejerrey que se extrae. Los piques son discontinuos, no hay grandes cardúmenes, está muy disperso, muy dispersa la especie. Y por momentos come mejor en bajante, por momentos come mejor en creciente. La verdad que tenés que meter muchas horas arriba de un muelle, por lo menos estar 8, 9, 10 horas para poder lograr extraer algo y llevarte algo. Y 3, 2, 4, 6, 7, como mucho, 8 pescados, como mucho. Pero la mayoría son de buen porte, algunos medianos, y también hay pescado chico que aún anda dando vuelta por ahí. A flote nula, por completo. En Berisso, y más precisamente en las propias colleras de la isla Paulino, bueno, aquí hubo días, no siempre se da este tipo de pesca, que en la punta de las colleras se pescó a flote, con línea de movimiento, boyón puntero, boyón impulsor, encarrando siempre con mojarra y cebando mucho para poder levantar a la especie. Salieron pejerreyes, algunos grandes, medianos y también chicos. Algo superior la pesca de fondo, sobre todo que los vientos los han favorecido a ellos en estas colleras del lado de Berisso, y salieron algunos ejemplares importantes. Algunos grandes, pocos, medianos en su mayoría, y también algún pescado chico. 7, 10, 12, 15, dependiendo siempre de la cantidad de líneas que uno vuelque en el agua y de la cantidad de horas que uno la genere. También con mucha variada que tiene estas colleras, ¿no? Bagre blanco, amarillo, patí, están saliendo porteños. La verdad, hay de todo. No fue fácil, porque no siempre, como te digo, se da este tipo de pesca. Muy compleja esta semana de ambos lados, de Ensenada y de Berisso. Bueno, esto ha sido todo desde aquí. Emir Richard, que tengan ustedes muy, pero muy buenas tardes, un buen comienzo de semana y buenas pescas.
1: Gracias, Emir. Como siempre, la verdad, él nos canta las buenas y las malas, Marce. En muchos lugares fue compleja la pesca. más allá de todos los corresponsales que nos dijeron justamente la mayoría que no fue buena pesca, salvo el chico de Costanera, con esos terribles patí, pero en todos lados estuvo muy compleja la pesca. Me parece que viene por el lado de que estábamos con temperaturas bastante altas durante la semana y a partir del jueves, viernes bajó estrepitosamente la temperatura. En muchos lugares el agua tuvo un cambio, pero infernal. Mucha mugre, muchos camalotes, el agua se puso turbia, tanto en el Río de la Plata, en el Paraná, en las lagunas inclusive, lo cual hizo que la pesca se viera compleja. Pero bueno, estamos en una época de transición. Recordemos que, bueno, más allá de que Mini estuvo hablando de los peces, estamos en veda, ¿sí? Por el Senca comenzó el 1 de septiembre hasta el 30 de noviembre, estamos en veda de pejerrey. Sacás uno, porque no sabés lo que vas a enganchar abajo del agua, luego desanzuelás, lo devolvés. Vivo o muerto, no interesa, lo devolvés igual. El agua después se encargará, si está muerto, de lo que suceda con esa pieza. Pero bueno, son cosas que suceden. Tenés buenas semanas de pesca y otras, como nos contaba Emir, rebuscártela, tripa corazón y disfrutá el momento. Fuiste a pescar y bueno, disfrutá del agua, del viento, de los pajaritos, del entorno, qué sé yo. ¿No te parece, Marce?
2: Tal cual, es como vos decís. Hay que estar en el momento de eso. Y sabés que estaba pensando justamente que vos fuiste en el Guazú este el fin de semana.
1: Sí.
2: ¿Y cómo estuvo la pesca por allá? ¿Cómo te fue?
1: Mira, nosotros fuimos a practicar pesca al vuelo. La pesca al vuelo, para los que no saben, es la pesca de sardina. ¿Sí? Utilizamos una línea larga, pegada, de cuatro colores de nylon. ¿Sí? Un color, por ejemplo, no sé, dos metros de rojo, dos metros de negro, dos metros de verde y tres metros de transparente, por ejemplo. ¿Para qué hacemos eso? Porque, como le dije, la pesca es al vuelo. Uno tira y apenas el plomo toca el agua, a veces lo dejas bajar un par de segundos o comenzás a traer despacito. Lo bombeas un poquito, o sea, le das algunos pequeños toquecitos y vas trayendo. Las brazoladas son casi de un metro, que utilizamos este fin de semana, a veces son de 90, a veces un metro 10, dependiendo, tenés que ir a buscando lo que vos hablabas en la primera hora, fijarte el largo de las brazoladas, los anzuelos y demás. Estuvimos pescando sardina, ¿sí? Estuvimos ahí con una chica de olivos y otra chica de pescadores a practicar un rato, porque hacía bastante que no pescábamos, tenemos torneo, y estuvo bastante entretenida. Por momentos también el agua estaba sucia, estaba bastante alta, los que son los canales del Club Azul habían salido del cauce, estaban sobre el club, digamos, vos que conocés, Marce, ¿viste dónde están las parrillas de costado? Bueno, el agua estaba ahí. Todo ese canalcito que cruzamos para ir al muelle estaba rebalsado de agua, después durante el día fue bajando un poco. Pero la pesca estuvo entretenida, sí había bastante camalote, lo cual te hacía luchar, porque vos venís con brazoladas muy largas y con el plomo más bien arriba, más allá de la correntada que te lo va llevando, te lo va hundiendo, nos hizo luchar bastante los camalotes. En momentos se pusieron densos los muchachos, muy densos, y bueno, enganchás, viste, o perdés la pieza, o enganchás en el suelo, o enganchás el plomo, o enganchás la línea, pero estuvo buena. A la mañana temprano estuvieron más que nada cerca del muelle, a nada, 2-3 metros. Cuando venías trayendo sentías la corrida de la comida porque es muy agresiva. A veces las podías enganchar porque estabas levantando y te atacaban. A veces las enganchabas, a veces te caían. Hicimos varios dobletes, lindo tamaño, ¿sí? Cuando mermó un poco el viento, lindo tamaño, unos 25 centímetros más o menos las sardinitas, y estas algunas chicas mezclado. Y pescamos desde las 8:30 de la mañana que llegamos hasta las 3 de la tarde. Pescamos bastante.
2: ¿Cantidad de piezas más o menos promedio?
1: Alrededor de 70. Paramos para tomar mate un rato, obviamente, porque te matas la pesca que estás todo el tiempo tirando y recogiendo, tirando y recogiendo, tirando y recogiendo, tirando y recogiendo. Llega un momento que no sabes si la espalda es tuya, mía, del vecino al lado, del frente, del que está pescando al lado tuyo.
2: ¿Trajiste algo? ¿El sardino?
1: Me traje 20 nomás. Me traje 20, me fileteé para este fin de semana unas 6-7 y el resto las frisé, las limpié y las frisé. Vamos a ver cómo las cocino. Recibo recetas y que me digan cómo las puedo llegar a hacer. Las tengo ahí limpitas para preparar. Así que si alguno sabe cómo hacerlas...
2: Le vamos a decir a Pablito Ranieri, nuestro cocinero fantástico, para que venga y te enseñe o nos enseñe la semana que viene a ver cómo es con el tema de cómo se prepara la sardina. ¿Te parece?
1: Dale, dale. Yo este fin de semana tengo torneo, así que si quieren les traigo, reparto. Sí. Porque o sea, yo que hacía con 70 sardinas, ¿entendés? Ni loca me traía 70 repartidas ahí. Claro. Me dice, no, yo las llevo para carnada. Otro me dice, no, mira, yo las voy a hacer listo, tomá, llévate. Yo me llevo 20 nomás, le digo. Alrededor de 70, 70 y pico sacamos cada una. Sí. Así que ni por casualidad me iba a traer esa cantidad. Hubo años que me vine a repartir, la repartí al vecino de mi casa, le repartí al ex jefe de Maxi, me dejé yo, no me acuerdo quién más me había pedido, pero había traído más de 200 sardinas. Ahí lo que pesaba, después me arrepentí, pero bueno. La arrepentí porque no tenía lugar en la heladera para meterla, así que la vinieron a buscar, abrí la heladera y salía un tufor, por más que estaba limpia.
2: Sí, sí, pero imagino. Bueno,
1: ¿qué le vamos a hacer? El aroma, está más aromatizada mi casa. Es así, ¿qué le vamos a hacer? Pero bueno, estuvo entretenida.
2: Está perfecto, hay que aprovechar.
1: Vos que tenés franco el domingo, si querés podés venir al torneo del... del Guazú, sí. Porque es la Copa Aniversario, sí. Así que nada, podés venir como integrante de la Asociación Argentina de Pesca a pasar un buen rato. Si no tenés niña, yo tengo, te doy. Está bueno, es una pesca cansadora, pero está buena.
2: ¿Qué tipo de anzuelo se usa ahí? ¿Qué tipo de anzuelo se usa para los muchachos que tenés escuchando para el tema de la sardina? ¿Lo mismo pejerrey?
1: No, es un anzuelo más parecido al de la boga. Sí, un poco más fino. Y lo que hacemos, porque es bastante agresiva, pero es muy rápida, es una, digamos que es una chorra. Te agarra la carnada y se va. Entonces, el encarne, lo que utilizamos es cuando se puso así que no salía, yo agarré y metí media lombriz entre el nylon y el anzuelo, en la parte de arriba del anzuelo, y después usa un mismo filete de sardina. Y es una lonjita de 5 milímetros con un centímetro de largo más o menos, no muy finita, o sea que tenga carne, sin escamas obviamente, para que no te haga pelota al anzuelo, y lo que hacemos es doblar la muerte del anzuelo, ¿sí? Torcerlo un poquitito, como imagínate el anzuelo que vos lo ves de costado, o sea, con la paleta para tu lado, y siempre está parejito. Bueno, lo que nosotros hacemos con la punta, la torcemos un poquito hacia afuera.
2: Sí.
1: Para evitar justamente, como es tan rápida...
2: Hacia el costadito,
1: si vos claro.
2: El anzuelo mirándote de frente, o sea, la muerte o las puntas mirando, vamos a ir hacia tu nariz o hacia tus dos ojos, hay que torcerlo para la derecha o para la izquierda un poquito, torcerlo un poquito
1: claro, el anzuelo. Claro. Lo torces un poquitito, como lo sacás de eje, digamos. Le sacás la punta de eje... como para que cuando te viene a robar ese pedacito que vos tenés colgando, porque la carnada la usás colgando, no está agarrada plenamente, no está envainada en el anzuelo, está colgando. Cuando te viene, y es muy bocona, tiene una boca muy grande, cuando te viene a afanar esa carnadita, ¡pum!, se engancha. Y no es que se traga ni nada, te viene enganchadita del labio, de la parte de abajo de la mandíbula, cosa de que vos la podés, si la querés devolver, la desanzuelás y la devolvés. No es que la haces pelota porque tenés el anzuelo modificado. Pero es la manera de poder agarrarla, porque si no lo haces eso con el anzuelo, es, no sé, de 10 piques vas a pifiarle 8.
2: Claro.
1: 8 se te van a ir. Entonces es una manera de, como yo la primera digo, sí, tengo los piques, no quedan, me dice, a ver tus anzuelos, me dice, ah, pero tenés que torcerlo. Lo miro y le digo, ¿por qué? Me dice, porque es tan rápida, me dice que te saca la carnada y me dice, se va. Y entonces le, apenas lo torces un poquitito, nada, hay que se quede milímetros para el costado y obviamente también se te van, pero en vez de perder 8, perdés 5 quizás, ¿entendés? Sí. Vale. Vas a la mitad, cosa de que...
2: Y te hago una, pregunta para el que va a pescar por primera vez la sardina. Y si nunca se pescó sardina y no tiene la carnada ideal, ¿cuál es la carnada como para sacar las primeras sardinas y después poder filetear la misma sardina?
1: Tenés una, cualquier pez que tenga brillo, mojarra o te quedó un peje, viste que es plateado, el plateado con el movimiento del que vos venís generando movimiento todo el tiempo, aunque no parezca, la luz filtra el agua, ¿sí? Y genera brillo y te ataca. Si hay muchas sardinas, inclusive con el anzuelo solo, que brilla abajo del agua, te atacan. Si hay muchas. Si no, yo te digo, un pedacito de lombriz arriba y cualquier pedacito de pescado que tengas preferentemente plateado, mojarra, pedacito de dientudo, es una tirita, haces una tirita de 5 milímetros más o menos por un centímetro, media gruesita, no gorda, sino la piel y un poquito de carne, cosa de que te quede algo para que el bicho muerda, y con eso te sirve. Sacaste una, listo, pum. La descamás, fileteás una parte y te haces carrada, pero para rato. La cortás en diagonal, si es chiquitita la cortás en diagonal, en vez de cortarla rectita, la cortás a 45, cosa que las lonjitas te queden más largas, y tenés carnada. Y ahí vas sacando, y si querés más carnada te seguís haciendo. Pero mirá, hace manera tranqui de hacer la carnada.
2: Hace un ratito Sebastián Otero nos mandó un mensaje, que dijo que estaba escuchando en la radio, y viste ahí en una de las preguntas dice, ¿hay algún truquito que tengamos nosotros para darle a ellos? Mira, yo tengo un truquito para sacar sardinas sin tener un filete de sardina.
1: ¿Y qué yo lo digo después.
2: Y yo lo usé.
1: Yo creo que usamos el mismo.
2: Y te digo más, tengo guardadas en la cocina de mi casa, justamente esto es lo que voy a decir. Analia recién dijo que se necesitaba algo que brille. Bueno, yo les puedo recomendar tres cosas. El papel plateado de adentro del cigarrillo es una.
1: Sí, yo lo sé.
2: Pará, escuchá, a ver si tengo razón. Bueno, en esa sí. ¿Sí? El papel del aluminio de adentro de los paquetes de cigarrillos es uno. Otro es la tapita del yogur, donde se ve la parte de aluminio. Se puede hacer tiritas también con eso. Y otra, que es la que yo usé, cuando vas a la gomería a emparchar la rueda, el parche que te ponen en la cubierta tiene un film que se despega y es de color plateado. Y yo he juntado, he ido a la casa de la gomería de un amigo y le he dicho a los muchachos y me daban y me juntaban ese calco, como una especie de calco brillante. Bueno, eso lo corto en triangulitos, encarno con eso y ese me dio buen resultado. Ahí tenés truquito, ¿querían truquito? Tenemos truquito, ¿no, Analia?
1: Olvídate, bueno, yo sé de la goma, no sabía porque no tengo auto y que no sabía del parche ese, pero sí el papel de cocina, ¿viste? El de que usamos para cocinar, el film, no el film, ¿cómo se llama? El aluminio. El aluminio. Ese que siempre a veces vos llevas carnada en eso, o llevas un sándwich envuelto porque te lo vas a comer, tu alimento. Pero sí utilicé el cigarrillo, sí lo utilicé. Lo doblás dos o tres veces, lo haces como medio apretadito, ¿viste? Pero que tenga vuelo. Y lo usé y me dio resultado porque no teníamos carnada, no había nadie en un muelle y decía, ¿a quién carancho le pido algo? Intentás con una lombriz y te sacar y dije, bueno, a ver si saco alguna mojarra, no quería, sacaba amarillo. Sería amarillo, no va a haber sardina, no. Metí el papel y plata o mierda, como se suele decir, perdón la expresión. Sacamos sardina, la fileteamos y listo, ahí nos pusimos a pescar. Pero hay un montón de truquitos. Mirá el agua también, si el agua está corriendo mucho o está corriendo poco, si el plomo que vas a poner, depende del lugar. Los que pescan peje se miran, viste, si hay un montón de globitos en el agua para ver si el peje está ahí acarumado o no, o si hay mojarras en el sector y se están alimentando.
2: Y si no,
3: haces una trampa con una botella que salen por todos lados, haces una trampita con una botella y sacás un par de mojarritas, con esa las fileteás y con esa arrancás un poquito la pesca.
1: Sí, olvídate. Carnada siempre vas a conseguir. Carnada siempre se hace de lo que sea. Inclusive, no sé, un pedazo de asado lo cortás, por más que no brille, como tiene movimiento, algo te va a atacar.
3: Sí. Es cuestión de ingeniársela, ¿no?
1: Olvídate. ¿Cuántas veces hemos hablado? Fuimos a un lado pensando que iban a traer carnada y vos llegás sin carnada y decís, el señor no está. ¿Y ahora de qué me disfrazo?
3: Claro. Inventado.
1: Vuelvo después de 4 horas de viajar, ni en Pepe. Algo hacemos.
3: Sí, sí, obvio.
1: Sacrificás la milanesa, sacrificás el caramelo que te ibas a comer, ¿qué importa? Sí. En fin. Tenemos un mensajito, Marce.
3: Dale. Sí, dale. Le doy un mensaje.
1: Dale, Raúl. Raúl, qué mal pensado. Eso es porque la mina es tramposa. Por eso cuando tenía que ir a pescar se iba con algún macho. Yo creo que ahí estaba la explicación de todo. Porque si no, no se entiende porque siempre terminaba buscando compañía para esas salidas. Y se ríe. Íbamos a pescar, Raúl, te juro que íbamos a pescar. Si queríamos salir a algún lado, salíamos de noche. Y no, es más, no. Lo decíamos, nos vamos a boliche, significa... vamos a bailar, te verí, no, ven, voy a pueblito, después nos encontramos. No, eso de que quizás Raúl, pero ¿sabes qué? Raúl quizás lo dice porque él sabe de esas trampas, ¿no, Marce? Raúl me picanteó a mí, se lo picanteó a él. Te vio reflejado en mi amiga.
3: No, pará, ¿qué es? No, pero buscando una chica, no buscando un macho, ¿no?
1: Obviamente. Bueno, cada uno, lo que le guste a él, escúchame.
3: Claro.
1: ¿Me picanteaste a Raúl? Claro, me picanteaste, yo te picanteo.
3: Yo con la Analía trato a veces de no joder, porque a veces te sales con un martes 13 y te quedás colgado de la rama, entonces yo ya te conozco, así que ¿viste? No me meto en un quilombo, ¿viste?
1: Pero bueno, que hay que divertirse, eso sí, hay que divertirse.
3: Eso, Neri Maldonado dice, soy de Cava, la amiga que estaba preguntando por el tema de los mosquitones, dice, soy de Cava, ahora desde hace 2 meses, antes viví en Córdoba. 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
1: Bien. ¿Sabes qué? Ahora me hiciste acordar, yo antes compraba, tenía uno de estos chinos, ¿viste? A la vuelta de mi casa, que se mudaron y el otro día los volví a enganchar y tienen cosa de pesca. Es Sarmiento al 2300, 2500. Tienen cosas de camping, tienen mosquetones, esmerillones, mosquetones, anzuelos, de todo, y a buen precio los tienen, ¿eh? Te digo que es más, o sea, si anda por la zona de 11, ahí sobre Sarmiento también tiene. Porque no sabemos, es de Cava, pero no sabemos de dónde. Okay. No sé, la podemos mandar para Flores, la podemos mandar para Devoto, para un montón de lugares donde nosotros conocemos que tienen. Mira, Nelson Pravero le dice, hola, ¿podés conseguir en Mercado Libre? Ahí tenés todas las medidas y también podés comparar los precios. Hay bastante variedad. Fíjate que seguro encontrás lo que estás buscando. Sí, también, ¿no? Hay un montón, también por Facebook. Si entras a Facebook, tenés un montón que hacen plomos y venden mosquetón con esmerillón, lo que se te pueda llegar a ocurrir. Hoy en día, la verdad que algunos y muchos son muy recomendados, ¿eh? Yo sinceramente no soy de comprar así por internet y nada de eso, soy media lila, soy media chapada antigua, digamos. Pero Maxi, mi pareja, compra. Él
2: bueno,
1: la tiene más clara que yo.
2: Sí, vamos a tener que poner power porque nos quedan 13 minutos y tenemos un montón, Ana.
1: Dale.
2: Dale, mandá los mensajes.
1: Osvaldo Ariel Ortiz. Hola, buenas tardes, gente. Soy Osvaldo de Belgrano. Quería hacerles una consulta. Hace mucho que no voy a pescar y tenía ganas de ir para el lado de Tigre, por la zona de Reloj, a tirar un rato. Pero escuché que ahora está en veda y no sé bien cómo es el tema. Quería ir mañana. ¿Se puede ir a pescar por ahí o no? Si alguno sabe cómo está la situación en el Reloj, les agradecería que me orienten. La veda es la veda del pejerrey, Osvaldo, que comenzó el 1 de septiembre, se extiende hasta el 30 de noviembre. Vos podés ir a pescar, si querés pescar pejerrey específicamente, es sábado, domingos y feriados, ¿sí? Lo que se permite. Pero después la pesca en general, podés ir a tirarte para el bagre, para la boga, para la carpa, para la especie que salga en el lugar donde vayas. En eso no tenés inconvenientes. Sí, fíjate de tener el permiso de pesca, porque a veces en la zona de Tigre te lo piden, te lo solicitan. Así que si no lo tenés, entra en tu buscador de internet, pone licencia de pesca y vas a tener todos los pasos para poder sacarlo y no vas a tener ningún inconveniente.
2: Bien, último, otro mensaje más.
1: Sí, así es. Ramiro Moreno dice, buenas noches, gente. Soy de Avellaneda, zona sur. Quería consultar si alguien tiene el número de alguna persona que haga viajes en traffic. Tengo ganas de irme algún fin de semana con mi nene, que recién empezó a pescar y está muy entusiasmado. Quería llevarlo a pescar, pero estoy sin auto. Así que si alguien hace viaje o tiene algún contacto para pasarme, se lo voy a agradecer. Marce.
2: Bueno, nosotros le decimos acá a los amigos que nosotros no recomendamos ninguna traffic, ningún vehículo que lleve gente así, primero que no conocemos y tratamos de no compartir porque, bueno, no conocemos el chofer. Pero, mira, igualmente si tenés tu nene, no sé dónde sos, si sos de Capital o de Gran Buenos Aires, tenés muchas líneas de colectivos que no tardás mucho, vas un poquito más seguro. Y es muy complicado subirse, a veces también subirse a un Uber, subirse bueno, a una aplicación de auto, como dice, ¿no? Porque vos realmente no conocés quién te va a llevar. Y si en el lugar que llegás de pesca, la persona que está manejando se maneja de la mejor manera, sin tomar nada, y bueno, en vez de salir un día de pesca lindo, te sale cualquier cosa. Así que mucho cuidado con eso, como recién le dije hace unos programas atrás. Cada auto tiene un cinturón de seguridad, ¿sí? O sea, hay cuatro personas arriba del auto, cuatro cinturones son cuatro personas que tienen que ir. No puede ir, por más que el nene sea chiquito, en el medio de los dos sin cinturón. Así que hay que tener, si va, así hay que tener mucho cuidado con eso. El seguro de vida, ante un accidente, cubre solamente los autos que están, solamente las personas que están colocadas con el cinturón de seguridad. Muy importante eso. ¿Seguimos?
1: Sí, ¿sabés qué estaba pensando, Marce? Ramiro, andate a una casa, son zona sur, hay varias casas de pesca por ahí. Sí. Quizás las casas de pesca te pueden llegar a decir de confianza a alguien, sí, que saben que llevan gente a pescar. O porque son clientes de ellos, o justamente porque van personas como vos y le preguntan, y los conocen. eso es más factible y es mucho más seguro que quizás nosotros hemos tenido malas experiencias, por eso optamos por no recomendar. Salvo que me decís, no sé, Ale Marino es guía de pesca, sí, andate tranquilo con el camino, pero tenés que ir vos hasta el lugar de él para embarcarte. Pero bueno, quizás por ahí en Avellaneda tenés unas cuantas casas de pesca, andate a alguna de esas, pedí referencias, sobre todo porque te vas a ir con el nene. Si te vas solo, listo, viste, te la bancás, pero con el nene ya es otra cosa.
2: Ana, hablaste de Alejandro Marigno. ¿Qué te parece si escuchamos cómo le fue a Alejandro Marigno en Berizo con la pesca? A ver cómo está saliendo, si sale pejerrey chiquito, mediano, grande. A ver, ¿lo escuchamos?
4: Muy buenos días a todo el equipo de Como Buen Pescador. Bueno, nuevamente les habla Alejandro Marigno, guía de pesca en Berizo. Bueno, ante todo, buen día, saludos a la mesa, a todo el con equipo, el cornés, a toda la audiencia que está en otro lado. Así que bueno, saludos para todos, abrazo
2: pescador. Candombe para José.
4: Bueno, les contamos un poco cómo está la pesca acá en Berizo. Realmente 17. Hemos tenido un año 17. Atípico, porque bueno, el tiempo complicó mucho la salida en lo que fue la temporada. Muchos días de viento, muchos días nublados, lluvioso, feo, ventoso, plomizos. La verdad que hemos salido con días muy, muy feos. La pesca ha estado regular por momentos. Por momentos buenas, por momentos malas, fue toda la temporada así. Pero hemos tenido algunos días de muy, muy buenas capturas. Las condiciones óptimas en el río, con un poco de sol, con buenas mareas. Hemos tenido días que hemos pescado muy bien y eso nos pasó esta semana. Así que bueno, les contamos un poco cómo está la pesca. Hemos salido con un grupo de clientes el día lunes y hemos capturado unos ejemplares terribles. La verdad que la pesca estuvo muy linda en lo que es calidad. No tanta cantidad, pero bueno, un promedio de 50 pescados por lancha, 50 y pico pescados sacamos en mi lancha, un promedio de 12, 15 pescados por persona. Pero la verdad que la calidad es terrible. Un pejerrey de 45, 50, 55 centímetros, 52 centímetros, 50, así, un promedio así. Todo pescado entre 700 y 1 kilo 100, algún 1 kilo 200. Y bueno, pero hubo que navegar mucho, hay que navegar unos 30 y pico kilómetros en la costa argentina, o sea, estamos pescando en aguas jurisdiccionales. Y siempre con tres boyas bigotera o dos boyas bigotera, encarnando con mojarra, mojarra salada, mojarra viva, una tira de filé. Así que bueno, así fue la pesca esta semana. Bueno, para que puedan venir a pescar a Berizo y tener una jornada linda, pueden llamar a Ale Marigno al 221-531-6288. Si no, lo pueden hacer vía Facebook como Ale Marigno o en Instagram me buscan como Renegado Pesca. Y ahí van a ver fotos, videos y las embarcaciones que usamos para salir al río. Así que bueno, gente, ante todo, saludo al equipo. Un fuerte abrazo desde Berizo. Ale Marigno para ustedes.
1: Los mensajes de Ale Marigno son la información de los fines de semana, ¿sí? Sábados, domingos y feriados, que es lo que está permitido pescar pejerrey. Tenemos mensaje, Marcelito. Ángel Miranda dice: mira, amigo, yo estuve el sábado pasado por la zona de Tigre y te digo que está lleno de enganches. Así que si vas, llévate varias plomadas porque vas a dejar unas cuantas en el agua y se ríe. Qué mal.

0: de septiembre hasta noviembre. Y durante este periodo, la pesca del pejerrey está permitida solamente los fines de semana y feriados. Así que si tenés pensado ir mañana por tigre, mejor espera el sábado o domingo. Y ahí sí podés ir a tirar unas líneas. Esto es igual para todas las lagunas o ríos donde esté vigente la veda. No te expongas al pedo, porque te pueden sacar las cosas y terminas pasando un mal momento. Mejor espera unos días y disfruta de la pesca tranquilo. Sí, así es, estamos en veda y nada. De última, si sacás un pejerrey porque te fuiste a buscar una variada, como dije hace un rato, lo sacás, lo devolvés vivo o muerto y te evitas el inconveniente. ¿No, Marcelo?
1: Tal cual, es como decía Ana Lía, hay que estar muy atento a esas jugaditas, por favor, porque bueno, después lo amenazamos y lo peor que nos puede pasar en este caso. Bueno, ¿qué nos queda, Ana Lía? Nos queda un corresponsal, un amigo más que se animó a hacer a no mandarles el audio.
0: Dale.
1: Así que bueno, amigos, nosotros, ya terminó. Bueno, lo dejamos para la semana que viene, Enrique, no te hagas ningún problema, ¿sí? Ya nos queda muy poquito tiempo, tenemos que entregar el programa porque viene otro atrás de nosotros, así que yo sabes qué, Analía, me voy despidiendo, agradecerte a vos que hayas estado participando en el programa y la semana que viene es todo tuyo, te aviso. Así que, amigos, muchas gracias por estar y nos encontramos de mi parte el próximo martes de 17 a 19 horas.
0: Dale, bueno, gracias Marce primero por el aguante de la primera hora. La semana que viene me entenderán a mí sola, así que voy a esperar ahí del otro lado todos mucha gente. Pásenla lindo, recuerden como dice Marce, la pesca termina cuando regresen a casa y lo que les digo yo siempre, la basura vuelve con nosotros, no tiene patitas. Pásenla lindo, disfruten a vivir la vida, buenas pescas, buenos vientos, chau chau, hasta la semana que viene.
1: Y nos vamos con los tucu tucu, dale.

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0: Hola, hola.
1: Pero
0: hola.
1: Qué maravilla, qué vocalización.
0: Vamos de vuelta. Hola. ¿Cómo está? Mire, hoy estoy así que es lo que queda de Velardi.
1: ¡Opa!
0: Sí.
1: Buah.
0: ¿Cómo está, Marcela?
1: Muy bien, aquí renovando nuestros votos. Dentro de 7 días nada más volveremos, pero mientras tanto cumplimos la promesa de los 7 anteriores.
0: Yo con estos cambios climáticos, mi cuerpo pasa factura y a veces estoy resfriado.
1: Desde Buenos Aires, Argentina, estamos transmitiendo el canto vivo de América hoy. Y vamos a comenzar nuestro viaje desde Brasil. Brasil, México, Guatemala, prepárense, El Salvador, Venezuela, Argentina, Italia, Francia, Ecuador. Bueno, se me ocurre que escuchar esta voz increíble de Alcione, llamada La Marrón, así le dicen, Alcione Díaz Nazaret, conocida como Alcione, que es una cantante brasileña, obtuvo reconocimiento internacional a principios allá del año 1970. Y desde entonces, bueno, se convirtió en una de las artistas más vendidas del Brasil. Nació un 21 de noviembre de 1947 en São Luís, Maranhão, allí en tierra brasileña, o la tierra verde, como le llaman. Ha recibido nominaciones y premios como el Grammy, como al mejor álbum de samba Pagode. Bueno, ella va a contarnos una historia. En realidad son dos y tienen que ver con el amor que tan bien hace al espíritu, al alma, al cuerpo, a la piel. Mujer ideal. Y luego, pegadito nada más, a loba. Aquí en El Canto Vivo de América.

Escuchar a este intérprete, Mumuzinho, también nacido allá en Río de Janeiro, estado de Río de Janeiro, en Brasil, un 14 de diciembre de 1983, tiene una alegría, una dinámica, un montón de virtudes que necesita y merece tener un artista, un actor en este caso, como es el de Mumuzinho. Y no hace mucho, en una presentación de Alcione, él llega y hace una imitación junto a ella, con ella, porque tiene adoración por varios artistas. Pero bueno, en este caso fue ella la homenajeada. Y ahora será el tiempo de escuchar a Mumuzinho, Você Me Vira a Cabeza, y después Do Prazer, otra canción que también pudiera reflejar la personalidad de Alexander. Bueno, escúchenlo. Mumuzinho, aquí en El Canto Vivo de América, hoy.

Y de Brasil nos vamos a México. Y México nos estaba esperando Carlos Macías junto a Víctor García, dos voces y cantautores mexicanos responsables de éxitos tan, tan mentados como Divina Tú, Basta, Amarte Así, Tu Perfume, Mil Vidas y Olvidarte Jamás. Bueno, hoy la obra elegida es Tu Olvido. Y Víctor García, Víctor Alejandro García Pérez, es un cantante y actor mexicano que se dio a conocer allá por el año 2002 como integrante del reality show La Academia, en su primera generación, donde bueno, obtuvo el segundo lugar de competencia, pero el primero en el corazón de los mexicanos. Nació un primero de octubre de 1975 en la ciudad Madero, México, y junto a nuestro querido Carlos Macías interpretan Tu Olvido.

0: Carlos Macías.
1: Víctor García.
2: ¿Dónde están mis niñas? ¿Dónde?

Y uno se querencia, uno se querencia de los lugares donde el otro también y donde la música abraza y con esa sensualidad que puede pronunciar en esos versos que dicen todo aquello que tal vez uno calla, pero algún autor, algún poeta, seguramente conoce de esas cuitas. Y llega el músico y le da su savia, su vida, sus sonoridades, y nacen los mensajes de 3 o 4 minutos, donde en un principio, nudo y fin relatan aquello que nos está pasando y forman parte de esa historia musical que generan el silencio, la sonrisa, el beso, la lágrima. Porque eso es el amor, es la conjunción de todo aquello que uno desea, gesta, ama, protege y defiende a capa y espada. Esta es la cosmovisión de José Manuel Mijares Morán, conocido popularmente como su nombre artístico Mijares, un cantante y productor mexicano que nace un 7 de febrero de 1958 en la Ciudad de México. Y dice: no dejo de esperarte. Aquí, en el canto vivo de América hoy, 5 minutos 9 segundos de revelaciones, de un corazón desnudo, de un amor. De ese amor, el gran amor. Escuchemos.

Qué bellas las marimbas, qué hermosa música que tenemos también en esa América Central. Vamos a El Salvador y también tiene sus cantantes como Arquímedes Reyes, mejor conocido como Quime, ha sido bautizado como embajador y vocero de la identidad y de la cultura salvadoreña en el mundo por sus aportes en materia de posicionamiento y cohesión de la diáspora salvadoreña. ¿Qué más podemos decir de Quime? El Salvador, bendita tierra, es lo que nos va a cantar y allí también nos va a pintar ese El Salvador, ese país tan, pero tan bello. ¿Lo escuchamos?

y de estos países y de esta bella música, vamos a pasar a Argentina. Este grupo que es muy destacado, es un grupo vocal instrumental que fue creado en Mendoza ya por 1975 en Argentina, que renovó las formas estilísticas de la música folclórica argentina y de América Latina. Me refiero a Marcama, que significa al pueblo en quechua. Y en aquella oportunidad, en aquellos años, asomaban Juan Lázaro Méndolas, Lars Nilsson, Archie Zambrano, Eduardo Ordóñez, Juan Alberto Ábalos, Toño Contreras, Damián Sánchez, Eduardo Ocaranza, Domingo Canciani, Jorge Sosa, Carlos Ruiz, Walter Sabatini, Pablo Salcedo.

Eduardo Alfredo Pinto, Pablo Budini, Pablo Gusso, Bernardo Ríos, Martín Castro y Fabricio Amicarelli. Hoy con otra formación, Archi Zambrano y dos compañeros que tiene, es lo que vamos a escuchar y lo que vamos a compartir de este Marcama que todavía está allí en Mendoza, pero con una nueva formación. Van a interpretar de Venezuela, Señor Gabán, Marcama para todos ustedes.

No podía faltar nuestro espacio de Música Sin Fronteras, y para eso llega Richard Galeano, un compositor musical y acordeonista franco-italiano de jazz, que nace allá en Cannes por el año 1950, un 12 de diciembre, y toma como bandera propia la obra de su queridísimo amigo Astor Piazzolla. Vamos a escuchar Sur, Regreso al Amor, en la versión de Richard Galeano, aquí en el Canto Vivo de América, hoy.

Hace unos años grabamos junto a Jorge Castro Posadas y en el recuerdo nos queda Juan Llanos, que estaba dirigiendo esa grabación. Y esto me trae recuerdos, pero también decirles de Jorge Castro Posadas como autor y compositor. Aquí le escribió para Este Indio Solo, así lo tituló, Huayno para un Indio Solo. Esta obra es muy, muy linda y tiene que ver con el canto vivo de América, por eso lo vamos a difundir. 5 minutos, 8 segundos de buena música argentina y de el cantautor Jorge Castro Posadas.

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0: Bueno, y después de pasear por tantos lugares como lo hemos hecho en esta oportunidad, llega el tiempo de la despedida y será desde Ecuador, ¿verdad? Con música andina.
1: Andinamarca es un grupo ecuatoriano. Este grupo de música andina latinoamericana que se fundó en octubre del 2004 es el que va a cerrar con esta obra Ñukallasta Casorio Andina Marca, música desde el Ecuador en forma nueva y en forma ancestral, con ese toque del Ecuador que nos ofrece San Juanitos y todo lindo colorido y lindas notas musicales de melodías de esta parte de América.
0: Gracias por acompañarnos una vez más y, como comenzamos diciendo en la apertura, dentro de 7 días nada más estaremos aquí con ustedes para compartir la belleza que tiene la música del mundo.
1: Gracias a ustedes por escucharnos y será hasta dentro de una semanita. Vamos a ver cómo estamos para la próxima.
0: Divinísimo.
1: Un abrazo.
0: Divinísimo. Chao, chao, chao, chao.

Hacemos una pausa, un breve espacio publicitario y ya regresamos. ¿Trabajás con serigrafía o necesitas yablones? 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

Hola a todos mis amigos y amigas de la Folk Argentina, soy Ale La Palma y les doy la bienvenida a Frecuencia Atemporal, el programa de los martes de 20 a 22, donde disfrutaremos lo mejor del rock, el pop y sus variantes desde la década del 50 hasta casi la actualidad. Bueno, espero que hayan tenido un excelente comienzo de semana a todos. Y hoy vamos a tener el agrado de disfrutar un programa especial que preparé en la semana. Salió espontáneamente, sin pensarlo mucho. Un programa de mujeres con actitud. Vamos a repasar 2 horas de puras mujeres, ya sea solistas o en banda, pero mujeres que marcaron la historia de la música. Para arrancar el viaje de hoy, encendemos la máquina del tiempo musical y nos vamos a 1977, donde todo comenzó cuando una revista publicó un anuncio sugerente que insinuaba que

las hermanas Ann y Nancy Wilson eran amantes. Poco después, un promotor de conciertos se lo preguntó a Ann Wilson en la cara y ella, enfurecida por la falta de respeto de la industria, corrió al hotel y escribió la letra de la canción Barracuda, que se refería a los ejecutivos abusivos de la industria musical. Para la música de la canción, Nancy Wilson se inspiró en un ritmo galopante de la banda Nazareth, creando un sonido tan pesado que rozaba el heavy metal al estilo Iron Maiden. Ellas son las hermanas Wilson de la banda Heart, con este temazo llamado Barracuda.

Y así comenzamos el viaje en este programa especial de Mujeres con Actitud. Y nos escribe Rami Ochoa, nos dice: el rock de los 70 en su máxima expresión, qué época hermosa para la música, canciones que quedaron para siempre y que todavía hoy tienen una fuerza increíble, un verdadero placer escucharlas. Y eso que es la primera, ¿eh? Ahora se viene de 1993, a donde nos lleva la máquina del tiempo musical, la banda Four Non Blondes, con la voz, con actitud de Linda Perry y un temazo llamado WhatsApp.

Qué bozarrones de Linda Perry, por favor. Continuamos en este viaje, en un programa especial de Mujeres con Actitud. Pero les leo unos mensajitos para que vayamos compartiendo los sentimientos de cada oyente con todos ustedes, mis queridos amigos. Mauro Duré nos dice: la música nunca envejece, muchachos. A lo sumo junta un poquito de polvo con los años, pero cuando suena una buena canción de aquellas épocas, parece que el tiempo no pasó. Enrique Guzmán también nos dice: esta canción me hace acordar a los buenos tiempos, cuando mi exnovia y yo la escuchábamos juntos cada vez que sonaba en la radio. Nos mirábamos, cantábamos y disfrutábamos de esos momentos tan simples que hoy parecen enormes. Qué increíble cómo una canción puede devolverte de golpe a una época, a una persona, a una parte de tu vida que ya no vuelve. Daniel Marín también nos escribe: qué lindo tema, tiene una energía especial que te levanta el ánimo enseguida, y con esa voz de Linda se vuelve todavía más increíble. Pasan los años y sigue teniendo la misma magia de esas canciones que por más tiempo que pase nunca dejan de sonar actuales. Teresa Mancilla: para mí los 90 fueron una época increíble para la música. Hubo artistas y canciones de una calidad enorme, de esas que todavía hoy escuchás y siguen teniendo algo especial. Por eso creo que fue una de las mejores etapas de la música contemporánea. Gracias a todos por los mensajes. Y seguimos recibiendo los mensajitos durante el programa. Estamos de 20 a 22 todos los martes. Esto es Frecuencia Atemporal. Hoy programa especial de Mujeres con Actitud. Ahora vamos a poner algo que me pidieron la semana pasada. Se viene la gran Carly Simon. Y fue una de las razones por la que hice el programa. Empecé a pensar en mujeres. Y dije, vamos a hacer un programa de mujeres. Y va a estar lindo. Ya empezamos bien. Ahora seguimos con Carly Simon. Viajamos a finales de los 80 para recordar este temazo que hizo historia, porque ganó el triplete más importante del cine y la música. Ganó el premio Oscar, el Globo de Oro y el Grammy. Una obra maestra, poderosa y llena de fuerza. Te dejo con la gran Carly Simon. Esto es Let the River Run.

ahí cumplimos con la primera promesa de la semana pasada que me pidieron Carly Simon. Ahí tienen Carly Simon, una gran, gran parte de la historia de la música. Nos escribe Gustavo de Santelmo, que dice: hola, primero te tengo que felicitar, más allá de mi relación de padre, porque él es mi viejo. Te amo, papá, gracias por estar ahí siempre escuchándome. Me dice: es genial que cuentes realidades de la vida, eso hace un programa mejor que solo musical. Es verdad, la mujer y las y los afrodescendientes siempre tuvieron que dar mucho más que su magnífica capacidad musical. Siempre fueron perseguidos. Abrazo y genial programa. Muchas gracias, pa. Gracias por estar ahí. Y hablando de afrodescendientes, hoy en el Rinconcito de Blues les tengo algo. Vamos a hacer justicia hoy con todos ustedes, amigos melómanos que están ahí del otro lado escuchando este programa de Mujeres con Actitud. Nos escribe Rodolfo Ruiz: qué época hermosa me tocó vivir. Mi adolescencia transcurrió durante los 90 y tuve la suerte de crecer rodeado de artistas y canciones que hoy son verdaderas leyendas. Cada vez que escucho estos temas me vienen recuerdos de aquellos años y de todo lo lindo que vivimos. Gracias, Rodolfo, también por tu mensajito. Continuamos por este hermoso camino de las mujeres. Ahora, no sé si la conocen muchos de ustedes, pero algunos seguramente la conocen. Si hablamos de actitud y abrir caminos en la música, el nombre obligatorio es Susy 4. ¿Sabían que fue la primer mujer bajista en convertirse en una superestrella de rock a nivel mundial? ¿Sabían? Antes de Joan Jett y de Chrissy Hynde, Susy ya estaba rompiendo moldes. Y hoy, a sus 76 años, ella sigue completamente activa. Este mismo año lanzó un nuevo álbum de estudio titulado Freedom, que tiene una colaboración con Alice Cooper. Y actualmente se encuentra en medio de su gira internacional. Una leyenda viviente que hoy nos regala un viaje directo a 1980, queridos amigos. Esto es Susy 4 con Rock Hard.

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1: Seguimos en el viaje a través del tiempo musical con Mujeres con Actitud. Nos escribe Penny. Hola, qué hermoso tema y qué voz fenomenal la de Carly Simon. Gran programa como todos los martes. Abrazo grande. Abrazo a vos, Penny, que siempre estás ahí. A vos y a toda la familia. Nos escribe también Beto Alcaraz. Estoy escuchando esta canción ahora mismo desde Nueva York. Vine a visitar a mi hermana. Y justo sonó este tema. No sabes la emoción que me dio escucharla tan lejos de casa. Es increíble cómo una canción puede hacerte sentir tan cerca de tantos recuerdos. Gracias, amigo, por el programa y por regalarnos estos momentos. Porque cada semana nos hacen viajar con la música, estemos donde estemos. Gracias a vos, Beto, por estar ahí. Saludos allá a la gente en Nueva York, a tus amigos, con quien estés. Marisa Costa nos dice, hay canciones que apenas empiezan, ya te hacen sentir algo especial y esta tiene una fuerza tremenda. Ese aire triunfal que te pone la piel de gallina, un verdadero clásico de los 80 que no importa cuántos años pasen, siempre suena increíble. Suri de Tigre nos escribe, gracias por la maravillosa Carly, ícono indiscutible contra la guerra de Vietnam. Los derechos de la mujer, los derechos humanos y su inmensa capacidad musical. Te quiero pedir un dúo argentino muy bueno, Pastoral. Por supuesto, para la próxima semana o para la otra vas a tener Pastoral. Lo conozco, Pastoral, era una de las bandas preferidas de mi viejo. Tremendo dúo, unas voces espectaculares. Bueno, te mando un abrazo, Suri, y gracias por estar todos los martes y compartir con nosotros tus gustos musicales y bueno, a través de vos yo los comparto por acá. Seguimos con el viaje con Mujeres con Actitud y a ella, la que sigue, la elegí porque fue la primera mujer en la historia en llegar al número uno con una canción escrita totalmente por ella misma. Harta de que los ejecutivos le dijeran qué hacer, armó su propio estudio en el granero de su casa y aprendió a producir sola su música. Escuchen esto. Para hacer el concierto que ella quería, para tener la performance que ella quería en el escenario, inventó el micrófono inalámbrico de diadema, uniendo un micrófono a una percha de alambre, décadas antes de que lo usaran Madonna o Britney Spears. No sé si décadas, pero un par de años antes. Kate Bush nos demostró que para triunfar con actitud no hay que pedir permiso, hay que crear tus propias reglas. La que sigue es la gran Kate Bush con un temazo llamado Running Up That

Esa fue la gran Kate Bush con Running Up That Hill. Nos escribe Atilio Carranza: qué maravilla de canción. Apenas arrancó la reconocí y me trajo una cantidad de recuerdos de esos temas que uno escucha y enseguida se transporta a otra época. Un clásico enorme. Gracias por poner semejante joyita. Gracias a vos por estar ahí, Atilio. Y todavía faltan más joyas. Todas joyas. Hoy joyas para todos. Mario Daniel Miranda nos dice: gente, una consulta para los que son fanáticos del rock de los 70. Estoy buscando una canción con una voz femenina bien potente, de ese estilo que tenía Susy 4. Empieza con sonidos de un motor, después se escucha como un choque, cristales rompiéndose y hasta una respiración agitada. Es un tema rápido y muy movido, y del estribillo recuerdo algo parecido a De Nebraska a Alaska, De Nevada a Montana. Capaz alguno de ustedes lo reconoce y me puede decir quién la cantaba. Capaz que es Bust Your Windows de Jasmine Sullivan. No sé si será esa, pero bueno, arranca con unos sonidos similares a los que vos estás diciendo, Mario. Alguno en la comunidad de Frecuencia que lo pueda ayudar a Mario, por favor. Bueno, gracias por los mensajitos. Seguimos con el viaje y nos vamos a la canción Black Velvet, interpretada por Alana Miles, que es un homenaje a Elvis Presley. Black Velvet en castellano quiere decir terciopelo negro y alude a los populares cuadros del artista pintados sobre terciopelo y a la profundidad de su voz. Esta es la morocha de rulos, Alana Miles con Black Velvet.

continuamos en el viaje atemporal por Mujeres con Actitud. Espero que le estén pasando bien. A mí, por lo menos personalmente, me está gustando mucho este programa. Me gusta hacer de vez en cuando así un especial imprevisto, sin aviso. Espero haberlo sorprendido gratamente a todos ustedes, queridos amigos y amigas de Frecuencia Atemporal. Nos escribe Nora. Qué hermosa interpretación. Esta canción realmente logra transmitir toda la magia, la fuerza y ese impacto único que tenía Elvis Presley. Y escucharla en la voz de Alana Miles es un verdadero placer. Le pone una intensidad increíble y hace que uno vuelva a sentir toda la emoción de aquella época. Gracias, Nora, por el mensaje. Continuamos el viaje por la ruta del rock, del pop y de muchas otras cosas que van alrededor de eso. Ahora nos vamos a mediados de los años 70 para recordar a las The Runaways, la banda formada por chicas, todas chicas, adolescentes, creo que tenían entre 16 y 17 años, por ahí andaba la edad de las chicas, que demostraron que el rock duro no era solo un club de hombres. Lideradas por Joan Jett y Cherry Curry, estas chicas rompieron todas las reglas de la época. Hay una película que les recomiendo, si quieren buscarla, no sé si están en Netflix o en alguna plataforma, creo que es el título de Runaways, que habla de la historia de ellas, es muy recomendable, a mí me gustó muchísimo. Ahora suenan las reinas del punk rock y del rock duro con su himno definitivo, Cherry Bomb.

Ahí se fueron las Runaways con Cherry Bomb. Nos escribe, Ángel Montiel. Qué hermosa interpretación. Esta canción realmente logra transmitir toda la magia, la fuerza y ese impacto único que tenía Elvis. Ya leí este mensaje. Lola Ochoa nos escribe también, 36 años después, y esta canción sigue sonando igual de bien. Tiene una magia que no se pierde con el paso del tiempo, y escucharla hoy es volver a disfrutarla como la primera vez. Una verdadera joyita que sigue vigente y demuestra que cuando una canción es buena, nunca pasa de moda. Eso es lo que no tienen las canciones de ahora. Las canciones, los que le dicen clásicos, nunca mueren. Y es más, vos sentiste algo hace 36 años, capaz que la escuchas ahora y sentís otra cosa, pero no pierdes esa fuerza que tenía. Gracias Lola Ochoa por tu mensaje. Ahora les voy a contar una historia. Yo, cuando tuve mi primer trabajito así en blanco, trabajé en McDonald's, en el McDonald's de Tigre, el que está al frente de la estación. Y cuando podía juntar unas moneditas, ¿qué hacía? Iba y recorría disquerías y me compraba CDs. Los poquitos CDs que todavía los tengo, porque soy un hincha huevo de cuidar los CDs. Nadie me toque, sacame los ojos, pero no los CDs. Bueno, la cosa es que me agarró la manía de ir a las disquerías, comprarme un CD de, por ejemplo, a mí me gustaba Pink Floyd, me compraba un disco de Pink Floyd, y después seleccionaba, sin conocer la música que había adentro, veía las tapas, tapa que me gustaba, me compraba CD. Gracias a Dios, al Dios de la música que me está escuchando, que casi el 98% de CDs que me compré a ciegas, digamos, por la tapa, me gustaron. Y uno de esos CDs que me compré fue El Diva de Annie Lennox. Y de ahí vamos a escuchar la siguiente canción, la cual les voy a contar la historia de por qué la hizo Annie. Se llama Mantente Joven y Hermosa. Es un cover de 1933, compuesto para una película musical llamada Roman Scandals. Era obviamente una película blanco y negro de 1933, una película vieja. En su momento la cantaba un hombre diciéndole a las mujeres cómo debían lucir. La letra dice cosas como: es tu deber ser hermosa si quieres que te amen. O haz ejercicio para quitarte toda la grasa. Mirá las cosas que decían en 1933 en las canciones de las películas. Bastante zarpaditos en esa época. Al reversionarla en 1992, la genial Annie Lennox le da un giro 100% satírico. No lo canta de forma literal. Lo hace para burlarse y criticar la presión absurda que la sociedad y la industria de la música ejercen sobre las mujeres para no envejecer. Esta canción cierra la versión en CD, el que tengo yo, de su primer álbum solista llamado Diva de 1992. Todo el concepto de ese disco gira en torno a las máscaras de la fama, el maquillaje y la artificialidad de las divas. Las dejo y los dejo con la gran Annie Lennox con Keep Young and Beautiful.

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Esa fue la gran Celeste Carballo con su temazo de 1982, Me vuelvo cada día más loca. Nos escribe Graciela, mi vieja, mi madre. Muy lindos temas, hijo. Gracias, ma, por estar ahí, por estar escuchando. Saludos a todos ahí, a todos los muchachos. Román nos dice, la declaración feminista del siglo. Es muy probable que así sea. Nolo Carrizo nos escribe, es increíble pensar que esta canción viene de los años 30 y que cuando ella la interpreta lo hace desde la ironía, justamente para dejar en evidencia una actitud y una forma de pensar que lamentablemente sobrevivió durante demasiadas décadas. Por eso la canción tiene hoy un significado todavía más fuerte. Gracias a todos por los mensajes. Ahora vamos con un tema de la gran Sarah Vaughan, que fue una de las cantantes más extraordinarias e influyentes en la historia del jazz. Junto con Ella Fitzgerald y Billie Holiday forman la Santísima Trinidad de las grandes voces femeninas de este género. Poseía un rango vocal asombroso de 3 octavas y una afinación perfecta. Las voy a dejar y los voy a dejar con el siguiente tema, que fue publicado en 1959. Presten atención a la hermosura de la voz de Sarah Vaughan y este temazo llamado Misty.

Hacemos una pausa, un breve espacio publicitario y ya regresamos. ¿Trabajás con serigrafía o necesitas yablones? 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